0: 30 o 40 años, y es una inversión de casi 2,000 millones de pesos. Sin el apoyo de la Presidenta del Gobierno de México, para el gobierno estatal hubiera sido prácticamente imposible, así es que por eso también estamos agradecidas y agradecidos. Y por último, pues a las niñas y a los niños, recordarles que ustedes cuentan con todo lo que necesitan: el amor de mamá y papá, el compromiso de maestras y maestros, y el respaldo y el cariño del gobierno de México y del gobierno del estado, con un solo objetivo, niños. Ustedes son nuestra prioridad. A nosotras, lo único que de corazón nos interesa es lo mismo que a su mamá y a su papá: que alcancen sus sueños, que no encuentren dificultades en el camino y que puedan convertirse en las y los profesionistas que hagan bien a su comunidad que ustedes desean. Muchísimas gracias y nuevamente bienvenida, Presidenta.
1: Toma la palabra el Coordinador Nacional de Becas para el Bienestar, Julio César León Trujillo.
2: Con su permiso, Presidenta, es que este ánimo que traen todas y todos seguramente es porque ayer ganó la selección mexicana, que nos representa muy bien. Pues, mamás, papás, tutores, ya hace un ratito platicaba con ustedes de cómo este es el inicio con la beca Rita Cetina de primaria, que ahora la Presidenta nos instruyó a instalar en todo el país esta beca para útiles y uniformes, pero cómo cuando se vayan a la secundaria también les acompañaremos con la beca Rita Cetina de secundaria, que ya es un apoyo bimestral, y luego en la preparatoria, y también poco a poco la Presidenta está impulsando el crecimiento de una beca para los estudiantes de educación superior. Y a materia de rendición de cuentas, en el estado de Colima ya atendemos al día de hoy a 67,966 estudiantes y se invierten un poco más de 650 millones de pesos. Pero este año, con la primaria que estaremos dando cobertura, estaremos ingresando a 57,519 estudiantes más. Esto pues casi nos va a llevar al doble de lo que atendemos hoy en día. Hace ratito que platicaba con ustedes, cuando les daba la rendición de cuentas y de cómo vamos a llegar a 20 millones de beneficiarios en este cierre de ciclo escolar y al cerrar el año a 22 millones de becarios, les platicaba también que antes nos decían que el dinero era insuficiente, que el dinero no alcanzaba. Yo no sé cómo les fue a ustedes, papás, en la feria, pero cuando yo estudié la carrera, yo la estudié gracias al esfuerzo de mi mamá y de mi papá, que hicieron todo lo que estuviera en sus manos para que yo pudiera estudiar la carrera. Y en aquel entonces que yo solicité una beca, pues me dijeron que no había, y me tuve que ir a dar clases a una comunidad rural lejana de mi casa para ganarme una beca de 3 años y con eso salir mi carrera. Cuando la doctora Claudia me invitó a su gobierno y me dijo: me gustaría que me ayudes con el sistema de becas, en ese momento yo no dudé ni un segundo y le dije: por supuesto que voy. Porque cuántas historias como la mía existen en el país. Y si hoy en nuestras manos va a estar poder contribuir para poder ayudar a que más alumnos terminen su preparación académica y vayan por más oportunidades, lo vamos a hacer. Así que, Presidenta, hoy en esta tarde quiero decirle gracias por la oportunidad que me dio de dirigir el sistema de becas del país. Y al pueblo de Colima, que me da mucho gusto cada que regreso para acá porque hoy me toca estar en todo el país, pero al pueblo de Colima les digo: si bien hoy tengo una responsabilidad nacional y me voy a esforzar durísimo porque esto funciona en el país, porque es una instrucción de la Presidenta, pero quiero que sepan que por Colima siempre me voy a esforzar al doble o al triple. Muchísimas gracias y muy buenas tardes.
1: La presidenta. presidenta constitucional de los Estados Unidos Mexicanos, doctora Claudia Sheinbaum Pardo, hace entrega de tarjetas becas. Beca Rita Cetina a María Karime Cano Flores. Se entrega también a Caleb Emanuel Rivera Villa. Hace uso de la voz el secretario de Educación Pública, Mario Delgado Carrillo.
3: Muy buenos días, niños y niñas, ¿cómo están? ¿Cómo están los niños y las niñas de la villa? ¿Quién vio el partido de México? Levante la mano. A ver, ¿cuánto quedó? 1-0, 2-0. A ver, les voy a hacer un examen, ¿eh? ¿Cómo se llama la presidenta de México? ¿Cómo se llama la presidenta de México? ¿Y ya la habían visto en persona alguna vez? ¿Y a poco no le van a dar un aplauso? Me da mucho gusto estar aquí en Colima, en la villa. Muchas gracias, gobernadora Indira Vizcaíno, porque es una de las gobernadoras que más invierte en educación de todo el país. Muchas felicidades, Indira. Saludo a mis compañeros de gabinete, a mi paisanazo Julio León, de la organización que anda por todo el país organizando las becas. Quiero decirles que la presidenta les trajo un regalo a todos y todas las niñas de la villa y todo Colima. ¿Ya saben qué es o no? ¿Cómo que no saben? La beca Rita Cetina, para que les compren sus útiles, para que les compren sus uniformes, para que los papás y las mamás en este regreso a clases, que no les falten recursos. Eso es el regalo que les trae hoy la presidenta de México, porque es su derecho, el derecho a la educación, que la cuna no sea destino, que ningún niño, ninguna niña se quede sin ir a la escuela por falta de recursos económicos. A ver, ¿dónde están los papás, las mamás? Levanten la mano. Miren, la presidenta ya les trajo aquí una beca. Ahora necesitamos el compromiso de los papás y las mamás y de los maestros y las maestras, que vamos a hacer el esfuerzo de que nadie abandone la escuela, como ya se refirió aquí la gobernadora. A ver, ¿vamos a ser equipo todas y todos? ¿Todas y todos los niños van a terminar la primaria? Bueno, porque en la secundaria ya los está esperando la beca Rita Cetina, y en la preparatoria la beca Benito Juárez, y aquí en Colima también hay becas para educación superior. Así que todas y todos estudiar. ¿Ya estamos? ¿Compromiso de niños, niñas, papás y maestros? Bueno, pues muchísimas gracias. Un aplauso a la presidenta de la educación. ¡Que viva la educación pública! ¡Que viva!

0: tenemos la intervención de la alumna beneficiaria del programa de becas Rita Cetina, María Karime Cano Flores.
1: Estimada presidenta, mi nombre es María Karime Cano Flores y curso el segundo A en la Escuela Emiliano Zapata, a nombre de las niñas y niños del municipio de Villa de Álvarez, Colima. Agradecemos por hacer posible la beca Rita Cetina. Será de mucha utilidad para comprar nuestros útiles y uniformes escolares. Queremos seguir construyendo nuestros sueños. A mí, en lo particular, me gustaría ser maestra y servir a México. ¡Bravo!

0: Estimado público, escuchemos el mensaje que nos dirige la presidenta constitucional de los Estados Unidos Mexicanos, doctora Claudia Sheinbaum Pardo.
1: ¿Cómo están? Me da mucho gusto estar con ustedes. Me da mucho gusto estar con Indira Vizcaíno, la gobernadora de Colima, una joven extraordinaria. ¿Saben que Colima fue el primer estado que tuvo una gobernadora mujer en la historia de México? Y desde entonces no había habido otra mujer hasta que llegó Indira Vizcaíno, que ha hecho un extraordinario trabajo al frente de Colima. Gracias. Bueno, saludo también a la presidenta municipal, a Esther Gutiérrez, gracias por acompañarnos. Saludo a todas y a todos, maestras, maestros, madres y padres de familia. Cada vez que llego a una escuela, ¿qué me piden? ¿De dónde salió el Six Seven? A ver. ¿Dónde lo han visto? ¿En el TikTok? ¿O en las redes? A ver, les voy a hacer una pregunta. Y a las mamás también y a los papás. Abuelitas, abuelitos deben estar por aquí también, o abuelitas. ¿Cuántas horas al día ven las redes sociales? ¿Quién lo ve una hora? A ver, ¿quién ve las redes sociales? Primero, ¿quién las ve? Levanten la mano. ¿En dónde lo ven? ¿Quién tiene teléfono? ¿Quién no tiene teléfono? Cuando están en la escuela, ¿ven el teléfono? ¿Les dejan traer el teléfono a la escuela? Y cuando salen de la escuela, ¿quién ve el teléfono? ¿Quién usa el teléfono para hacer la tarea? ¿Quién tiene computadora? ¿Quién tiene, cómo se llama? Tablet. ¿Quién lo ve casi toda la tarde el teléfono? ¿Quién sale a jugar? ¿Quién juega? A ver, cuando salen a jugar, ¿qué juegan? Fútbol. Canicas, ¿quién juega canicas? No. Ah, sí, todavía. Resorte, ¿quién de las mamás jugó resorte? ¿Ya no les tocó? La cuerda. Bueno, ¿saben por qué se los pregunto? Porque está a ver bien de vez en cuando el teléfono, pero no hay que estar todo el día en el teléfono. Porque hay que jugar, hay que brincar, hay que salir. Bueno, a ver, ¿quién? Cuéntenme. ¿De dónde salió el Six Seven? A ver, pásale el micrófono. ¿Del internet?
2: Sí.
1: ¿Pero por qué dicen Six Seven? ¿Ah, por mí? Ahora yo soy la que lo ando promoviendo. Soy la promotora. Es que una vez en una escuela me dijeron, haga 6-7. Pero yo no sé de dónde salió el 6-7. A ver, él.
2: De Roblox.
1: ¿De quién?
2: De Roblox.
1: ¿Quién es ese?
3: Un juego.
1: Un juego. Ahora hasta baile hay del 6-7, ¿sí es cierto? ¿Quién lo sabe bailar? Bueno, les propongo algo. Les voy a platicar por qué es la beca y después hacemos en español 6-7. ¿Quién vota porque sea 6-7? ¿Quién vota porque sea 6-7? Bueno, hacemos los dos. ¿Les parece? Bueno, déjenme platicarles antes por qué es la beca. Fíjense que mamás, papás, durante muchos años se decía que había que darle beca a quien tuviera mejores calificaciones y que los que no tenían buenas calificaciones no debería dárseles la beca. ¿Alguna vez lo escucharon? Bueno, yo fui muchos años maestra de la universidad. Yo trabajé muchos años de profesora universitaria. Yo estudié la carrera de física y luego tuve la oportunidad, el privilegio, porque la Universidad Nacional me dio una beca de estudiar la maestría y el doctorado en ingeniería. Cuando terminé el doctorado, fui investigadora y profesora de la Universidad Nacional. Daba clases en ingeniería muchos años. Me decían que era muy barca como maestra, porque siempre quise que los estudiantes pasaran la materia, porque el objetivo de la maestra no es reprobar. Claro que tiene que haber un esfuerzo personal siempre, de las niñas, de los niños, de los jóvenes. Hay que estudiar. Pero si por alguna razón no pasaron el examen, siempre buscaba, estudia más, te lo voy a volver a hacer el examen en 2 semanas. Y a quienes habían reprobado la primera vez, buscaba que pasaran la materia y les volví a hacer el examen. Incluso les daba clase en el cubículo donde yo trabajaba, casi personal, para que si había algo que no habían entendido, se los pudiera decir. Ya obviamente la segunda vez que hacían el examen, pues ya pasaban muchos más. Si todavía había alguno que no pasaba, decía, a ver, échale ganas. Vamos a ver si pasas un nuevo examen, obviamente, la tercera vez. Y así realmente reprobaban muy pocos estudiantes. Solo reprobaban los que de plano pues no querían estudiar. Porque siempre he pensado que todas y todos debemos tener acceso a la educación, el derecho. A veces la calificación, las maestras y los maestros no la damos porque el niño estudió más o menos. También hay cierta subjetividad en la calificación, aunque no lo creamos. Entonces yo pienso que hay que darle la oportunidad a todas y todos los niños de que tengan beca. Porque no se puede valorar o catalogar igual a una niña o un niño que no llegó desayunado a la escuela al que llegó desayunado a la escuela. Y decir, como tú tuviste mejores oportunidades, te doy mejor calificación o te doy una beca. Más bien hay que buscar que todas y todos lleguemos parejitos a la escuela. Que las mamás y los papás tengamos lo básico para que nuestras hijas y nuestros hijos puedan salir adelante. Entonces, por eso hacemos becas universales. Todos los estudiantes de preparatoria pública tienen la beca Benito Juárez, para darles un apoyo a las familias para que los hijos puedan ir a la escuela. Ahora ya todas y todos los que van en la secundaria también tienen una beca. Y ahora en primaria, pues damos esta beca Rita Cetina para útiles y uniformes escolares. Yo tengo dos hijos, ya están grandes. Este mes cumplo 64 años. Por cierto, aquí hay muchas mujeres. ¿A poco no las mujeres nos dicen, no digas tu edad? ¿Verdad que se acostumbra a eso? No digas cuántos años tienes. Que si tienes 60, dices, tengo 55. Pero a mí me parece muy injusto, porque a los hombres no se les dice igual. ¿Qué tiene de malo envejecer? Si es lo normal, todos envejecemos. Así que yo siempre he dicho mi edad. Tengo 63 y este mes cumplo 64 años. Invito a que todas las mujeres digamos nuestra edad, porque no tiene nada de malo no decir nuestra edad. Es una visión, pues, en contra de las mujeres, pienso yo. Bueno, tengo dos hijos. Un hijo mayor, ya tengo nieto, y una hija menor, ya tienen sus esposos, esposa, esposo. Pero ellos fueron a la escuela, pues yo también fui joven. Y cuando llegaba agosto, siempre había gastos, que el uniforme, que los cuadernos, y siempre está uno con el pendiente de cómo va a juntar el recurso para los niños y las niñas. Entonces ahora todas y todos los niños de primaria tienen la beca Rita Cetina para útiles y uniformes escolares. En secundaria igual, en preparatoria igual, y poco a poco vamos a ir avanzando en la universidad. Además, hay que hacer más preparatorias para que ningún joven se quede sin escuela. Y hay que hacer más universidades para que ningún joven se quede sin escuela. Como mamás, como papás, lo primero que le damos a nuestros hijos, a nuestras hijas, es amor. Y lo segundo que queremos es darle la mejor educación posible. Y les voy a decir algo, la escuela pública es la mejor educación. ¿Sí han oído que son mejores las escuelas particulares, las privadas? ¿Han oído eso? Pues no es cierto. La escuela pública es la mejor, y eso es gracias a las maestras y a los maestros, al Magisterio Nacional, que dan todo por las hijas, por los hijos de ustedes, por las niñas y por los niños. Bueno, eso es lo primero que les quería decir. Lo segundo, este va para las niñas, para los niños. Échenle muchas ganas a la escuela. ¿A quién le gusta las matemáticas? ¡Ay, qué bueno! ¿A quién les gusta el español? ¿A quién le gusta las ciencias naturales? ¿A quién le gusta el deporte? ¿A quién le gusta el canto? ¿A quién le gusta el recreo? Ah, ¿verdad? Échenle muchas ganas a la escuela siempre. Y algo muy importante, siéntanse mucho el canto. ¿A quién le gusta el recreo? Ah, ¿verdad? Échenle muchas ganas a la escuela siempre. Y algo muy importante, siéntanse muy orgullosos de ser mexicanas.

0: Tenemos mucha historia, pero sobre todo al pueblo de México, que es trabajador y extraordinario. Así que las mexicanas y los mexicanos tenemos cuatro amores, no se les olvide nunca. Amor al prójimo, amor a la familia, amor a la naturaleza y amor a la patria, amor a México. Nunca se les olviden los cuatro amores que deben tener a lo largo de su vida. Me dio mucho gusto estar con ustedes. Muchas gracias. Sepan que siempre voy a estar pendiente de las niñas y los niños de México. Y para cerrar, pues ni modo. Pero les vamos a pedir a las mamás y a los papás que también lo hagan. ¿No? Ya, si me toca hacerlo a mí, también a ustedes. ¿Sí? A ver, enséñenle a sus mamás cómo lo hacen. Vamos a decir 6-7. No, primero 6-7 y luego 6-7. A ver, vamos a ensayar. 1, 2, 3. 6-7. Y luego otra vez. 1, 2, 3. Otra vez. Va. 1, 2, 3, 6, 7 y luego 6, 7, ¿va? 1, 2, 3, 6, 7. 6, 7. Gracias a todas y a todos. ¡Que viva México! ¡Que viva Colima! ¡Que viva las niñas y los niños! ¡Que viva la educación pública!
1: Les solicitamos guardar el debido respeto para entonar nuestro himno nacional mexicano.

De esta manera concluye este evento. Se despide de ustedes la presidenta de los Estados Unidos Mexicanos, doctora Claudia Sheinbaum Pardo. Agradecemos a ustedes su amable asistencia.

Bienvenidos a Sacro y Profano. Vamos a conversar con Nelson Villarreal Durán, destacado intelectual uruguayo. Él es filósofo, cientista político, docente e investigador.

Investigador. Es docente en historia de las ideas y fundamentos filosóficos e investigador en la Facultad de Derecho de la Universidad de la República y aborda temas de religión y política en la Universidad Católica de Uruguay. Nuestro tema hoy es la confrontación civilizatoria que enfrenta el Papa en los momentos actuales.

0: Hola, ¿qué tal, Nelson? En verdad es un honor tenerte aquí en Sacro y Profano. Vivimos tiempos convulsos, graves tensiones en la guerra de Oriente Próximo, el recrudecimiento también de la guerra en Ucrania y un drástico endurecimiento de las políticas exteriores de Estados Unidos. Alza el precio del petróleo, inflación, ascenso de las derechas y ultraderechas en el mundo. Vivimos también palidez del multilateralismo, así como la emergencia de nacionalismos imperiales. La presidencia de Donald Trump marca la pauta con choques diplomáticos importantes, visibles en sus marcadas diferencias teológicas y políticas con el Papa León XIV. La pregunta, ¿cómo caracterizarías los tiempos actuales que estamos viviendo?
1: Bien, estamos en un cambio de época donde se ha acelerado de manera significativa las transformaciones producidas por una revolución tecnológica, un cambio de sistemas, de formas organizacionales, institucionales y políticas. Queda claro que el modelo post-Segunda Guerra Mundial ha caído. Y esto trastocó esa alianza que Occidente había construido entre un sistema capitalista y el sistema democrático, el sistema liberal, puesto que a nivel global lo que se está viendo fundamentalmente es que el proceso de Oriente con China, en un proceso político autoritario, que también lo tiene Rusia, consolidan el control social de los cambios. Mientras que en Occidente lo que está sucediendo es que de alguna manera lo que se ha llamado el tecnofeudalismo, es decir, quienes gobiernan, determinan y llevan adelante los procesos de cambio, son los CEO de las grandes tecnológicas que están produciendo fenómenos de manipulación, ¿sí?, y de aceleración, de concentración de capital y de influencia en las subjetividades que generan entonces que lo que vemos hoy, que es la punta del iceberg, reclama de alguna manera para poder reformularse, confrontar con ese poder político autoritario que en Oriente se ha ido generando y que tiende a ser en la práctica más igualitario y por tanto más inclusivo de lo que está haciendo Occidente. Y esto trastoca entonces todas las formas. En ese contexto hay que ver que Estados Unidos, que produjo determinados cambios a nivel global y que se ha ido desarrollando básicamente a partir de los sistemas tecnológicos y militares, perdió la influencia hegemónica. En ese contexto se da el conflicto entre el Papa León XIV, que es la expresión quizás del humanismo, y por otro lado Trump, que está representando descarnadamente los intereses de una economía política de poder.
0: El Papa León XIV, en su encíclica Magnífica Humanidad, inicia con las primeras palabras, es una referencia bíblica que acompaña todo el texto, metodológicamente todo el texto está marcado por esta dualidad que denota esta intención metodológica, muy al estilo de San Agustín. Arranca así y leo de manera textual. La Magnífica Humanidad dice que Dios ha creado, se encuentra hoy ante una elección decisiva: levantar una nueva torre de Babel o edificar la ciudad donde Dios y la humanidad habiten juntos. ¿Qué referencia tienes frente a este inicio, estas dos ciudades, estas dos culturas, estas dos civilizaciones que son disyuntivas?
1: Bueno, justamente yo creo que la modernidad de alguna manera secularizó mitos del cristianismo, del judeocristianismo, y quizás podemos leer esto de la Torre de Babel o de Jerusalén no solo en una perspectiva de lo sagrado, que sí está ahí como lectura bíblica, sino lo que consolidó como fundamentos de ese occidente que, tanto desde la tradición cristiana como desde la discusión que el Renacimiento instaló, produjo la necesidad del debate de la dignidad humana. Y es en el Papa que retoma este San Agustín y la ciudad de Dios. Hay que mirarla en ese diálogo que tuvieron en su momento el cardenal Martini y Umberto Eco, por el cual, ¿cuáles son los márgenes de esperanza ante un proceso de construcción tecnológica que, al decir de Habermas, se transformó en una modernidad instrumental que termina generando sumisión, dominación y explotación, y no la emancipación prometida. Entonces, las imágenes bíblicas leídas secularmente valen la pena, puesto que la Torre de Babel es la idea de que el poder, el ser humano, lo puede tener en absoluto, ¿no? Y entonces acá, justamente la idea de Jerusalén es la posibilidad de la convivencia. Entonces, puede tener esta doble lectura que hace que el Papa, siendo representante de una tradición religiosa como es el catolicismo, no utiliza el discurso de lo sagrado para justificar la política, ¿no? Que es lo que está utilizando las extremas derechas o todo este movimiento que se está produciendo en Estados Unidos con el fundamentalismo. Es decir, se está instalando de alguna manera el principio de cuál es el fundamento moral del poder, de la política y de la convivencia. En ese sentido, me parece que vale la pena que esta encíclica no solo es un cuestionamiento de las formas tecnológicas, sino la forma de construir procesos de convivencia y de dignidad humana.
0: Los enfrentamientos entre Donald Trump y el Papa, más que un choque de personalidades, es una confrontación civilizatoria. Es una batalla por la legitimidad del poder, como tú lo has planteado en algunos textos. El Papa inhabilita el concepto de guerra justa que repetidamente Trump ha utilizado para legitimar su agresión, no solamente en Irán, sino en el mundo entero. ¿Cuál es tu opinión sobre esto?
1: Sí, efectivamente. Yo creo que la teoría de la guerra justa, ¿no? O sea, que había legitimado el propio San Agustín, ya el Papa Francisco plantea que no es legítima, en razón de que hay que cambiar las armas por arados. Y es el Papa León XIV que le va a configurar un peso sustantivo, por la razón de que la guerra hoy ya no es expresión solamente de determinados intereses, sino que se transforma en un mecanismo de depredación absoluta, como lo ha sido históricamente. Pero el Papa acá lo que está reivindicando de manera clara es que la base de la convivencia es la dignidad humana. Por tanto, la guerra ya no puede tener razón de ser, mucho menos cuando tenemos una exponencialidad tecnológica que puede hacer a través del algoritmo algo que es la destrucción absoluta de la humanidad. Entonces, esta encíclica viene como a consolidar no solamente un debate sobre que el sujeto humano crítico debe ser capaz de apropiarse de esto, sino que la valoración que está a la base de la otredad de los pueblos tiene que ser el límite ético-moral para la convivencia y también para la política. La pregunta, ¿cuál es la legitimidad de la autoridad? Si la autoridad está en la fuerza y la imposición, o la autoridad está en el reconocimiento de la convivencia. Y el Papa, de alguna manera, no solo da cuenta de la tradición religiosa, da cuenta del mejor humanismo que se fue generando en distintas tradiciones, citando desde Hannah Arendt a otras personas que van mostrando justamente que la posibilidad hoy del gran dilema que tenemos no es solamente cómo se gana un conflicto, sino que el que se impone en ese conflicto termina destruyéndonos a todos y no solamente a aquellos que se los ha puesto como los malos, ¿no? El demonio, como lo está mostrando Trump respecto a otros.
0: Vamos a una pausa, Nelson, auditorio. Conversamos con Villarreal Durán Nelson, un investigador connotado, profesor uruguayo en filosofía, en historia de las ideas. Regresamos en un momento. Usted está en Sacro y Profano.

0: Regresamos a Sacro y Profano. Pretendemos, con el apoyo, la sabiduría de Nelson Villarreal, entrar con mayor profundidad a estos temas contemporáneos, estas vicisitudes que el Papa enfrenta a nivel internacional. Y evidentemente que uno de estos aspectos es el choque de civilizaciones que ya a fines del siglo pasado Samuel Huntington había pronosticado. Es decir, las guerras ya no serán solo militares, económicas ni geopolíticas, serán también guerras culturales y religiosas. Y efectivamente, en la guerra del Golfo Pérsico se enfrentan también versiones fundamentalistas de las religiones del libro, el sionismo cristiano de Estados Unidos, el sionismo religioso judío y la teocracia chiita de Irán. ¿Cuál es tu opinión de este choque que además también involucra a fundamentalismos religiosos?
1: Bien, la guerra de civilización de Huntington presuponía que había que encerrarse sobre sí mismo, que es la primera versión de Trump. No esta segunda, que es aplastar una civilización a la otra. Y esto es muy interesante. Lo que sí hay que destacar es que todo este fundamentalismo religioso fue dinamizado en la Guerra Fría, en 1980, por el propio Estados Unidos, que dinamizó todas las corrientes fundamentalistas del mundo judío, islámico y cristiano, y que hoy eclosiona y hace sinergia con esta transformación tecnológica de élite. Entonces, es un debate no solo político, no es un debate solo filosófico, es un debate teológico, es decir, cómo las visiones, se crea o no en Dios. Yo vengo de un país como Uruguay, que es básicamente agnóstico y ateo. El debate sobre la creencia es fundamental porque da fundamento a las prácticas y, por tanto, también a la política. Hoy el debate político debería ser hegemónico y central de cómo resolver convivencia, es lo que le está reclamando el Papa León XIV a Trump. Le dice, no actúe como un líder fundamentalista, actúe como alguien que tiene que gestionar la comunidad, ¿sí? Entonces, para convivir. Y es ahí es entonces donde me parece que en la medida de que cada una de las tradiciones religiosas también logren apropiarse de este proceso, es fundamental. Porque el catolicismo es la única que parecería ser, no puede ser absorbida totalmente por el fundamentalismo religioso, es por la acumulación de autonomía que fue generando a través del papado, ¿sí? Lo que en algún momento fue una pretensión de imposición del papado a la política o de sumisión que quiere la política al papado, hoy se transforma en una interpelación ética.
0: Nelson, el Papa advierte en su encíclica sobre el transhumanismo y el poshumanismo que se erige en la actual cultura digital. En su encíclica, este es uno de los temas fuertes. Recordemos que el transhumanismo es un movimiento filosófico, cultural, que aboga por el uso de la ciencia y la tecnología avanzadas, como la inteligencia artificial, la biotecnología, la nanotecnología, para mejorar las capacidades físicas, cognitivas, emocionales del ser humano, buscando eventualmente superar el envejecimiento y la muerte. Imagínense a un gran millonario que puede vivir 200 años, Elon Musk, o a Donald Trump, que llegue a los 150 años, Dios mío. Y el poshumanismo critica la tradicional postura antropocéntrica, es decir, se enfoca en el uso de la ciencia y la tecnología del ser humano, es decir, la biomedicina, la inteligencia artificial, la cibernética, para superar los límites cognitivos, físicos y biológicos del cuerpo humano. Poshumano visualiza la evolución asistida tecnológicamente, donde la entidad resultante posea capacidades sin precedentes. Son elementos evidentemente muy complejos, muy fuertes. ¿Tu opinión de lo que está arrastrando estas nuevas tecnologías que el Papa ha denunciado en su encíclica, en su última encíclica?
1: Bueno, es muy interesante por una razón, y es que en qué medida la técnica debe ser instrumento para la realización de lo humano, pero en qué es la trascendencia humana. Y acá es donde me parece que el gran conflicto también cultural, histórico que estamos viviendo y que el Papa lo sitúa muy bien en la encíclica, es en qué medida la modernidad instrumental posibilita qué tipo de realización, ¿no? Y entonces uno podría decir de que el límite de lo religioso, de la trascendencia y de la ética pueden ser pensados como no dejar desarrollarse a lo humano, y así se visualizó en algún momento. En realidad, acá son para desafiar la mejor posibilidad de lo humano dentro de los límites del humano, que es asumir la condición del humano. ¿Y qué significa asumir la condición del humano hoy? Es no estar contra la tecnología, sino que la tecnología esté al servicio del desarrollo del humano y no que esté al servicio de alguna manera de una fantasía de trascendencia que la historia muestra que no podría consolidarse, salvo que se imponga con un mecanismo de despersonalización o un mecanismo de desnaturalización. Y aquí sí que hay como un debate fuerte respecto a cómo van a dialogar las tradiciones filosóficas, religiosas, tecnológicas en esta modernidad en declive, ¿sí?, para que la humanidad pueda mantener esta distinción sustantiva entre lo que es el sentido de la trascendencia, que no se agota en la historia, ¿no?, y es capaz que el factor que hace que el ser humano pueda asumir su límite rápidamente, ¿no? Hombre Bicentenario, una película que vale la pena mirar para entender esto, muy vieja, pero que Robin Williams dice por qué el robot quiere morir. Quiere morir porque quiere ser humano, ¿no? Y entonces la tecnología debería asumir, y el Papa acá en esta encíclica está planteando criterios de discernimiento donde el límite es asumir la posibilidad sin pretender el absoluto en lo humano.
0: Frente a este tecnocapitalismo emergente que estamos viviendo, que acumula poder y ganancias entre los grandes propietarios tecnológicos, increíble, por ejemplo, que Elon Musk, que lo hemos citado anteriormente, tenga ya $1 trillón, es decir, 1 millón de millones de dólares. Frente a esta acumulación de poder, de dinero, el Papa afirma, hay que desarmar la inteligencia artificial. Y por ello, el Papa exalta el contraste de la defensa de la dignidad humana.
1: Bueno, la utopía de tecnológica, digamos, que hoy está siendo central, ¿sí?, en este poshumanismo, plantea que el proceso evolutivo, ¿sí?, no es ir centrándose en la capacidad que tiene el ser humano de desarrollarse como un sujeto autónomo, sino que queda subsumido al producto tecnológico que genera. Por tanto, de alguna manera el poshumanismo que se está esbozando es ese humano que deja de ser la dimensión integral o la visión más articuladora de distintas dimensiones y pasa a quedar unidimensionalizado por el producto tecnológico. Eso genera un mecanismo, como tú decís, de superhombre, un mecanismo de racismo encubierto, porque se acumula básicamente en determinados grupos humanos, tiende a postular una forma de discriminación y que es capaz la interpelación que hace el Papa y dice, nos arrepentimos como Iglesia de haber apoyado la esclavitud. Le está diciendo que esta tecnología puede crear esclavitud. Por tanto, la Iglesia, desde el reconocimiento de su contradicción histórica, le pone el dilema o le interpela a la humanidad que es necesario tener una integralidad humana que no caiga en esto que fue las distintas formas de totalitarismo.
0: Vamos a hacer un paréntesis, regresamos en un momento. Estamos conversando con Nelson Villarreal. Usted está, por supuesto, aquí, en Sacro y Profano.

0: Regresamos a la confrontación civilizatoria que enfrenta el Papa León XIV en estos momentos convulsos que vive la humanidad. Conversamos y agradecemos la presencia del destacadísimo académico e investigador uruguayo Nelson Villarreal. Gracias por estar con nosotros. Regresamos a las metáforas bíblicas que se planteó al inicio, incluso al inicio de la propia encíclica del Papa. Babel, cuyos habitantes soberbios quisieron construir una torre tan alta que tocara el cielo y tocara como Dios, sintiéndose como dioses. Elon Musk aspira con sus tecnologías, como decíamos hace un momento, a vivir 200 años. Esto es donde nos estamos llegando, autos que se manejan solos, juegos donde la inteligencia artificial supla a los seres humanos, o en cambio, la reconstrucción de Jerusalén bajo principios comunitarios, humanos, de solidaridad, reconstruir una sociedad en la que convivan los seres humanos con Dios. Seguimos la teoría de las dos ciudades, la utopía y la distopía. ¿Cuál es tu opinión, Nelson, finalmente?
1: Bueno, este debate, ¿no?, entre Trump y León XIV, creo que vale la pena de ser pensado, ¿sí?, en la perspectiva de que la humanidad hoy tiene como desafío, ¿no? O sea, sigue teniendo ese margen de la ciudad de Dios, que es la posibilidad de la esperanza, o se sume, ¿sí?, a esta torre de Babel, donde quedan absolutamente parados aquellos que acumulan el poder, ¿no? Y me recuerda al comienzo de la modernidad la visión de Maquiavelo y de Tomás Moro. Es decir, de alguna manera, Trump y León XIV están expresando la confrontación de que si la política es solo acumulación de poder, o debe ser también la construcción de convivencia, que fue lo que la modernidad fue logrando y que el cristianismo heredó a la modernidad en muchos aspectos, y se reivindica en esta perspectiva, que muestra que las cosas más esenciales de la fe cristiana generan el horror de Trump, que es estar dispuesto a los pobres, a los migrantes, a los que quedan fuera, porque eso no puede entrar dentro de una utopía donde la acumulación de poder es solo para aquellos que triunfan, ¿sí? Entonces, el Papa León XIV no solamente es una exterioridad del sistema y del imperio como se presenta, sino que está diciendo lo más propio de un cristianismo que se transforma en confrontativo y, como decimos, ahora se puede entender por qué fue crucificado Jesucristo, se sea creyente o no, pues porque entró en confrontación con una manera de acumulación del poder. El Papa lo que está diciendo es, solo podemos convivir si logramos tratarnos como hermanos y desde ahí convivir en una sociedad para todos y no para solo para algunos.
0: Llegamos al final y por supuesto quedan muchísimas preguntas, muchísimos cuestionamientos, muchísimas aristas que abordar. Sin embargo, creo que ha sido un ensayo muy interesante de ir más allá de los análisis muchas veces simplistas o descriptivos de lo que está en juego hoy para la vida de la Iglesia, para el pontificado del Papa y el futuro de la humanidad. Soy Bernardo Barranco y les espero la próxima semana aquí en Sacro y Profano.

Preside este evento inicio de obra del Hospital Regional de Especialidades del Instituto Mexicano del Seguro Social, la Presidenta Constitucional de los Estados Unidos Mexicanos, doctora Claudia Sheinbaum Pardo. Favor de ocupar sus lugares. La acompañan la gobernadora constitucional del estado de Colima, Indira Vizcaíno Silva. El secretario de Trabajo y Previsión Social, Marat Bolaños López. La secretaria de Bienestar, Leticia Ramírez Amaya. El director general del Instituto Mexicano del Seguro Social, Zoé Robledo Aburto. El secretario de Educación Pública, Mario Delgado Carrillo. El secretario general del Consejo Técnico del IMSS, Jorge Gaviño. La titular de la Unidad de Infraestructura, Proyectos Especiales y Cartera de Inversión del IMSS, Ana de Gortari Pedrosa. La titular del órgano de operación administrativa desconcentrada del IMSS en Colima, Fátima Borrego Pérez. La presidenta municipal de Manzanillo, Rosa María Vallardo Cabrera.

0: todas y todos ustedes sean bienvenidos. Escuchemos las palabras de bienvenida de la gobernadora constitucional del estado de Colima, Indira Vizcaíno Silva.
1: Qué bonito se siente estar en Manzanillo. Muchísimas gracias a todas y a todos. Presidenta, infinitas gracias por estar de nuevo aquí en nuestro estado, aquí particularmente en Manzanillo. Me da mucho gusto también poder saludar a mi estimado Zoé Robledo, director general del IMSS. Gracias de verdad por estar aquí con nosotras, con nosotros. A nuestro paisano y secretario de Educación, Mario Delgado Carrillo, también nos da mucho gusto que estés en tu tierra, paisano. A la secretaria y el secretario de Bienestar y del Trabajo, a Leti y a Marat, muchísimas gracias también. Y por supuesto a nuestra presidenta municipal de Manzanillo, Rosy. A quienes nos acompañan en el presidium, aquí en el estado de Colima, siempre tienen su casa. Agradecemos profundamente no solo su presencia en estas tierras, sino el cariño, amor y compromiso que con su trabajo permanente ponen en los anhelos del pueblo colimense. Quiero decirles con toda sinceridad que el motivo que hoy nos reúne aquí me tiene profundamente contenta, satisfecha y muy, muy agradecida con quienes han entregado generosamente todo su esfuerzo y compromiso por hacer esto posible. Ya sé que comúnmente se celebra el trabajo concluido, pero Zoé no me dejará mentir. Vaya que hemos trabajado para que hoy fuera posible lo que está por suceder. Las y los involucrados saben que han sido múltiples los obstáculos que hemos superado, así que este arranque es también en sí una meta que tiene razones y fuerza de sobra para generarnos alegría y satisfacción. Las y los manzanillenses, Manzanillo en sí, a lo largo de su historia han tenido, y con mucha razón, una sensación de que los gobiernos les habían estado quedando a deber, que esta ciudad aporta mucho al estado de Colima y al país y que persistía una deuda histórica hacia el pueblo manzanillense. Eso lo veíamos con toda claridad en todo lo que tiene que ver con el crecimiento de la actividad comercial en el puerto de Manzanillo, de la propia infraestructura portuaria que ha tenido en las últimas dos décadas un crecimiento exponencial, mientras que la infraestructura urbana, la infraestructura carretera, antes de los gobiernos de la transformación, no habían realizado las inversiones que permitieran que se diera un crecimiento a la par. La sociedad y el gobierno habían hecho lo necesario para que el puerto como generador de comercio y de crecimiento económico pudiera seguirse extendiendo, aunque eso en algunos años fuera a costa del bienestar y de la calidad de vida de las y los manzanillenses. Eso era una dolorosa realidad. En el pasado reciente, los intereses empresariales estaban por encima de los intereses del pueblo. Y esto ha cambiado con los gobiernos de la transformación, en donde Manzanillo se ha convertido en una prioridad para el desarrollo de nuestro estado y lo está siendo también una prioridad desde la visión transformadora de nuestra presidenta, la doctora Claudia Sheinbaum. Esa deuda que históricamente se tenía con Manzanillo la hemos comenzado a atender con inversiones históricas en todo el corredor logístico carretero del estado, con el nuevo acceso elevado al puerto que inauguró nuestra presidenta, con puentes y otras obras viales que actualmente están en proceso y con otras más que están por arrancar. Pero esta deuda no solamente tenía que ver con vialidades, con movilidad o con este tipo específico de infraestructura. Esa deuda aún no está completamente saldada, pero hoy estamos aquí para hacer un abono importante a ese saldo pendiente. En más de una ocasión yo he dicho que en donde se ven con más crudeza las posibilidades que tiene un gobierno de impactar la vida de la población a la que atienden es en la sala de espera de un hospital. Pero pensando en el evento del día de hoy y reflexionando sobre esta idea, caí en cuenta de que la mayor crudeza o el mayor drama quizás no se da al interior de un hospital, es más, ni siquiera en un centro de salud. Tal vez se da en la intimidad de los hogares más marginados que ante la enfermedad saben o creen saber que no tienen a dónde ir con aquellas personas que, dada la información con la que cuentan, sienten que no se les va a poder ayudar a atenderse en materia de salud. Y esto lo digo con franqueza porque estoy convencida que si diagnosticamos bien un problema, vamos a poder avanzar de mejor manera en él. Lo que quisiera insistir es que en Manzanillo teníamos un déficit importante en infraestructura, en atención a la salud, una deuda con el pueblo manzanillense. Les voy a dar simplemente algunos datos. Al final de la pandemia, en Colima Capital, por ejemplo, había 23.4 camas hospitalarias por cada 10.000 habitantes. En otras ciudades, como Tuxtla Gutiérrez, la tierra del director del IMSS, había en ese momento 17.2 camas hospitalarias por cada 10.000 habitantes. Pero hay lugares, en algunas alcaldías, por ejemplo, de la Ciudad de México, en las que se cuenta hasta con 63 camas por cada 10.000 habitantes. En Manzanillo, al cierre de la pandemia, teníamos solamente 13.2 camas hospitalarias por cada 10.000 habitantes. Estamos hablando no de una comunidad rural alejada, estamos hablando del municipio en el que se encuentra el principal puerto del país, donde se mueve casi la mitad de la carga contenerizada que se recibe en nuestro país y que se opera la principal aduana marítima nacional. Tenemos una población más joven que en el resto del estado y también hay que decirlo, también con mayores factores de riesgo de enfermedades crónicas, lo cual en el futuro puede presentar una presión importante al tema de salud en este municipio. Por eso es tan importante lo que hoy está sucediendo, porque esa deuda es especialmente sensible para las y los derechohabientes del IMSS, pues en Manzanillo es el municipio en el que más se le aporta al IMSS en nuestro estado, en el que más derechohabientes tenemos en proporción a su número de habitantes. Es un municipio con más oportunidades también ahora de atención de salud a partir de la construcción de este nuevo hospital del IMSS. Y eso es importante para nosotros, no solamente en materia de esto que decíamos, saldar la deuda histórica. Estamos hablando de la primera piedra de más de 2.700 millones de pesos de inversión para construir este hospital que aportará muy pronto 72 camas hospitalarias más al municipio de Manzanillo. Decenas de consultorios, cientos de médicas, médicos especialistas, enfermeras y enfermeros atendiendo a las y los manzanillenses. Y se convertirá también en 22 máquinas adicionales de hemodiálisis, en 10 sillones más de quimioterapias, en espacios de terapia intensiva para adultos y para recién nacidos, en tratamientos que hoy obligan a algunas familias a esperar o a tener que moverse de este municipio. Así es que quiero subrayar algo que es muy importante. Este hospital, este nuevo hospital, no viene a sustituir el anterior, el actual, no viene a sustituir nada, más bien viene a sumarse a la capacidad que actualmente se cuenta en el hospital del IMSS, que atiende Yadas y los manzanillenses y que lo seguirá haciendo. Este nuevo hospital va a venir a ser un complemento y a multiplicar la capacidad de atención de las y los manzanillenses, porque Manzanillo no necesita intercambiar un hospital por otro. Manzanillo requiere estos dos hospitales para poder brindar la atención que las y los manzanillenses requieren. Así es que por eso estoy muy contenta y agradecida con la presidenta de México, con su sensibilidad para que esto se convierta en una realidad. Por la inversión tan importante que se está destinando a nuestro estado y particularmente a este municipio de Manzanillo. Y por supuesto, muy agradecida con Zoé por toda su ayuda, con todo su equipo, por todo su trabajo, porque efectivamente ha sido ya una larga trayectoria. Las y los manzanillenses lo saben, desde la demolición de aquel viejo hospital que duró décadas en este espacio sin ser atendido, y ahora a llegar a este momento de decir, se pone la primera piedra de un nuevo hospital del IMSS que tanto han esperado las y los manzanillenses. Por eso, desde este proyecto de transformación nacional, hoy estamos demostrando que la salud del pueblo manzanillense es también nuestra prioridad, la misma prioridad que tiene en cada hogar, en cada familia, cuando lo que está en juego es la vida de los suyos. Muchas gracias de corazón, presidenta, por todo.
0: Toma la palabra el director general del Instituto Mexicano de Seguro Social, Zoé Robledo Aburto.
2: Muy buenas tardes, con el permiso de la presidenta Claudia Sheinbaum. Gobernadora, muchas gracias por tus palabras de bienvenida a todos los compañeros del gobierno federal, de la delegación del IMSS de Colima, la presidenta municipal, a todos y a todas muchas gracias. Es imposible no empezar el día de hoy todavía con el corazón palpitante, con un dato que todos ya a estas alturas conocen. Desde que se celebró el primer mundial allá en Uruguay en 1930, México ha participado en 18 mundiales y en 8 de ellos nos ha tocado el partido inaugural. Pero por primera vez México ganó ese primer partido. Y lo digo porque ganar y ganar en casa siempre es motivo de celebración. Ganar y demostrar que somos y seguimos siendo grandes anfitriones es motivo de celebración. Ganar y celebrar también que tenemos mucha presidenta con la doctora Claudia Sheinbaum. Mucha presidenta, de verdad, que garantizó. Y sí, presidenta, porque se dice fácil, pero ayer se garantizó que la inauguración del evento deportivo más grande de todo el planeta ocurriera sin problemas y que nada empañara la fiesta del balón. Una presidenta que también es motivo de celebración, que no vio ni vivió ese momento histórico desde el palco, desde las alturas del poder económico, sino a nivel de cancha, haciéndolo con los pies en el territorio y con la mejor compañía, la del pueblo que vive, sufre y disfruta el fútbol sin importar si tuvo boleto o invitación. Hombres y mujeres que madrugan para echar la cascarita, que heredan la camisa del equipo del hermano o la hermana mayor, que llenan las gradas aunque sean de cemento y que celebran como propio el gol. Por eso estamos muy orgullosos de formar parte de su equipo y de la Cuarta Transformación, presidenta. Y hoy uno podría decir, bueno, ¿y eso qué tiene que ver con una primera piedra de un hospital en el estado de Colima, en el puerto de Manzanillo? Y pues la verdad que mucho, porque nos enseña que para quienes somos parte de este momento, del segundo piso de la Cuarta Transformación, gobernar nunca, nunca es aparecer cuando las cosas salen bien. Gobernar es resolver, hacer que las cosas ocurran y que esas cosas que se hacen mejoren la vida de la gente. Y quiero tomar como ejemplo este hospital, este lugar que ustedes conocen. El IMSS llegó a Colima en 1957 y desde entonces fue creciendo a la par del crecimiento de la economía, del empleo y de la población de este estado. Hoy atiende a casi 500,000 de personas, el 64% de la población colimense, gracias también al trabajo de más de 5,000 trabajadoras y trabajadores del Seguro Social, muchos de ellos aquí bien representados. Y por eso, podemos hoy decir que con sus 3 hospitales, con sus 10 unidades de medicina familiar, el año pasado, en 2025, logramos hacer 809,000 consultas de medicina familiar, 47,000 más que en el 2024, o 267,000 consultas de especialidad, 50,000 más que en 2024, y 12,000 cirugías, 750 más que en 2024. Y la verdad que este año pinta bien. Nos hemos puesto metas superiores para evitar y disminuir los tiempos de espera y, entre otras cosas, con la llegada de 51 médicas y médicos especialistas, algunos de ellos nos acompañan esta tarde, de los que contratamos en abril de este año. Pero, como lo dijo la gobernadora, aquí en Manzanillo había un pendiente y era la historia de este lugar. Como saben, se puso el inmueble que había aquí, el antiguo hospital, se puso en operaciones en 1980 como Hospital General de Zona número 10 y vivió operando 15 años. 15 años hasta este día de 1995, que la gente de Colima recuerda todavía como el gran temblor, el gran sismo, un sismo que le provocó daños estructurales irreparables y el hospital fue declarado pérdida total. Y en ese momento los servicios se redistribuyeron, se hicieron unidades temporales, la unidad Padre Hidalgo. Y lo que se pensó como una situación y solución provisional se mantuvo durante 10 años. Después del sismo pasaron 10 años para que abriera sus puertas el actual Hospital General de Zona número 10, que hoy opera y, como dijo la gobernadora, seguirá operando y dando atención. El problema era qué pasó con el inmueble que estaba aquí. Y no pasó nada, esa es la verdad. Pasaron administraciones, pasaron proyectos, se le empezó a llamar el Hospital Fantasma. El Consejo Técnico del IMSS en aquellos años autorizó venderlo, pero se salía a rematar y no se podía vender. Y entonces se plantearon que solo había dos soluciones posibles para el Hospital Fantasma de aquí de Manzanillo. Una, malbaratar el terreno con todo y el inmueble abandonado, o demolerlo para poderlo salir a vender. Afortunadamente llegó la cuarta transformación y decidimos, hay un tercer camino que no había sido explorado, y era hacer un nuevo hospital. Hacer un nuevo hospital porque desde 1980, cuando se abrió el anterior, habían pasado los años, había crecido la población, el puerto, la economía, y había necesidad de seguir creciendo. Y mientras todo eso se discutía, pasaba el tiempo, el inmueble acumulaba adeudos de predial, se convirtió en deuda pública y también en un problema para los vecinos en temas de seguridad, porque empezaban a ocurrir cosas que no se deseaban en el antiguo, en ese inmueble abandonado. Por eso es que, pasando la pandemia, iniciamos la demolición. Y aquí quiero reconocer a Indira Vizcaíno, y no le digo gobernadora porque en aquel momento no lo era, y a pesar de eso ya estaba tomando acciones y también decisiones que no le tocaban, pero que sí asumía como representante de la Cuarta Transformación. Porque con ella fue que empezamos a revisar trámites, elementos, porque hay que decirlo también, había mucho apetito por este terreno. Claro que había quien lo quería, y lo quería barato, y lo quería para hacer un centro comercial o cualquier otra cosa que se pensara que iba a ser un buen negocio. Pero nosotros creemos que la reserva territorial del IMSS es patrimonio del pueblo, y por eso había que volver a hacer un hospital. En ese sentido, la idea de la Cuarta Transformación es la misma, y hoy la seguimos fortaleciendo con la presidenta: recuperar la capacidad del Estado, cumplir, recuperar lo público y hacerlo con buena planeación. Gracias a eso, los ingenieros militares demolieron el hospital y empezamos con esta planeación que hoy llega a un punto importante, la primera piedra para construir el nuevo hospital. Más de 20,000 cuadrados de construcción será lo que ya hemos iniciado, más de 1,900 millones de pesos de inversión, más de 65,000 personas directamente beneficiadas. Y tendrá efectivamente 72 camas, pero hay que sumar también las otras camas de los otros servicios que hacen mucha falta. En total van a ser 285, 72 de hospital para cirugías, medicina interna, pediatría también, pero 213 no censables. ¿Y esas no censables qué son? Son las que se necesitan para evitar traslados, básicamente. Cuidados intensivos, hemodiálisis, quimioterapia, urgencias. Y además de eso, tres quirófanos, una sala de tococirugía, dos salas de endoscopía, laboratorio, banco de sangre, farmacia, urgencias, rayos X, mastógrafo, tomógrafo, ultrasonido y algo muy importante, 13 consultas, la UCIN también, desde luego que sí, y 13 consultorios para lograr tener aquí 23 diferentes especialidades. Por eso es que a esto se suman otros proyectos que tenemos. Este año tenemos el compromiso de abrir la primera sala de resonancia magnética del estado de Colima, pública, allá en Villa de Álvarez. Y también decirles que desde abril, aquí en el Hospital de Manzanillo, en el 10, ya opera un equipo de alta tecnología. Sustituimos el tomógrafo, pero no por uno como el anterior, sino por uno mucho más potente, de hasta 264 cortes, que permite resolver, que ese es nuestro principio. Y en el corazón de todo esto, en este hospital, 850 trabajadoras y trabajadores, entre personal médico, enfermería, laboratoristas, químicos, dietistas, nutricionistas, camilleros, todos los que hacen que un hospital deje de ser un fantasma, deje de ser un inmueble que no produce salud y ofrezca esperanza, curación y vida. Un hospital pensado para el futuro de Manzanillo, para responder a su crecimiento y la necesidad de la gente, para hacer realidad un principio del gobierno de la presidenta Claudia Sheinbaum: prosperidad, sí, siempre que sea compartida. Por eso, amigas y amigos, ayer que celebramos una victoria en la cancha, celebremos hoy también el cambio de la historia de este lugar en Manzanillo, en Colima. Y yo quiero concluir con algo que siempre traigo a colación cuando estoy aquí en Colima, una tierra que está bien acostumbrada a ser gobernada por mujeres. Imagínense, tienen presidenta, gobernadora y presidenta municipal. Y bueno, y delegada del IMSS también, la doctora Fátima Borrego, que se suma a este gran equipo. Y es algo que escribió la primer gobernadora de la historia de nuestro país, que fue de Colima, Griselda Álvarez Ponce de León, que también, por cierto, fue trabajadora del Seguro Social. Y escribió ella, porque poeta era también: no podemos sentarnos a ver cómo crece la angustia, no vamos a reconstruir el llanto, no aceptamos la tarea de morir, tenemos todavía algo que decir, y yo le sumo, y mucho por hacer. Muchas gracias y felicidades al pueblo de Manzanillo.
0: Estimado público, escuchemos el mensaje que nos dirige la presidenta constitucional de los Estados Unidos Mexicanos, doctora Claudia Sheinbaum Pardo.
3: Muchas gracias. ¿Cómo están? Me da mucho gusto estar en Manzanillo. Saludo con cariño, con gusto, a la gobernadora, a la grandiosa gobernadora que tiene el estado de Colima, Indira Vizcaíno. Y también a una extraordinaria presidenta municipal, a Rosy Vallardo. Saludo con cariño, con admiración, a todas y todos los trabajadores del Instituto Mexicano del Seguro Social. Muchas, muchas felicidades. Médicos, médicas, enfermeros, enfermeras, todas y todos los trabajadores. Yo le tengo mucho cariño al IMSS. Trabajamos, cuando fui jefa de gobierno, muy de cerca con Zoé, cuando aquellos momentos tan difíciles de la pandemia, y vi la entrega de las y los trabajadores del IMSS. Además, mis hijos fueron en guardería del Seguro Social, así que con mucho cariño quiero a esta gran institución. Saludo a todas y a todos. Hicimos este fin de semana, después de la alegría que nos dio la selección el día de ayer, a todas y a todos, la verdad. Sí. Dije hoy en la mañanera que le va mal al que no cree en México, al que no quiere a México. Le va mal en la cancha, le va mal en la vida y le va mal en la política, la verdad. A los que no quieren a México. Este fin de semana iniciamos aquí en Colima. Mañana vamos a Aguascalientes y después terminamos el domingo en Zacatecas. Vamos todos los fines de semana. La verdad, yo quiero ir más días, salir de la Ciudad de México, porque estar en territorio es lo mejor que puede haber, cerca del pueblo. Esa es la forma en que gobernamos nosotros. Dejamos el escritorio y nos vamos siempre al territorio, con el pueblo de México, con el pueblo de Colima, con el pueblo de Manzanillo. Cada fin de semana salimos, esta es la octava vez que vengo a Colima. Uy, yo feliz. Fíjense todo lo que estamos haciendo en Colima. Por eso estaba aquí viendo mi acordeón. Fíjense. Invertimos 6,055 millones de pesos en programas de bienestar. Pensión para adulto mayor, pensión para personas con discapacidad, jóvenes construyendo el futuro, beca de universidad, la beca universal Benito Juárez para todos los estudiantes de preparatoria, la beca de secundaria Rita Cetina, que ya es para todas y todos los estudiantes de secundaria pública. La mañana estuvimos en Villa de Álvarez porque este año vamos a dar una beca de útiles y uniformes escolares a todas y todos los niños de primaria pública, todas y todos, para ayudar a las familias. El apoyo de niñas y niños para algunas familias que lo necesitan. Producción para el bienestar, fertilizantes gratuitos, sembrando vida, leche para el bienestar. Fíjense, son 39 mil familias que reciben leche a una tercera parte del precio o menos que encuentran en el comercio. Pesca, 1,200 pescadores, 202 escuelas recibieron la Escuela Es Nuestra, 34 preparatorias recibieron la Escuela Es Nuestra este año. Ahora las mujeres, pensión Mujeres Bienestar para las mujeres de 60 a 64. 22 mil mujeres reciben, todas las mujeres de 60. Sí saben por qué, ¿verdad? Sí saben, mujeres, pensión Mujeres Bienestar para las mujeres de 60 a 64. 22 mil mujeres reciben, todas las mujeres de 60. Sí saben por qué, ¿verdad?

Y a ver, ahora les voy a preguntar a los hombres, a ver. ¿Quiénes somos las que principalmente cuidamos de las hijas y los hijos? ¿Cierto o no? Aquí están los varones. Sea que trabajemos fuera de la casa. No, ya vamos para allá. Ya sea que solo trabajemos en el hogar, o fuera y dentro del hogar. ¿Quiénes somos las que nos encargamos de la casa? Que hay que limpiar la casa, que tiene que estar la comida. A veces otra mujer nos ayuda en la casa. Bueno, ¿quiénes somos las que cuidamos hasta los maridos? Que viejito, ya te enfermaste, ahí va tu caldito de pollo, tienes fiebre, pobrecito. Luego nos enfermamos nosotras y hay que chambearle igual, ¿verdad? También, exacto. Bueno, llegamos a los 60 años. Sé de lo que les hablo porque tengo 64. Bueno, 63. Cumplo 64 el 24 de este mes. Por cierto, ¿a poco no han oído que a las mujeres nos dicen, no digas tu edad? Tenemos 60, ¿cuántos años tienes? 55. Bueno, ¿qué tiene de malo envejecer? Porque a los hombres nadie les... No, ellos no esconden la edad, ¿no es cierto? Es esta idea de que las mujeres siempre tenemos que mantenernos jóvenes. ¿Y eso por qué? Yo con mucho orgullo digo, tengo 63 y cumplo 64. Invito a que todas las mujeres digamos nuestra edad. Porque ¿por qué no? Es hermoso envejecer. Bueno, decía que llegamos a los 60. Yo tengo dos hijos, un hijo mayor, ya está grandecito, una hija menor, ya hicieron su familia ellos. Pero llegamos a los 60 y ahora ¿quién cuidamos? A los nietos. ¿Y quién reconoce ese trabajo? Ah, ¿cómo no? Dije que llegamos todas a la presidencia, así que por eso pensión, mujeres, bienestar, solo para mujeres. Es tiempo de mujeres, miren aquí, ya dijo Zoé, presidenta, gobernadora, presidenta municipal, ¿verdad? Tiempo de mujeres. Bueno, decía que son 22 mil mujeres de 60 a 64 que reciben la pensión. La beca Rita Cetina, ya lo dije, casi 30 mil estudiantes. La de primaria, ahora vamos con todas y todos los niños de primaria. Así que son cerca de 6 mil millones de pesos en programas de bienestar. ¿Cuál es el presupuesto de Colima? 22 mil millones. O sea, el 30% directo a la gente. Porque no es como antes, que ¿por quién vas a votar? Ah, te doy. No vas a votar por este, entonces no te doy. Ahora no. ¿A poco les preguntamos con la pensión adulto mayor por quién vas a votar? ¿O de qué partido eres? Es universal para todas y para todos. Bueno, les voy a decir qué más estamos haciendo en Colima. Estamos haciendo dos puentes en la ciudad de Colima, Arco Norte y Arco Sur. Bueno, uno ya se inauguró. Ah, los dos ya se inauguraron. Es que en la mañanera nomás pasó uno, no pasaron los dos. Bueno, un acueducto que le llamamos Agua para Colima, para la ciudad de Colima, para que llegue agua a Colima. Acabamos de visitar una presa derivadora para ayudar al cultivo en Armería. Un puente que quedó dañado con un huracán y que no se había construido en Ixtlahuacán. Otro puente

0: En Coquimatlán también lo estamos haciendo. Y hoy les quiero decir, bueno, inauguramos el segundo acceso al puerto. Y hoy les quiero decir, bueno, estamos haciendo, ya vieron, la carretera de tres carriles de Colima, tres de ida, tres de vuelta, de Colima a Hermosillo. Un libramiento, Hermosillo, Manzanillo, háganme favor. Bueno, estamos haciendo un libramiento aquí para Manzanillo también. Y bueno, quiero decirles que vamos a hacer un puente de ingreso a Manzanillo. Lo iniciamos este año. Rosy, ya cumplimos. Puente Barrio 5 también. ¿Cómo se llama el otro puente, Indira? Tapeixtle. Y, por supuesto, como ya saben, la ampliación del puerto, que está terminándose el estudio de impacto ambiental para no dañar la laguna, porque es muy importante conservar el medio ambiente. Y ayudar a los pescadores también. ¿Cuándo había habido tanta obra en Colima? Decía, no, es que Colima tiene muy poquitos habitantes, no votan tanto, no hay que darle tanto a Colima. Pero hay una presidenta que quiere mucho a Colima. Bueno, el secretario de Educación es de Colima, Mario. Estamos muy contentos de estar con ustedes. Es un momento estelar en la historia de México. Cambiaron muchas cosas en el país. No se nos debe olvidar todo aquel periodo donde había gobiernos que se dedicaban a gobernar para unos cuantos, para los de mero arriba. Les dieron todo, presupuesto público, préstamos. Les ayudaron a cubrir sus deudas con el FOBAPROA, convirtieron deudas privadas en deuda pública. Les dieron carreteras, no las supieron administrar, las rescataron, se las volvieron a dar, las volvieron a rescatar y luego se las volvieron a dar. Y así, si contamos lo que fueron 36 años de gobiernos que olvidaron al pueblo. Fíjense, fue Miguel de la Madrid, Salinas de Gortari, como todos tienen mi edad, si se acuerdan. Bueno, por ahí más o menos. Cedillo, es el del FOBAPROA, privatizó los trenes, nos dijeron, no, van a venir los mejores trenes del mundo. ¿Y qué pasó? Desaparecieron los trenes de pasajeros. Remataron, hasta las vías levantaron como fierro viejo. Me tocó cuando fui secretaria del Medio Ambiente, cuando López Obrador fue jefe de gobierno de la ciudad, que las vías del 2000 al 2005, las vías del ferrocarril a Cuernavaca, las estaban levantando como fierro viejo después de la privatización. Tuvimos que adquirir el derecho de vía para hacer por lo menos una ciclovía para que no se invadiera. Después, Fox prometió el cambio. Tuvo un montón de recursos porque el barril de petróleo estaba en $100 y sobreexplotó Cantarell, el mejor yacimiento de petróleo de México, lo sobreexplotó. Produjeron 3.4 millones de barriles diarios. ¿Y qué obra recuerdan de Fox? Sí, el desafuero de López Obrador, el fraude electoral del 2006. Y luego Calderón. Y luego Peña. Pero en 2018 el pueblo dijo ya estuvo. Basta de tanta robadera. Y llegó la cuarta transformación con el presidente Andrés Manuel López Obrador. Y cambiaron las cosas. En 6 años salieron 13.5 millones de mexicanas y mexicanos de la pobreza. Se distribuyó la riqueza en el país. ¿Por qué? Porque aumentaron los salarios. Fíjense, se nos olvida, pero en 2018 el salario mínimo estaba en 2.800 pesos mensuales. ¿Saben cuál es el salario mínimo ahora? Más de 9.400 pesos mensuales, un aumento de 154%. Si no aumenta el salario y se crea riqueza, pues nada más se queda arriba. Entonces aumentó el salario mínimo, llegaron los programas de bienestar, se hicieron obras públicas, Tren Maya, la refinería Dos Bocas, el interoceánico, muchas otras obras en el país. Es decir, cambió la ecuación. Yo soy física, entonces. Cambió la ecuación. Antes gobernaban para unos cuantos y llegamos los que gobernamos por el pueblo y para el pueblo de México. Estaban muy enojados porque decían, ¿y por qué no fue al estadio ayer? ¿Saben cuánto costaba un boleto en el Estadio Azteca? 120 mil pesos. ¿Quién puede pagar eso? Entonces, desde que me fueron a invitar, me dijeron, ¿tienes el boleto 001? Dije, no, pues se lo voy a dar a una joven que le guste el fútbol y que no pueda pagar su boleto. Hicimos un concurso de dominadas y ganó una joven de Veracruz que nunca hubiera podido ir a una inauguración de un mundial. ¿Qué mejor representación del pueblo de México que una joven que le gusta el fútbol? Y nosotros nos fuimos ahí en la Ciudad de México, al norte de la ciudad. Hay una alcaldía, se llama Gustavo Amadero. Y ahí fuimos con la gente, de manera gratuita, a ver el partido. Y qué alegría, la verdad. Pero es la diferencia. Nosotros no necesitamos codearnos arriba. Lo que necesitamos es estar siempre con el pueblo, cerca del pueblo. Esa es la gran diferencia con los anteriores gobiernos y los gobiernos de la Cuarta Transformación. Ahora, pues hay más programas de bienestar y más obras. Y es que tenemos principios para gobernar, es distinto. Nosotros no llegamos, sí, para dar continuidad y avanzar con la Cuarta Transformación. Por eso le llamamos el segundo piso de la Cuarta Transformación de la vida pública. Miren, el IMSS nació en 1943 con Ávila Camacho, presidente Ávila Camacho. En realidad lo diseñó en su mente y en su corazón el general Lázaro Cárdenas, el presidente Cárdenas. Y avanzó hasta Ávila Camacho. De 1943 a 1982 se construyeron 27.000, ¿es así? 29.000 camas. 40 años, 29.000 camas. ¿Saben cuántas se construyeron de 1983 al 2018? Échenle. ¿Soy? 4.500. O sea, 29.000 en los primeros 40 años del IMSS y los siguientes 36, 4.500. Y creció la población del país, los derechohabientes. Y entonces empezaron a saturar los hospitales, las unidades de medicina familiar, porque si no construyes nuevas, crece la población derechohabiente, pues ¿qué es lo que pasa? Se saturan los centros de salud, los hospitales. Pero miren, 29.000 contra 4.500. ¿Saben cuántas vamos a hacer del 2019 en el sexenio de López Obrador y el nuestro? Vamos a hacer 10.800 camas. En 12 años, para resarcir apenas lo que no se hizo durante 36 años. Por eso sí hay diferencia. ¿Y por qué se puede hacer más? Pues porque no hay corrupción, tan sencillo como es. Cuando no hay corrupción, alcanza para más. Cuando no hay corrupción, se da resultados. Honestidad, amor al pueblo y sobre todo, amor a la patria. ¡Que viva Colima! ¡Que viva México! ¡Que viva México! ¡Que viva México!
1: A continuación, la presidenta constitucional de los Estados Unidos Mexicanos, doctora Claudia Sheinbaum Pardo, la gobernadora constitucional del Estado de Colima, Indira Vizcaíno Silva, y funcionarios que la acompañan, darán el banderazo de inicio de los trabajos de la construcción del Hospital General de Zona del Instituto Mexicano del Seguro Social Manzanillo, Colima, y colocarán la primera piedra. Les pedimos que nos ayuden con un conteo. 1, 2, 3. En estos momentos pueden observar en la pantalla la colocación de la primera piedra.

0: De esta manera concluye este evento. Se despide de ustedes la presidenta de los Estados Unidos Mexicanos, doctora Claudia Sheinbaum Pardo. Agradecemos a ustedes su amable asistencia, deseándoles que pasen una excelente noche.
1: México sigue vibrando con la justa mundialista tras el arranque de la fiesta futbolera. Los festejos continúan en distintos puntos del país. La presidenta Claudia Sheinbaum felicitó a la selección mexicana. Le tendremos todos los detalles. Y la fiesta también se refleja en los números. El FanFest rompe expectativas, el turismo reporta cifras históricas y le vamos a contar sobre la derrama económica que dejará el mundial en nuestro país. La presidenta asegura que no se cumplieron las expectativas o los pronósticos negativos sobre la imagen del país. Mientras la industria, la actividad industrial muestra señales importantes de crecimiento. Y en el escenario internacional, Irán confirma que hay posibilidad de un acuerdo, aunque por ahora nada está aprobado. Con esto y mucho más, iniciamos Informativo 14.

0: Hola, un gusto saludarles este viernes 12 de junio. ¿Cómo estás, Aurora? Días de lluvia, días de fiesta, días de buenas noticias.
1: De fútbol, días de mundial, días de muchas cosas, así es, estamos arrancando con todo ya esta primera etapa del mes, estos primeros 15 días, y bueno, pues ya estamos muy cerquita también pues de toda esta inauguración. Estamos celebrando, estamos todavía muy futboleros, Rita Abreu,
0: así
1: que bueno,
0: es.
1: Pues seguimos disfrutando de este fin de semana que será espectacular en todo el país debido justamente a todo este torneo mundialista.
0: Sí, claro, que ha creado todo un ambiente con el que se puede también mirar nuestro alrededor, nuestros comportamientos, nuestras tradiciones, nuestros modos de celebrar. Así que de eso hablaremos el día de hoy aquí en Informativo 14. Quédese con nosotras. Empezamos diciéndole que este viernes la presidenta de México, Claudia Sheinbaum, felicitó a la selección mexicana luego de su triunfo 2-0 contra Sudáfrica en la inauguración de la competencia internacional de fútbol. Visiblemente entusiasmada, la vimos gritar, ahí la estamos también viendo abrazar a las personas con las que compartió. Y bueno, pues más allá del triunfo de México, agradeció la alegría que la victoria le trajo al pueblo, ya que lo describió como un momento de unión y de comunión fraternal entre la gente y los futbolistas.
2: A nosotros nos gusta celebrar en familia, en colectivo. El Zócalo fue una cosa, pero igual en todas las plazas de las ciudades de El Ángel, no, una alegría de verdad. Ahí es cuando uno piensa que el que apuesta en contra de México siempre le va a ir mal. Le va a ir mal en la cancha, le va a ir mal en la política, le va a ir mal en la vida. Quienes queremos a México, pues va bien en la cancha, va bien en la vida y va bien en la política. Una alegría enorme, la verdad. Felicidades a todo el pueblo de México, a todas y a todos los mexicanos.
0: La presidenta destacó que el fútbol permitió una celebración colectiva en plazas públicas y espacios comunitarios de todo el país y destacó al deporte como un vínculo de unidad y también de orgullo a la patria.
1: Y bueno, usted lo sabe, lo que pasó ayer fue mucho más que un partido. Hubo gente en las calles, en las plazas, en las casas y también muchas ganas de festejar. Entre cantos, abrazos y hasta uno que otro personaje improvisado, la afición mexicana hizo lo suyo. Y aquí le contamos cómo se vivió toda esta fiesta.

0: La afición lo volvió a hacer. El fútbol, la alegría y hasta las altas dosis de picardía tomaron las calles, los barrios, parques y millones de hogares en todo el país. Lo hicieron en el Ángel, lo hicieron en las plazas. Hubo mariachis, boleros y cumbias. Más de 100.000 personas en el Zócalo de la Ciudad de México y más de 150.000 hasta altas horas de la noche en el Ángel de la Independencia. Paseo de la Reforma dejó de serlo. Se convirtió en pista de baile, manicomio y arena de lucha libre. Sin necesitar de la tercera cuerda, ellas y ellos, por igual, emularon al Santo, al Mig, al Canek, al Volador. El llamado era vestirse de verde. Algunos lo hicieron con lujosas playeras oficiales, otros resolviendo con ingenio, trayendo la Navidad a junio. Era irse de verde y se cumplió. La fiesta no hizo diferencias y hasta que uno que otro ganso vestido de verde decidió unirse. El fútbol desdibujó fronteras, razas y credos. A coreanos, a italianos...
1: Iniciamos, perfecto, perfecto, atenzione, atenzione.
0: Y nigerianos por igual, nos volvimos hermanos mexicanos. Al otro día, este día, las portadas de los diarios tampoco pudieron ser ajenas. Ninguna dejó de lado el triunfo de la selección mexicana sobre Sudáfrica y la avalancha de los sentimientos que ello generó. Esos mismos periódicos que un día sí y otro también acostumbran muy a su estilo y sus agendas poner en contraste, señalar y muchas veces desinformar. Hoy, el tono de las portadas fue otro. La justa mundialista y la participación del equipo mexicano no resuelven los retos que enfrenta el país. Sin embargo, sí se convierten en un hilo que une a las y los mexicanos en un grito de gol, fiesta y color. Miles de personas, miles de almas. Las autoridades reportaron menos de una veintena de detenidos. Saldo blanco que no hubiera sido posible sin la responsabilidad de quienes gritaron, saltaron y festejaron y los protocolos de las autoridades. Mención especial para la afición, que a diferencia de otras latitudes donde los triunfos o derrotas deportivas se convierten en excusa para destrozos, aquí, de nueva cuenta, fue fiesta. Y al final, el balón volverá a rodar el próximo jueves, esta vez en Jalisco, donde la afición también se pinta sola.
2: Durante abril, México registró 3 récords en turismo. 3.8 millones de turistas internacionales llegaron a México y 1.25 millones de cruceristas, al tiempo que hubo una derrama económica de 109 millones de dólares. El turismo de vuelos regulares, pero vamos primero a un insert, perdón.
3: Visitantes internacionales alcanzamos 8.3 millones, 8% más que mismo cuatrimestre del 2025.
2: Les decía, el turismo de vuelos regulares mantuvo las cifras del año anterior derivado del alto precio de la turbocina, pero esto no impactó ya que el turismo creció gracias a visitantes provenientes de España, de Colombia, de Brasil, de Francia, de Reino Unido, Canadá y China principalmente.
3: Tuvimos el mismo número en este cuatrimestre versus 2025, 41.3 millones de pasajeros en vuelos tanto nacionales e internacionales dentro de nuestros aeropuertos principales.
4: Buenas noticias en materia, por supuesto, de turismo. Y justo después del triunfo de la selección mexicana, la presidenta Claudia Sheinbaum destacó el comportamiento también de los aficionados nacionales que proyectaron una imagen que distingue a México frente a todo el mundo. Se habla de nuestra alegría y de nuestra calidez de todo nuestro pueblo. Vamos a ver qué dijo la mandataria.
5: Es muy hermoso, de verdad, ver las familias con la camiseta, toda la familia con la camiseta verde. Van ya sea a verlo con sus familiares, a todos los lugares que hubo aquí en la ciudad o en el país, porque a nosotros nos gusta celebrar en familia, en colectivo. Fue una fiesta de México. Muy, muy hermoso, la verdad es. Yo no sé ustedes, pero es así la sonrisa de ver a toda la afición y la no afición, celebrar el triunfo de la selección y mostrar lo que es México ante el mundo. O potencia cultural, la alegría. Eso es lo que se vivió ayer. Y yo estoy muy contenta y yo creo que es una alegría que se contagia de la gente, de todo el país.
4: Recordó que hubo intentos de sabotear la fiesta futbolera, pero no obtuvieron su objetivo.
5: Es que, fíjense, una parte muy importante ayer es que ellos querían mostrar que México estaba en caos, que la inauguración no se iba a poder realizar, que no hay gobernabilidad, que hay violencia, en fin, pero no.
2: Aurora y audiencia, yo creo que de las cosas más emotivas también de ayer es ver a la presidenta precisamente como una más.
4: Así es.
2: Disfrutar del fútbol así,
4: unida,
2: tan tranquila,
4: a ras de la cancha, con toda la gente disfrutando. Y bueno, aunque pudo tener la posibilidad de estar en el estadio con cierto grupo de privilegiados que pudieron pagar esos boletos, ella decidió estar a ras de cancha con la gente de la Gustavo Madero, por cierto.
2: Así es. Y saldo blanco también hay que hacer notar. Y bueno, pues sí, es que la fiesta del fútbol pues ya nos tomó, ¿no? Ya se siente, ya está, ya no solo en las tribunas, está en los restaurantes, por supuesto, llenos. Los visitantes están de todo el mundo encontrándose, disfrutando de México, así que bueno, pues ya empiezan a subir. Les contamos que este torneo también impulsa la economía de México, eso es lo que empieza a subir.
0: México está de moda y se refleja en el turismo y su derrama económica. Con la llegada de la justa mundialista, sectores como el hotelero y restaurantero son de los más beneficiados. Solo este jueves, el encuentro entre las selecciones de México y Sudáfrica dejó una derrama económica de más de 1.200 millones de pesos. Y se prevé que el torneo represente ganancias de hasta 65 mil millones de pesos y oportunidad de crecimiento para las micro, pequeñas y medianas empresas.
6: Hubo un gran incremento de venta, la verdad es que podemos decir que se duplicó, hasta a veces puedo decir que se triplicó, al menos con lo que llevamos ahorita. Dejamos que estuvo muy bien y fue muy movido.
7: Ay, eso esperamos, que vengan más personas y que tengamos muchas, muchas ventas en este mundial. Lo más que piden es la tacoterapia, los tacos de jabalí, los de pato con mole y venado también.
0: Durante un mes, México será el epicentro del fútbol como parte de esta justa deportiva, en conjunto con Estados Unidos y Canadá.
8: Llega mucho sudamericano, llega mucho colombiano, argentino, últimamente hay mucho brasileño, también obviamente el extranjero, el estadounidense llega demasiado más.
9: Sí ha beneficiado bastante porque bueno, hay mucho extranjero que no conocíamos, o sea, vamos, tanto extranjero de muchos países y eso es muy bueno, que conozcan y vengan aquí.
0: Y la gastronomía juega a favor de México. En la Ciudad de México, el Centro Histórico o Coyoacán se han convertido en atractivos turísticos para las y los comensales.
10: La comida. Y el fútbol. No tengo boletos para los juegos, pero quería sentir el ambiente y también solo salir de la rutina. Siento que la hemos pasado muy bien y se siente seguro. Me siento bien.
11: Se aprecia con mucho júbilo, ¿no? O sea, están ahorita pues con el furor de haber ganado el día de ayer, ¿no? Como selección mexicana. Y bueno, pues me imagino que toda la ciudad está precisamente contenta por el resultado.
0: Con imágenes de Roberto Limón, Oscar Reyes, Canal 14.
4: La presidenta Claudia Sheinbaum anunció el crecimiento de la actividad industrial en abril, destacando el incremento en la construcción, así como el de las exportaciones, con una cifra récord de 709 mil millones de dólares.
5: La actividad industrial en abril creció 2.1%. Una parte muy importante del incremento en la actividad industrial es la industria de la construcción, que creció más del 6%, creo que 7%. muy buen número, la verdad. Buena noticia.
2: Ya que hablamos de inversiones, esta tarde la presidenta Claudia Sheinbaum recibió en Palacio Nacional a Ben Horowitz, cofundador y socio general de la firma financiera Andreessen Horowitz. A través de su cuenta de X, la mandataria aseguró que coincidieron en que México es un ejemplo de confianza y certeza económica a nivel internacional.
4: Y buenas noticias para los mercados de nuestro país. El peso cerró la semana con una recuperación frente al dólar. Se cotizó en 17.23 pesos, una cifra que no se veía desde a mediados de mayo. El avance de la moneda mexicana coincidió con un retroceso semanal del dólar, un escenario que por supuesto favoreció al tipo de cambio y dio un respiro también a los mercados financieros. Y no fue el único dato positivo. La Bolsa Mexicana de Valores también cerró la jornada con ganancias. Avanzó 1.46% en una señal de confianza para la economía de nuestro país, cifras que de acuerdo con los especialistas, por supuesto, reflejan estabilidad financiera y un entorno económico con señales positivas para todo el país.
12: Increíble fiesta la que estamos viviendo en México. El día de ayer se celebró la inauguración del tercer mundial que hemos tenido en nuestro país. Y la fiesta no podría ser menor. La fiesta ha generado que el país se vuelque por completo a una algarabía que no se veía hace tiempo, que nos unifiquemos como país, que realmente nos aboquemos en enfrentar las cosas que tenemos que afrontar de manera unida, de manera inteligente y sobre todo con una gran hermandad entre todas las mexicanas y mexicanos. Ayer el Mundial no solamente nos dejó muestra de que podemos ser uno solo al grito de gol. Ayer no solamente nos hizo vibrar Raúl Jiménez y Julián Quiñones con sus dos goles para derrotar a Sudáfrica. Ayer la inauguración nos dejó claro que el Mundial y el fútbol nos unen como nación. Y no solamente eso, sino que México está dando la muestra de ser el mejor anfitrión de esta Copa del Mundo. Junto a Estados Unidos y Canadá, la diferencia ha sido muy clara. México hoy le abre las puertas al mundo, lo recibe, lo hermana, lo festeja junto con ellos. Ayer la fiesta, por ejemplo, en Jalisco, al jugar Corea contra Chequia, la verdad es que no dejó a dudas que esta es la mejor sede de este mundial. México es fiesta, México es fútbol, México es pasión y sobre todo, México es uno solo.
2: En otra información le contamos que la presidenta reiteró la apertura de su gobierno para atender las peticiones del magisterio, pero su dirigencia se ha negado a recibir las propuestas sin presentar alternativas en las mesas de diálogo que se han llevado a cabo, por lo que planteó la necesidad de que sean los maestros en el territorio quienes den respuesta a los planteamientos.
5: En la medida de lo posible se mejoran las condiciones de las pensiones, pero ellos a todo dicen que no, pero además quieren regresar a esa circunstancia de las comisiones, que así se hace en Oaxaca en realidad, así se sigue haciendo en Oaxaca. Entonces, pues por eso dijimos, no es una decisión, vámonos a las bases a preguntarles, y ellos dicen no, eso no.
2: Recordó que durante décadas las plazas se asignaban a través de contubernios entre gobiernos estatales y líderes sindicales, lo que derivaba en cohecho.
5: La gente lo que quiere es regresar al pasado, a que sea entre el sindicato y los gobiernos de los estados, en comisiones del gobierno y del sindicato, de la cúpula sindical, decidir las plazas, la movilidad, y la verdad es que no estoy segura que eso quieran todas y todos los maestros, porque eso se prestó a mucha corrupción, mucha. Entonces, pues ellos quieren regresar a este tema.
4: Y en este contexto, el panorama en el centro histórico ya no es el mismo. El campamento de la gente luce cada vez más disminuido, menos casas de campaña, más espacios vacíos y una protesta que parece comienza a perder fuerza. Aquí le tenemos los detalles.
13: El plantón de la Coordinadora Nacional de Trabajadores de la Educación en calles del Centro Histórico de la Ciudad de México ya no luce como hace dos semanas. Las casas de campaña son cada vez menos. Y el ánimo de la protesta también parece cambiar. Desde este viernes, maestros de varias secciones comenzaron a retirar carpas, colchonetas y estructuras improvisadas en puntos de Avenida 20 de Noviembre y calles aledañas. Algunas vialidades ya muestran más movilidad y personal de limpieza entró a las zonas liberadas. Aunque la coordinadora no ha anunciado el fin del plantón, las diferencias entre secciones ya son visibles. Mientras que unos docentes insisten en continuar la presión al gobierno, otros ya piden regresar a sus estados y replantear la estrategia. En asambleas internas, el desgaste y la falta de resultados ya forman parte de la conversación. El cambio también se nota en la calle. Los toldos vacíos, los espacios despejados y menos casas de campaña marcan una estampa distinta a la de los primeros días de movilización, cuando el campamento ocupaba más espacio y el flujo de maestros resultaba constante. Pese a ello, algunas secciones como la 22 de Oaxaca y contingentes de Chiapas, Zacatecas y la Ciudad de México aún mantienen presencia en las inmediaciones del Zócalo y la zona centro de la capital. Los docentes sostienen sus demandas, entre ellas la abrogación de la ley del ISSSTE de 2007 y mejoras laborales. Por ahora, el plantón sigue, pero con menos tiendas, menos presencia y una protesta que, al menos en el centro de la capital, comienza a mostrar señales de desgaste. Con imágenes de Fernando Jiménez e información de Ilich Paz, Canal 14.
2: En medio del debate por el agua y quién la usa, pues un caso fue el de Querétaro, bueno, que puso en los reflectores, se puso sobre estos reflectores una concesión que terminó bajo investigación. Hay multa, revocación y un hombre de la política en el centro de la discusión.
14: La Comisión Nacional del Agua revocó la concesión de agua de Miguel Calzada Mercado, hermano de Mario Calzada, diputado federal por el PRI. Y es que la concesión, que supuestamente era para uso agrícola, se utilizaba para proporcionar amenidades en el parque industrial Global Park Querétaro. Por ello, también se le impuso una multa de 220 mil pesos. Este caso es un ejemplo de la aplicación de la Ley General de Aguas, promovida por la presidenta Claudia Sheinbaum, con la que se recupera el agua para el pueblo de México, que sustituye a la Ley de Aguas Nacionales, que promulgó Carlos Salinas de Gortari, la cual protegía a caciques y a quienes lucraban con el agua.
15: La ley permitía que si tú tenías una concesión de Conagua, la pudieras transferir a otro tercero y no necesariamente avisarle a Conagua, y la vendías. En muchos casos, el agua para riego, que no se cobra porque es para producir alimentos, se la pasaban a un desarrollo inmobiliario y se mantenía sin pagar el agua.
14: El priista Mario Calzada Mercado, casualmente, cuando la iniciativa de la Ley General de Aguas llegó a la Cámara de Diputados, votó en contra, arguyendo respeto al pueblo de México.
16: En el grupo parlamentario del PRI lo hemos dicho fuerte y claro: México necesita una ley que ponga en el centro a la gente y no a la burocracia. Una ley que garantice agua para vivir, no para especular. Por eso, por convicción, por responsabilidad y por respeto al pueblo de México, mi voto es en contra.
14: La estructura comercial del título de concesión del hermano del diputado Calzada fue evidenciada por la propia presidenta de la República.
15: Esta familia, la familia Calzada, en Querétaro, tenía concesiones de agua para riego agrícola. Les da una concesión para uso agrícola. No pagan agua. Ah, pero en realidad esa agua no era utilizada para producir alimentos, sino para un lugar residencial que tiene un campo para jugar polo. Mientras la gente de a un lado no tiene agua,
14: Ahora, tras la inspección oficial de la Conagua, se retiró el título y promovió una multa. El agua se destinará a las comunidades que lo necesitan. Joshua Hernández, Canal 14.
4: Bueno, y vamos a pasar a más información, y es que autoridades de México y Estados Unidos sostuvieron una reunión este día para dar seguimiento al programa de cooperación, usted lo sabe, sobre seguridad fronteriza y la aplicación de la ley. La reunión estuvo encabezada por el canciller Roberto Velasco y el embajador de México en Estados Unidos, Ronald Johnson. Además, participaron integrantes del Gabinete de Seguridad de nuestro país. Algunos temas que se habrían tratado son el combate del tráfico de armas y de organizaciones criminales, el intercambio de información, el fortalecimiento de investigaciones, entre muchos otros.
2: La Fiscalía General de la República atrajo el caso de Roxana Guzmán, periodista secuestrada en su domicilio en Anchintal, Veracruz. Roxana fue o es fundadora del portal Pulso Informativo del Sureste y, como recordamos, fue secuestrada el pasado 2 de junio. En marzo del año 2017, el esposo de Roxana fue asesinado en Anchintal. Ella salió de Veracruz, pero en enero pasado regresó y fundó su portal de noticias dedicado a la cobertura de información policiaca y de denuncias ciudadanas.
4: Y Petróleos Mexicanos descartó hasta ahora un derrame de hidrocarburos en el río Pánuco tras la aparición de una mancha oscura cerca de las instalaciones de la empresa. Pemex informó que activó de inmediato recorridos por tierra y agua, además de muestreos en distintos puntos. Los análisis, explicó, no encontraron presencia de hidrocarburo en fase libre. En coordinación con autoridades ambientales y portuarias, también se revisó toda la zona sin detectar combustible en los márgenes de este río, aunque el origen de la coloración aún no está definida. La empresa mantiene barreras marinas, monitoreo permanente y estudios especializados para esclarecer qué provocó el cambio en el agua.
2: En otros detalles, le contamos que se mueve el tablero político de Samuel García en Nuevo León. Diputados ya abrieron la ruta para un juicio político en su contra por presuntas irregularidades en el manejo de recursos. Le tenemos el contexto.
14: El Congreso de Nuevo León va contra el gobernador Samuel Alejandro García Sepúlveda, quien enfrentará juicio político por un caso de presunto desvío de recursos públicos. La Comisión Anticorrupción del Congreso Local aprobó el inicio de este proceso por una triangulación de más de 200 millones de pesos que pasaron de las arcas del Estado de Nuevo León a presuntamente empresas relacionadas con la familia del gobernador por Movimiento Ciudadano. El pasado 8 de junio, Anabel del Roble Alcocer, dirigente estatal de Morena, presentó la solicitud de juicio político contra Samuel García por presuntos actos de corrupción y desvíos de recursos. La trama de estos señalamientos inició en 2024, cuando se reveló que el gobierno de Nuevo León firmó contratos con proveedores de servicios privados y que parte de estos recursos terminaron en la empresa del padre de Samuel. La compañía Suministros Mir recibió 964 millones de pesos del gobierno estatal. Después, Suministros Mir trasladó 237 millones a proveedor de productos mexicanos JACE, quien terminó depositando 202 millones al despacho Firma Jurídica y Fiscal Abogados, propiedad de Samuel Orlando García Mascorro, papá del gobernador de Nuevo León. De ser ciertos los señalamientos, se podrían desprender investigaciones de carácter judicial contra el gobernador por su presunta responsabilidad en los delitos de peculado, desvíos de recursos públicos, operaciones con recursos de procedencia ilícita, tráfico de influencias y enriquecimiento ilícito. Con 6 votos a favor y 1 en contra de Movimiento Ciudadano, este viernes la Comisión Anticorrupción del Congreso de Nuevo León determinó procedente la solicitud de juicio político para que se discuta en el Pleno. Joshua Hernández, Canal 14.
4: Y en información de la Ciudad de México, este viernes se inauguró la nueva unidad de urgencias en el Hospital Joco, una renovación que incorpora tecnología médica de primera generación para atender a 44 mil personas al año.
2: Ay, me da mucha nota.
17: Este hospital tiene más de 60 años de antigüedad y por eso era fundamental emprender su modernización. Hoy vimos el nuevo quirófano inteligente, totalmente digitalizado para atender padecimientos médicos de alta complejidad. Este quirófano inteligente asegura cirugías más seguras, menos riesgos, diagnósticos más precisos y mejores posibilidades de recuperación.
4: Esta entrega es solo la primera etapa de modernización de este hospital, Hospital General de Joco, y representa un paso más para garantizar el derecho a la salud de la población.
17: El sistema público de urgencias representa la mejor solidaridad organizada por el Estado. Así que invertir en urgencias es defender que ninguna vida es desechable, que ninguna persona debe ser abandonada a su suerte y que la salud es un derecho y no es un privilegio.
2: El Hospital Joco, Aurora, lo sabemos los que estamos en la Ciudad de México, es un hospital que tiene una ubicación, bueno, está en Coyoacán, y es muy apreciado por la atención que da justamente en urgencias. Así que saber que se está haciendo esta inversión y esta modernización realmente es muy, muy halagüeño para la población cercana, porque además atiende a cualquier persona de cualquier punto de la ciudad.
4: Exactamente, justamente lo que ahora pues está promoviendo es esta pues este poder ir a cualquier hospital con la credencialización universal, por ejemplo, poder ir a cualquier hospital que tengas o no, o cualquier derechohabiencia que tengas, pues puedas acudir a la atención médica. Es importante que se esté haciendo esta inversión en materia de salud hospitalaria, porque no solamente se trata de ir, sino que hay infraestructura para que nos puedan recibir. Entonces, ahí una muestra de lo que está haciendo el gobierno de la Ciudad de México.
2: Así es. El cierre de la gira del Papa León XIV por España ocurrió frente a una de las heridas más visibles de Europa, la migración. En las Islas Canarias, el pontífice visitó el centro de acogida Las Raíces en Tenerife, donde escuchó historias de personas que cruzaron el mar desde África en busca de refugio y una nueva oportunidad. La visita dejó una imagen poderosa. El líder de la Iglesia Católica frente a una región que se ha convertido en una de las principales rutas migratorias hacia Europa. Y desde ahí, León XIV lanzó un mensaje claro: mirar a las personas migrantes con empatía.
18: Hermanos, todos de algún modo somos migrantes, todos somos peregrinos en camino a la patria celestial. Ayudémonos a hacer de esta travesía un lugar más humano para todos, aportando lo que esté al alcance de cada uno.
2: Con este gesto, el Papa bajó el telón de su visita por España con un mensaje que apuntó directo al debate migratorio: nadie queda fuera del camino.
4: Y en este marco, Alemania endurece su política migratoria. Entró en vigor el nuevo sistema europeo de asilo con más controles, nuevas reglas de solidaridad entre países y cambios en la forma de procesar a quienes buscan un refugio. Le tenemos los detalles con Elis de León desde Alemania.
19: Entró en vigor el nuevo sistema común europeo de asilo para su aplicación por todos los miembros del bloque.
14: Esta nueva fase de la política migratoria europea comienza tras un largo periodo de negociaciones a nivel europeo, también de lucha por una nueva solución europea en común, por un nuevo conjunto de normas.
19: El sistema contempla la ampliación del mecanismo de comparación de datos de huellas dactilares de solicitantes de asilo, la denominada Eurodac. De las cuotas a la solidaridad obligatoria. La reforma incluye el Reglamento de Gestión de Asilo y Migración, que sustituye al Reglamento de Dublín, que definía a los Estados miembros de la Unión Europea responsables del examen de una solicitud de asilo, y establece un sistema de solidaridad permanente y obligatorio para los Estados miembros que se enfrentan a presión migratoria. Históricamente, Italia y Grecia reciben grandes cantidades de solicitantes de asilo y países como Hungría o Polonia se han negado a recibirlos. El nuevo sistema común de asilo se complementa con el acuerdo político sobre el reglamento de devolución, con la que los Estados miembros ahora pueden reconocer y ejecutar directamente una decisión de retorno emitida por otro Estado miembro, y que introduce la posibilidad de establecer centros de retorno en terceros países. Aquí en Alemania comenzará a operar el Centro Exterior de Control Fronterizo del Estado de Brandenburgo desde el aeropuerto de Berlín.
14: Para mí, es importante que podamos hacer cumplir este aumento del control a largo plazo. Y con este fin, hoy, no solo estamos en las fronteras exteriores de la Unión Europea, sino también al interior de Alemania, en el aeropuerto BER, que también es una frontera exterior de la Unión Europea.
19: Este centro tiene 40 plazas disponibles para alojar a individuos sobre quienes exista un interés legítimo de impedir su entrada al país, y la capacidad se irá ampliando gradualmente con centros en toda Alemania. Este país recibe el mayor número de solicitudes de asilo de todo el bloque. Junto con Francia, España e Italia concentran aproximadamente 3/4 partes de todas las solicitudes de asilo de la Unión Europea.
2: Desde Alemania, para Canal 14, Elise León.

0: Nos vamos ahora a la información internacional y arrancamos con Irán. En Medio Oriente la tensión sigue, pero también las señales de una posible salida diplomática. Irán confirma que hay sobre la mesa un principio de acuerdo con Estados Unidos, aunque advierte, todavía no hay nada cerrado. ¿Qué tan cerca está la paz?
1: En la última semana, Irán y Estados Unidos, además de haber intensificado sus ataques y con ello la línea que separa la paz y la guerra, prácticamente se ha borrado por completo en todo Medio Oriente, junto a promesas de poner fin a las hostilidades que no llegan a materializarse. Declaraciones de Estados Unidos abrieron la posibilidad de que se alcance un acuerdo con Irán para extender el alto al fuego y comenzar a poner fin a la guerra. Incluso el ministro de Exteriores de Irán, Abbas Araghchi, adelantó que el principio de acuerdo con Estados Unidos establece el cese de las hostilidades en todos los frentes, incluido Líbano. El acuerdo provisional que se está discutiendo incluiría poner fin al bloqueo iraní del Estrecho de Hormuz y al bloqueo estadounidense en la zona, al tiempo que se establece un plazo de 60 días y una agenda definida para resolver los puntos más difíciles. El gobierno de Trump también afirma que Irán acepta algunas concesiones importantes, pero los medios iraníes presentan una versión muy distinta de un acuerdo tentativo y de nuevo la situación se tensó. Después de que medios vinculados al gobierno de Irán informaran detalles de un posible acuerdo que parecía muy favorable para Teherán, Trump arremetió contra sus líderes calificándolos de personas muy deshonorables con las que tratar, con quienes no existe tal cosa como negociar de buena fe. En tanto, el primer ministro de Pakistán, Shehbaz Sharif, confirmó que Irán y Estados Unidos habían alcanzado un texto final consensuado del acuerdo de paz y que su país, uno de los principales mediadores junto con Qatar y Omán, estaban trabajando estrechamente con ambas partes para concretar los próximos pasos. Marisol Hernández, Canal 14.
2: Y el presidente de Cuba, Miguel Díaz-Canel, anunció una serie de medidas en materia de defensa, economía y desarrollo social para hacer frente al recrudecimiento del bloqueo económico, comercial y financiero impuesto por Estados Unidos.
3: Nosotros hemos establecido un grupo de prioridades para enfrentar toda esta situación. La primera es la preparación para la defensa y todos ustedes conocen la intensidad con que se está preparando cada elemento del sistema defensivo territorial. Y la otra gran prioridad es el programa económico y social para el 2026.
2: El jefe del Estado precisó que esta estrategia contempla una mayor participación de la ciudadanía en las tareas de protección civil y defensa ante posibles amenazas externas. Asimismo, informó que la otra gran prioridad de su administración será la implementación de un programa económico y social para 2026, cuyo diseño se encuentra en la fase final de elaboración.
0: De los cohetes a Wall Street, SpaceX acaparó los reflectores en su debut bursátil y disparó su valor en el mercado. Pero detrás del furor financiero también hay preguntas. ¿Cómo una empresa que opera con pérdidas puede valer tanto?
4: El día de hoy, la empresa SpaceX ingresó a la bolsa de valores estadounidense, ofreciendo a la venta 555 millones de acciones con un precio inicial de $135 para lograr una valuación total de $1.7 trillones. Las acciones se vendieron como pan caliente y el valor de SpaceX llegó a los $2 trillones, concentrando más valor que la empresa aeronáutica Boeing, AT&T, McDonald's, Disney, American Express y Home Depot juntas. La evaluación del mercado bursátil del día de hoy la convertiría en la sexta empresa más valiosa dentro del índice Standard & Poor's 500, si pudiera pertenecer a él. Este índice concentra las 500 compañías más grandes, sólidas y con mayor liquidez que forman parte de las bolsas de valores de los Estados Unidos. Pero para ingresar a este índice bursátil, SpaceX tendrá que esperar un año. Tener al menos un 10% índice concentra las 500 compañías más grandes, sólidas y con mayor liquidez que forman parte de las bolsas de valores de los Estados Unidos. Pero para ingresar a este índice bursátil, SpaceX tendrá que esperar un año. Tener al menos un 10% de sus acciones disponibles para que

0: millones de dólares. Por ello, SpaceX tuvo que presionar al índice Nasdaq 100, que concentra a las 100 empresas no financieras más grandes, representativas todas ellas de la vanguardia global en tecnología, innovación y crecimiento. La empresa pidió que Nasdaq cambiara las reglas para el ingreso a este índice, recortando el tiempo entre la publicación de los datos financieros de las empresas y la entrada al índice de 3 meses a tan solo 15 días. Los datos financieros publicados confirman que en el primer cuarto de 2026, la empresa SpaceX tuvo 4.7 billones de dólares en ingresos, pero sus gastos de operación la llevaron a una pérdida de 1.9 billones de dólares. SpaceX concentra 3 ramas de negocio. Por un lado, la industria aeroespacial que le dio origen y que opera con grandes pérdidas. La recién añadida rama de inteligencia artificial, que requiere de una inversión enorme y también le significa pérdidas considerables. Y por último, su base financiera, el sistema Starlink de Internet satelital, el único que le genera ingresos netos, los cuales, sin embargo, se diluyen en los costos de operación del resto de la empresa. Ante este panorama, muchos analistas cuestionan, ¿cómo es posible que una empresa que funciona con pérdidas sustantivas valga más que muchas otras empresas que sí generan ganancias? Esto se debe fundamentalmente a que el valor de las acciones de SpaceX se interpretan en el mercado como una inversión a futuro, sustentada únicamente por la confianza en que más adelante la empresa generará ganancias reales. Mientras tanto, Elon Musk se convirtió, a partir de hoy, en el primer trillonario de la historia, concentrando una riqueza superior a los ingresos de más del 40% de la población de la Tierra. Una aberración económica nunca antes vista. Para Informativo 14, Rodrigo de la Vega.
1: Y la Organización Mundial de la Salud informó que la epidemia de ébola que azota a la República Democrática del Congo sigue avanzando con un aumento en el número de casos y una propagación a nuevas zonas. Hasta el momento, 676 casos confirmados existen, y también 136 personas lamentablemente fallecidas. Este brote se ha extendido a Uganda, donde se ha confirmado 19 contagios, incluidos 14 casos deportados desde República Democrática del Congo y 2 fallecimientos.

0: todo listo para hablar de deportes con Jorge Rubio, Aurora.
1: Así es, ¿cómo estás, Jorge? Buenas tardes.
2: Muy bien, qué gusto estar nuevamente aquí con ustedes, Aurora, Rita, para hablar de lo que está ocurriendo justamente en la Copa Futbolera, porque hay que recordar que por primera vez en la historia se realizaron tres ceremonias de inauguración, si es que así se le pueden llamar, porque la verdad es que estuvieron bastante desabridas. La mejor cita fue la de ayer en el Estadio Ciudad de México, pero las de hoy les cuento. En Toronto, Canadá, inició la justa justamente con el show que dejó ver un estadio medio vacío. Fallas técnicas bastantes, el audio también falló y la Copa, que las tres sedes pusieron al centro de la cancha, pues no se infló. Entonces tuvieron bastantes problemas, pero bueno, cuando inició el partido ya de la selección nacional canadiense, el recinto se llenó. Contra Bosnia Herzegovina fue este debut. El primer gol fue justamente para los bosnios al minuto 21 por obra de Jovo Lukic, quien aprovechó un centro en el área y remató de cabeza. Los de la hoja de maple lograron despertar al minuto 78 con un golazo de Shai Larin, quien entró dos minutos antes del cambio. Empató el marcador y rescató un punto para los canadienses, así que en su debut, Canadá empató. Y en este torneo mundialista se modificaron algunas reglas en el terreno de juego. Justo hoy, en el duelo entre Canadá y Bosnia, se aplicó la del cambio de saque de banda por tardarse más del tiempo permitido. Aquí todos los detalles y después les comento lo que pasó en la inauguración en Estados Unidos.
3: El objetivo es mejorar el ritmo de juego y la conducta de los jugadores. En cuanto a saques de banda y de meta, habrá cuenta regresiva de 5 segundos por parte del árbitro si éste considera que se está retrasando de manera deliberada. Y si al finalizar el balón aún no está en juego, se concederá el saque de banda de rival o un tiro de esquina en caso de ser saque de meta. Sustituciones de juego con límite de tiempo. Los jugadores tendrán 10 segundos para salir a partir de que se muestre el tablero de cambio o a partir de la indicación del árbitro. De no salir a tiempo, el jugador tendrá que abandonar la cancha y el suplente entrará hasta que se vuelva a detener por completo el juego. En cuanto al tratamiento y reconocimiento médico fuera del terreno de juego, si un futbolista requiere de revisión

0: provoque que el juego se detenga, deberá abandonar el campo y permanecer afuera hasta después de un minuto de la reanudación del juego, con el objetivo de que se finjan menos faltas. Sobre el VAR, habrá tres ajustes donde podrán asistir al árbitro central. Primera, tarjeta roja producto de una segunda amarilla mostrada de manera incorrecta. Segunda, confusión de identidad, cuando el silbante amoneste o expulse al jugador equivocado. Y tercera, tiro de esquina marcado de manera incorrecta, solo cuando se pueda señalar de manera inmediata y sin retrasar la reanudación del juego. En cuanto a nuevas reglas, la IFAB aprobó que se penalizará con tarjeta roja a los jugadores que se cubran la boca al encarar verbalmente a otro futbolista. También se informó que cualquier jugador que abandone el terreno de juego en protesta por una decisión del árbitro podrá ser sancionado con la expulsión. Para Canal 14, Cintia Ibarra.
1: Dejamos tantito el evento mundialista para irnos a otros deportes que también están compitiendo a nivel mundial. Este sábado México buscará 6 medallas en la Copa del Mundo de Tiro con Arco en Antalya. La olímpica Ana Paula Vázquez disputará este domingo la final individual femenil de arco recurvo contra la italiana Roberta Di Francesco, mientras que en arco compuesto Sebastián García y Andrea Becerra disputarán el bronce en mixto y de manera individual buscarán su pase a la final. El equipo femenil compuesto, integrado por la misma Becerra, Dafne Quintero y Adriana Castillo, pelearán por el oro contra Turquía, y en el recurvo femenino, conformado por Vázquez, Ale Valencia y Ángela Ruiz, lucharán en la final ante China. Y justamente les comentaba sobre el debut de la selección de Estados Unidos, que se va a realizar en unos minutos más. Es la última selección anfitriona que va a debutar en esta justa, allá en el estadio de Los Ángeles. Hace unos minutos dio la bienvenida a esta justa con un espectáculo musical, bueno, espectáculo a medias, hubo figuras como Anita, el rapero Future, Lisa de Blackpink y Tyla. Pasaron 32 años para que el combinado de las Barras y las Estrellas volvieran a pisar una cancha de la máxima fiesta del fútbol ante su propio público. La última vez que fueron sede fue en 1994, en donde se despidieron en octavos de final tras caer 1-0 ante Brasil. Para este encuentro, los estadounidenses llegan con un mal desempeño en sus encuentros de preparación ante Bélgica, Portugal, Senegal y Alemania, 4 rivales fuertes donde obtuvieron 3 derrotas y una victoria ante los africanos. No se llenó el estadio para la ceremonia inaugural y para el partido sí se espera un lleno total, con bastantes mexicanos, por supuesto, pero hay más estadounidenses, y Paraguay regresa a una copa después de 16 años. Y ya les habíamos platicado del árbitro somalí Omar Artán, quien fue el mejor árbitro del continente africano y que había sido designado por la máxima autoridad del fútbol para dirigir partidos justamente en esta copa. Pero ya sabemos que Estados Unidos le denegó la entrada y lo regresaron a su país, en donde lo recibieron como un héroe. Y ahora fue asignado para estar en el partido de la Supercopa de Europa. Esto después de que se le haya negado el acceso. Entonces la UEFA dice, ¿por qué no? Te vienes para acá. Así que la UEFA, justamente el máximo organismo de allá del fútbol de Europa, dijo que va a estar el próximo 12 de agosto en Austria para el partido de la Liga de Campeones. Será la Liga Europea contra, será el Aston Villa en esta Supercopa de Europa, en donde esté el árbitro somalí, Aston Villa en contra del Paris Saint-Germain. Hasta aquí la información, por supuesto, los detalles de lo que ocurra en este primer encuentro de Estados Unidos contra Paraguay y todo lo que ocurra mañana y pasado mañana, y nos vemos el lunes con todo el resumen.
2: Muy bien, muchísimas gracias, Jorge, por toda la información deportiva. Pues ya lo dijiste tú, bueno, no lo dijiste, pero pues entre líneas se entendió, México la mejor afición, claro, que puede haber.
1: Eso no tenemos que esperar que fuera la inauguración, eso ya lo sabíamos y ya lo dábamos por hecho, y ayer creo que se demostró y de qué manera, ¿no?
3: Así es, se refrendó la creencia. Gracias, Jorge.
1: Gracias.
4: Merci pour vos enchères. La vacation est terminée.
3: Se llevó a cabo una subasta única y muy particular. Se estimó entre 300.000 y 500.000 euros, pero solo alcanzó un precio de 150.000 euros. Se subastó este bolso de mano de piel de tiranosaurio, ¿eh? Usted me dirá, no, ya se volvieron locos. No, sí. Era un tiranosaurio rex, esa es la piel, creado en laboratorio. Se logró extraer proteínas de un fósil de tiranosaurio, y este fósil fue encontrado hace 25 años en Montana, Estados Unidos, y una marca de moda experimental y diversos laboratorios lograron recrear la piel del tiranosaurio. Este artículo es único y es la primera vez que se subasta una pieza de este tipo.
4: C'est bien vu à 290 000. Ici, par un premier téléphone à 290 000, j'adjuge à 290 000. Adjugé 290 000.
3: En total, el catálogo que lleva por nombre Tentación 4, el Casa Quiqueyo, contó con otras 21 piezas en donde también estaba una estatuilla azteca de la diosa del agua, pieza prehispánica que las autoridades mexicanas exigen que sea restituida y que el patrimonio no se venda. El precio inicial de subasta fue de 200 mil euros y se vendió en 290 mil euros.
2: Pues ahí está todo lo que nos hace falta ver y todo lo que estamos por ver en los futuros años. Y bueno, pues más de 3 décadas después, uno de los sitios más visitados de nuestro país estrena mejoras importantes. Teotihuacán se renueva para hacer más cómoda, segura y ágil la experiencia de visitantes nacionales y extranjeros. Aquí la información.
5: La zona arqueológica de Teotihuacán estrena nueva cara para recibir a visitantes de todo el mundo.
6: Hace más de 30 años Teotihuacán no tenía una inversión de esta naturaleza, son alrededor de 37 millones de pesos.
5: Entre piedra volcánica, historia y memoria, la conservación de este espacio nunca se detiene.
6: Ahorita se rehabilitaron muchos de los servicios, los 3 museos centrales, las taquillas, las zonas de acceso, se actualizó la ruta y la señalética para que puedas descargar rutas específicas con información, como una guía interactiva muy interesante.
5: Y las mejoras ya se notan desde la entrada. Nuevos accesos, señalización más clara y servicios renovados para que la visita resulte más ágil, segura y cómoda para miles de personas cada día.
6: De inicio las taquillas, esto no tenía piso, era tierra, las taquillas estaban allá, eran como unas casitas de lámina donde además ahí estaban nuestros vigilantes. Nos parecía muy importante por principio que tengan un lugar digno donde puedan atender a todas y a todos.
5: El objetivo, hacer más sencilla, cómoda y cercana la visita a una de las zonas arqueológicas más importantes del país.
7: Teotihuacán es el nodo principal de atracción. Cada visitante que llega a la Ciudad de México se mueve, de cada visitante se mueven, o de 100 visitantes se mueven, el 30% a la ciudad, a Teotihuacán.
5: El Museo de la Grandeza Teotihuacana, construido en 1962, tuvo una renovación integral e incorporó una nueva exposición permanente.
7: Se hizo una inversión de casi 7 millones de pesos para que pudiéramos recuperar toda esta museografía con piezas únicas, con piezas verdaderamente genuinas e incomparables.
5: Los museos de la cultura teotihuacana y el de murales Beatriz de la Fuente recibieron mantenimiento después de 40 años. El siguiente paso apunta hacia uno de los espacios más delicados y simbólicos, el Templo de la Serpiente Emplumada. El INAH ya actualiza el proyecto ejecutivo para una intervención integral.
7: El estado de conservación se encuentra estable. Hemos tenido equipos de restauradoras que le han estado dando, por supuesto, el mantenimiento necesario.
5: Pero aquí no solo se piensa en el presente. Con nuevas tecnologías, más seguridad y mejor infraestructura, Teotihuacán se alista para recibir a más personas.
6: Entonces, esta es una parte de muchas que vamos a seguir trabajando, no solamente en Teotihuacán, sino en muchas, muchas de las zonas arqueológicas de los museos.
5: Y aunque el paisaje parece inmóvil, debajo de cada piedra hay un trabajo permanente de investigación, restauración y cuidado. Porque en Teotihuacán la historia no solo se contempla, también se conserva. Con imágenes de Fernando Jiménez, Ilich Paz, Canal 14.
3: Vámonos a Teotihuacán definitivamente.
2: Así es, hay mucho que observar, mucho que ver. estamos en una buena temporada para ir a disfrutar de las buenas vibras de los extranjeros que quieren conocer nuestro país, que quieren disfrutarnos a nosotros. Y bueno, Rita, pues por supuesto, seguir disfrutando de toda la cultura que hay en nuestro país.
3: Así es, así que bueno, todos los museos cuando se renuevan, cuando se plantea toda la señalítica y todo lo que es la narración de lo que se cuenta ahí en un museo, pues sí hay que ir a disfrutarlo.
2: Así definitivamente. Es, así es, y además lo sabes tú y seguramente lo sabe la audiencia que nos está viendo, que aquí por cierto también están comentando ahí en redes sociales, en YouTube, en Facebook, redes sociales de Canal 14, y nos mandan un saludo. También seguramente lo saben, ir a un museo alguna vez, cuando vuelves a ir en años, lo vibras distinto, lo sientes distinto, aprendes nuevas cosas, te acuerdas de nuevas cosas. Entonces es interesante poder visitar los museos de nuestro país, las zonas arqueológicas. Bueno,
3: pues ahí está la opción para este fin de semana, porque hay que romper la rutina, eso definitivamente. Muchísimas gracias por su atención, ya nos estamos despidiendo, Aurora.
2: Así es, nos vemos el lunes con muchos más detalles a las 6 de la tarde en Informativo 14. Quédese con toda la programación de Canal 14 que le tenemos preparada para usted, lo que resta de este viernes y el fin de semana.

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1: Israel y sus socios estadounidenses no solamente destruyen Palestina, no solamente atacan el sur del Líbano y todo Medio Oriente, sino que ahora invaden Iberoamérica y en particular México. Israel está invadiendo México lenta y silenciosamente de la mano y en coalición con los traidores a México, con el Partido del Extranjero. Veamos cómo. En Chihuahua, la gobernadora María Eugenia Campos no solamente ha dejado entrar agentes de la CIA para colaborar con la policía local, sino que ha construido la Torre Centinela. La ha construido una empresa israelí de seguridad. Este, el dueño de esa empresa, es israelí, de nacionalidad israelí. Y en esa torre se alojarán, según se ha dicho, el FBI, la CIA, la DEA, y se trabajará de consuno seguramente con el Mossad. En Chihuahua, el gobierno ha celebrado acuerdos en materia de agua, de cooperación diversa, de cultura, de seguridad, con el gobierno de Israel, violando la Constitución y brincándose al gobierno federal, simple y sencillamente estableciendo acuerdos entre un Estado de la República y un Estado-nación como es el Estado de Israel, genocida que lo es. Pero no se queda allí. Diego Sinúe Rodríguez, el exgobernador de Guanajuato, también construyó una torre del mismo tipo. Le dio el contrato a Seguritec, que pasó de vender alarmas en todo el país a ser favorecido y hoy ser una empresa enorme, de grandes proporciones, que llega a acuerdos de asociación con un gigante en Silicon Valley. Hoy tiene casi hasta satélites. Hoy se dedica a la venta de equipo sofisticadísimo y al espionaje, desde luego. Pero en el estado de Guanajuato ha construido otra torre y Diego Sinúe Rodríguez le dio grandes contratos, al punto de que hoy su familia vive en Texas, en una casa rentada por un socio del propietario de esta empresa, otro israelí. Pero no se queda todo en el gobierno de oposición, que en el gobierno también hay traidores, es decir, en aquellos de Morena. En Chiapas gobierna Morena, y el gobierno de Chiapas tiene alegremente reuniones con el gobierno israelí, con sus representantes, con la cónsul de Israel, y hablan de hermandad y de quién sabe cuántas otras cosas, y celebran también acuerdos contrarios al interés nacional, entregando los recursos del estado de Chiapas, riquísimo, sobre el que seguramente Israel, que es un Estado que invade la Patagonia, que quiere nuestros recursos y que es socio de los Estados Unidos o dueño de los Estados Unidos y conforma la coalición Epstein, la coalición anglosionista, este Estado de Israel invadirá Chiapas y estará muy contento de utilizar los recursos y repartírselos con sus socios. Estos gobiernos y muchos otros, como el que permiten al Estado de México, sin decir nada, sin detenerlo, la construcción de una ciudad solamente para judíos, la ciudad de la Torá. Un gueto dentro de nuestro país, donde rigen las normas de esa colectividad, donde no se admite gente de otra religión, de otra cultura, es decir, donde los mexicanos estarán excluidos porque ya hablan de traer de otras naciones a gente de tal religión. Muchos de ellos, la mayor parte sionistas. Y si no lo fueran, ¿a santo de qué se permiten en México guetos o lugares excluidos de la soberanía donde rijan reglas particulares de individuos que se sustraen a la obediencia de las leyes nacionales? Todo esto es alarmante, todo esto es preocupante y sin embargo seguimos volteando para otro lado y seguimos en el asunto de las anécdotas y en un conflicto intestino que no llevará a nada. Alerta porque los enemigos nos invaden, los traidores les facilitan la invasión, los cobardes y los ignorantes se dejan hacer y nuestra patria sufre. La soberanía nacional se ve comprometida. ¿Cómo vas a pensar que aquellos que cometen un genocidio allá, que aquellos que desprecian a los palestinos, los consideran subraza, los consideran despreciables, te van a considerar a ti un igual. Porque tienes la religión evangélica en cuyo seno la mayoría de sus prosélitos defiende acríticamente las tropelías del Estado de Israel. Porque ya sabes, Dios les dio aquella tierra. ¿Por qué no podrán alegar en el futuro que también les dio esta? Así empezaron allá y no hubo energía suficiente para detenerlos. Así empiezan ahora acá. Detengámoslos.

0: Buenas noches, bienvenidas y bienvenidos a Maciusare. Esto es una coproducción de Canal 11 y Canal 22 y es la barra de análisis de los medios públicos. Este espacio, como ustedes saben, es temático según el día de la semana y hoy corresponde al tema de justicia y humanismo. Yo soy Elisa Godínez, soy antropóloga, le doy la más cordial bienvenida a mi compañera y compañeros que vamos a estar con ustedes esta noche. Buenas noches a Leida, ella es abogada e investigadora del CEIC.
1: Buenas noches, qué gusto Elisa, compañeros y audiencia.
0: Tenemos también con nosotros a Federico Anaya, él es abogado.
2: Hola, hola.
0: Hola Federico, y también tenemos al antropólogo Luis Lezama.
3: Buenas noches, compañeras y compañero, y a toda la audiencia.
0: Bueno, pues como ustedes saben, es inevitable hablar del tema del momento, que es el fútbol. Porque, como ustedes saben, hoy mismo dio inicio el campeonato de fútbol mundial, que se lleva a cabo en tres sedes por primera vez, en Estados Unidos, Canadá y México. Y bueno, pues el fenómeno social que es el fútbol también amerita ser analizado en estas mesas, aunque no parezca. Entonces, bueno, nosotros nos dimos a la tarea de preparar un programa que tuviera que ver precisamente con tratar de ver el fútbol desde esta otra mirada más social, más humanista, más política y, por supuesto, también con las críticas que implica este enorme negocio del deporte más popular del planeta. Entonces, bueno, para empezar, yo le voy a dar la palabra a mi compañero Luis. ¿Cómo ves, Luis? ¿Qué te parece esto?
3: Gracias, Elisa. Sí, efectivamente, el tema pues es ineludible, es decir, estamos hablando de un acontecimiento quizá el único, o sea, no me viene a la mente otro, y no soy futbolero, o sea, sirve como confesión, pero no me viene a la mente un acontecimiento que concentre tanta atención a nivel global como el Mundial de Fútbol, quizá los Juegos Olímpicos, pero la fuerza mediática, cultural e incluso política del mundial es de primer orden, ¿no? Hay un poco de datos, o sea, México es el tercer mundial que recibe, ahora pues somos co-sede, o sea, compartimos sede con los Estados Unidos y con Canadá, digamos que es el mundial de Norteamérica. Nos tocan 13 de 104 partidos, se van a jugar 48 selecciones, y es la edición más grande de los mundiales, ¿no? El torneo pues va a ser del 11 de junio al 19 de julio, como contexto, ¿no? O sea, es un mundial, el mundial más grande que ha habido en la historia, y es en un momento pues muy particular, es un momento pues del algoritmo, de las redes sociales, en donde pues nuestra atención está fragmentada, ¿no? Entonces, que un acontecimiento concentre la atención en sí mismo es algo que vale la pena notar, que vale la pena registrar. El mundial, como pues se ha dicho muchas veces, también es una especie de ritual colectivo común, es decir, que nos permite hablar el idioma del fútbol independientemente de nuestra cultura, ¿no? Todos sabemos qué es un gol, quién gana, quizá ya las sutilezas son más de los fans, pero digamos lo básico todos lo entendemos y nos permite pues una especie de conversación y de emoción compartida. Creo que también es, pues, hay que hacer énfasis en que México recibe atención mundial y creo que vamos a abundar un poco en eso, o sea, qué país está mostrando, qué país nos está mostrando, quién va a hablar a nombre del país, quién va a contar todo esto, ¿no? Viene a cuento también el tema de la selección de Irán, que los Estados Unidos, pues por su política discriminatoria y de coerción hacia prácticamente todo el mundo, pues no quiso recibir a la selección iraní, y México, pues ahora es pues su base, ¿no? Aunque todos los juegos de Irán van a ser en los Estados Unidos, o al menos en la primera ronda, y entonces creo que también vale la pena como para que pensemos cómo la geopolítica también interviene en este tipo de eventos.
0: Sí, claro, de acuerdísimo. Ari, ¿tú cómo lo estás mirando?
1: Bueno, yo en principio quiero decir que el fútbol pues genera por la cantidad de aficionados, pues efectivamente un fenómeno social de múltiples dimensiones, en donde hay pasiones, en donde hay una efervescencia de la identidad nacional también, en donde se expresan tensiones políticas, en este momento geopolíticas también, pero siempre ha sido así. Podemos ahondar en varios momentos claves de distintos mundiales que hemos tenido. Pero yo lo que quiero destacar también en este momento es la parte que expresa una especie de religiosidad laica, como lo diría Juan Villoro. Juan Villoro, que es un escritor mexicano que ha escrito varios libros, más de 3 libros y cuentos sobre el fútbol, plantea que todo hincha o que un hincha es una especie de religioso laico, porque tiene una identidad con su gremio, digamos, con su tribu, pero como si fueran sus clubes y sus selecciones, como si fueran su dios, y al que le son leales, al que le son aficionados al 100%. Yo me considero una aficionada moderada, sí disfruto el fútbol, honestamente, tengo mis equipos favoritos, pero bueno, no al nivel de esa religiosidad laica que muchos viven, porque en el mundo más de 470 millones de personas practican el fútbol. ¿Qué tiene el fútbol o por qué el fútbol arrastra tanto la pasión, el gusto, congrega, religa, como dice la palabra de religiosidad? Hace que haya identidades diversas en torno al fútbol, porque democratiza, digamos, el fútbol democratiza en torno a que cualquiera, se supone, podemos jugar el fútbol con solo tener una pelota y una cancha o un pedazo de tierra allí, ¿no? Hasta allí lo dejaría en este momento.
0: De acuerdo, muchas gracias, Ale. ¿Tú cómo ves, Federico?
2: Ya, con mi micrófono. Veo un problema. Un poquito de historia. Esta pelota con un campo, 11 jugadores de un lado, 11 del otro, pueden ser menos. Es muy fácil de jugar. Tuvo un éxito impresionante, pero tiene un origen rarísimo. Nació como un deporte de élite en Inglaterra. Y cuando saltó de la isla, pasó a las élites de Alemania. En México, por ejemplo, fue introducido por los colegios católicos. Ya a todo el mundo se le olvidó que los Águilas del América son el equipo marista que entrenaba en Coapa. En otras palabras, es un deporte que nace en la élite, pero se generaliza de una manera impresionante. Yo no soy aficionado de nada y es más, estuve leyendo acerca del tema y creo que yo terminaría estando del lado de Borges, que decía que esto era un horror. Pero no tanto. ¿Por qué? Eduardo Galeano no solamente escribe maravilloso y le encantaba el deporte, sino que de repente vio un dato por ahí. En algún mundial de los pasados, 4 mil millones de personas lo vieron. Eso les da a ustedes una idea de el fervor que puede tener. Pero introduzco un tema. Lo vieron 4 mil millones hace mucho tiempo. Hoy en día, hasta donde tengo entendido, la FIFA controla el acceso a ver los partidos. Y la Ciudad de México tiene que poner pantallas gigantes que seguramente le costó, no por la pantalla, sino por la posibilidad de transmitir muchísimo dinero. En otras palabras, el deporte más popular del mundo fue privatizado. Y la FIFA tiene una contradicción en la A. No es fútbol amateur, es un negocio.
0: Claro. Yo estoy de acuerdo con todo lo que han planteado. Ya sé que está mal decirlo aquí, luego no hay mucho debate que digamos, pero a ver, yo quisiera como nada más recordar una cosita. México es la tercera vez que es sede de un mundial y eso pues en términos nacionales y de foco en el del mundo, México como foco, ¿no? Pues nos coloca en una circunstancia complicada. Porque además las comparaciones son inevitables. Yo sé que fue hace 40 años la última vez que fuimos sede del Mundial. Bueno, yo todavía lo recuerdo, ya sé que seguramente aquí los jovencitos no, pero bueno, yo era niña y entonces lo viví con muchísima emoción, aunque no fui al estadio, pero fue algo muy emocionante. Y de entonces a ahora creo que el fútbol ha cambiado radicalmente, no solo en la manera en la que se practica, que se ha vuelto un deporte infinitamente más atlético y donde los futbolistas se vuelven una cosa ya casi unas máquinas técnicas del asunto, cuando antes era mucho más, digamos, artístico, más libre, no sé cómo explicarlo, yo soy fanática, pero no soy escritora de fútbol. Y por supuesto el hecho de que la FIFA se ha vuelto el monopolio del asunto y un negocio, o sea, una empresa que supuestamente no debería lucrar, ¿no? Pero que se vuelve la más lucrativa de las más lucrativas en el mundo, ¿no? Y todo lo que implica para los países que son sede, adaptarse, digamos, y cumplir con todo este asunto de todas las adaptaciones que se tienen que dar. Creo que ahora especialmente, no solo en la Ciudad de México, pero especialmente en la Ciudad de México, lo estamos viviendo de manera muy clara porque inevitablemente se vuelve la ocasión, ¿no? Para que la gente exprese, ¿no? Sus protestas, sus demandas, sus intenciones de hacer negocio, de llamar la atención, desde cualquier punto de vista, pero especialmente desde el punto de vista político, y creo que eso no lo podemos evitarlo, seguramente lo vamos a seguir ahorita comentando. Entonces, bueno, yo ahora te doy de nuevo la palabra, Luis.
3: Sí, yo me gusta la alusión que hace Federico a Galeano, ¿no? Porque tiene pues un libro ahí muy muy leído, muy famoso, ¿no? El fútbol entre sol y sombra se llama, ¿no, Federico? Entonces, a mí me gusta mucho una parte de ese libro donde pues critica esta idea del fútbol como el opio del pueblo, ¿no? O sea, como que hay cierto tipo de intelectuales, de críticos que tanto de derecha como de izquierda pues ven este tipo de manifestaciones sociales como si fueran una especie de distractor masivo para que no haya revolución o cosas así, ¿no? El fútbol es más complicado que eso, o sea, desde luego hay negocio, o sea, nadie va a negar que es un motivo de acumulación capitalista como
0: Brutal,
3: brutal, ¿no? O sea,
0: brutal.
3: súper intenso. Pero también el fútbol ha servido para expresar nacionalismos, para expresar guerras, protestas. Es decir, si uno empieza a meterse en la historia o las historias del fútbol a través de este tipo de trabajos, queda claro que está lejos de ser un fenómeno sencillo. O sea, es fiesta popular, en efecto, también es negocio y también es escenario político. Las tres cosas no es. O sea, conviven al mismo tiempo en este fenómeno y es lo que le da pues su riqueza, ¿no? Y su complejidad y lo que, seamos fans o no, pues debemos de prestar atención, ¿no?
0: Claro, tú
3: Yo
0: Ale, ¿cómo lo ves?
1: sí,
0: Tenemos ya
1: yo
0: un
1: creo que
0: momentito.
1: es eso lo que pasa con el fútbol, ¿no? Despierta todo tipo de debates y de discusiones entre los que son fanáticos y los que hacen una crítica, por supuesto. O sea, ahí está la Escuela de Frankfurt que hizo una crítica también al fútbol como este fenómeno de masas que puede manipular, que manipula conciencias, que aliena, que, bueno, que una serie de críticas que han hecho muchos intelectuales también, pero hay otros intelectuales que le han dado un análisis en torno al fútbol como fenómeno social. ¿Por qué despierta? Y se hacen la pregunta. ¿Por qué despierta tantas pasiones? ¿Por qué aglutina a tantas personas? ¿Por qué los convoca? Y eso también es necesario de analizar. Se ha analizado desde la historia, desde la sociología, desde la antropología, en fin, desde la economía. Claro que es también un gran negocio. Inicia con una organización privada, la FIFA es una multinacional, ya que tiene, por ejemplo, en un ciclo mundialista, más o menos gana 10 mil millones de dólares. El pasado ganó en 7.500, alrededor de 7.500 millones de dólares en un ciclo mundialista. Y tiene además toda, cuando una organización como esa y otras concentran demasiado poder y tienen demasiadas ganancias, hay tramas de corrupción enormes que en su momento podemos conversar en la siguiente ronda.
0: Claro, sí, sería muy interesante también que tocáramos al menos ese punto de la corrupción y de la acumulación, porque sí es muy importante. Nos queda un ratititito antes de irnos al corte. No te quisiera cortar, Federico, pero si quieres empezar a comentar tu idea y ahorita te volvemos a dar la palabra.
2: Una recomendación. Ken Loach, británico, director de izquierdas, hizo una película maravillosa buscando a Eric Cantona, un gran futbolista, y te muestra cómo es un deporte popular y ayuda a formar comunidad.
0: Está buenísimo. No se vayan, quédense con nosotros. Vamos a un pequeñísimo corte y ya volvemos aquí a Macio Sare hablando de fútbol como fenómeno.
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4: Bueno, qué bueno que están de vuelta aquí en Macio Sare. Estamos hablando del fútbol y su función social. Y estábamos aquí escuchando a Federico, que nos estaba contando acerca de una película del director inglés Ken Loach. Y te doy la palabra, Federico.
5: Bueno. No les spoileo la película, pero a ustedes van a ver cómo el ambiente creado socialmente alrededor del fútbol permite identidad social, organización comunitaria. Y eso no es nada más ahí. El 5 de mayo de este año, La Jornada, que parece que mandó una expedición de periodistas, reporteras y reporteros a la China, a la lejana China, reportó la historia del estadio de Yeshushan en Guangzhou. 17.000 personas en los años 50 construyeron el estadio porque les gustaba el fútbol. Luego pasó de moda, quedó abandonado, regresa a la moda. El Estado chino trata de fomentarlo. Y ahí aparece otro elemento que yo quería mencionar. El Estado, frente a este gigantesco monopolio capitalista, tiene que hacer algo y tiene que lidiar con él. Hay maneras buenas de lidiar y otras no tanto. En el caso de la República Popular China, trataron de atraer estrellas, les dieron muchísimo dinero, la cosa no funcionó bien, quitaron el dinero, se apagó la fiesta, pero otra vez en Yeshushan, en Guangzhou, la gente volvió a reconstruir el asunto. En otras palabras, no hay fórmulas. Y aquí la pregunta que yo tendría, y ahí lo dejo, es ¿qué ha hecho el gobierno de la República Mexicana y los gobiernos de las ciudades sede para aprovechar, controlar, encauzar el Mundial? Esas son preguntas que especialmente los chilangos nos estamos haciendo, porque ¿cómo que hemos sufrido la remodelación de la línea 2 del metro, por ejemplo?
4: ¡Uy! Estás tocando temas importantes, Federico. Fíjate que qué bueno que lo dices, porque incluso creo que hicimos un maciosare en algún momento acerca del Mundial. Bueno, tocamos algo del tema del Mundial, no me acuerdo el título exacto, pero sí recuerdo que yo mencioné lo siguiente, no está bien citarse a sí mismo, pero mencioné algo que tenía que ver con el hecho de que, a ver, siempre se pone a cuestión las implicaciones para los países sede, porque aunque supuestamente ahora nos han dicho que no se gasta y que no va a ser una cuestión tan onerosa para los países sede, al final resulta que siempre sí tienen que gastar. Ahora, lo que se nos ha dicho concretamente en el caso de México y en el caso de la Ciudad de México es que las obras se van a quedar. Son obras que se están haciendo, o sea, mejoras a la infraestructura, que realmente son obras que no son solamente para un ratito o solamente para efectos del Mundial, sino que se van a servir para todos y se van a quedar, ¿no? Van a prosperar en el tiempo. Pero bueno, lo cierto es que concretamente en el caso de la Ciudad de México, y hay, por cierto, también en el caso de las otras ciudades, también hay muchas críticas, ¿eh? No solamente hay que ver a la Ciudad de México, pero en el caso de la Ciudad de México, estas obras que se enfocaron en la cuestión de mejorar sobre todo la línea 2 del metro y algunas otras cosas más, se hicieron o se empezaron muy muy cercano a la inauguración del Mundial. Y entonces esto generó una percepción en la población que era así como, están haciendo esto solamente por la cuestión del mundial, ¿no? Y no hay que culpar a la gente de que no entienda o que no le quede tan claro que las obras van a prosperar en el tiempo. Yo creo que el hecho es que a la gente le generaron una molestia y eso, pues, por supuesto que no se puede negar de ninguna manera, aunque también es cierto que se ve que sí hay una intención de que estas obras sean duraderas, que sirvan a toda la gente, que no sean solo cosméticas para el mundial, etcétera. Pero lo cierto, y con esto un poco cierro, es que, a ver, siempre nos quedará a nosotros la duda de realmente cuánto es el costo de oportunidad para un país a la hora de hacer esto. Si realmente vale la pena, realmente se gana tanto, o por lo menos se compensa y se recupera lo que se ha invertido. No sé, queda ahí la duda, ¿no? ¿Cómo lo ves tú, Luis?
3: Sí, yo creo que es también un tema de primer orden y quizá la pregunta económica pues ciertamente es muy importante, ¿no? ¿Nos cuesta hacer sede del mundial o tenemos algún beneficio en términos de derrama, de empleos temporales? Y en particular, lo que se ha argumentado desde el sector público, tanto no solo el gobierno de la ciudad, también Jalisco y Nuevo León, pues es que la infraestructura que dejan este tipo de eventos, sobre todo en materia de movilidad, ¿no? Pero creo que también hay otra infraestructura que ha trabajado el gobierno de México en coordinación también con estados y municipios, que es bajo este paraguas del Mundial Social, que se me parece también muy importante, así como la administración pasada fue la del béisbol. Digamos que México es un país muy beisbolero, aunque en el altiplano no lo veamos tanto, pero uno va al sureste o al
4: Es
3: norte y
4: muy
3: el
4: beisbolero.
3: béisbol es el deporte, ¿no? Y además, y quizás se enojen mis amigos futboleros, pero en el béisbol somos realmente buenos, o sea, disputamos campeonatos mundiales, olímpicos, estamos pues en el top 5 del mundo, ¿no? En el béisbol y en el soccer, pues a duras penas pasamos a la siguiente ronda. Pero bueno, fuera de eso, o sea, sí es un tema importante y creo que tiene que ver con qué México va a ver el mundo, ¿no? O sea, debe dejar infraestructura útil para cuando ya no haya cámaras, cuando todo mundo pues deje de centrar su atención. Pero creo que también son, o sea, el Mundial es una ocasión que nos va a mostrar, pues, cómo estamos en términos de movilidad, pero también de seguridad, también de capacidad institucional para procesar los conflictos que, pues, los que están presentes ahora en Ciudad de México no necesariamente son o recaen en la competencia del gobierno de la ciudad, ¿no? O sea, sí hay mucho del ámbito federal y, pues, como somos la capital, aquí nos llega todo. Entonces, también se va a poner a prueba nuestra capacidad institucional y la manera de conducir y llevar a buen puerto todos estos conflictos, ¿no?
4: Claro. Ale, ¿y tú cómo lo ves?
6: Pues yo ante la pregunta que planteabas, Elisa, a mí me parece que esta idea que la ponen como muy seductora de que hay que ser sedes de los mundiales o las olimpiadas, porque eso va a generar enormes beneficios para cada sede, hay contrafácticos, pues hay evidencia de que eso no da los resultados que se dicen que se van a dar. Por ejemplo, voy a poner una rápida evidencia que
4: Sí.
6: es el Mundial de Qatar en 2022. Se invirtió muchísimo, hubo protestas también, muchas protestas porque trabajadores migrantes fueron
3: Sí.
6: maltratados, murieron en esas grandes construcciones y en Qatar. En Arabia Saudita no hay afición del fútbol fuerte, por lo tanto quedaron esas infraestructuras grandes estadios ya sin gran función social, económica para el después. Y eso lo podemos ver también en Brasil, porque así sucedió, y en otras partes del mundo. Entonces hay que poner un poco en remojo esta noción de que ser sede mundialista en distintos momentos de la historia, en Brasil, porque así sucedió, y en otras partes del mundo.

0: 70 en 1986 y ahora en 2026.
1: Sí, definitivamente. Federico, ¿tú cómo lo ves?
2: Mira, creo que esa cuestión del mundial tendríamos que aplicarle un viejo dicho maoísta mexicano, que es hay pretextos y objetivos. El mundial es el pretexto, el objetivo es aprender, discernir qué está pasando. Por ejemplo, Mundial de 1970, Santa Úrsula Coapa es todavía una zona rural y es un ejido. Donde se construyó el Coloso de Santa Úrsula fue una expropiación. Y años después, en el año 2000, descubrimos en el gobierno del DF que les habían pagado una décima parte de lo que se había valuado la tierra. Lo cual es un sacrificio monstruoso al campesinado de la Ciudad de México. Bueno, aprendimos algo, pero aprendamos otra cosa. El Estadio Azteca se construyó con dinero público y lo administró por siempre jamás una empresa privada, Televisa, que es parte del arreglo de la FIFA. Los escándalos de corrupción de la FIFA tienen que ver con Televisa, acuérdense ustedes.
1: Los
2: Y
1: cachirules.
2: ese es el más notorio que
1: No,
2: tiene
1: me
2: que ver con los
1: acordé nada
2: equipos,
1: más,
2: pero
1: ¿no?
2: todo lo demás, exactamente.
1: Sí.
2: Y un detalle, saltemos a la FIFA, con el que ese es nuestro objetivo. Esa organización le dio al señor Trump un premio de la paz.
1: Ah, sí.
2: Entonces, geopolíticamente la FIFA se ha ido moviendo hacia derechas de una manera horripilante, al mismo tiempo que el deporte popular sigue siendo popular y comunitario. Ahí hay una contradicción impresionante. Y un último detalle. ¿Por qué se va a llamar? Ahora, es más, ya nadie sabe cómo se llama el Estadio Azteca. Malo fuera que lo tenía Televisa, peor es que no sabemos cómo se va a llamar. Y tiene que ver con esto. La FIFA, sus imposiciones y la inversión privada y pública en el debate.
1: Sí, buenísimo, totalmente de acuerdo. Yo voy a tocar un tema que tiene que ver ahorita con algo que mencionó Luis hace rato, que tiene que ver con el hecho de cómo es que en México somos futboleros, pero también es cierto que tenemos otros deportes en nuestro corazón y en nuestras prácticas, ¿no? Como el béisbol. Y en México, o sea, además de que es como en el mundo, ¿no? O sea, México refleja eso, el fútbol es muy popular, etcétera, ¿no? Accesible, fácil, entendible y demás. Y sin embargo, aunque en México el deporte del fútbol es multimillonario, no me voy a detener aquí en decir quiénes son los dueños, cómo, etcétera, ¿no? Tenemos un nivel, la verdad, bastante bajo para el dinero que se invierte en esta cuestión. ¿Y por qué es que si somos tan de practicantes del fútbol, siempre nos quedamos en la maldición del quinto partido en el Mundial, ¿no? Bueno, claramente, igual que un poco la FIFA, ¿no? No es igual, pero lo que quiero decir es que es muy parecido. El modelo de negocio está diseñado, pues, justamente para ganar dinero y no necesariamente para ganar partidos, ¿no? En el caso de la Liga Mexicana. Hace mucho el descenso, ¿no? El descenso en los campeonatos, ¿no? Fue eliminado. Entonces, esto hizo que, de alguna manera, pues, los clubes no tuvieran que urgencia en competir demasiado, ¿no? Los jugadores mexicanos, por otro lado, pues no enfrentan una competencia real. Existe un límite de jugadores extranjeros por equipo que protege, ¿no? Significativamente esto. Y uno pensaría, bueno, esto está bien, pero pues realmente significa que los jugadores no tienen un incentivo para mejorar, tienen garantizado un lugar y tampoco buscan, por ejemplo, la movilidad. Pocos son los que van a otros lugares a jugar, ¿no? Este asunto de las fuerzas básicas, pues básicamente sí hay equipos, o sea, cantera de los grandes equipos, pero no hay esta cuestión, digamos, más cultural que hay en otros países, en donde el fútbol realmente está súper arraigado a nivel barrial y a nivel comunitario, como es en Argentina y en otros países, en donde realmente, o sea, porque no es que tampoco ellos tengan condiciones diferentes a nosotros y ellos son infinitamente mejores, ¿no? Entonces hay que ver también esto. Y cómo, bueno, de alguna manera es un negocio, es un círculo vicioso, porque es un negocio que es rentable sin ganar y pues no hay presión para mejorar. Y bueno, vamos ahorita a un corte y ya volvemos para seguir hablando de el fútbol y su función social. No se vaya, quédese con nosotros.

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6: Bueno, pues bienvenidos de vuelta aquí a Macio Sare. Estamos hablando de el fútbol y su función social, que como ustedes habrán podido notar, tiene muchísimas dimensiones y muchísimos lados por donde entrarle y qué discutir. Entonces, por supuesto, no nos vamos a acabar el tema hoy, pero en este último bloque le voy a dar, para comenzar, la palabra a mi compañero Luis.
7: Gracias, Elisa. A mí me gustaría recordar y recomendar a todo el público una crónica que escribió alguien que no sé si era igual de adverso al fútbol como Jorge Luis Borges, pero tampoco le gustaba, que era Carlos Monsiváis. Pero a diferencia de Borges o de la Escuela de Frankfurt, Carlos Monsiváis no era intelectual independiente, pero del pueblo, sino que era una persona pues muy sensible a las manifestaciones populares y a pues la necesidad de entender y de comprender todo esto. Entonces, a propósito del Estadio Azteca, no sé si les gustaría que les leyera un parrafito de la crónica que me parece fabuloso, que es, a propósito del Azteca, dice: el Estadio Azteca es el mil usos de la simbología. Emblematiza el fútbol, la empresa Televisa, el uso moderno de las tierras ejidales, la ilusión de los jóvenes que arriesgan la salud de los automóviles jugando en las calles, el logro en la vida tal y como lo prueba la posesión de un palco, la ronda de los valores que le atañen a una sociedad ni espiritual, ¿quién lee?, ni material, ¿quién tiene dinero? Arquitectónicamente, si ese criterio aún le atañe a alguien, el Estadio Azteca se construyó bajo criterios naturalmente funcionales, a saber, si caben más, se gana más, si se perjudica la estética, caben más, si no hay concesiones al gusto visual, caben más, si caben más, cabrán todavía muchos más. La prosa del maestro Monsiváis vale la pena recordarlo y que la gente pues busque, se llama, la crónica se llama Gol, somos el desmadre, del año 1986, y creo que condensa como de manera muy puntual las contradicciones que están presentes en el mundial: el poder económico, el poder mediático, las aspiraciones sociales, hasta el aspiracionismo social, etcétera. Entonces vale mucho la pena, y con esto me gustaría abrir esta ronda.
6: Muy bien. Aleida, ¿tú cómo lo ves?
8: Pues siempre el maestro Monsiváis expresando con toda contundencia y claridad las aristas que tiene un fenómeno social, que es en torno al fútbol, que se genera en torno al fútbol, con todas sus contradicciones económicas, sociales, políticas ahí expresadas, ¿no? Solo que quisiera retomar el tema de la FIFA, porque hace en el episodio pasado, en la sección pasada, Federico decía que la FIFA se estaba haciendo hacia la derecha. Yo lo que quiero decir es que la FIFA nació de derechas, y nació en 1906, claro. Y quisiera decirlo porque tenía especial tendencia a trabajar muy bien con los dictadores. Por ejemplo, organizó el mundial con Mussolini sin ningún problema en los 30. Dio un mundial a Francisco Franco en España, aunque ya
6: A
8: cedió el
6: Videla.
8: mundial cuando él había fallecido, pero lo habían negociado ya con Francisco Franco. También con Videla en Argentina. Entonces, nunca he tenido problema con estar muy cercano y en organización con los dictadores, por lo tanto su visión es de derechas de inicio. Ahora lo confirma totalmente al darle este premio Balín, porque eso es lo que es, que le dio a Trump, en una abyección total a Donald Trump. Bastante vergonzosa, entre otros momentos vergonzosos que ha tenido la FIFA. Desde mi punto de vista, lo que pasa con la FIFA es lo que sucede también con muchas instituciones religiosas que tienen muchos aficionados, que tienen muchos correligionarios, que tienen muchos, digamos, creyentes, que eso es la parte del fenómeno popular, el fenómeno social, pero los directivos son otra cosa. Allí se ven las tramas de corrupción, se ven las tramas de sustracción de la parte económica a quienes son aficionados o a quienes son creyentes. Es muy distinto, diría yo, el análisis que podemos hacer respecto de la institución que lo administra y lo gestiona, en este caso la FIFA, que es sumamente corrupta. Recordemos este FIFA Gate, que es una investigación que hizo el Departamento de Justicia de Estados Unidos. A partir de 2010 hizo esa investigación en donde encontró sobornos masivos de más de 150 millones de dólares a cambio de derechos de transmisión, a cambio de sedes, de otorgar sedes mundialistas como la de Qatar, como la de Rusia, entre otras. Entonces, podemos analizar el fenómeno desde lo social, pero también el fenómeno de corrupción de este tipo de instituciones como la FIFA, ¿no? Que además se apropia totalmente de la pasión de los aficionados, los excluye, no se excluye, porque, por ejemplo, los boletos para entrar a los partidos en este mundial, especialmente, están carísimos, imposibles, o sea que la afición tiene que buscar dónde verlo en las plazas públicas, que para eso
6: Sí,
8: en
6: sí.
8: Ciudad de México se abrieron 18 sedes, ¿no? Para que se pueda ver, digamos, colectivamente y gratuitamente, ¿no?
6: Sí, Federico, ¿tú cómo lo ves?
0: A ver, sigo con eso. Gracias por la corrección. La FIFA empezó en la derecha y ahí sigue y se lleva bien con gobiernos primitivos que tienen dictadores. ¿Ok? Pero esa es la tercera vez que la República Mexicana lidia con ellos. Y de pronto suena, creo que no nos ha ido mal, pero tampoco nos ha ido tan bien como deberíamos. Yo quiero mencionar una cosa que nos ha repetido varias veces en otros espacios, Carlos Brown de Oxfam México. La Ciudad de México, pero también Monterrey y Guadalajara, tuvieron la oportunidad de aumentar ligerísimamente, un medio puntito, su impuesto estadual para albergue en hoteles. Les hubiera dado un beneficio fiscal inmenso que se hubiera podido utilizar para muchas cosas y no hubiera afectado en nada la compraventa de habitaciones durante el Mundial. Y no se hizo. En otras palabras, recordemos lo que nos decía Lula da Silva. Los gobiernos progresistas de América Latina que llegaron con el esfuerzo democrático de toda la gente desde abajo, ya en el momento de gobernar tienden a ser muy tímidos, excesivamente tímidos, y no terminan de usar todos los poderes del Estado frente a monstruos como la FIFA. Ojo, el debate de cómo se terminó privatizando completamente la transmisión, cómo no va a estar en TV abierta, todas esas cosas. Acuérdense, el Estado es el administrador de las ondas hertzianas. Creo que pudimos haber dado una mejor lucha. No lo hemos hecho y yo creo que ahí tenemos que tener a Lula en la mente. De pronto hemos sido muy tímidos. En las cosas que se ven y en las cosas que no se ven, hemos aprovechado. Alguien comentó de los funcionarios de la Ciudad de México que Parte de la reconstrucción del Estadio Azteca incluyó captación de aguas pluviales y ahí hay que agregar otra cosa. En materia de drenaje y la red hidráulica de la Ciudad de México, se ha hecho una inversión increíblemente grande que no se ve, pero lo que no se ve tienes que decir que lo estás haciendo.
2: Claro.
0: Y si no lo haces, entonces lo que da la impresión es que te
2: dejas un vacío.
0: Exacto. Estás en vacío y te entregaste prisionero sin pelear a monstruos como la FIFA.
2: Claro.
6: Sí, yo estoy totalmente de acuerdo con lo que comentan. Creo que este es el lado crítico que tendríamos que todos estar ejercitando más, ¿no? Yo voy a hablar un poco más de mi percepción y más a nivel personal y más como análisis también de algo, de este fenómeno social, pero también cultural que es el fútbol y el mundial, ¿no? Yo noto que, claro, son 40 años de diferencia, pero ahora sí que a diferencia de hace del mundial del 86, no hay un espíritu festivo como lo había en ese momento ahora. Y tal vez está próximo a salir, ¿no? A lo mejor ya al ratito ya estamos todos felices y encantados con el mundial, pero yo no lo percibo mucho a nivel general. Esto no quiere decir que no lo haya, pero creo que tiene que ver mucho precisamente con todo esto que ustedes están comentando. O sea, la gente probablemente no tenga todos los datos, pero percibe perfectamente cómo ahora, a diferencia de entonces, la cosa es completamente excluyente, o por lo menos muy excluyente. Hay un acceso restringido en todos sentidos. Por lo menos en el 86 no era barato, pero había posibilidad de que uno, tal vez si pudiera ahorrar y se pudiera comprar un boletito para ir a uno de los partidos, ahora es prácticamente imposible para una persona normal. Esto es una cuestión inaccesible para élites completamente, más lo que se cobra adentro, todo lo que implica estar en un estadio. No estaba viendo unos gastos así de cuánto va a costar lo consumir ahí adentro. Hay un abismo muy grande, una brecha muy grande entre, digamos, quien puede disfrutar del fútbol adentro del estadio y afuera. Y por eso también ese espíritu y esta onda festiva se ve opacada porque hay una avalancha abrumadora de convertirlo todo en algo comercial, ¿no? O sea, a diferencia de hace 40 años también había, por supuesto, la cuestión comercial, pero ahora es tremenda, ¿no? Y al final creo que la gente sí lo va a disfrutar, sí le va a salir el espíritu y sí, sí, como siempre, digamos, en esta parte popular, porque además el fútbol tiene eso, ¿no? El fútbol apela tanto pues a las emociones, a este goce y este sufrimiento en cada partido, que genera también como estos momentos como de pausa, ¿no? Como también como pasa en las fiestas, ¿no? Donde se hace una pausa y la gente puede y se permite sentir y demás, y luego ya vuelve a la normalidad. Yo creo que sí va a pasar, pero a diferencia de otros momentos, ahora se está tardando en salir, ¿no? Y creo que tiene que ver con todo esto. Luis, ¿tú cómo lo ves?
7: Sí, entonces, no estoy tan solo en esa sensación. O sea, en México 86 yo me acuerdo, y también era muy pequeño, pero me acuerdo que era el Mundial y que Piqué y que no sé qué, o sea, había mucha mucha emoción, ¿no? Alrededor de ese Mundial. Ahora probablemente en Ciudad de México, no sé, en otros estados, pero también estamos pasando por una situación difícil, ¿no? O sea, una situación marcada por el estrés, digamos, que nos causa el tema de las obras en nuestra movilidad cotidiana. Yo soy usuario del metro, de Calzada de Tlalpan, todo eso. Entonces sí, efectivamente se ha vuelto muy complicado. Desde luego también está la protesta de los maestros, el plantón en el Zócalo, que pues interrumpe, digamos, la circulación de gente, de mercancías cotidianas. El centro, pues, es una zona de comercial muy importante. Yo ya fui y sigue habiendo comercio y todo está conviviendo con el plantón, pero es medio complicado ahí en el laberinto, ¿no? Creo que como ciudad hemos logrado convivir bien con la protesta social. Somos una ciudad, pues acostumbrada, muy atinadamente a ese tipo de manifestaciones, pero que ahora como el Mundial justo pone el todos los reflectores sobre los tres países, especialmente sobre México, que somos el partido inaugural, Pues las causas sociales, la protesta social va a aprovechar, está aprovechando el momento para presionar al gobierno o a los gobiernos en sus diferentes causas. Yo creo que pues hay que decir que desde luego que estas causas pues, no las inventó la derecha, pero su legitimidad tampoco las blinda de su instrumentalización por quienes tienen los medios de producción de las narrativas. Estamos hablando de las grandes televisoras, ¿no? Que
6: Claro.
7: justo lo que quieren es dar una imagen de un país en caos, en crisis, ingobernable, y sumado a todo el tema del crimen organizado que gobierna este país, etcétera, etcétera. Entonces, creo que no hay un blindaje ahí, creo que el movimiento es reconocer el agravio, pero pues también preguntarnos por su viabilidad, por el rumbo político. Y creo que ninguna causa se fortalece si pone en riesgo a terceros. No estoy hablando de que te tapen la calle, sino el tema de los explosivos que encontraron ahí en la entrada a Ciudad de México, que hay todo un debate de si los traían estas personas o no. Pero ya cuando hay ese tipo de cosas, creo que eso no fortalece a ninguna lucha.
6: Sí, de acuerdo. Aleida, yo quisiera decir que hay para este planteamiento de que no se siente la festividad de otros momentos, como bien lo planteaba Elisa, ¿no? Yo creo que se debe a tres elementos. Uno de ellos es si el fútbol exacerbado como negocio, en donde estamos excluidos, excluidas cada vez más, porque todo se ha privatizado, las transmisiones, el acceso directo a la cancha, la comercialización exacerbada de la imagen de los futbolistas y de en torno al ciclo mundialista, al mundial específicamente. Esa es una. Segunda, yo lo vería también en términos de la fragmentación del mundial en tres países. Eso también, digamos que diluye esa potencia festiva de que sea un país la sede. O sea, si ya sucedió en una ocasión que dos países, Corea y Japón, tuvieron en 2002, si no mal recuerdo, la sede mundial, pero tres es demasiado, o sea, es mucha fragmentación, porque no tenemos claro, o sea, no nos queda muy claro a veces cuáles son los partidos que se van a jugar en un país, cuál en otro, cuál en el tercero. Entonces, eso fragmenta la emocionalidad en torno al
7: Total.
6: mundial. Y tercero, con esto que dice Luis, o sea, por ejemplo, nosotros en Ciudad de México, que somos una de las sedes, también está Guadalajara o Jalisco, que también está Monterrey, pues somos una ciudad afectada por las múltiples obras que se hicieron para el Mundial. O sea, no, aunque nos digan que es para la población, que nos va a quedar a la ciudadanía después, lo estamos sufriendo estos meses, porque se sabía que la sede iba a ser Ciudad de México hace varios años y se dejó para el final. Eso también es una mala planeación y nos afecta como ciudadanía, como usuarios, usuarias y las personas que vivimos aquí en Ciudad de México y las que transitamos aquí. Entonces, pues digamos que por eso veo yo también una disminución de esa festividad, por esas tres razones.
2: Sí, de acuerdo. Federico, ¿con qué cerrarías? Tu micrófono, tu micro.
0: Perdón, retomo a José Luis. La cuestión de la protesta social, tendríamos que estar todos y todas muy atentos a cómo está impactando, porque ya dijimos en esta mesa que hay una privatización general de todo. No se transmiten en vivo los partidos, pero eso significa que la prensa muy probablemente ya va a estar corporatizada y va a estar mostrando solo lo que le interesa a los grandes consorcios. Y entonces eso a mí me hace dudar. Los movimientos sociales que con toda legitimidad se están manifestando ahorita, ¿qué tanto caso les van a hacer en el gran escaparate mundial? Eso no sabemos qué es lo que vaya a pasar. A mí me parece muy razonable que ellos aprovechen el espacio para manifestarse. Pero, la pregunta es, ¿qué tanto va a afectarles a ellos también en eso la privatización de todo? Y un último detalle. La Ciudad de México, por ejemplo, está ahorita transicionando de tener un instituto del deporte a convertirlo en Secretaría del Deporte. Y ahí hay algo que también dijo José Luis en la primera ronda, muy importante. En el norte del país, el béisbol es el rey. Pero aparte es un rey que gobierna realmente el territorio. Alguna vez yo recorrí los semidesiertos de Zacatecas y en cada pueblito había una cancha de béisbol. En otras palabras, es orgánico y comunitario. ¿Qué puede hacer un gobierno, y yo estoy pensando el de Monterrey, Guadalajara y la Ciudad de México, por fomentar el fútbol llanero? Los estados son los únicos que van a poder compensar al monstruo capitalista de la FIFA. Y por eso mencioné el caso de Guangzhou, el impronunciable estadio que construyeron los pobladores del pueblito. Creo que esos son los temas que tendríamos que pensar.
2: Claro, buenísimo. Yo creo que da para, por supuesto, no uno, sino varios programas, porque parece que no, pero el fútbol, aunque es lo más importante de lo menos importante, por ahí decían, también es una cosa que concita muchísimas cosas, muchísimas dimensiones, y por supuesto no es nada más un entretenimiento, es una cosa muy importante, aunque no parezca, y que toca, como decíamos, muchos otros aspectos de la sociedad, sobre lo cual tendríamos que reflexionar. Y bueno, ojalá que se queden también viendo Maciosare el resto de los días de la semana. Mañana recuerden que tenemos historia y humanismo, perdón. Y pues bueno, muchísimas gracias por haber estado con nosotros. Les agradecemos. Recuerden que nos pueden ver también en las plataformas y nos vemos la próxima semana aquí en Maciosare. Buenas noches.

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1: Nos da mucho gusto recibir al doctor en filosofía, Fernando Buen Abad, precisamente para hablar de estas guerras cognitivas y también muy especialmente en este contexto que vivimos aquí en México, de cómo el modelo educativo nacional puede servir como un arma contra la guerra cognitiva. Bienvenido, doctor Fernando, al programa de Contralínea.
2: Estimada Nancy, un gran abrazo desde Buenos Aires, Argentina, saludándola siempre con especial afecto a usted y a toda la audiencia de Contralínea.
1: Gracias, doctor. Y pues me gustaría iniciar esta conversación preguntándole justamente sobre cómo operan las guerras cognitivas en contextos como el que estamos viviendo en México. Pareciera que la imagen que se quiere dar de nuestro país es un país estado fallido, le llama la ultraderecha internacional en sus campañas de guerra sucia mediática, de propaganda negra, y también pues al mismo tiempo aprovechar estas coyunturas para generar desestabilización política, económica, social. ¿Cómo opera en ese sentido la guerra cognitiva para impulsar estas falsas narrativas y sobre todo para el calentamiento de calle, doctor?
2: Sí, me parece una oportunidad extraordinaria la que tenemos hoy en México, tomando como referencia las conductas de una derecha tan irracional y tan inconsciente como podría calificarse la derecha mexicana, pero no exclusivamente, por cierto, porque también sabemos muy bien cómo se articula a nivel internacional esta derecha y estas ultraderechas, y cuáles son los propósitos que no solamente en teoría, no solamente en el debate de las ideas, conocemos hoy de manera palmaria, sino también como vemos en la práctica. Lo que están haciendo en Argentina, por ejemplo, es un laboratorio extraordinariamente importante para observar hasta dónde puede llegar la perversión de estos gobiernos de derechas que tienen planes absolutamente destructivos contra los propios gobiernos y contra la historia misma de cada país. Lo que hemos visto en apenas 2 años de presidencia del actual mandatario argentino, destruyendo el poder adquisitivo de manera absolutamente salvaje, destruyendo los derechos fundamentales de la clase trabajadora argentina, las leyes que han impuesto en fechas recientes aquí.

0: Y son retrocesos de 100 años, por lo menos, de la historia, en la historia de las luchas, obreras internacionales y nacionales. Aquí estamos viendo una destrucción del modelo educativo nacional argentino, un desabastecimiento de recursos contra las universidades, que es absolutamente inclemente, que es imperdonable, que es dolorosísimo. Estamos viendo a los jubilados padecer no solamente el despojo de sus ingresos, de los que tantos años cotizaron para poder tener una jubilación digna, y ahora mismo ver cómo reciben palos todos los miércoles puntualmente ahí en las protestas que ellos organizan en frente del propio Palacio Legislativo. De manera si pudiésemos sacar un retrato continental de las conductas de la derecha, por ejemplo, en Venezuela, donde se han atrevido a ser cómplices de un secuestro presidencial como el que se está sufriendo y padeciendo allá, del presidente de Maduro, tanto como de su esposa, no es suficiente eso, la necesidad de observar con alarmas de todo tipo las amenazas diarias contra el pueblo hermano de Cuba. En fin, el panorama tan amenazante y yo diría tan macabro que están pintándole a la región los poderes transnacionales con sus derechas y sus ultraderechas, ya deberíamos nosotros estar considerando no solo en el campo de los debates para la definición de esto que llamamos la guerra cognitiva, sino también para ver de qué instrumentos contamos nosotros para ejercer, para desplegar una auténtica defensa histórica, política, cultural, ante esta arremetida. Como sabemos y como hemos constatado en las prácticas concretas que la derecha despliega, parte del objetivo de la guerra cognitiva es trasladar la batalla, lo que ellos llaman la batalla cultural, al cerebro de las personas, de tal manera de que instaladas en la cabeza de las personas los propios mecanismos de autonegación, los mecanismos para la supresión de las nociones de identidad política, de identidad de clase, de identidad histórica, estos mecanismos que están surtiendo efectos desastrosos ya hoy, ahora mismo, en toda la región, pues en el caso específico de México están cocinándose, preparándose y de hecho ya pronunciándose amenazas no solamente insoportables, sino desde luego inaceptables por todo concepto. En la panorámica global de la problemática mexicana hoy frente a estas derechas, me parece que contamos con una herramienta poderosísima, Nancy, que creo hoy por hoy está todavía subutilizada, desaprovechada. Y esa provisionalmente le llamo arma, porque como se trata de una guerra, como se trata de una guerra de nuevo género, entre comillas nuevo, porque también tiene su historia, esta llamada guerra cognitiva, nosotros bien podríamos proponer algunas reflexiones de primera instancia para valorar ya no solamente la dimensión y el alcance y el peligro de esta guerra contra nuestros pueblos, sino también la conciencia que podamos tener en la hora de decidir cómo defendernos de esto. Y creo que se merece mucho la pena una reflexión profunda sobre qué cosa es una Secretaría de Educación Pública, qué significa, por ejemplo, una estructura tan especial y tan plena de experiencias y de herencias extraordinarias que dan razón de ser a una Secretaría de Estado como esta. Nosotros tenemos muy claro que de no haber sido por las luchas que se dieron incluso antes del Porfiriato, con el amanecer de la conciencia magisterial que luchó siempre por un proyecto, por ejemplo, de educación rural, no podremos jamás nosotros olvidarnos de las contribuciones de todos esos profesores que no solamente dieron batallas significativas en el proceso del ascenso de la formación, la educación de nuestros pueblos, sino que ofrecieron sus vidas también. Y no vamos a olvidar nunca a todos estos mártires, por ejemplo, del Yunque en aquella zona, en las zonas de Guanajuato y del centro occidente de México, en el que persecuciones horrendas dieron cuenta de la vida y la Y la ilusión, pues, transformadora, humanista de los históricos profesores rurales que en México son, ni duda cabe, la referencia fundante del proyecto educativo nacional. Y desde luego, después de la Revolución Mexicana, parido incluso por la propia Revolución Mexicana, un proyecto de educación nacional que tenía premisas tan considerables y tan valiosas como las que el propio Vasconcelos maduró y propuso y ejerció y enarboló, con sus respectivas contradicciones y con las limitaciones propias de un momento histórico que bueno, no, ahora no habrá tiempo para profundizar, pero que de todas maneras sirven como referencias históricas para entender por qué hacía falta construir un proyecto de unidad nacional a partir del soporte mismo de la historia nuestra, de las evidencias, de los testimonios, de los patrimonios culturales que México supo prohijar durante tantos siglos y durante tantas batallas y tantas luchas. Estamos hablando de un territorio que por lo menos cuenta en sus haberes cinco grandes, importantísimas civilizaciones que en su fulgor y en su fervor nos han regalado una herencia extraordinaria de conocimientos, de aportes, de visiones, de cosmovisiones. Ha sido el periodo de la Cuarta Transformación el que ha puesto en evidencia y ha subrayado y resaltado, por ejemplo, la herencia del humanismo mexicano, una forma de pensar el universo, de pensar la vida, de pensar la fertilidad, de pensar la tierra y de pensar a los seres humanos con notas propias, con notas cualidades, con definiciones vernáculas que nos dejan y nos proponen y nos ofrecen ya de suyo una agenda importantísima. Así que con todo ese bagaje, con toda esa herencia extraordinaria, repito, cinco grandes civilizaciones mesoamericanas que nos han dejado este patrimonio magnífico, con procesos históricos como los que la Cuarta Transformación ha asumido como su razón de ser, como su ontología, la propia independencia de México, la propia reforma dirigida, comandada, inspirada por Juárez, la revolución misma, la figura, la presencia y el paradigma histórico tan importante que fue Cárdenas y que sigue siendo Lázaro Cárdenas para todos nosotros. Con todo esto tenemos hoy que esta Secretaría de Educación Pública en México es una entidad social, cultural, histórica y política que rebasa con mucho incluso la propia definición de los gobiernos que son transitorios y que son recortados por la propia razón democrática del país, recortados a periodos de 6 años. Y sin embargo, el proyecto educativo nacional no puede depender de esa agenda, ni de esa cronología, ni de esa circunstancia. La agenda misma educativa necesita como si fuese como lo que es, un organismo vivo. Un ser pensante, un ser que palpita, que vive, que sufre, que padece y que atraviesa la totalidad de las problemáticas nacionales. Y la guerra cognitiva, que es una agresión contra el proyecto democrático de México, la guerra cognitiva que en México se está expresando ahora con una servidumbre a los intereses transnacionales, a los intereses monopólicos, a los intereses imperiales, no puede ser ajena a semejante, repito, no puede quedar intacta esta agresión, esta guerra cognitiva, repito, comandada por intereses transnacionales fundamentalmente, no puede quedar encapsulada ni puede quedársenos como si fuera una anécdota pasajera, porque en realidad la visión de esta guerra, las pretensiones de esta guerra, no tienen intereses solo del alcance inmediato. Están pensando en el mediano y en el largo alcance y no podremos quedarnos de brazos cruzados. Por eso es que creo que hoy el propio concepto de Secretaría de Educación Pública necesita ser reflotado como un instrumento de batalla, de lucha, como una de las grandes herramientas que la revolución de las conciencias reclama con prontitud, reclama con mucha profundidad, reclama con mucha puntualidad histórica para crear efectivamente una herramienta poderosa de defensa, pero también de vanguardia, frente a esta guerra cognitiva que estamos enfrentando hoy por hoy de manera tan dramática. Y creo que todavía hoy la propia Secretaría de Educación Pública no, ni se consigue, ni se concibe, ni se autodefine, y creo que no tiene, hasta ahora, hasta donde yo conozco, un esbozo claro de un programa de lucha, de un programa de formación y de reformulación de su propia razón de ser y de su propio conjunto de contenidos educativos, precisamente para crear una contraofensiva a la guerra cognitiva. Y creo que es la hora en que podríamos, deberíamos quizá, exigirnos y exigirle a la propia Secretaría y al propio Gobierno de México, gobierno de la transformación, gobierno de la revolución de las conciencias, no olvidarse de que la Secretaría de Educación Pública necesita ponerse en sintonía con las grandes importantes transformaciones del mundo y que México está reclamando hoy por hoy, desde los primeros años de la formación de cada uno de nuestros niños y niñas, de cada uno de nuestros jóvenes y adolescentes y de todo aquel que curse en cualquier edad alguna instancia de formación educativa del nivel que fuere. Y creo que ya es indispensable que desde muy temprana edad los propios niños y niñas, tanto como los adultos, por más especialistas que sean, en las áreas que sean, contengan y entiendan y se formen también con un bastión paradigmático dentro del proyecto de educación que tenga que ver con definir la guerra de la cuarta transformación en sus distintas escalas, en sus diversidades más complejas y también detrás de todos los disfraces con que se nos presenta todos los días. Yo creo, Nancy, en verdad creo que ante la dimensión del aparato bélico que representa la guerra cognitiva contra nuestro país y en general contra cualquier país, necesita recuperar de las raíces profundas de la historia de este país nuestro los principios, por ejemplo, antiimperialistas que han cursado toda la historia moderna nuestra, los principios fundamentales de soberanía, de autocomprensión y de autoanálisis de los desafíos, de los retos, de las circunstancias que nos definen, pero también las circunstancias que nos agobian. Y yo creo, Nancy, que a eso deberíamos estar apuntando todas y todos en una agenda conjunta, pidiéndole, proponiéndole al Estado mexicano, que es esto, heredero de un proyecto de transformación serio, que no descuide que la Secretaría de Educación Pública es necesariamente un arma importantísima en la lucha contra esta guerra cognitiva.
1: Doctor, sin duda, muy, muy importante esta reflexión que nos comparte y sobre todo también esta reflexión en torno a qué está pasando con estos gobiernos de derecha y ultraderecha, el caso particular de Argentina y estos golpes a la educación. Doctor, le pediría una breve reflexión final sobre cómo podría el pueblo de México, pues apoyar este aparato o esta recuperación de lo educativo como un arma contra la guerra cognitiva, ¿de qué manera se puede involucrar el pueblo, doctor?
0: Pues Nancy, siempre la pregunta de cómo es la pregunta más difícil, pero se la agradezco siempre porque es un reto importantísimo. Un cómo en el que me interesa mucho involucrarme en lo personal, en lo académico, en lo profesional, también. Yo soy un profesor también, yo soy un asalariado de la educación y tengo un compromiso de clase, pues, como tal. Pero también tengo otros compromisos históricos que tienen que ver con, por ejemplo, si estamos hablando de madurar, de construir, de profundizar y de ensanchar una gran revolución de las conciencias, sí que creo que es crucial que los grandes históricos debates que hoy tiene la educación pública en México, incluyendo los debates con la Coordinadora Nacional de Trabajadores de la Educación, incluyendo sus propuestas, incluyendo sus análisis, incluyendo sus formas de lucha, pero fundamentalmente incluyendo y entendiendo la agenda de esta lucha histórica por transformar la educación también en las condiciones laborales, desde luego indispensables, pero desde luego también en las condiciones pedagógicas, que hoy por hoy son un debate extraordinariamente importante y crucial. Pero no solamente la agenda de lucha de la CENTE, la agenda de lucha de los padres de Ayotzinapa y de las escuelas rurales del país. México sigue teniendo una deuda extraordinariamente importante con las escuelas rurales y con la historia y con las herencias de la educación pensada digamos, desde la cuna de la educación rural en México, batallas que se dieron contra el latifundismo espantoso que hoy todavía hace de las suyas en todo el continente y en México también. Necesitamos incluir, por ejemplo, los proyectos de investigación y transformación científica más avanzados que hay hoy por hoy en los campos de las pedagogías, en el campo de las epistemologías. Ahí hay agendas de lucha muy importantes que se niegan ya a seguir dependiendo del vocabulario imperial de algunas universidades o escuelas que se hacen llamar vanguardia y que, sin embargo, lo que son realmente son maquinarias serviles al modelo de dominación imperial. Y sé lo que digo, hay pruebas de sobra para poder caracterizar la clase de conducta que han tenido algunas de estas llamadas prestigiosas universidades. Pero tenemos nosotros científicos en pie de lucha en el campo de la farmacéutica, en el campo de las vacunas, por ejemplo, en el campo de la atención médica básica, en las deudas que tenemos de atención médica básica en todo el país, por donde tenemos falta de médicos y de asistencia. Pero también en el mundo de las artes, porque tenemos grandes, importantes, históricas protestas de artistas, de intelectuales, de creadores que no han encontrado un sitio y un lugar que permita armonizar, integrar y compactar sus luchas en una gran lucha que sea una lucha sumatoria, en una lucha de unidad, de agendas. En fin, todas estas agendas de las luchas sociales, de las luchas políticas, de las luchas cruciales que se vienen dando desde hace bastantes décadas en México, me parece que serían un componente indispensable para lograr alguna respuesta, al menos respuesta parcial, sí, pero una respuesta a la pregunta que usted hace. Y después también, Nancy, es importante un gran debate nacional sobre los presupuestos para la educación. Creo que, tal como lo recomiendan los organismos internacionales, dedicados o comprometidos con el tema de la educación, los presupuestos para la educación deben incrementarse de manera significativa en todos los gobiernos de todo el mundo. Bueno, el de México particularmente creo que es una tarea de orden central ahora mismo, la multiplicación de los presupuestos, no solamente para resolver los problemas básicos y administrativos, sino para el desarrollo de las investigaciones y el desarrollo de las transformaciones que también tienen sus costos y también tienen sus exigencias desde tecnológicas hasta epistemológicas. Así que creo que, Nancy, la propia estructura de la administración o de la manera de gobernar la Secretaría de Educación Pública, merecería abrir las libretas, así, abrir los cuadernos de par en par y dedicarse en el muy corto plazo a incluir todas las agendas de luchas que hemos tenido para poder condensar en esto un gran programa de renovación, un gran programa de transformación para el muy corto plazo. Esta es una tarea que yo creo que es urgente, Nancy. Aunque hay otras muchas que lo son también, aunque hay otras muchas luchas y batallas que no de ninguna manera pueden ignorarse ni pueden dilatarse, creo que esta en particular nos reviste una importancia y una urgencia tal que no admite demoras. Repito, la guerra cognitiva, esta que estamos enfrentando y que se va recrudeciendo y que se va complejizándose en más de un sentido. No nos da tiempo de que perder en reflexiones puramente decorativas o puramente eruditas. Se requiere una acción práctica muy concreta y creo que es este el contexto, el de la Cuarta Transformación y el compromiso político y el compromiso filosófico de fondo humanista, si los hay en serio, de humanismo crítico, si los hay en serio, justamente es la revolución de las conciencias y en eso, repito, no hay tiempo que perder.
1: Totalmente de acuerdo, doctor. Y por supuesto, le agradecemos muchísimo estas reflexiones y estamos atentos a su siguiente reflexión el próximo jueves. Le mandamos un abrazo, doctor. Muchas gracias.
0: Abrazo recíproco, Nancy, y en la semana próxima nos veremos.

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0: Llegó la gran fiesta del fútbol, el mayor espectáculo deportivo del mundo, un evento plagado de estrellas, de aficiones que se encuentran, que se abrazan, una competición que centra las miradas de todo el planeta, pero ¿de veras que uno de los anfitriones está facilitando todo esto, toda esta fiesta? Interrogatorios, cancelaciones de visas, árbitros que se tienen que marchar a su país, a su casa, porque le relacionan con grupos terroristas o son sospechosos, dicen. Registros a los integrantes de equipos de diferentes selecciones, pero todo va bien.
1: No somos los reyes del mundo que pueden mandar sobre gobiernos y fuerzas de seguridad. Somos una organización deportiva.
0: Claro, por supuesto, por supuesto. No queremos politizar, ¿no? Claro, tapemos todo lo que están haciendo, ¿no? Lo venden como el mejor mundial de la historia en la organización y lo que estamos presenciando es una vergüenza mundial. ¿Cómo es eso de que el deporte y la política no se mezclaban? ¿Dónde ha quedado la hospitalidad de los anfitriones, en este caso al menos de uno? Me refiero a la actitud de Estados Unidos, que desde mi punto de vista lo que está haciendo es cerrarse las puertas al mundo, mostrar una decadencia social, económica, política y organizativa. Bienvenidos al Zoom. Les hablo con conocimiento de causa porque he trabajado en varios mundiales, incluyendo el de Rusia en 2018, y esto es una auténtica infamia. Hablemos de lo que de verdad está pasando porque Trump tiene varios goles ya en contra. Empezamos.
2: Algunas personas temen que sea cada vez más difícil obtener visas para venir desde el extranjero. ¿Podría tranquilizarlas?
3: Estamos trabajando muy meticulosamente para asegurarnos de que las personas correctas vengan a nuestro país.
0: Para empezar, un árbitro ha sido aprehendido e interrogado varias horas para enviarle a su casa. ¿Su delito? Ser de Somalia, haber nacido en Somalia. Debe ser que nacer en un país o en otro te otorga una categoría de ser superior o inferior. Porque eso es lo que se nos está dando a entender por parte de Estados Unidos, siendo uno de los anfitriones de este Mundial. Sin duda que el campeonato será la fiesta del fútbol, es lo que esperamos, que el deporte se va a imponer a todas las adversidades, pero la verdad desde mi punto de vista es que la imagen que está dando Washington es paupérrima. Visas de jugadores puestas en revisión, registros de la selección, por ejemplo, de Uzbekistán con la estrella Fabio Cannavaro, Balón de Oro, como entrenador al frente, miembros del cuerpo técnico de la Selección Nacional de Senegal obligados a quitarse los zapatos en un chequeo exhaustivo. ¿Sospechas de qué? ¿Pero de qué estamos hablando? No estamos en el país de las libertades. ¿De qué estamos hablando? De verdad se lo pregunto.
4: Nos hemos mostrado como una nación odiosa y codiciosa, una donde los líderes solo están dispuestos a dar la bienvenida al mundo tal como quieren verlo en lugar de tal como es, y donde la pasión por el juego se explota para obtener el máximo lucro.
0: Eso es negocio. Poderoso caballeros, don dinero, vengan, déjense bien de dólares, hablen bien de nosotros y lárguense, márchense, así sin más. Así se las gastaba el señor J.D. Vance hace unos meses. ¿Qué les parece? ¿Este es el ejemplo que quieren dar? Vengan, pero luego se marchan. Porque yo, que recuerde, la prensa occidental no dudaba en hacer sangre todo lo que podía contra la organización, por ejemplo, del Mundial de Rusia 2018, que si persecuciones, que si estaban contra los derechos humanos, que si cacerías de perros callejeros supuestas, pantomimas mediáticas que trataban de arruinar una competición y politizarla. Y eso es lo que precisamente es en lo que se ha convertido, desgraciadamente, esta Copa del Mundo, ¿no? Los casos de racismo sacuden cada día, las infraestructuras en algunas de las sedes estadounidenses parecen sacadas de una película de terror, solo hay que ir al metro de Nueva York. Y la falta de público se va a hacer notoria. ¿Por qué? Por los elevados precios que se han puesto en todas las entradas. Precio dinámico. Después hablaremos de esto del precio dinámico, ¿no? Se supone que, amén de ser un negocio, esto es un deporte y que debe ser una fiesta global. Y a mí me parece que está siendo todo lo contrario. Y que, de hecho, esta administración está intentando usar esta competición como un arma estratégica y política. Y deja un mensaje de sus aires de superioridad. ¿Por qué esta connivencia, por ejemplo, entonces de Infantino y de la FIFA? ¿Por qué? ¿Va a recibir algo a cambio? ¿Nos está ocultando algo? ¿Por qué no hacer una condena al trato y a las acusaciones que ha recibido la delegación de Irán? Pues porque estamos en un momento geopolítico muy volátil y cualquier cosa puede usarse como arma. Hoy tenemos trato, mañana no. Como esas armas que decía que campan a sus anchas en las calles de Estados Unidos.
5: Estimada FIFA, le entregaste la Copa Mundial a un país que bombardea.

0: Estadios, deporta a árbitros, detiene a jugadores, prohíbe la entrada a aficionados y registra a atletas con perros en la plataforma. Has estado muy callada. Estamos preocupados. ¿Estás bien? Parpadea dos veces si nos oyes.
1: De hecho, en nuestras redes sociales les hemos planteado una encuesta de si esta competición, esta Copa del Mundo, que se está celebrando en los tres países, en México, Estados Unidos y también en Canadá, se está convirtiendo en una especie de evento político, sobre todo por las decisiones de Donald Trump. Y la mayoría han respondido que sí. Estamos muy activos en nuestro canal de Telegram. Ya saben que seguimos muy atentos a todo lo que nos escriben. Nos dicen que lo que quieren es seguirme a mí o, en este caso, a nuestro programa. Lo pueden hacer también en la plataforma de X. Y si se han perdido algunos de nuestros episodios del Zoom o del Zoom Plus, ya lo saben, entran en la página web de RT en español. También pueden leer los artículos de nuestros compañeros. Sección de programas, ahí los tienen. ¿Quieren ver uno otra vez? Pues ahí están. ¿Se han perdido alguno? Tienen la oportunidad, así que más fácil no se lo podemos poner. Ahora sí, vamos al debate y al análisis, que hay mucha tela que cortar. Vengan conmigo. Tengo el placer de poder hablar con dos personas que saben y mucho de fútbol. Yo creo que a todos los que estamos hoy en este programa nos gusta este deporte. Es nuestra pasión y además de ser analistas, pues yo creo que somos aficionados. Así que tengo el placer de poder presentarles a Alexandre Fernández, periodista, José Miguel Villarrodilla, periodista historiador. Alexandre, José Miguel, muchísimas gracias por estar conmigo en el Zoom. Alexandre, empiezo por ti, ya que estamos prácticamente de estreno y hemos tenido el estreno de este campeonato del mundo, viendo la organización que estamos teniendo, el recibimiento que han tenido aficionados, incluso de delegaciones, ¿no? Incluso las selecciones por parte de Estados Unidos. ¿Crees que este evento de deportivo se ha convertido en politizado? ¿Se está utilizando como un arma política, Alexandre?
2: Bueno, sí, yo creo que sí, porque este Mundial se presenta como una fiesta universal del fútbol, ¿no? Pero en la práctica empieza como un torneo con derecho de admisión, ¿no? No todos llegan por la misma puerta, no todos son tratados con la misma dignidad, no todos tienen garantizado el mismo acceso, ¿no? Tuvimos deportaciones, vetos, revisiones, restricciones de visado, bueno, precios prohibitivos, ¿no? Es una fiesta de fútbol, pero que comienza pues mostrando las jerarquías reales del orden internacional, ¿no? Al fin y al cabo, creo que es eso, ¿no? Lo que está pasando, lo que estamos todos percibiendo, ¿no? Aunque lejos de Estados Unidos, Canadá y México.
1: Me llama bastante la atención, he visto algunos hashtags en inglés, José Miguel, tú que eres futbolero como yo y como Alexandre, esto de ya no es World Cup, es World Cup, porque se da en medio de un proceso en el que Estados Unidos sigue con este toma y daca, con esta agresión unilateral a Irán, una selección a la que no se le permite pernoctar en suelo de Estados Unidos, es decir, si juegan en suelo estadounidense, tienen que viajar hasta México, lo cual pues les trae una rémora, ¿no? Es decir, al final los ámbitos geopolíticos se están pasando a los estadios de fútbol y es una lástima, José Miguel.
3: Bueno, el fútbol, el deporte siempre ha sido un arma geopolítica, es decir, desde hace muchos años se utiliza también, es una forma de mostrar la fortaleza o la debilidad de un país, ¿no? Lo que ocurre es que en esta ocasión pues nos encontramos en un mundial que hay una guerra, uno de los tres países organizadores está en guerra con un país cuya selección se ha clasificado y juega el mundial y juega en su territorio, y al mismo tiempo pues aplica sin ningún tipo de excepción pues todo lo que son sus leyes para poder entrar en el país y con visados para determinados países a los que tienen lista negra, ¿no? La FIFA mira para otro lado diciendo que eso es por políticas internas de Estados Unidos, porque en el fondo el Mundial hace ya mucho tiempo que dejó de ser la fiesta del deporte para ser la fiesta del negocio, ¿no? Y bueno, tenemos un Mundial con tres países, el siguiente también será con tres países, en el que participa España, Portugal y Marruecos, porque es la manera de que la FIFA pues consiga más dinero. Por eso también hay 48 selecciones y se habla que en el próximo pues habrá 60. Es decir, Me llama, esta es la realidad.
1: Me llama mucho la atención cuando hemos hecho la prueba de sonido que decías, José Miguel, que esto se había convertido prácticamente ya no en la World Cup, sino que se había convertido en el negocio Cup, ¿no? Estamos viendo algo que es un término que a mí me ha extrañado muchísimo. Yo, como aficionado al fútbol, nunca he visto esto del precio dinámico de las entradas. Estamos viendo precios desorbitados que la gente no puede pagar, gente que ha comprado por anticipado y que se le está denegando las visas, como hemos visto en el caso de Argentina. Primero le pregunto a José Miguel y después vamos con Alexandre.
3: Bueno, aquí el tema de los precios sí que la FIFA tendría que decir algo, porque el precio de los estados la FIFA lo fija, ¿no? Los precios de las entradas. Es decir, lo que no puede ser es que tú hayas comprado una entrada con anticipación, ahora te denieguen el visado, lo cual te obliga a vender la entrada, porque si no, pierdes el dinero. Y alguien la compra y en ese camino pues alguien se debe estar forrando, ¿no? En esa, digamos, reventa legal. Y aquí la FIFA está mirando para otro lado. Yo creo que este es el mundial. Es verdad que la vida va aumentando y todo va subiendo de precio, pero yo nunca había visto en un mundial de fútbol unos precios tan desorbitados. Estamos hablando de entradas a 600 euros, sí, dólares.
1: Una, ¿no?, una auténtica barbaridad. Sí,
3: pero entradas normalitas en partidos normalitos. No estamos hablando del inaugural o la final, que ya sabemos que se disparan mucho los precios. Es decir, y yo creo que aquí hay un negocio, claramente, por parte de las empresas que estén gestionando el tema de las entradas y la FIFA cobrando, sí, porque la FIFA hay que decir que se lleva una parte de la recaudación por entrada, claro. Y a mí me parece la vergüenza que la FIFA no diga absolutamente nada, claro, en este tema, que sí que puede decir.
1: Claro, es que la FIFA lo que está diciendo, y nosotros hemos sacado a Infantino, a Alexandre, era diciendo, bueno, nosotros no somos países o grandes potencias que podamos controlar. Oiga, a mí me parece que el mundo del fútbol o el planeta fútbol maneja muchísimo. Y en el planeta del fútbol lo que sí que no debe caber es los dobles raseros y el racismo. Y sí lo hemos visto, por ejemplo, con algunos mundiales en los que se prejuzgaba. Yo decía que yo había trabajado y he tenido el privilegio en el 2018, en el que prácticamente la organización de Rusia se veía como una demonización increíble. Pero yo lo que he vivido aquí han sido transportes públicos gratis, se daba una fan ID en la que podía entrar todo el mundo sin distinción y en la que había un registro, y aquí a mí me llega un tufo de racismo, fíjate lo que te digo, y en este caso con la sede de Estados Unidos, y sobre todo por todo lo que estamos viviendo en estos meses de atrás, de todas esas persecuciones que están teniendo, por ejemplo, los latinos, ¿no?, o los migrantes en ese territorio, Alexandre.
2: Y bueno, sobre el tema del precio de las entradas, ¿no? Eso es otro síntoma de la misma lógica política y comercial del Mundial, ¿no? Que es un torneo que se presenta como popular, como universal, bueno, hay todo un discurso sobre esto, pero que al fin y al cabo en la práctica se vuelve cada vez más inaccesible para el hincha común, que es el hincha de todos los días, ¿no? Entonces, pues hay huecos y habrá huecos en las gradas en el Mundial, ¿no? Eso está clarísimo, eso, bueno, acaba de empezar, todavía no hemos visto, pero esta es la tendencia, ¿no? Se puede esperar partidos pues con estadios medio vacíos, ¿no? Bueno, sobre el tema del racismo y la discriminación, yo quería pues proponer aquí que habláramos un poquito del tema de Haití, ¿no? Que es muy revelador que la FIFA, y eso tiene claro una consecuencia política, se puede hacer un análisis político de esto, ¿no? Que es muy revelador que la FIFA pues considere político el recuerdo de la batalla de Vertier, pues una batalla librada en 1803 contra el ejército de Napoleón, el ejército francés, ¿no? Que es un símbolo de la independencia,
1: Alexandre,
2: de Haití.
1: Para la gente que nos está escuchando, por si no han podido leer las noticias, les quería aclarar que la camiseta oficial de la selección de Haití ha sido vetada por la FIFA, diciendo que tiene un contenido político, y es lo que nos está explicando precisamente Alexandre, ¿no? Continúa, Alexandre.
2: Exacto. Y bueno, y Haití, pues jugó partidos con esa camiseta, ¿no? No es que la sacó ahora o en el último momento, pues hasta ahora no dijo nada a la FIFA, pero a partir de ahora, bueno, va a empezar el Mundial, entonces obligaron a Haití que quitara el símbolo político, es el dibujo, ¿no?, la referencia a la batalla que hay que había, bueno, en su camiseta, ¿no? Y la FIFA no considera político, por ejemplo, que el país anfitrión imponga restricciones migratorias, uh-huh. ¿no? Que afectan directamente a las selecciones, a árbitros, delegaciones, etcétera. O sea, para los países periféricos, hasta la memoria histórica puede ser censurada, ¿no?
1: Claro, claro.
2: Y para las grandes potencias, pues como si nada.
1: Sí, lo que estamos viendo es que, por ejemplo, en la fase de clasificación, si se le ha permitido con toda la que tenían montada José Miguel en Palestina y la Franja de Gaza a Israel, y a Rusia ni tan siquiera se ha contemplado. Es decir, la doble vara de medir y la manera en la que se contempla, y por eso decíamos lo de la politización del deporte, se está viendo. Y no solo lo estamos viendo aquí, lo estamos viendo en torneos como, por ejemplo, la Euroliga de baloncesto y otros tantos, ¿no, José Miguel?
3: Sí, el tema de las sanciones y de prohibir a determinados países participar en las competiciones ya hace ya mucho tiempo que es una vergüenza. Porque los mismos criterios que se aplican a un país para no participar, en este caso Rusia, que lleva mucho tiempo sin participar, pues no se aplica a Israel, ¿no? Bueno, esto va en función de si eres amigo de o tienes poder de. Y a partir de ahí yo creo que es vergonzoso, ¿no?, el tema de que se permita decir, si el criterio es que porque el país que está en guerra no participe en ninguna competición deportiva, pues Israel no debería participar en ninguna, y en estos momentos Estados Unidos tampoco debería, claro, participar. Claro, pero claro, Estados Unidos es el anfitrión, ¿no? Sí, entonces sí. Se le generaría un problema a la FIFA de tener que cambiar en pocos meses toda la infraestructura, ¿no? Por lo tanto, se mira hacia otro lado. Esta es la realidad.
1: Es lo triste, ¿no? Que a todos los que nos gusta el deporte y que somos aficionados, que lo que se quiere es que haya una fiesta, etcétera, etcétera, se está convirtiendo en una especie de, yo creo, negocio exclusivo en el que la gente no puede pagar, a la que se está vetando por tener un distinto color de piel o una nacionalidad. Y tenemos el caso del árbitro Alexandre Somalí, al que le han devuelto a casa. Ha sido recibido prácticamente con honores, ¿no? Pero tenemos el caso de Senegal, el caso de los registros a la selección de Uzbekistán, que yo decía, con un flamante Balón de Oro como Fabio Cannavaro, ¿no?, que han sido tratados prácticamente como si fueran delincuentes. Oiga, una cosa es la seguridad y otra cosa es, yo creo, todo esto que se está haciendo, ¿no? Y teníamos a J.D. Vance diciendo, bueno, cuando lleguen los aficionados que nos interesan, que dejen el dinero y después ya que se marchen, ¿eh?, que no queremos problemas aquí, pero de eso ya se encarga el ICE, ¿eh? Alexandre.
2: Sí, bueno, eso fue una humillación terrible, ¿no? Algo, pues una cosa que no hay ni palabras para describir, ¿no? Es una aberración, algo completamente fuera de la normalidad, ¿no? Someter a árbitros, a entrenadores, bueno, a las delegaciones, futbolistas, etcétera, ¿no?, a ese tipo de revisión, ¿no?, en condiciones, pues, absolutamente humillantes, ¿no? Eso no se tiene en noticia, ¿no? Eso es algo inédito, ¿no? Y eso creo que, bueno, está repercutiendo muy mal, ¿no? O sea, aquí en América Latina está fatal, ¿no? Este tema se habla mucho de eso y hubo una gran repercusión, ¿no?, con fotos y con relatos, ¿no?, en la prensa, incluso en la prensa más conservadora, ¿eh? No podían callar, ¿no? Eso está ahí, ¿no?, evidente, ¿no? Y esto, pues, claro que será muy mala prensa para
1: Alexandre, Estados Unidos, ¿no? Alexandre, en los meses previos, después de algunos episodios que había habido con distintos cárteles en México y con el tema de la seguridad, incluso Estados Unidos había dicho que, bueno, este va a ser el mundial más seguro del mundo, y si necesita a México, como que íbamos a hacer una injerencia, una intervención, y nosotros nos íbamos a encargar absolutamente de eso. A mí, la verdad, me suena un poco a paradoja y a incongruencia, sobre todo teniendo en cuenta el nivel de seguridad que existe ahora mismo en Estados Unidos, las delincuencias, las persecuciones que está habiendo y de qué manera se está vejando incluso a la propia población, ¿no?, en la que primero se les acusa y se les aprende o se les arresta, y después hay que demostrar esa inocencia. Alexandre.
2: Sí, claro, es la lógica de la represión, ¿no? Primero hay que reprimir, ¿no? Bueno, toda la guerra al narcotráfico que Estados Unidos, pues, convenció México, ¿no?, hace unos algunos años atrás, pues esto no resolvió nada del tema, al contrario, ¿no? Tuvimos como 60.000 muertos en México y el narcotráfico está ahí, ¿no? O sea que la pura y sencilla represión, eso no funciona, eso está ya demostrado muchísimas veces, ¿no? Y siguen con esta misma lógica de reprimir, y eso no va a llevar a la solución del problema, ¿no? Es un problema muchísimo más complejo que solamente reprimir. Uh-huh. Y bueno, y ahora lo intentan otra vez con México, ¿no? Es una manera también de intervenir en el país vecino, ¿no? Y claro, Trump, eso hace parte de la lógica de Trump, ¿no? Que es el tira y afloja constante, ¿no? En las relaciones internacionales de Donald Trump. Y eso, claro, que está perjudicando los Estados Unidos, claro. Hay inflación, hay inseguridad, bueno, hay todo un ambiente que no es normal, ¿no? Y una parte de la población norteamericana ya se está manifestando contra.
1: A mí me llama bastante la atención, José Miguel, que esto que tiene que ser un evento que, digamos, que te pone en el foco, ¿no? Te pone en el miradero de todo el mundo, el tener las calles llenas. Hay un montón de periodistas de Latinoamérica que están con la sede, por ejemplo, de medios argentinos o de otros países, diciendo que ni tan siquiera hay una especie de atmósfera. Yo no sé si esto le puede cerrar las puertas incluso un poco más a un Donald Trump, cuya imagen yo creo que está bastante dañada, sobre todo teniendo en cuenta, diciendo que ha sido el pacificador y todas las guerras o los bombardeos que ha protagonizado, todas estas últimas noticias que tenemos con lo de Irán, tenemos un trato pero al final no lo tenemos, que cada mañana nos despertamos con una nueva noticia. Es decir, yo creo que ni tan si ya fuera de la comunidad internacional tiene poca credibilidad en muchas cosas. Otra cosa es que sea un buen negociador o un buen magnate, pero en torno a la confianza también que va a tener dentro de su propia gente, dentro de Estados Unidos, de cara al próximo noviembre, quizás esto también pueda pasar factura, José Miguel.
3: Bueno, no sé si tanto el Mundial puede pasar factura, la gestión que están haciendo. Yo creo que los problemas de Donald Trump son muchos y, como ha explicado Alexander, hay muchos problemas dentro de Estados Unidos por la política de Trump, con una guerra en este momento totalmente impopular, no solamente para los demócratas, sino para muy buena parte de sus votantes, con una inflación disparada, y eso le está provocando una caída de popularidad, y además con estos bandazos, ¿no? De ahora firmo una paz, ahora ataco, ahora hago esto, ahora lo otro, y que no parece haber fijo. Del tema del Mundial, bueno, como también en Estados Unidos, pues el fútbol tampoco es que sea un deporte muy mayoritario. Es cierto que ahora con la inmigración latina y un poco el crecimiento de la MLS, pues hay más afición, pero yo creo que donde la gente puede ver que hay Mundial, pues serán las sedes mundialistas. Yo creo que en sitios donde el Mundial no llega, no creo que tenga mucha aportación. Bueno, lo que yo entiendo es que tú puedes tener en un país, puede haber unas leyes, y las leyes tienen que cumplir, pero hombre, yo creo que hay que hacer algún tipo de excepción. Es decir, tú puedes mantener en una lista de países de terroristas, de esto que dicen, a Uzbekistán, que no entiendo por qué está en la lista de terroristas, pero bueno. Pero hombre, si llega la selección para jugar el Mundial, creo que tienes que tener otro trato distinto, ¿no? No tratarlos como si fuera cualquier persona que llega de Uzbekistán, ¿no? Entonces yo creo que ahí es donde está el problema. Y también, pues, lo que se está hablando, que eso posiblemente igual lo vemos, son estas redadas contra inmigrantes latinos, pues, que son los que en principio deberían ir, pero claro, con estos precios de las entradas también creo, claro, que no va a ir mucha gente, ¿no? Claro. Porque no creo que un inmigrante tenga $600 o $700 para gastarlo en ver un partido de fútbol, ¿no?
1: No, desde luego.
3: Por lo tanto, yo creo que el Mundial a nivel organizativo, no digo que funcione, digo, pero que todos estos elementos organizativos que están alrededor del fútbol, pues me parece que va a ser un fracaso estrepitoso. Y bueno, yo creo que aquí se quería dar a Estados Unidos por algún tema de negocios y demás, y la imagen de Estados Unidos pues evidentemente está quedando como está quedando.
1: Sí, sí, no, y también tenemos otro pequeño detalle que a mí me ha llamado bastante la atención. Todos sabemos que Trump está en contra de todo lo que es el ecologismo y estas políticas woke, que también esconden muchísimas muchísimos eufemismos y muchísimas mentiras, pero este, con todos los desplazamientos que está habiendo entre todos estos países, se está convirtiendo en uno de los eventos que yo creo que más están dañando o más pueden dañar al planeta, ¿no? En este caso a esa región, y sobre todo lo que decís y queríamos destacar, ¿no? Ante esta crisis, sobre todo económica, que es multifacética a nivel a nivel del mundo, que una fiesta popular se haya convertido prácticamente en un lujo, pues a mí me parece un bochorno. Y lo que sí que me parece peor de todo esto, Alexandre, para terminar, es que al final Trump o Estados Unidos ha convertido esta especie de política migratoria, si lo podemos decir, en un partido de fútbol en el que no hay un árbitro, en el que él está imponiendo las normas y le saca la tarjeta amarilla a quien cree, ¿no? Es decir, vea contacto o no lo vea, o la tarjeta roja para expulsarle, ¿no? Para terminar, Alexandre.
2: Bueno, en este Mundial justamente hay también un VAR político, ¿no? Un VAR que no revisa jugadas dentro del campo, ¿no? Claro que no. Revisa pasaportes, nacionalidades, alianzas geopolíticas, convenciones diplomáticas. O sea, algunos países reciben la tarjeta roja antes de tocar la pelota, ¿no? Y otros pueden cometer faltas mucho más graves y seguir jugando como si nada. Y bueno, y Estados Unidos está ahí en el centro de todo eso, ¿no? Promocionando, ¿no? Esta fiesta, o lo que un día fue una fiesta, pero hoy es un gran negocio, ¿no? Y cada vez más un negocio. Y ahora con un mundial con muchos países, cada vez más países, pues es un negocio. Ya la autenticidad del fútbol y del torneo, pues es algo, pues, ya que se quedó para la historia.
1: Por eso decía yo, y lo digo con tristeza y con paradoja, que me río de ese logo que tienen las camisetas de la FIFA, todas las oficiales, de no al racismo, ¿no? Porque lo que estamos viendo es una estigmatización muy, muy fuerte. Quizás lo deberían tachar o quitar de las camisetas de los jugadores, porque lo que estamos viendo es bastante, bastante fuerte. Mucha suerte para las selecciones de ambos. Esperemos que el campeonato del mundo nos deje buenos resultados, que nos deje a todos contentos. Solo puede haber un ganador, pero lo más importante es que el deporte prevalezca, sobre todo por el bien de los pueblos, porque al final esto debe ser una auténtica fiesta. Así que, amigos futboleros, muchísimas gracias de verdad por haber estado conmigo en el Zoom, en este Zoom tan, tan especial por el Mundial. Un abrazo fortísimo.
3: Un abrazo.
2: Gracias, ha sido un gusto.
1: Bueno, termino el programa de hoy, se lo repito, como aficionado al fútbol, como periodista, como amante del deporte, como persona que le apasiona el balompié, como se suele decir, con esta gran decepción. Ya lo han escuchado. Les digo de verdad que el hecho de estar especulando con los precios, de negarle las ilusiones a millones de aficionados, de hacer que no se sientan bienvenidos, no tiene nada que ver con esta fiesta del deporte, con la fiesta del fútbol. El fútbol, pese a las rivalidades, se debe entender como una competición sana, limpia, de honor, que pretenda unirnos más ahora que estamos en un momento tan volátil en el mundo, en el que vemos conflictos. La cuestión es que esta competición se ha convertido en una especie de pasarela donde Estados Unidos quiere enseñar al resto y señalarlos, estigmatizar, humillar. Somos los mejores organizadores, ¿de verdad? Estamos viendo que la realidad es muy distinta. Que hay una vergüenza mundial. Esta es la Copa de la Vida. Esta es la Copa Mundial de Fútbol que debe unificar. Yo viví esto aquí en Rusia en 2018. Un mundial criticado por prejuicios sin ningún sentido. Y ahora veo que el que se cree y el que quiere ser el campeón de todo, el líder, el ejemplo, en este caso Estados Unidos, uno de los organizadores, está dando una imagen bochornosa. Y siento decirlo, pero ahora la pelota está en el tejado, precisamente, de ese país, y su imagen está quedando más dañada de lo que ellos quisieran. En lo que debería ser, repito, una fiesta, y que están transformando en un negocio, en una vergüenza y en una pesadilla para aficionados, jugadores y amantes de este deporte. Esperemos que el fútbol se imponga al racismo y al negocio. Nosotros nos marchamos, ya saben dónde estoy. Escríbanme. Chao.

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1: Muy buenos días, amigos, amigas. Gracias por acompañarnos en México Informa, 12 de junio del 2026. Vámonos con el recuento de los daños para la derecha mezquina, porque ayer hubo muy buena información por parte de la jefa de gobierno, Clara Brugada, por parte de la presidenta de la República. Y aquí en el canal, en nuestra emisión nocturna, te dimos a conocer pues, la postura de la doctora que había ido a festejar al FanFest de los Galeana. Obviamente la derecha se quedó con las ganas de una provocación más fuerte. Hubo grupos de choque, por supuesto, en distintas partes de la ciudad. Hubo un festejo muy importante en el Ángel de la Independencia, que al final terminó con algunos borrachitos. Y bueno, también ayer por la noche hubo un reconocimiento por parte del gabinete, tanto de el gobierno federal como de el mismo gabinete capitalino. Estuvo Omar García Harfuch felicitando a los elementos de seguridad. Y estas son las fotos que pues también dio a conocer Clara Brugada y la presidenta de la República, que muestran el respaldo del pueblo de México a la doctora y viceversa. Ella decidió, junto con la jefa de gobierno, estar en los FanFest y se dieron su lugar a jovencitas allá en el estadio Ciudad de México, también conocido como el Estadio Azteca. Y ayer se reconoció la labor de los operativos, que fueron un éxito al final, fueron un éxito, y se dio esta conferencia de prensa, miren.
2: Estamos en esta coordinación que se instaló entre el gobierno de México y el gobierno de la ciudad desde hace varios meses. Yo quiero decirles que misión cumplida, que esta ciudad y este país, este gobierno, trabajaron de la mano, gobierno de México, gobierno de la ciudad, para que hoy se pudieran entregar buenos resultados. Se llevó a cabo la inauguración del Mundial de Fútbol en esta ciudad. Quiero agradecer a todos los equipos del gobierno de México, pero también agradecer a los equipos de la ciudad. Esta ciudad es una ciudad de derechos y libertades. Sigamos disfrutando la Ciudad de México, que se abre a todas las culturas y a todas las naciones.
3: Reconocer, felicitar el trabajo de coordinación de todos los integrantes de esta mesa, especialmente del gobierno de la Ciudad de México, que encabeza la jefa de gobierno, Clara Brugada. Muchas felicidades al equipo y muchas felicidades a la selección.
4: Me sumo a los reconocimientos y muy en especial el reconocimiento a la policía de la Ciudad de México. Gracias, gracias por su valentía, por su entrega, por su disciplina.
2: Démosle un aplauso a la presidenta Claudia Sheinbaum, que decidió salir a vivir el día de hoy este gran partido de inauguración en un festival futbolero con su pueblo.
1: Bueno, pues ahí está el mensaje que mandó Clara Brugada junto con Rosa Isela, junto con el mismísimo Omar García Harfuch, que catalogan como operativos exitosos pese a las provocaciones de la gente. También vimos el mensaje de la doctora, pues de los festejos, de incluso cómo festejó los goles con Clara Brugada. Ayer por la noche te los mostramos en este canal y en nuestro canal hermano de Infórmate. Y algo muy interesante también es lo que pues, da a conocer el titular de la seguridad capitalino, Pablo Vázquez Camacho, todos los operativos que se realizaron, el llamado al orden y al final pues también la presencia de estos grupos de choque que fueron contenidos. Incluso ayer también se va a conocer que algunos fueron pues llevados para rendir cuentas, pese a que hay ciertos personajes de las noticias que dicen es que no hacen nada con la gente. El gobierno capitalino también compartió estas imágenes del corazón de la capital, de la transformación, donde se ve a Clara Brugada con personas, con gente que estaba disfrutando de la justa mundialista, turistas extranjeros, turistas mexicanos. Y también nos llama la atención que en el festejo del Ángel de la Independencia, pues hubo momentos donde hubo presencia de lonas. Ya saben, estas lonas que está pagando la derecha. Ya habíamos mencionado aquí en el canal algunos jóvenes que habían sido pues cooptados por personajes que querían dejar mal parado al gobierno. Ahorita vamos a ver parte de eso, porque obviamente, pues ¿quién financia todo esto? Es la pregunta. Salieron las lonas en el evento de la Generación Z, en el evento de la doctora, y ayer pues no fue la excepción. Sabíamos que iba a ocurrir esto también. Y dice nuestra compañera Bren, ¿quién financia estas lonas y sus marchas violentas? ¿El gobierno de Estados Unidos? ¿La CIA? ¿Ricardo Salinas? ¿El PRIAN? ¿Claudio X González? ¿O todos juntos al mismo tiempo? Sus marchas, sus supuestas manifestaciones no son orgánicas, no son reales. Se cuelgan de luchas legítimas para violentar y dañar a los mexicanos solo para regresar por sus privilegios. Pero pentontos no son, dice aquí, no se buscan gente para mandarlas como carne de cañón. Y los autores intelectuales en sus mansiones rascándoselos, ya saben que. Miren, aquí está la presencia nuevamente de estas lonas que han estado pues circulando en distintos puntos, en Bellas Artes y también acá en este festejo, miren. Ahí están las lonas gigantes. Hubo valientes ciudadanos que dijeron, no, no nos vamos a dejar poner eso. La intención era hacer una toma aérea, obviamente, de esto. Tal como ocurrió también allá en Bellas Artes. Y son lonas de señalamientos a la gente de Morena, a la presidenta. Y llegaron ahí ciudadanos y dijeron, no, quiten sus lonas, pedorras. ¿Qué viene? Y ahí está el grupo de encapuchados que hacían estas maniobras. Y ciudadanos les dijeron, no, chavos. Vean nada más. Entonces la pregunta es, ¿quién está detrás de todo esto? Por supuesto, de estos bloques de choque, de esos bloques de desorden que no están orgánicamente, no están orgánicamente con estas causas justas de reclamo, de maestros, de madres buscadoras, de lo que ustedes quieran. Y bueno, ayer también Sin Línea MX dio a conocer los enjuagues de ciertos medios que antes eran muy críticos y ahora, después de ver algunos videos que intentaron viralizar y se toparon con la realidad, pues hubo medios que decían, es que a Ricardo Salinas Pliego le gritaba un presidente allá en la llegada del estadio. Miren, expansión. Aficionados se toman fotografías con Ricardo Salinas Pliego en el acceso al estadio Ciudad de México, conocido en redes sociales como el Tío Rich. El empresario se muestra sonriente mientras una persona le grita, presidente, hija de mi vida. Hija de mi vida, miren. Presidente, le gritaban. ¿No habrá sido ahí el Pedro Ferriz? Pregunta seria producción. A lo mejor fue ahí el Pedro Ferriz que diga. Me dice la producción, pero los demás videos, Filipo, allá vamos, tranquilos. Allá vamos, que ya sabemos que todo mundo ayer le puso el apodo al señor. Ya lo sabemos perfectamente, pero estamos mostrando los intentos de enjuague, ¿no? Y Sin Línea MX también dio a conocer esto. Ni Pati Chapoy se atrevió a tanto. Mientras en redes se viralizó el repudio a Salinas Pliego en el estadio, en el Azteca, o Ciudad de México, Aristegui prefirió vendernos el cuento de la porra presidencial. Y ahí está. Ricardo Salinas Pliego asistió a la inauguración del Mundial 2026 en el Estadio Ciudad de México. A su llegada, algunos aficionados le gritaron presidente en medio de los recientes señalamientos de la presidenta Claudia Sheinbaum. Para más información, visita nuestra página. Y le dicen, ay, ni Pati Chapoy se atrevió a tanto. Bueno, pues ya sabemos cuál fue justamente ayer el apodo de este señor. Incluso dijimos, es un apodo tan poderoso, es un apodo tan poderoso que seguramente lo van a rebautizar, por supuesto. Y bueno, pues Vicente Serrano fue el medio que viralizó más estos videos de la derecha, los apodos, por supuesto, los memes que siguen saliendo, hasta estampitas del Panini ya con el nombre de este señor, que ahora es la perrita de Trump, el pañuelo oficial de la oposición, saca tu pañuelo para llorar. ¿Qué más tenemos por acá? Ahí está la tarjeta Panini, que ayer no presentamos, por cierto, en el canal. Ahí tienen la tarjeta Panini, que dice, la perrita de Trump, especificaciones, usurero, deudor fiscal. Bueno, ¿y de dónde surge todo esto? Pues porque obviamente intentaron meterle mucha lana a estas campañas sucias. Intentaron que pues a través de su televisora, cuando lo estaban entrevistando, Inés Sáenz, él saliera como un gran personaje y la gente le gritara orgánicamente presidente. Y pues eso, o sea, se topó con la realidad, porque hubo distintos aficionados, varios aficionados, pues que le dijeron que obviamente no era bienvenido, que era la perra de Trump. A ver, es el video original. Ah, no, este que puso ya nuestro compañero Pedrero, pero bueno, es casi igual.
5: ¡Quita perra!
6: ¡Ahí va la perra de Trump!
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6: ¡Ahí va la perrita de Trump!
5: ¡Quita perra!
6: ¡Ahí va la perra!
1: Al final creo que fue inteligente por parte de Ricardo Salinas no contestar. Imagínense. Digo, llevaba ahí a sus guaruras. No crean que él vende que va con el pueblo y todo. Y lleva un montón de guaruras el señor. Vean aquí la gente de logística, gente de la federación, gente, no sé si incluso hasta de la FIFA lo iba cuidando. Al final, pues es un empresario machuchón que debe mucha lana, pero tiene todavía mucha lana, ¿no? Y ahí va gente grabándolo.
5: ¡Quita perra!
6: ¡Ahí va la perra de Trump!
7: ¡Chinga tu madre, culero!
6: ¡Ahí va la perrita de Trump!
1: Bueno, pues quedó rebautizado. Hay miles de memes. Y también el día de ayer veíamos el contraste, ¿no? Él quería lucirse con su televisora. Dio ahí varias entrevistas. Y la presidenta dijo, no, yo tengo mejor la postura de estar con la gente. Obviamente no evidenció dónde iba a estar hasta después, que ya estuvo en Deportivo Los Galeana. Esto lo compartió también la gente de Morena. Miren, vamos a verlo. La presidenta Sheinbaum vive la emoción del partido inaugural de la Copa del Mundo en Deportivo Los Galeana. Ahí se ve con la gente, echando relajo, festejando los goles. Y bueno, pues ayer también Clara Brugada fue quien compartió los festejos de la presidenta. La misma Claudia Sheinbaum, pues ya, estando ahí, publicó el video, porque acuérdense que ella dijo, la vamos a hacer de emoción, evitando el boicot, que tanto se relamía Latinus, que preguntaba, ¿dónde está la presidenta? Ya casi arranca el partido y no nos ha dicho dónde está, pues no, se quedaron con las ganas de enviar a sus golpeadores, y ella mandó este mensaje. Bueno, la gente disfrutó mucho también de los eventos en las distintas sedes. Eran 18 sedes, por cierto, del Fan Fest. Y festejaron el gol, pero durísimo. Hubo dos goles de México, ganado 2-0. Que insisto, aquí una vez más, pudo haber sido un marcador mucho más abultado. Pero al final, pues, se dio así el partido. Y Clara Brugada compartió los goles y el festejo de los mismos. Más bien, los festejos, porque el gol no apareció más que en la pantalla que ellos estaban viendo.

Y ayer también en nuestro canal hermano de Infórmate, yo di a conocer que el audio, por lo que yo estaba escuchando, me parece que en los FanFest lo visualizaron por Televisa Deportes. La derecha diario estaba criticando que la presidenta estaba viendo todo el partido por TV Azteca, cosa que según yo no fue así, a menos que ustedes me digan, sí, ahí en Los Galeanos estaba TV Azteca, pero según yo no.

0: Bueno, pues ahí están las imágenes que dan a conocer las personas que estuvieron ahí presentes con la doctora. También te mostramos lo que pasó con Ricardo Salinas Pliego. Y pese a todas estas pruebas, siguen los choros mareadores de los medios de derecha que están pagados. Ya lo ha mencionado Arturo Ávila, pues hay mucho derroche de lana. Y después de la campaña durísima en contra de la presidenta, pues le salió el tiro por la culata, porque ayer se hizo tendencia la perrita de Trump como apodo de este señor. Pero hay medios, como justamente este medio español, La Derecha Diario, que fijó esto. Fíjense nada más los choros. México ya escogió a su representante. El presidente de Grupo Salinas, Ricardo Salinas Pliego, demostró el gran apoyo ciudadano con el que cuenta al asistir al partido inaugural del Mundial en el Azteca, donde fue recibido entre gritos de presidente por una multitud de mexicanos. En contraste, la representante de los narcos, los resentidos y los perdedores, Claudia Sheinbaum, no se presentó al estadio y ocultó hasta el último minuto el lugar donde veía el partido, escondiéndose como rata en un evento partidista con entrada controlada y junto a la corrupta de Clara Brugada. Ay, Dios mío. Lo puso varias veces. Esta es la dinámica de la derecha. ¿A quién quieren engañar? Ahí están las pruebas, ahí están las mentadas de madre, el apodo de la perrita de Trump. Vimos las imágenes del apoyo a la doctora Claudia Sheinbaum Pardo. Y bueno, pues aquí le dijeron: no, señor, no, señor, miren, ahí está lo que realmente ocurrió. Lo que realmente ocurrió. Ay, Dios mío. Tenemos por acá los memes de Monero Rapera también, digo. También hay moneros que dijeron, tenemos otros datos, porque pues ellos dicen que la presidenta le huyó, ¿no? No, señores, señores, hay un montón de videos que demuestran que la presidenta estuvo bien contenta, estuvo con el pueblo de México festejando, y obviamente pues no les hizo el caldo gordo a los de la derecha. Ahí están, ¿no? Bueno, decía que todo estaba controlado. Pues yo vi mucha gente que se sorprendió de ver a la doctora. Y miren, acá está el cartón de Monero Rapé. Bueno, también el periodista Luis Guillermo Hernández da a conocer los números de todo esto. Dice 88 mil en el Estadio Azteca, 100 mil en el Zócalo. Más de 50 mil en el Ángel. Después decían que eran como 130 mil en el Ángel. Y miles, decenas de miles más en las calles de Guadalajara, Monterrey y otras ciudades. La inauguración del Mundial 2026 ha sido todo un éxito. De calidez, entusiasmo y hospitalidad. México es un gran anfitrión. México es gigante. Y la presidenta dijo, se va a garantizar el Mundial. Y así fue. Se garantizó. Hubo un gran evento. Ayer ya se jugó. En Jalisco también, el partido de Corea, que por cierto ganó 2-1. Y bueno, ahí está el FanFest, que sí, con complicaciones para entrar y para contener los grupos de choque, también fue todo un éxito. Vean nada más, ahí está. Así que, pues se garantizó lo que la presidenta dijo, lo que la presidenta prometió, y vendrán, seguirán las campañas sucias, seguirán las reflexiones. Incluso ayer Fernández Noroña pues hizo una pequeña reflexión, ¿no? De la gente, de lo que dio a conocer César Cravioto, de lo que ha pasado con algunos personajes. Y obviamente aquí se habló de los personajes que te decían que se cancela el mundial entonces y que aparecieron con toda la familia. El caso de Alejandro Moreno, ¿no? Que no tiene vergüenza, que ayer apareció ahí. También Alessandra Rojo de la Vega, Xóchitl Gálvez, muchos machuchones que pues, prácticamente decían que vaticinaban un fracaso. Y a escuchar parte de lo que dijo el senador.
1: En la dirección nacional del Partido de Acción Nacional. Son unos farsantes, la verdad. Bueno, pues ahí están las fotos, ahí está la de Alejandro Moreno, Guillermo Santiago, diputado, haciendo una crítica, delincuente con fuero, comparto. la crítica en ese sentido. Hay otras fotos, ¿no? De otros. Estuvo ahí esta Alessandra, que nunca respondió a la acusación que le hice de el botellazo de plástico lleno de agua que me aventó una persona que contrataron ahí. Pues, casi indigente. Está Berta Xochitl Gálvez Ruiz. No, yo les mandé unas fotos. Estuvo ahí Berta Xochitl Gálvez Ruiz, estuvo Alessandra Rojo, que fue la única que sacó su pañuelito blanco que estuvo repartiendo su jefe. Bueno, la gente que mandó su jefe, Ricardo Salinas. Ahí está primero esta foto que fue muy criticada, y luego hay otra donde está cantando el himno agitando su pañuelito blanco. Estuvo ahí Samuel García. A ver, yo no criticaría que hubiesen ido al estadio. Y si ellos tienen para gastar 100 mil pesos en un boleto y lo hacen, es su asunto. Ahí está Berta Xochitl Gálvez Ruiz con su hijo. Fue, hay un video ahí con su, con el hijo, que ni vale la pena, la verdad. Si hubiese sido alguno de nosotros el que hubiese ido, no, que fuesen boletos obsequiados, hubieran a la Fórmula 1, por ejemplo, que yo nunca he ido. Y que es muy común ahí que se encuentren esta gente. Compañeros nuestros que fueron con boletos regalados, les cayeron a palos. A mí alguna vez, cuando el gobierno de Mancera me ofreció, cuando creo que con él regresó la Fórmula 1, no me interesa nada. Yo andaba batallando en el desempleo. No, y además no me interesa nada, ¿no? En el caso del fútbol, yo les comenté, yo fui jovencillo al Estadio Azteca, que es monumental, literal. Y tiene pantallas, tenía desde ese tiempo pantallas para ver. Creo que el gol lo vi en la repetición, andaba yo papaloteando. Y no quedé con ganas de regresar al estadio. Y esta vez comenté también, no le di seguimiento, vi los goles, ya 2-0 ganó la selección. Me alegra mucho. Me alegra que el pueblo pueda festejar el primer día del Mundial. Me pareció muy bien la compañera presidenta Claudia Sheinbaum Pardo ahí en la Gustavo Madero con la gente, muy bien, muy contenta, celebrando las anotaciones. Y pues cada quien en la Cámara Monreal vio el partido, ahí salió a... Él es muy... Sí.
0: Bueno, aquí ya Noroña pues hace referencia a los festejos de la presidenta Claudia Sheinbaum Pardo, etcétera, etcétera, pero pues sí evidencia, ¿no? La hipocresía de muchos personajes. Por ejemplo, en el caso de Alejandro Moreno, llevan como 6 o 7 personas. Imaginen que el boleto haya costado barato 70 mil. Estamos hablando de más de medio millón de pesos, ¿no? Porque pues obviamente que el refresco, que la cerveza que se pueda tomar, el agua, los cacahuates, etcétera, etcétera. Y mientras esto sucede y estos contrastes se dan a la luz, pues hay gente todavía como Pedro Ferriz que pone esta fotografía. Pedro Ferriz, hijo, vean nada más, no, por Dios, es que hay lamebotas y lame otras cosas. 2030, Ricardo Salinas, presidente de México. Tantita madre, por favor. Y Vicente Serrano le contestó, ándale pues, ahí está tu apodo. Ay, Dios mío. Bueno, así, impresionante el nivel de arrastre, el nivel de desfachatez, el nivel de querer controlar ya algo que se le salió del control, que es pues toda congruencia, toda dinámica de mentira, ya no disimulan nada. Saben perfectamente que ese señor es tendencia por ese apodo que le pusieron el día de ayer. Y siguen corifeos diciendo que va a ser presidente de México en el 2030. Por Dios. Pero bueno, ahí están. Si ese va a ser su candidato del PRIAN, están destinados, por supuesto, al fracaso. Genaro Villamil dice, feliz viernes. Qué enorme bálsamo de la victoria de la selección mexicana durante este día. Y por supuesto, pues... lo que se garantizó, se tuvo. Lo que se prometió, que la presidenta dijo, va a haber FanFest, va a haber una gesta mundialista cuidada pese a todo lo demás. Ahí está. Fue un éxito el operativo o los operativos en la capital. El ángel de la independencia en un festejo interminable. Este video está bien bonito, miren. Bueno, quitamos el audio, pero ahí está lo que se vivió. en esa toma aérea. Y bueno, pues hoy vendrá la radiografía también desde Palacio Nacional, donde la doctora dará a conocer todos los puntos positivos. Por supuesto, ayer también felicitó a la selección mexicana por este triunfo histórico. Nunca había ocurrido un triunfo histórico de esta magnitud. Nunca se le había ganado a un equipo en una inauguración. Raúl Jiménez se consolida como uno de los mejores goleadores. Momento emotivo también, porque recientemente falleció su papá. Y pues mete un buen gol, la verdad. Raúl Jiménez empata a Borghetti, ¿no? También. Entonces se convierte en un muy buen referente de pues el delantero mexicano que se esperaba, que le faltaba ese gol. Y por supuesto, pues la presidenta estará dando todos los resultados, todas las cosas positivas. No sé si le pregunten también incluso por este señor que ya está hasta en los memes de las estampitas. Y yo creo que la doctora ni siquiera lo va a tomar en cuenta. Pero lo que sí nos llama la atención es la campaña sucia que sigue y que intentan todavía mantener después de todas las evidencias que se dieron ayer por las redes sociales, por las benditas redes sociales, no las noticiosas, porque hay benditas redes sociales y malditas redes sociales que intentan engañar al pueblo de México. Y bueno, pues nos quedamos con el mensaje de la doctora de felicitación, por supuesto, a la selección mexicana, que seguramente hoy vendrá otra felicitación, y dice lo siguiente: muchas felicidades a la selección, felicidades a todos los mexicanas y mexicanos, y pues obviamente aquí está esta foto del festejo desde los hermanos Galeana. Tengan para que aprendan. Yo con esto me despido, como siempre agradeciendo su preferencia. Entonces no se crean los choros de estos medios manipulados, de estas noticias y de estos arrastrados que suplican a gritos que se vaya Morena, cuando pues la presidenta está realmente con el pueblo de México. Y ayer tuvieron su, pues obviamente, cucharadota, ¿no?, de realidad. No es nada más decir, me paro con mis medios y me gritan presidente. Hay que sostener todo, hay que ser congruente, y la presidenta ha tenido congruencia. Así que, como siempre, lo más importante es conocer tu punto de vista. Pásala bonito, tendremos la información de lo que da a conocer la doctora. Y más adelante te compartiremos, por supuesto, todos los detalles, porque te recordamos que un México informado siempre es un México mejor. Pásala bonito. Nos vemos aquí en México Informa.

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3: Mexicanas y mexicanos, espero que tengan un agradable día. Hoy, martes 12 de junio del año 2026. Muy interesante el día de hoy, ¿eh? Estoy contento. Porque la gente ya estábamos cansados de la tibieza del gobierno. Que hay que decirlo, yo soy pro 4T, principalmente soy claudista, apoyo mucho a la presidenta. Pero estábamos cansados de que los del CENTE y que los de Ayotzinapa hicieran lo que se les pega la regaladísima gana. Hartos de que rompían, tiraban, cerraban, coartaban la libertad del resto de las personas. Y ya querían hacer un cochinero en la Ciudad de México. Hoy los dejó plantado el gobierno federal. Una disculpa que yo me ría, hermano, pero te pasaron de lanza ustedes igual. Se los dijimos. Hubieran agarrado lo que se les ofreció antes de que comenzara el partido de la inauguración del Mundial, pero no quisieron. Ahorita, ¿con qué van a extorsionar al gobierno? Ya pasó, ya por eso los mandaron a volar, hermanos. Se acabó la negociación. Eso les pasó. Porque lo más importante para nosotros, olvídense del Mundial o el fútbol, es la reputación del país, la marca que se vendía es México. Ayer tuvimos a millones de personas, cientos de millones viendo el partido y la marca México, porque México es un país que queremos que haya más inversión. Inversión machuchona, que paguen bien a la gente. Queremos turismo. A millones de personas, cientos de millones viendo el partido y la marca México, porque México es un país que queremos que haya más inversión.

Y olvídense, hermanos, la reputación de nuestro país, porque no sé si lo sepan, porque se me hace que no lo saben, cuando se nos cae las remesas, porque Trump empezó a deportar a nuestras hermanas y hermanos mexicanas y mexicanos de Estados Unidos, todos los opositores dijeron, hoy sí les cargó el payaso, es de las principales entradas. ¿Qué nos ayudó? El turismo. México empezó a crecer turísticamente y de ahí salió la lana. Bueno, les valió a ustedes, por eso los mandaron a volar hoy. Y no es que yo me ría ni me burle. Bueno, la neta, sí me río un poco porque se agandallaron. Ahora sí, ¿verdad? Ya no tienen el mismo poder. ¿Para qué el gobierno va a negociar con ustedes si ya el mundial no está? ¿Ya para qué? Nos hicieron un despapalle el día de la inauguración. Ya, por eso los mandaron a volar, hermanos. Mis hermanos, ¿cómo voy a poner que martes es viernes? Estoy perdido. Les ofrezco una disculpa, es viernes. Es que fin de semana, tienen que entender. Y aparte estoy emocionado. No, mi hermano, pero ¿accedes a quienes mandaron a volar bien gacho? A los de Ayotzinapa. ¿Pero a quién escape? Lo que pasa es que igual ellos, ¿saben cuántos años llevan haciendo este? Es una especie de extorsión, ¿no? Ellos dicen que van por sus compañeros. Cada año los de Ayotzinapa, cada año, destruyen, rompen, queman propiedad privada. ¿Hasta cuánto van a utilizar el tema de los 43? Que es muy lamentable, ¿no? Pero ya hasta parece que ustedes lo hacen a propósito. Como si fuese, con todo respeto, un negocio. Déjenlos descansar en paz. Déjenlos descansar en paz. Ustedes los utilizan para golpetear al gobierno, para hacer despapalles. Creen que ustedes tienen el derecho. Es que sufrimos mucho. ¿Saben cuánta gente ha perdido a sus familiares? ¿Saben cuánta gente? Porque hay muchas injusticias en el mundo. No solo en México, en Estados Unidos, en Canadá. Y eso no te da boleto a ti para poder, licencia, para delinquir, justificándote siempre con lo mismo. No, eso está muy mal, muy mal. Pero qué bueno que los detuvieron. Pero vamos a empezar. Lo primero que hicieron fue poner un camión. Aparte, se robaron el camión, hermano. Por cierto, los de Ayotzinapa, yo no sé qué onda con ustedes. El camión que ustedes tomaron es un camión que tiene combustible. O sea, está mal tomar vehículos que no son de ustedes. Pero de todos los vehículos que pasaron, tomaron el que tenía combustible. Sí tienen una idea que si esa porquería explota, vuelan todos. Hermanos, todo tipo de trailers tomaron el que tiene combustible. ¿Qué onda con ustedes? ¿Sí sabían que pudo haber volado la gente allá? Ni siquiera eso pensaron, hermanos. Bueno, pusieron un camión de los loca, hermano, que por cierto están investigando a dos relacionados con el crimen organizado, Entonces, los policías no les permitieron y estuvieron chille y chille todo el tiempo. Los disque estudiantes. Ahí está la policía. Qué bueno, qué bueno, qué bueno. Yo soy una persona muy crítica, porque van a empezar. Campechaneando ya te pagó Clara Brugada, ¿verdad? Ya te empezaron a pagar lo de No. Soy crítico, hermanos, y aquí lo pueden decir todos. Parejo. Cuando hacen algo mal, lo señalo. Cuando hacen algo bien, qué bueno. Felicidades. Para eso está el gobierno, para poner orden. No podemos seguir permitiendo que estuvieran secuestrando camiones. ¿Querían llegar a la Ciudad de México? ¿A qué? A destruir, hermanos. Y de paso, cualquiera que se atraviese delante de ellos, hacerle algo. Hay niños, hermanos. Hay niños en el Zócalo, hay niños dando su vuelta. ¡Por Dios! La policía los frenó en seco. De aquí no pasan, no van a llegar a la Ciudad de México. Que por cierto, lo adelanto. Ya digo, el del CENTE que van a ir a Nuevo León y a Jalisco. ¡Ja, ja, ja! Me da risa. Les voy a decir una cosa, con todo respeto. No es lo mismo ir de Guerrero y Oaxaca a la Ciudad de México. Ahí está Jalisco y a Nuevo León, para empezar. Dos, ahí gobierna la oposición. La oposición no es un gobierno humanista. Los opositores sí les van a dar en la torre y lo van a entambar a todos. Todo estado que esté gobernado por la oposición, Morena los trata bien. Morena los consiente. Pero donde están los opositores, ahí sí los van a meter al bote, Y ahí sí va a haber macanazos. No crean que todos lados es así, ¿Qué van y para allá? ¿Qué van a hacer, hermano? Pura locura.

0: Ahora, del bloque negro y de todo lo que pasó ayer, todas estas personas fueron detenidas. Aparte, hay carpetas de investigación. Esto no se acabó acá. No queremos que cada año se dé una circunstancia de estas. Así como hay época de huracanes, vamos a decir, hay época de lo de Ayotzinapa, hay época de maestros. ¿Qué significa? Que en esa época no vayas a la Ciudad de México porque hay caos. Qué triste, hermanos. ¿Cómo me está diciendo eso? No, muy mal. Muy mal. Ahora.
1: Diría que ya no.
0: No, todavía no. Ahí te lo voy a pasar. Quiero que vean esto. Quiero que vean esto. Miren nomás. Aquí está. Salen. Miren, se van. Ah, pero no, no, no, no, no. No. Aquí está. Miren. A ver. Al final, Campe, ¿qué hicieron? Quiero que vean esto. Se tuvieron que retirar los de Ayotzinapa. Se tuvieron que retirar. Los corretearon. Se fueron. Se fueron. ¿Por qué? Porque los cacharon en la movida. ¿Quién sabe qué traían en los camiones? Miren. Adiós, adiós. No regresen, ¿eh? No regresen ya, no vuelvan a hacer su despapalle. Adiós. Claro que tenían al gobierno agarrado por el tema del mundial, pero ya fue la inauguración. ¿Qué tienen ahora? Al bote todos. Se molestaron, increíble, hasta los papás de lo de Ayotzinapa. Es que dice que nos paga el PRI y el PAN. Pues que eso parece. Están haciendo despapalle todo el tiempo, utilizan a los pobres chamacos para hacer lo que se les pegue la gana cada año.
2: Ese es el sistema del gobierno, poner a los policías pobres contra nosotros los pobres. Y no, presidenta, nosotros no estamos pagados por el PRI ni por el PAN.
0: Oigan, ¿y por qué señalan que no están pagados al PRI y al PAN? O sea, le tiraron el saco y ustedes se lo pusieron. Hermanos, cada año, yo entiendo el dolor de un papá, lo puedo entender, pero se les ha atendido, se les ha explicado. Ellos quieren que les den exactamente información como ellos la piden. Hermanos, ya se les dijo, ya se les mencionó, el presidente López Obrador los ha recibido, la presidenta Claudia, ¿cuántos años más? Cada que utilizan este pretexto para romper, destruir, hacer lo que se les pegue la gana, tenemos que pagar nosotros. Muy lamentable lo que pasó. Dios los tenga en su santa gloria. Pero hermanos, ustedes no pueden estar por encima de los demás. ¿Cuántas pérdidas millonarias o billones? Creo que ya más de 10 años haciendo despapalle. No crean que la Ciudad de México únicamente, en Guerrero igual. Queman patrullas, queman, secuestran autobuses, destruyen, hacen lo que se les pega la gana. ¿Por qué?
2: Ya son alucinaciones tuyas. Nosotros luchamos cada vez que venimos y gracias y afortunadamente a todos los movimientos sociales se prueba abocado.
0: Supuestamente ustedes, ¿cuál es su lucha? Porque voy a ser muy sincero con ustedes. Movilizar personas de Guerrero, de Chiapas, de Oaxaca, a la Ciudad de México, y darles de comer, desayuno, almuerzo y cena, y estar ahí días, no me vengan a decir que les salió gratis, ¿eh? Es que de nuestros ahorros, ¿cuánto te cuesta el día de un camión? Ah, porque no viajaron en cualquier camión, ¿eh? Nosotros en el sureste conocemos, hay camiones que son de lujo, los fifí, que tienen aire acondicionado, silla reclinable. En esos venían un montón. ¿Cómo lo hicieron? ¿Quién pompó? ¿En serio creen que nosotros no nos damos cuenta de que movilizar a 100 personas, 200 personas o 1000 personas es un billetote? ¿Quién los patrocina? Nadie nos está pagando. Sí. Ahorita le creo. No, hermanos, es una total tontería. La gente no le va a creer eso. Para nada. Pero, ¿qué puedo decirles? Había un... Ah, aquí está. Mire, la policía, en seco, hermanos, se les puso.
3: ¡Fueron partícipes en eso! ¡Los autores intelectuales, ¿dónde están? ¿Dónde está Enrique Peña Nieto?
0: A ver, hermanos, una de las exigencias es que ¿dónde está Peña Nieto? ¿Es en serio? O sea, están pidiendo cosas, hermanos, que la neta, ¿qué puedo decirles? ¿Saben que todo lo que piden no se puede como ellos desean? Y van a seguir extorsionando al gobierno, todo el sexenio de la presidenta Claudia y todo el sexenio de la persona que venga. No. Ya se les dije por un alto, qué bueno que la policía los detuvo. Y por más que gritaron y dijeron sus consignas, no los dejaron pasar. No van a pasar.
3: Tomás Arandelucio, las extradiciones que nos han hecho, esos folios que nos han soltado, ¿qué tanto tienen miedo? ¿Qué es el miedo que tiene el gobierno de sacar la verdad sobre el caso Ayotzinapa?
0: Ya se les explicó 50,000 veces qué pasó. Ya se les explicó. No puedo creer que crean que somos tontos y vamos a dejar que ustedes hagan lo que se les venga en gana. Porque lamentablemente, hermanos, estos señores enseñaron a otros grupos a hacer despapalle. Y cada mes vamos a tener a gente cerrando las carreteras, las autopistas. Han cerrado aeropuertos. Los del CETE esta vez se pasaron, fueron al aeropuerto de Oaxaca. Quisieron hacer lo mismo con el aeropuerto de la Ciudad de México, zona federal. No pudieron. Se les tiene que poner un alto. Porque ahora todos los grupos, es que había uno que me dice, es que México se cae a pedazos. Para ti, no para todos. Muy lamentable. Hay gente que sí es cierto, la está pasando muy mal. Lo entiendo. Pero eso no les da derecho a arruinar la vida de los otros. No, yo estoy mal. Todos tienen que estar mal. Todos tienen que sufrir como yo. Si yo no tengo esto, que no lo tenga nadie. Es el pensamiento más egoísta y mediocre también. Porque eso te justificas. Te haces pasar por una víctima y jamás creces. Eso es como un niño. Un niño, lo entendemos, no tiene madurez. Y el niño, cuando rompe algo, se le cae, pues no dice, ah, fue mi culpa. No, porque ¿para qué pusieron esto acá? El niño hasta llora de la desesperación. Ustedes están igual. Porque victimizarse, ah, me va mal por culpa de mis papás. Me va mal por culpa de Dios, dicen algunos. No, me va mal por culpa del sistema. Te victimizas y de esa manera no te haces responsable. Es como un niño. Así tengas 40, 50 años, sigue siendo un niño. No queremos gente así, hermanos. Nosotros no tenemos que pagar los traumas de otras personas. No, no es nuestra responsabilidad. Lo digo en serio. ¿Qué puedo decir? ¿Qué puedo decir? Se fueron. Se fueron. Los policías estuvieron en las casetas. Hagan esto. Eran bastantes. Creyeron que iban a pasar, hermanos. Ve usted. ¿Cuántos eran? Mire, por cierto, yo siempre cuestiono. Si dicen que va a ser una marcha pacífica, ¿por qué se cubren el rostro? ¿Por qué? Con todo respeto, ¿por qué se cubren el rostro? Cuando el presidente Andrés Manuel nos pidió hacer una marcha, asistimos 1.3 millones de personas. Fue un gran evento. Lo voy a tener guardado siempre en mi mente. Caminamos del Ángel de la Independencia hasta el Zócalo Capitalino. Yo me hice 4 horas, el presidente 5, porque hubo un momento que no lo dejaban pasar. La gente lo quería tanto que no lo dejaban pasar. No rompimos ni un solo cristal. Ni un solo cristal. No hubo robos de ninguna índole en las tiendas departamental. Nada. Esa fue una marcha pacífica. Refugio, fuerte abrazo. Pero vean esto. Encapuchado, ¿qué iban a hacer? Qué bueno que los frenó la policía. Felicidades. Felicidades. Ahora, este chamaco, ahí me doy cuenta. Ahí me doy cuenta de la capacidad que tienen estas personas. Porque no se justifica. Es más, yo nunca había visto un enmascarado que aparte se pone lentes, hermano. Es para no perder el estilo. Se pone la capucha para aparte lentes oscuros. Miren nomás, es que tiene que estar a la moda igual. ¿Qué decía este chamaco? ¿Por qué dice que se justifica lo que están haciendo? Que para mí no se justifica.
3: ¿Qué han prendido?
4: este gobierno, a través de su Secretaría de Seguridad, reprimir, impedir el libre paso.
0: No están reprimiendo a nadie porque en ninguna ocasión les dieron toletazos. Y pueden tener libertad de expresión. Lo que no pueden hacer es obstaculizar el libre paso, pero de los demás. Porque ustedes se creen los más importantes. No, nadie puede pasar porque nuestro problema es el más importante. No, no es cierto. Hay gente que tiene que pasar todos los días, trabaja, tiene familia o simplemente está paseando. Tus derechos no están por encima de los demás. Estaban furiosos porque no los dejaron pasar. Berrinche de niños. Este gobierno lo reprime. Chamaco, tú no sabes qué es una represión. Hubieras vivido en la época de Peña Nieto, Calderón, Fox. No, mi hermano. Estaría llorando. Israel Contreras, saludos a Daly City, California, desde Daly City. Osito, un fuerte abrazo.
4: ¡Tachar a unos estudiantes como terroristas!
0: Estudiantes, hermano. ¿Cómo nos van a tachar de delincuentes si somos unos estudiantes? ¿Y qué piden los estudiantes, Cape? Lo que pasa que lamentablemente la población les he dicho que ha dejado de tener hijos. Y están pidiendo al gobierno que les garantice que todos los que salgan de esa universidad tengan plaza. Hermano, pero pues no hay niños. ¿Qué le va a hacer el gobierno? Entonces le dice el gobierno, la verdad no tenemos plazas. No, y hay mucha gente que no se ha jubilado. Con todo respeto, hay maestros, hermanos, de 70 años, de 75 años. Y no se quieren retirar, no se quieren jubilar. Entonces, no solo no hay niños, sino que hay mucha gente que pues quiere continuar trabajando y no hay nuevas, ni habrá. No se puede garantizar que todos los que salgan de una licenciatura se les garantice un empleo. No, hombre, hermano, yo fui licenciado en Derecho, ojalá. ¿Saben cuántos de mis compañeros se dedican a hacer licenciado en Derecho? En Campeche dicen que si tiras una piedra o le pegas a un licenciado en Derecho o le pegas a un maestro, de tantos que hay. ¿Cómo van a pedir eso, hermanos? Un fuerte abrazo al señor, dice Tejeda, de parte de Jaime Colorado. Saludos, tocayos de Manzanillo, y vino la presidenta. Sí, Edwin Chávez, un fuerte abrazo. Al señor Tejeda, de Santana. Fuerte abrazo.
4: Cuando lo único que buscamos...
1: Dame todo.
4: Cuando lo único que busca esta normal rural es encontrar con vida, dar con el paradero de nuestros compañeros que fueron desaparecidos.
0: Y vuelve la cantaleta. Usted, vamos a hacer una encuesta, ¿usted cree que estos chavos están preocupados por sus compañeros? Eso fue hace 12 años, hermanos. Y por lo menos 3 veces al año hacen su despapalle. ¿Hasta cuándo lo van a hacer? Ya se reunieron con la presidenta, ya les dijeron qué pasó. Pero no están conformes con lo que les han dicho. Dice Peña Nieto. O sea... Yo no creo que estén preocupados, como dice. Están utilizando de pretexto esto para presionar al gobierno. ¿Qué piden? Que les den plazas. Ah, y aparte, con el salario que ellos quieren. No, algo más. También queremos camionetas nuevas para todos y queremos mansión. Algo más. Algo más. Ah, hermanos, piden de todo. Como, a ver, el mundo, ni siquiera en Estados Unidos, ¿eh? Todos los que salen de la universidad en Estados Unidos, no todos tienen garantizado un empleo. Ni en Corea del Sur, ni en Japón. Es más, ni siquiera en China. Ni en China. ¿Qué onda con esa gente, hermano? ¿Quieren que el gobierno les consiga todo? No, pues estaría padrísimo, pero... Al rato van a decir, ahora seguimos haciendo porque queremos que nos consigan hasta novia. Queremos que el gobierno nos garantice tener novia. Si les dieran una casa... Queremos que el gobierno nos garantice tener aire acondicionado en todas las habitaciones. Y aparte, paneles solares, porque yo no quiero pagar mucho electricidad. No, o sea, pueden pedir lo que quieran, ¿eh? Quiero mi cartón de caguamas cada fin de semana, ¿eh? Bien heladas. Y que me lleguen a tal hora y con su respectiva botana. ¿Algo más? ¿Qué onda con estos chavos de todo lo que piden? Ajá, ¿qué más? Y bueno, con todo esto, les puedo decir que, para empezar, algo muy interesante. Una detención en Estados Unidos para entregarnos aquí a México un canijo que estaba en las aduanas. La presidenta empezó a vigilar las aduanas porque entra mucho contrabando, muchas cosas que tristemente, hermanos, ocasionan perjuicio a México y también a Estados Unidos por los precursores. No los van a mandar porque México ya le estuvo mandando gente. Así que sí, la presidenta sigue presionando a Estados Unidos. No crean que no. Pasa que hay gente que no ve noticias y dice, ay, Cape, pero México es el único que le... No es cierto, igual Estados Unidos ha enviado. No los que quisiéramos en total, pero sí ha enviado. Brandon Villalón, los del IMSS ya no tienen jubilación y los médicos y enfermeras no hacen huelga. Hermano, nadie tiene jubilación. Nadie. Nadie. Nadie tiene jubilación. Es insostenible. Ejemplo, las personas que alcanzaron jubilación, ¿de dónde sacan el dinero para pagarles? De las aportaciones de la gente que trabaja hoy. Lamentablemente, antes por cada jubilado había 5 trabajadores, no había bronca. Estos 5 podían mantener el sueldo de esta persona. Pero ya no tenemos que... A ver, 60% de la población trabaja en informalidad. Casi nadie paga ISR. ¿Cómo le hacemos? Israel Contreras, saludos de parte de Yolanda Mendoza. Que viva México y viva Michoacán. Y Jaime Colorado, fuerte abrazo para mi padre, el señor Tejeda. Hasta Ferrer, Veracruz, el señor Tejeda de Santana. Un fuerte abrazo. Y Pedro Bautista. ¿Está transmitiendo? No, yo no transmito en TikTok. No, no. Es totalmente en YouTube. Si alguien lo está transmitiendo, me lo está robando, lo voy a denunciar. No, nadie puede estar transmitiendo. No, no, no. El único canal es este de YouTube. No, tampoco pueden subir videos. Ya vi uno que otro que sube los videos. Les he dicho que shorts y máximo 2 minutos. Hubo uno que le di chance que cobrara el mes pasado. Y este mes vuelve a hacerlo. Gracias, Tobito. Chécalo para denunciar esos canales. También encontraron, miren ustedes, en Sonora, 23 metros de huachicol. Miren ustedes. ¿Cómo es posible, hermanos? Han estado con todo el Tabasco, igual han encontrado, Nuevo León. Ha habido bastante. Ahora, este señor es del PRI, de Durango, fue señalado por el gobierno de Estados Unidos. Oigan, ¿y dónde está Alito? Porque cuando lo erró Chamoya, Alito, ya ven, narcoestado, porque los de Morena, cuando supuestamente había una investigación con el gobernador de Sonora y el de Tamaulipas, ya ven, narcoestado. Ahorita que es del PRI, Alito se le fue el internet. Oh, no tengo internet, que estoy ocupado, dice. ¿Dónde están los opositores? ¿Dónde? ¿Dónde están? ¿Dónde están? Dígame, por favor, ¿dónde están? ¿Qué dijo esta persona?
5: En Durango están pasando dos cosas bien interesantes y les quiero compartir entre muchas otras. Una, está empezando a llegar mucha inversión de alto calado, empresas de más de 1.600 millones de dólares de inversión, más otras que vamos a ir sacando, y eso tiene que ver mucho con muchos factores. Uno de estos factores que es muy importante es el tema de seguridad.
0: A ver, para empezar, quien está generando la inversión es el gobierno federal con toda la infraestructura que generó y el secretario de Economía, Marcelo Ebrard, que ha facilitado. Durango no tenía ni una sola inversión. Les tocó por el tema de los centros de datos. Porque, lamentablemente, en el sur, hablamos de Chiapas, Oaxaca, Morelos, Guerrero, hay problemas con la población. Y ahora los inversionistas decidieron ya mejor ni meter en el sur. Ahora va a ser centro y norte. Pero así como que el gobernador lo consiguió y es el único que lo consiguió. ¿Qué onda?
5: En Durango tenemos uno de los mejores niveles de seguridad de todo el país. Y no lo digo yo. Aquí lo están diciendo las estadísticas. Yo quiero mostrarles hoy las estadísticas que tenemos en Durango. Miren, de cuando yo empecé el gobierno, ahorita, en homicidios dolosos.
0: Bla, bla, bla, bla, bla. y la investigación que se está haciendo del Departamento de Justicia de Estados Unidos. Yo pensé que la declaración iba a ser, no, pues fíjense que niego categóricamente. Aquí nosotros queremos saber, oiga, ¿cómo que lo están investigando? ¿Cómo que lo están investigando? ¿Por qué no habló de eso? ¿Y dónde está el pinche Alito que dice, ya ven, narcoestado, porque todo lo que dice Estados Unidos es verdad, dice Alito? En esta van a decir, Alito, no, se confundieron. Seguramente le va a hablar a Trump. Papi Trump, va a decir el Alito, papi Trump, por favor, quítale eso al del PRI, nada más a lo de Morena. Ahí está. Alito creía que era amigo de Trump. Dice, mándamelos a Reynosa, Campe, esos revoltosos para... ¡Ay, madre! Te mando un fuerte abrazo. Un fuerte abrazo. Carlos, que va a hacer música variada, un fuerte abrazo. Increíble. Hasta ahí dejamos al del PRI. No aclaró las cosas. Campe, ¿y qué le pasó a los maestros? No, mis hermanos. No solo a los maestros, a los de Ayotzinapa. No pudieron pasar. Capturaron a estas personas. Ah, ya están haciendo campaña los del PRIAN. En Nuevo León. Porque, supuestamente, ya ven que lo que es la capital, que es Monterrey, Adrián de la Garza, supuestamente, dice que él lo quiere mucho la gente y que van a ganar la gubernatura. Y Colosio dice, no, aquí la gente quiere MC porque vean todo lo que ha dado. Nuevo León es el estado con más, uno de los estados con mayor inversión, sí. Uno de los estados donde tienen, la neta, bastante cosas, es una zona industrializada. Eso fue antes de cualquier gobierno, ¿eh? O sea, los regios siempre han sido buenos en la chamba. Y ponen también a Tatiana Cloutier. El norte del país es complicado. ¿Por qué? A la gente del norte les dicen, miren, si ganan los de Morena, va a ser como Sinaloa, ¿eh? Va a ser como Guerrero, como Campeche, como Oaxaca, como y la gente de ahí se asusta. Es más, yo les quiero hacer una pregunta. Porque la neta ves como que yo no tengo esa capacidad y quiero que me ayude. Dígame un estado que ustedes puedan poner como ejemplo a la gente de Nuevo León, que digan, si gana la 4T Morena, van a estar como, dígame un estado que tenga así, tema chuchón, con salud, seguridad, empleo. Dígame uno, porque queremos saber, ellos quieren saber en qué estado se puede ejemplificar. ¿Qué cambiaría? Bueno, porque ahorita Nuevo León lo que les va a ver, económicamente les va a superar, son de los estados con más billete. Eso ni qué decir. Pero ayúdenme con eso para ver qué tal. Comente, hermanos. Un estado que gobierne Morena que puedan decir, para ejemplificar, si gana Morena va a estar como tal estado. Dígame uno. ¿Cómo qué estado? Para que yo sepa igual, porque la verdad a veces pienso y digo, chale, no. Está canijo. ¿Como cuál? A ver, dígame, uno. A ver. Uno así machuchón. ¿Como cuál? Como Guanajuato. No. Bueno, ahí lo pensamos después. Porque lo que me están diciendo, no, me va también paleta. Se ríen. Me están jugando una broma. Dicen, como Michoacán. Fuerte abrazo a los demás de Michoacán. Continuando, pues bueno, por fin se les frenó. Qué bueno que la policía hizo esto, pero yo quisiera que no fuera solo ahorita, en estos momentos, que fuera continuo. Como Chihuahua, a ver, Katy, ahí gobierna el PAN, ¿qué onda? Dice, como Tamaulipas, y se pasan de Lázaro. Les mando un fuerte abrazo, bro. Les mando un fuerte abrazo. Ay, ¿cuál? Como Oaxaca. No, mis hermanos, la cosa es ganar, no perder, hermano. Son terribles, usted un fuerte abrazo. Y bueno, el CENTE enfrenta divisiones internas por el desgaste del paro. Hermanos, hoy se cumplen 12 días para el próximo partido, el día 18, que puedan ellos permanecer tanto tiempo. Ya no, hermanos. Se desgastaron, porque eso no sale barato. Ya mejor que se retiren. La neta, ayer se les ofreció bastante. Y se los dijimos aquí, no es mala onda. Acéptenlo. porque después del Mundial les van a, con todo respeto, puro Chile. Se los dijimos. Se los dijimos. Dice, no, mi hermanito, a ver, ningún estado del sureste tiene la economía. No, ahí están en otro nivel, hermano. Ojalá. No, mi hermano, ojalá. Dice, como Quintana Roo. Es ganar, no perder, hermano. Si les dices eso, van a decir, chale, como allá, no, está complicado. Mando un fuerte abrazo. Ay, mis hermanos. Por cierto, agentes de la fiscalía ejecutan orden de cateo, miren, un inmueble en Zapopan. Ya les pasé Sonora. Ahora Jalisco. Campi, ¿por qué hay tantas tomas? Lamentablemente hay mucha gente de Pemex que nos sigue fregando. Lo malo, hermanos, es que los cambiamos. O sea, se quita la gente que está, se pone a nueva y vuelven a robar, hermanos. Vuelven a robar. ¿Qué hacemos? ¿A quién contratamos? No tenemos gente que pueda manejar billetes y billetes y que no los agarre, que no los tome. ¿Qué puedo decir? Ah, no. Yo les digo una cosa a mis hermanos de Nuevo León con todo el cariño del mundo. Los respeto. Sería el peor error de ustedes votar por el del PRI, ¿eh? Porque ustedes son de los estados, a ver, ni juntando Campeche, Tabasco, Guerrero, Oaxaca, Chiapas, 5 estados, se llega al nivel económico que usted y el billete que ustedes generan. El PRI llegase a tener ese estado, no los vamos a poder eliminar en el 30, así que no hagan eso. Alito, sería el mejor día de su vida si llegan a arrebatar Nuevo León, es la joya, la corona, el no, hermanos, para nada. No, tacanijo. Ya le pasé este. Por cierto, mire usted esto, ¿eh? Llegan a Michoacán, ahora los machuchones. Vean esto, hermanos. Vean esta foto, quiero mostrarles. Tiene el hermano de las Fuerzas Especiales una Barrett calibre 50. Con eso llegó el ejército. Oye, Capi, ¿por qué llegan tan pesados? ¿Se acuerda que el general Trevilla dijo que había hecho un equipo especial? Bueno, el equipo especial va a hacer su chamba porque hay problemas en Michoacán. Ya saben a qué me refiero. Carlos García. Se necesita porque Michoacán es un estado que tiene el segundo puerto más importante y ante la llegada de tanta inversión y todo lo que conlleva tener el puerto de Manzanillo, Colima y Lázaro Cárdenas, tiene que haber una... De hecho, la presidenta ahorita está allá en Colima. Hace poco estuvo la presidenta igual en Colima. Campi, ¿por qué visita tanto Colima? Manzanillo, papá, el puerto más importante. Entonces, al llegar tantísima mercancía, etcétera, hay grupos criminales que quieren controlar esas rutas. No lo podemos permitir. Así que enviaron a los muchachos, digámoslo, a hacer su chamba. Nay dice, como el Estado de México con la muy mala gobernadora. Es ganar, hermano, no perder. Es ganar, no perder. ¿Cómo le vas a decir? ¿Les llegas a decir eso? Menos van a votar. No, mi hermano, no se pase. Usted puro tabe fregado, ya lo vi. Bueno. Mire. Acuerdan integrantes del CETE terminar con las actividades y regresar a sus plantones. Se van a reunir mañana para decidir. Miren su cara, hermanos. Están decepcionados. Vean eso. ¿Para qué le creen al PRIAN, hermanos? ¿Y para qué le creen a la oposición que les decía, sí, les van a dar todo lo que piden? Desde un principio, con todo el cariño del mundo, les dijimos que 7.4 billones era imposible de darles. ¿Y qué les dije ayer? ¿Saben cómo va a terminar esto? Ustedes se van a ir sin lograr nada y nos arruinaron. Más de 12 días el despapalle que hubo y las pérdidas millonarias. Y una mala imagen a muchos turistas. Lo bueno que los mexicanos compensaron con todo el carisma que se tiene como mexicano. Y muchos se la pasaron muy bien. Se quedaron con lo bueno, no con lo malo. Pero se los dijimos desde un principio. Antes de pedir algo, yo creo que deben de hacer pues una libretita y poner, a ver, el presupuesto del país es tanto. ¿Nosotros cuántos somos? ¿qué sí nos puede dar el gobierno y qué no? ¿Cómo van a ir a pedir 7.4 billones, hermano? O sea, no, con eso se hace 19 refinerías, dos bocas, hermano. 337.91. Mi Tamaulipas. Es seguro, dice mi gobernador Villarreal, y yo le creo, jajaja, ja, ja, seguro en su casa, pura violencia. Ya te iba a regañar, hermano, los datos del secretariado y no, Tamaulipas no es de los estados más seguros. ¿De dónde? ¿Está loco tu gobernador? Nada que ver, hermano. Nada que ver. Y eso que tienen las tres entradas machuchonas, Reynosa, Matamoros y Laredo. Hace poco, a los de Matamoros, que cuidan, los policías que cuidaban a los del consulado de Estados Unidos, les dieron cuello y Harfuch envió a más de 100 de sus elementos a peinar porque tuvo gacho. Sí. No, mi hermano, ojalá tuviera así Tamaulipas. Pero sí, ya tan triste lo del CENTE, miren. Les cancelaron. Lamentable y la cerrazón. Nos canceló el diálogo el gobierno federal. Hermanos, la cerrazón es de ellos. Se les explicó que no se puede lo que piden con palitos y bolitas, hermanos. Se les explicó a detalle. ¿Para qué van a ir con ustedes? Para que digan lo mismo. Ya les puse el ejemplo del niño que quiere volar como Superman. Tienes un hijo que te dice, quiero volar, papá, como Superman. Hijo, no se puede. Les explica las leyes de la física. Hay algo llamado gravedad que te mantiene unido a este planeta. No se puede volar. Tu masa no tiene alas como las hay, bla, bla, bla. Y el niño, no, es que yo quiero volar. Y si no vuelo, me voy de la casa para siempre. ¿Y cómo le haces, hermano? Lo vimos los maestros. ¿Saben qué? No se puede hacer eso. Las circunstancias de México no lo permiten. El presupuesto anual es 10 billones. No les podemos dar el 70% del presupuesto a ustedes. No son ni el 5% de la población. ¿Les cancelaron? Pues, ¿qué esperaban? Con todo el cariño del mundo, ¿qué esperaban? Que el gobierno les aguantara todas sus tonterías. Hay una frase que dice, al amigo y al caballo no se le cansa. Al amigo y al caballo no se le cansa. Espero lo aprendan. ¿Y qué dijo la presidenta? Bueno, se seguirá avanzando en el diálogo, pero no con todos por como son, sinceramente.
6: Nosotros desde hace mucho tiempo, y lo digo incluso personalmente, cuando el inicio de la lucha de la CENTE era por democracia sindical, esa era su principal demanda, que se le permitiera a quienes no pertenecían al PRI, porque así era, ser representantes de sus secciones sindicales. Hoy eso está en la Constitución. Lo explicó aquí Luisa María el otro día, pues ya son voto secreto, directo y universal para elegir a las representaciones.
0: Con el PRI se vendían las plazas. Con el PRI solo podían los que tuvieran palancazo. Se les quitó eso, se les ha apoyado, se les ha subido el sueldo como nunca. Con Peña Nieto ganaban 4,000 pesos. Ahorita gana más del triple que eso en un sexenio. La jubilación es de las jubilaciones más. O sea, ustedes se pueden jubilar mucho antes que la gran mayoría. Vacaciones, ni qué decir. Después de los políticos, los más consentidos, pues son ustedes, con todo el cariño del mundo. Se lo merecen, han trabajado, sí. Pero jamás habían tenido un aumento como se ha tenido en un sexenio. Jamás. Y se les ha dado de todo y se les atiende y no se les mete al bote cuando hacen despapay. Cualquier otro grupo, médicos, enfermeras, hasta los soldados, hicieran un despapay como el que ustedes hacen, los meten al bote. ¿Qué más quieren? Nadie dice que le pregunten a sus alumnos eso de las cuentas igual y los niños les explican bien. ¡Ay, madre! Ups, no están dando clases. Fuerte abrazo. No todos son así. Hay muchos maestros muy buenos, hermanos. Eso es una minoría. No todos son así. Hay que seguir respetando a nuestros maestros. Son gente que nos ha dedicado su tiempo, que nos ha dedicado su esfuerzo. No todos son malos. De hecho, yo puedo decir que la gran mayoría son gente valiosa, que gracias a ellos, hoy somos lo que somos en cuestiones de educación. Mis respetos para la gran mayoría de maestros. Estos son algunos. El famoso Cente con C. Sí, pues no todos son así.
6: Sindicales. Hay algunas que todavía no lo hacen así. Pero la mayoría de los estados, diría 31 estados, lo hacen así. Por ejemplo, representaciones de la CENTE tenían mayoría en las secciones de la Ciudad de México. O ya no tienen la mayoría.
0: ¿Qué significa eso, Cape? Que antes todo estaba centralizado. Las decisiones se tomaban exclusivamente con la gente que estuviera en la Ciudad de México. Si tú eras de provincia, no tenías voz ni voto. Si tú eras de Campeche, si tú eras de Tlaxcala, si tú eras de Sonora, no tenías voz y voto. Solo los machuchones en la Ciudad de México. Eso se acabó. Eso se acabó.
6: Eligieron a otros representantes, las maestras y los maestros de la Ciudad de México, en voto secreto, directo y universal. Es decir, la democracia sindical, como esencia de la democracia dentro de los sindicatos, que no haya corporativismo, que no se elija desde el poder a los representantes sindicales, sino que sean las y los trabajadores, eso ya es un logro. Entonces, digamos, se ha avanzado muchísimo con la cuarta transformación desde el presidente López Obrador en ese tema. El otro tema era la reforma educativa, en contra de la reforma educativa que impulsó Peña Nieto. El presidente López Obrador echó para atrás esa reforma educativa. Se votó y se echó para atrás. Y quedó un esquema de evaluación de los profesores que la mayoría de las y los maestros no están de acuerdo.
0: A ver, hasta eso. No queremos que nos evalúen. No, pues está canijo, ¿verdad? O sea, todo lo que han pedido, casi, casi todo se les ha dado. Pero llega un límite, hermanos. O sea, no se les puede dar absolutamente todo lo que piden. Porque les voy a ser sinceros. Aunque les dieran todo lo que piden, el próximo año harían lo mismo. Ya se acostumbraron, ya le tomaron la medida lamentablemente al gobierno. Cada año van a hacer lo mismo. ¿Por qué? Porque hay líderes sindicales que, pues, para justificar su billete, ganan bastante bien. ¿Saben cuál es su chamba de ellos? Hacer despapay en todo el país. Cada año está fregando al gobierno. Esa es su chamba. Hay quienes tienen hasta 3 plazas, hermano. Nunca dan clase porque están chambeando. No en todas partes, pero pasa. Y todos los sindicatos, el sindicato de Pemex con Romero de Champs. No, mis hermanos, ¿qué les puedo decir? El de los ferrocarriles. Llegan a ver la historia de México. Todos los líderes sindicales, ese de ferrocarriles, hermano, andaba pura joya de oro, así, cadenotas así. Andaba con chamacas, hermano, tenía un botón así. Y ya estaba grande el canijo, pero el billetón, el de ferrocarriles. El de Romero de Champs. No, mi hermano, ese señor tenía helicópteros. El Bester Gordillo le regalaba Homer cada año a su gente. Hermanos, los líderes de antes, ¿qué les puedo decir? Eran más ricos que un gobernador. Con eso les digo todo. Más ricos que un gobernador. Más que un gobernador, hermanos. Y se les da el apoyo. Se empieza a acabar con ese tipo de líderes. Y ni así tan contentos, hermanos. Ni así. ¿Ustedes creen que si hubiera ganado el PRI y el PAN les hubiese dado algo como se les está dando ahorita? Jamás. Jamás. Pero jamás va a ser suficiente. Es verdad. La gente siempre va a querer más. Dice Tizuas, no, mi hermano, no sé de dónde, pero la presidenta está trabajando súper bien. Quizás en un estado es que te va mal, pero no, la presidenta es otro nivel, hermano.
6: La gente lo que quiere es regresar al pasado, a que sea entre el sindicato y los gobiernos de los estados.
0: No, ¿por qué? Porque eso era un negocio, hermano. Tú comprabas tu plaza. ¿Cómo van a creer? Es que queremos el control. No, no, no, no, no, no. Y los gobernadores, ¿qué te voy a decir? Déjenlo así, hermano. amigable escape, pero ¿por qué los jóvenes no quieren ser plomeros, electricistas, técnicos, hasta enfermeros? Donde los necesita el país, los enfermeros ganan, ¿ve? Porque por el TikTok, hermano, todos quieren vivir de las redes. Pero hasta eso, hermano, no le quieren dedicar el tiempo que se merece. La gente cree que cuando estás en redes sociales es todo el día, estás paseando. Y cuando se dan cuenta cómo está la situación, la mayoría de esas que te dice, tengo burnout, que ya el cerebro se les calentó, ya no saben qué hacer. ¿Qué les puedo decir? José Manuel, un fuerte abrazo, hermano. Entonces, los chavos hoy, como que no le quieren meter esfuerzo, no todos, a las cosas. Pero siempre se los he dicho, la chamba que ustedes no quieran hacer, siempre va a haber alguien que la haga. Nadie es indispensable, aunque todos somos insustituibles.
6: En comisiones del gobierno y del sindicato, de la cúpula sindical, decidir las plazas, la movilidad. Y la verdad es que no estoy segura que eso quieran todas y todos los maestros.
0: ¿Y quién creen que saltó cuando dijo eso la presidenta? Pues el líder sindical. Le quedó el saco, hermano, le quedó el saco. Rechaza a Pedro Hernández que los líderes sindicales del CENTE no brinden información a todos los maestros. Hermanos, si ustedes como líderes sindicales les dijeron que se podía pedir los 7.4 billones, les mintieron a su propia gente, ¿cómo de que no? No se vale que jueguen con los... Ellos sabían que no se podía, los líderes sindicales sabían perfectamente bien. La neta no creo que sea tan toto para decir, ay, yo pensé que sí nos iba... No es cierto, sabían perfectamente bien.
7: Ahorita ustedes si quieren pueden haber ahí con mis compañeros, ahorita les vamos a informar. Es público, lo hacemos en los mítines, lo hacemos en nuestras reuniones. Nos parece que la presidenta tiene otros datos o no sé de dónde saqué eso. Pues si estamos en una huelga, estamos en plantón, o sea, ¿cómo ocultamos la información? Nosotros sí queremos también ser muy claros.
0: Sí, les miente porque la declaración del grupo de maestros que se reunió con Rosicela Rodríguez, les dieron ilusiones, dijeron, ya hablamos, nos han dicho no nos han dicho que no, sí se va a poder, pero más adelante. Les mintieron. De hecho, pasé el video, hasta lo subtitulé. ¿Cómo se atreven a decirnos en nuestra cara? ¿Saben a quién me recuerda? Hay un muchacho en TikTok que hace bromas. Dice que encuentra un billete de 500 pesos cerca de ti. Pero todo el tiempo lo está grabando. Y la gente, hermanos, es bien mentirosa. Uno juró hasta por sus hijos, hasta por Dios y la Virgencita, que era su billete. Cuando el otro le dijo, no es tu billete porque te estoy grabando, es una broma, se enojó, era un taxista. Ahí iban a madrear al chavo. Ahí me doy cuenta que hay gente que es bien mentirosa, hermanos. Bien mentirosa. Edwin Chávez, Campe, conozco varios maestros que están jubilados y se andan quejando de la presidenta y reciben suspensiones del bienestar. Mi hermano, no hay país que se sostenga que una persona se jubile a los 40 y con una... ¿Sabes cuánto es el promedio de vida ahorita? 75 años. Hay gente que podría pasar más tiempo jubilado que en época laboral. O sea, sé que suena padre. Claro que nos encantaría a todos, hermanos. Que a los 40 años nos jubilemos todos y disfrutar el resto de nuestra vida. No sería padrísimo. Pero pues es inviable, hermanos. A menos de que tengas un papá súper rico y tenga una herencia. Así como que mañana, mala, ¿qué crees? ¿Qué pasó? ¿Quién eres? Soy Carlos Slim, campechaneando. Eres mi hijo. ¿En serio, papá? ¡Wow! Te voy a enviar un helicóptero a primera hora, hijo. No te había reconocido. Pero hoy te voy a dar todo lo que te... No, hombre, hermano. Los invito a la fiesta a todos. ¿Sabes qué, papá? No mandes un helicóptero. Manda un avión. Voy por todos los hermanos que me están viendo. Vamos a hacer una pachanga en Quintana Roo. Hermanos, eso es fantasía. Kevin Landa, que cumple 30 años. Muchas felicidades, que Dios te dé salud y vida. Es fantasía. ¿Cómo le van a creer a sus líderes sindicales que los van a jubilar a los 40 o los 50 y que van a tener millones de pesos? Hermano, ¿cómo les van a prometer eso? Eso es una fantasía. Fantasía. Es más, la sección 9 del CETE criticó la consulta directa propuesta por la presidenta y analiza el despliegue, repliegue técnico. A ver, ya perdieron. ¿Qué más quiere hacer este señor? Ya les cancelaron. ¿Qué más quiere?
7: Que nosotros siempre estamos pues en una consulta a nuestros compañeros. Hoy vamos a consultar sobre las demandas concretas que vamos a plantear a la autoridad educativa local y también sobre lo que ha ofrecido, por llamarle de alguna forma, el gobierno federal. Nos parece que la presidenta está bien que diga que el diálogo directo con los maestros, creo que pues se va a tardar un poquito en escuchar a más de 1,500,000 de trabajadores.
0: Te expuso solito la presidenta, ¿ves? La presidenta dice, yo quiero consultar directamente con los maestros. Y el líder sindical no le gustó. Le va a costar porque son muchos. Yo quiero ser la voz de todos. ¡Ja! ¡Ja! ¡Ja! Creo que esta persona desconoce totalmente que hay hoy tecnológicamente la capacidad de que ellos puedan votar y que sean escuchados. A ver, imagínense que dijera lo del PRI. ¿Saben qué? Nosotros vamos a gobernar porque votos, ¿cómo lo va a contar una persona o un instituto? Somos 136 millones de habitantes, tú ponle que participen 40 millones, es imposible. Yo tengo que representar a toda Mauser de líder sindical. ¿Cómo hablar con todos? Yo soy el representante a toda Mauser. Solitos caen, porque por eso les pasé el video anterior donde él dice, no, si todos se les comunica. Bueno, la presidenta quiere una consulta directa con los maestros. No, es porque son muchos, yo soy su voz. solitos caen, hermano. Voy a repetir esta parte. Hasta para eso, hermano.
7: El gobierno federal. Nos parece que la presidenta está bien que diga que el diálogo directo con los maestros, creo que pues se va a tardar un poquito en escuchar a más de 1,500,000 de trabajadores de la educación.
0: Se pasa de lanza. No puede. ¿Cómo le va a preguntar? Va a tardar mucho. Yo soy el canal que hable conmigo. Claro que sí, patrón, lo que usted diga. Son gandallas, hermanos. Son gandallas. Solito cayó. ¿Cómo que la presenta directamente? Lo mismo hacía Antorcha Campesina. Antorcha Campesina decía, deme a mí el dinero y yo lo voy a repartir a los campesinos. Y Antorcha Campesina quería manejar el dinero porque ellos conocen más a los campesinos. ¿Qué les tocaba a los campesinos? Se dio cuenta el presidente López Obrador que Antorcha Campesina eran dueños de gasolineras, de terrenos, de cosas, estaban podridos en dinero. Dice el presidente, no, el apoyo va a ser directo a la gente. Está igual este. ¿Cómo que la presidenta va a hablar con los maestros? No, yo soy su representante, habla conmigo, hace el negocio conmigo. Ajá. ¿Qué más? Se vio súper gandalla el tipo, hermanos. Gandallísima. No, ¿cómo? Conmigo. Yo soy el que hace el negocio, presidente. Pues que claro que quiere manejar abuelitas. ¿Ustedes creen que no me la sé? Oiga, ya vio todo el despapalle que hice. ¿Lo puedo arreglar, eh? Usted suelta una lanita, mire, ¿cuánto va a soltar? Aquí somos unos cuantos. Arreglamos con todos, le decimos que no se pudo y los quitamos. ¿Cuánto no? Eso querían. Y la presidenta los expuso. No, mejor le pregunto directo a los maestros. ¿No quiere? ¿No quiere que le pregunten? Porque querían llevar la negociación ellos nada más. Ya se fregaron. Por eso les cancelaron por gandallas. Y pues los manifestantes, pues ya, mire. Ya no la hacen. Ya es imposible, hermanos, mantener. Hoy estamos a día 12 días. A miles de personas todo el tiempo. Desayuno, almuerzo y cena. Y la gente también, muchos se dieron cuenta que era puro choro de los líderes sindicales. Esto es puro choro, es puro despapayo. ¿Ya lo ve? Mire, ahí está lo del CETE, mire. Ya dos, tres nada más, ya están cansados. Mire, es el desgaste. Que iban a hacer un montón en el caballito, se fueron. Ya se cansaron. Hermano, se los dijimos desde un principio, pero estaban tercos. No, que muy mal. Muy mal. ¿Qué necesidad, hermano? ¿Qué necesidad? ¿Qué poder?
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0: Llegó la gran fiesta del fútbol, el mayor espectáculo deportivo del mundo, un evento plagado de estrellas, de aficiones que se encuentran, que se abrazan, una competición que centra las miradas de todo el planeta, pero ¿de veras que uno de los anfitriones está facilitando todo esto, toda esta fiesta? Interrogatorios, cancelaciones de visas, árbitros que se tienen que marchar a su país, a su casa, porque le relacionan con grupos terroristas o son sospechosos, dicen. Registros a los integrantes de equipos de diferentes selecciones, pero todo va bien.
1: No somos los reyes del mundo que pueden mandar sobre gobiernos y fuerzas de seguridad. Somos una organización deportiva.
0: Claro, por supuesto, por supuesto. No queremos politizar, ¿no? Claro, tapemos todo lo que están haciendo, ¿no? Lo venden como el mejor mundial de la historia en la organización y lo que estamos presenciando es una vergüenza mundial. ¿Cómo es eso de que el deporte y la política no se mezclaban? ¿Dónde ha quedado la hospitalidad de los anfitriones, en este caso al menos de uno? Me refiero a la actitud de Estados Unidos, que desde mi punto de vista lo que está haciendo es cerrarse las puertas al mundo, mostrar una decadencia social, económica, política y organizativa. Bienvenidos al Zoom. Les hablo con conocimiento de causa porque he trabajado en varios mundiales, incluyendo el de Rusia en 2018, y esto es una auténtica infamia. Hablemos de lo que de verdad está pasando porque Trump tiene varios goles ya en contra. Empezamos.
2: Algunas personas temen que sea cada vez más difícil obtener visas para venir desde el extranjero. ¿Podría tranquilizarlas?
3: Estamos trabajando muy meticulosamente para asegurarnos de que las personas correctas vengan a nuestro país.
0: Para empezar, un árbitro ha sido aprehendido e interrogado varias horas para enviarle a su casa. ¿Su delito? Ser de Somalia, haber nacido en Somalia. Debe ser que nacer en un país o en otro te otorga una categoría de ser superior o inferior. Porque eso es lo que se nos está dando a entender por parte de Estados Unidos, siendo uno de los anfitriones de este Mundial. Sin duda que el campeonato será la fiesta del fútbol, es lo que esperamos, que el deporte se va a imponer a todas las adversidades, pero la verdad desde mi punto de vista es que la imagen que está dando Washington es paupérrima. Visas de jugadores puestas en revisión, registros de la selección, por ejemplo, de Uzbekistán con la estrella Fabio Cannavaro, Balón de Oro, como entrenador al frente, miembros del cuerpo técnico de la Selección Nacional de Senegal obligados a quitarse los zapatos en un chequeo exhaustivo. ¿Sospechas de qué? ¿Pero de qué estamos hablando? No estamos en el país de las libertades. ¿De qué estamos hablando? De verdad se lo pregunto.
4: Nos hemos mostrado como una nación odiosa y codiciosa, una donde los líderes solo están dispuestos a dar la bienvenida al mundo tal como quieren verlo en lugar de tal como es, y donde la pasión por el juego se explota para obtener el máximo lucro.
0: Eso es negocio. Poderoso caballeros, don dinero, vengan, déjense bien de dólares, hablen bien de nosotros y lárguense, márchense, así sin más. Así se las gastaba el señor J.D. Vance hace unos meses. ¿Qué les parece? ¿Este es el ejemplo que quieren dar? Vengan, pero luego se marchan. Porque yo, que recuerde, la prensa occidental no dudaba en hacer sangre todo lo que podía contra la organización, por ejemplo, del Mundial de Rusia 2018, que si persecuciones, que si estaban contra los derechos humanos, que si cacerías de perros callejeros supuestas, pantomimas mediáticas que trataban de arruinar una competición y politizarla. Y eso es lo que precisamente es en lo que se ha convertido, desgraciadamente, esta Copa del Mundo, ¿no? Los casos de racismo sacuden cada día, las infraestructuras en algunas de las sedes estadounidenses parecen sacadas de una película de terror, solo hay que ir al metro de Nueva York. Y la falta de público se va a hacer notoria. ¿Por qué? Por los elevados precios que se han puesto en todas las entradas. Precio dinámico. Después hablaremos de esto del precio dinámico, ¿no? Se supone que, amén de ser un negocio, esto es un deporte y que debe ser una fiesta global. Y a mí me parece que está siendo todo lo contrario. Y que, de hecho, esta administración está intentando usar esta competición como un arma estratégica y política. Y deja un mensaje de sus aires de superioridad. ¿Por qué esta connivencia, por ejemplo, entonces de Infantino y de la FIFA? ¿Por qué? ¿Va a recibir algo a cambio? ¿Nos está ocultando algo? ¿Por qué no hacer una condena al trato y a las acusaciones que ha recibido la delegación de Irán? Pues porque estamos en un momento geopolítico muy volátil y cualquier cosa puede usarse como arma. Hoy tenemos trato, mañana no. Como esas armas que decía que campan a sus anchas en las calles de Estados Unidos.
5: Estimada FIFA, le entregaste la Copa Mundial a un país que bombardea estadios, deporta a árbitros, detiene a jugadores, prohíbe la entrada a aficionados y registra a atletas con perros en la plataforma. Has estado muy callada. Estamos preocupados. ¿Estás bien? Parpadea dos veces si nos oyes.
0: De hecho, en nuestras redes sociales les hemos planteado una encuesta de si esta competición, esta Copa del Mundo, que se está celebrando en los tres países, en México, Estados Unidos y también en Canadá, se está convirtiendo en una especie de evento político, sobre todo por las decisiones de Donald Trump. Y la mayoría han respondido que sí. Estamos muy activos en nuestro canal de Telegram. Ya saben que seguimos muy atentos a todo lo que nos escriben. Nos dicen que lo que quieren es seguirme a mí o, en este caso, a nuestro programa. Lo pueden hacer también en la plataforma de X. Y si se han perdido algunos de nuestros episodios del Zoom o del Zoom Plus, ya lo saben, entran en la página web de RT en español. También pueden leer los artículos de nuestros compañeros. Sección de programas, ahí los tienen. ¿Quieren ver uno otra vez? Pues ahí está. ¿Se han perdido alguno? Tienen la oportunidad, así que más fácil no se lo podemos poner. Ahora sí, vamos al debate y al análisis, que hay mucha tela que cortar. Vengan conmigo. Tengo el placer de poder hablar con dos personas que saben y mucho de fútbol. Yo creo que a todos los que estamos hoy en este programa nos gusta este deporte. Es nuestra pasión y, además de ser analistas, pues yo creo que somos aficionados. Así que tengo el placer de poder presentarles a Alexandre Fernández, periodista, José Miguel Villarrodilla, periodista historiador. Alexandre, José Miguel, muchísimas gracias por estar conmigo en el Zoom. Alexandre, empiezo por ti, ya que estamos prácticamente de estreno y hemos tenido el estreno de este campeonato del mundo, viendo la organización que estamos teniendo, el recibimiento que han tenido aficionados, incluso de delegaciones, ¿no? Incluso las elecciones por parte de Estados Unidos. ¿Crees que este evento de deportivo se ha convertido en politizado? ¿Se está utilizando como un arma política, Alexandre?
6: Bueno, sí, yo creo que sí, porque este Mundial se presenta como una fiesta universal del fútbol, ¿no? Pero en la práctica empieza como un torneo con derechos de admisión, ¿no? No todos llegan por la misma puerta, no todos son tratados con la misma dignidad, no todos tienen garantizado el mismo acceso, ¿no? Tuvimos deportaciones, vetos, revisiones, restricciones de visado, bueno, precios prohibitivos, ¿no? Es una fiesta de fútbol, pero que comienza pues mostrando las jerarquías reales del orden internacional, ¿no? Al fin y al cabo, creo que es eso, ¿no? Lo que está pasando, lo que estamos todos percibiendo, ¿no? Aunque lejos de Estados Unidos, Canadá y México.
0: Me llama bastante la atención, he visto algunos hashtags en inglés, José Miguel, tú que eres futbolero como yo y como Alexandre, esto de ya no es World Cup, es World Cup, porque se da en medio de un proceso en el que Estados Unidos sigue con este toma y daca, con esta agresión unilateral a Irán, una selección a la que no se le permite pernoctar en suelo de Estados Unidos, es decir, si juegan en suelo estadounidense tienen que viajar hasta México, lo cual pues les trae una rémora, ¿no? Es decir, al final los ámbitos geopolíticos se están pasando a los estadios de fútbol y es una lástima, José Miguel.
7: Bueno, el fútbol, el deporte siempre ha sido un arma geopolítica, es decir, desde hace muchos años se utiliza también, es una forma de mostrar la fortaleza o la debilidad de un país, ¿no? Lo que ocurre es que en esta ocasión pues nos encontramos en un mundial que hay una guerra, uno de los tres países organizadores está en guerra con un país cuya selección se ha clasificado y juega el mundial y juega en su territorio, y al mismo tiempo pues aplica sin ningún tipo de excepción pues todo lo que son sus leyes para poder entrar en el país y con visados para determinados países a los que tienen lista negra, ¿no? La FIFA mira para otro lado diciendo que eso es por políticas internas de Estados Unidos, porque en el fondo el Mundial hace ya mucho tiempo que dejó de ser la fiesta del deporte para ser la fiesta del negocio, ¿no? Y bueno, tenemos un Mundial con tres países, el siguiente también será con tres países, en el que participa España, Portugal y Marruecos, porque es la manera de que la FIFA pues consiga más dinero. Por eso también hay 48 selecciones y se habla que en el próximo pues habrá 60. Es decir, esta es la realidad.
0: Me llama mucho la atención cuando hemos hecho la prueba de sonido que decías, José Miguel, que esto se había convertido prácticamente ya no en la World Cup, sino que se había convertido en el negocio Cup, ¿no? Estamos viendo algo que es un término que a mí me ha extrañado muchísimo. Yo, como aficionado al fútbol, nunca he visto esto del precio dinámico de las entradas. Estamos viendo precios desorbitados que la gente no puede pagar, gente que ha comprado por anticipado y que se le está denegando las visas, como hemos visto en el caso de Argentina. Primero le pregunto a José Miguel y después vamos con Alexandre.
7: Bueno, aquí el tema de los precios sí que la FIFA tendría que decir algo, porque el precio de los estados la FIFA lo fija, ¿no? Los precios de las entradas. Es decir, lo que no puede ser es que tú hayas comprado una entrada con anticipación, ahora te denieguen el visado, lo cual te obliga a vender la entrada, por lo mismo, pierdes el dinero. Y alguien la compra y en ese camino pues alguien se debe estar forrando, ¿no? En esa, digamos, reventa legal. Y aquí la FIFA está mirando para otro lado. Yo creo que este es el Mundial. Es verdad que la vida va aumentando y todo va subiendo de precio, pero yo nunca había visto en un Mundial de fútbol unos precios tan desorbitados. Estamos hablando de entradas a 600 euros, sí, dólares.
0: Una auténtica barbaridad. Sí,
7: pero entradas normalitas en partidos normalitos. No estamos hablando del inaugural o la final, que ya sabemos que se disparan mucho los precios. Es decir, y yo creo que aquí hay un negocio, claramente, por parte de las empresas que estén gestionando el tema de las entradas y la FIFA cobrando, sí, porque sí, la FIFA hay que decir que se lleva una parte de la recaudación por entrada, claro. Y a mí me parece la vergüenza que la FIFA no diga absolutamente nada, claro, en este tema, que sí que puede decir.
0: Claro, es que la FIFA lo que está diciendo, y nosotros hemos sacado a Infantino, a Alexandre, era diciendo, bueno, nosotros no somos países o grandes potencias que podamos controlar. Oiga, a mí me parece que el mundo del fútbol o el planeta fútbol maneja muchísimo. Y en el planeta del fútbol lo que sí que no debe caber es los dobles raseros y el racismo. Y sí lo hemos visto, por ejemplo, con algunos mundiales en los que se prejuzgaba. Yo decía que yo había trabajado y he tenido el privilegio en el 2018, en el que prácticamente la organización de Rusia se veía como una demonización increíble. Pero yo lo que he vivido aquí han sido transportes gratuitos gratis, transportes públicos gratis, perdón, se daba una fan ID en la que podía entrar todo el mundo sin distinción y en la que había un registro, y aquí a mí me llega un tufo de racismo, fíjate lo que te digo, y en este caso con la sede de Estados Unidos, y sobre todo por todo lo que estamos viviendo en estos meses de atrás, de todas esas persecuciones que están teniendo, por ejemplo, los latinos, ¿no? o los migrantes en ese territorio, Alexandre.
6: Y bueno, sobre el tema del precio de las entradas, ¿no? Eso es otro síntoma de la misma lógica política y comercial del Mundial, ¿no? Que es un torneo que se presenta como popular, como universal, bueno, hay todo un discurso sobre esto, pero que al fin y al cabo en la práctica se vuelve cada vez más inaccesible para el hincha común, que es el hincha de todos los días, ¿no? Entonces, pues hay huecos y habrá huecos en las gradas en el Mundial, ¿no? Eso está clarísimo, eso, bueno, acaba de empezar, todavía no hemos visto, pero esta es la tendencia, ¿no? Se puede esperar partidos pues con estadios medio vacíos, ¿no? Bueno, sobre el tema del racismo y la discriminación, yo quería pues proponer aquí que habláramos un poquito del tema de Haití, ¿no? Que es muy revelador que la FIFA, y eso tiene claro una consecuencia política, se puede hacer un análisis político de esto, ¿no? Que es muy revelador que la FIFA pues considere político el recuerdo de la batalla de Vertière, pues una batalla librada en 1803 contra el ejército de Napoleón, el ejército francés, ¿no? Que es un símbolo de la independencia,
0: Alexandre,
6: de Haití.
0: Para la gente que nos está escuchando, por si no han podido leer las noticias, les quería aclarar que la camiseta oficial de la selección de Haití ha sido vetada por la FIFA, diciendo que tiene un contenido político, y es lo que nos está explicando precisamente Alexandre, ¿no? Continúa, Alexandre.
6: Exacto. Y Haití, pues, jugó partidos con esa camiseta, ¿no? No es que la sacó ahora o el último momento, pues. Hasta ahora no dijo nada a la FIFA, pero a partir de ahora, bueno, va a empezar el Mundial, entonces obligaron a Haití que quitara el símbolo político, el dibujo, ¿no? La referencia a la batalla que había en su camiseta, ¿no? Y la FIFA no considera político, por ejemplo, que el país anfitrión imponga restricciones migratorias, uh-huh, ¿no? Que afectan directamente a las selecciones, árbitros, delegaciones, etcétera. O sea, para los países periféricos, hasta la memoria histórica puede ser censurada, ¿no?
0: Claro.
6: Y para las grandes potencias, pues como si nada.
0: Sí, lo que estamos viendo es que, por ejemplo, en la fase de clasificación, si se le ha permitido con toda la que tenían montada José Miguel en Palestina y la Franja de Gaza a Israel, y a Rusia ni tan siquiera se ha contemplado. Es decir, la doble vara de medir y la manera en la que se contempla, y por eso decíamos lo de la politización del deporte, se está viendo, y no solo lo estamos viendo aquí, lo estamos viendo en torneos como por ejemplo la Euroliga de baloncesto y otros tantos, ¿no, José Miguel?
7: Sí, el tema de las sanciones y de prohibir a determinados países participar en las competiciones ya hace ya mucho tiempo que es una vergüenza. Porque los mismos criterios que se aplican a un país para no participar, en este caso Rusia, que lleva mucho tiempo sin participar, pues no se aplica a Israel, ¿no? Bueno, esto va en función de si eres amigo de o tienes poder de. Y a partir de ahí yo creo que es vergonzoso, ¿no?, el tema de que se permita decir, si el criterio es que porque el país que está en guerra no participe en ninguna competición deportiva, pues Israel no debería participar en ninguna y en estos momentos Estados Unidos tampoco debería participar. Claro, Estados Unidos es el anfitrión, ¿no? Sí, entonces sí. Se le generaría un problema a la FIFA de tener que cambiar en pocos meses toda la infraestructura, ¿no? Por lo tanto, se mira hacia otro lado. Uh-huh. Esta es la realidad.
0: Es lo triste, ¿no? Que a todos los que nos gusta el deporte y que somos aficionados, que lo que se quiere es que haya una fiesta, etcétera, etcétera, se está convirtiendo en una especie de, yo creo, negocio exclusivo en el que la gente no puede pagar, a la que se está vetando por tener un distinto color de piel o una nacionalidad. Y tenemos el caso del árbitro Alexandre Somalí, al que le han devuelto a casa, ha sido recibido prácticamente con honores, ¿no? Pero tenemos el caso de Senegal, el caso de los registros a la selección de Uzbekistán, que yo decía, con un flamante balón de oro como Fabio Cannavaro, ¿no?, que han sido tratados prácticamente como si fueran delincuentes. Oiga, una cosa es la seguridad y otra cosa es, yo creo, todo esto que se está haciendo, ¿no? Y teníamos a J.D. Vance diciendo, bueno, cuando lleguen los aficionados que nos interesan, que dejen el dinero y después ya que se marchen, ¿eh?, que no queremos problemas aquí, pero de eso ya se encarga el ICE, ¿eh? Alexandre.
6: Sí, bueno, eso fue una humillación terrible, ¿no? Algo, pues una cosa que no hay ni palabras para describir, ¿no? Es una aberración, algo completamente fuera de la normalidad, ¿no? Someter a árbitros, a entrenadores, bueno, a las delegaciones futbolistas, etcétera, ¿no?, a ese tipo de revisión, ¿no?, en condiciones, pues, absolutamente humillantes, ¿no? Eso no se tiene en noticia, ¿no? Eso es algo inédito, ¿no? Y eso creo que, bueno, está repercutiendo muy mal, ¿no? O sea, aquí en América Latina está fatal, ¿no? Este tema se habla mucho de eso y hubo una gran repercusión, ¿no?, con fotos y con relatos, ¿no?, en la prensa, incluso en la prensa más conservadora, ¿eh? No podían callar, ¿no? Eso está ahí, ¿no?, evidente, ¿no? Y esto, pues, claro que será muy mala prensa para
0: Alexandre, Estados Unidos. Alexandre, en los meses previos, después de algunos episodios que había habido con distintos cárteles en México y con el tema de la seguridad, incluso Estados Unidos había dicho que, bueno, este va a ser el mundial más seguro del mundo y si necesita a México, como que íbamos a hacer una injerencia, una intervención, y nosotros nos íbamos a encargar absolutamente de eso. A mí, la verdad, me suena un poco a paradoja y a incongruencia, sobre todo teniendo en cuenta el nivel de seguridad que existe ahora mismo en Estados Unidos, las delincuencias, las persecuciones que está habiendo y de qué manera se está vejando incluso a la propia población, ¿no?, en la que primero se les acusa y se les aprende o se les arresta y después hay que demostrar esa inocencia. Alexandre.
6: Sí, claro, es la lógica de la represión, ¿no? Primero hay que reprimir, ¿no? Bueno, toda la guerra al narcotráfico que Estados Unidos, pues, convenció México, ¿no?, hace unos algunos años atrás, pues esto no resolvió nada del tema, al contrario, ¿no? Tuvimos como 60.000 muertos en México y el narcotráfico está ahí, ¿no? O sea que la pura y sencilla represión, eso no funciona, eso está ya demostrado muchísimas veces, ¿no? Y siguen con esta misma lógica de reprimir y eso no va a llevar a la solución del problema, ¿no? Es un problema muchísimo más complejo que solamente reprimir. Uh-huh. Y bueno, y ahora lo intentan otra vez con México, ¿no? Es una manera era también de intervenir en el país vecino, ¿no? Y claro, Trump, eso hace parte de la lógica de Trump, ¿no?, que está el tira y afloja constante, ¿no?, en las relaciones internacionales de Donald Trump. Y eso, claro, que está perjudicando los Estados Unidos. Claro, hay inflación, hay inseguridad, bueno, hay todo un ambiente que no es normal, ¿no? Y una parte de la población norteamericana ya se está manifestando contra.
0: A mí me llama bastante la atención, José Miguel, que esto que tiene que ser un evento que, digamos, que te pone en el foco, ¿no?, te pone en el miradero. de todo el mundo, el tener las calles llenas. Hay un montón de periodistas de Latinoamérica que están con la sede, por ejemplo, de medios argentinos o de otros países, diciendo que ni tan siquiera hay una especie de atmósfera. Yo no sé si esto le puede cerrar las puertas incluso un poco más a un Donald Trump, cuya imagen yo creo que está bastante dañada, sobre todo teniendo en cuenta, diciendo que ha sido el pacificador y todas las guerras o los bombardeos que ha protagonizado, todas estas últimas noticias que tenemos con lo de Irán, tenemos un trato pero al final no lo tenemos, que cada mañana nos despertamos con una nueva noticia. Es decir, yo creo que ni tan si ya fuera de la comunidad internacional tiene poca credibilidad en muchas cosas. Otra cosa es que sea un buen negociador o un buen magnate, pero en torno a la confianza también que va a tener dentro de su propia gente, dentro de Estados Unidos, de cara al próximo noviembre, quizá esto también pueda pasar factura, José Miguel.
7: Bueno, no sé si tanto el Mundial puede pasar factura a la gestión que están haciendo. Yo creo que los problemas de Donald Trump son muchos y, como ha explicado Alexander, hay muchos problemas dentro de Estados Unidos por la política de Trump, con una guerra en estos momentos totalmente impopular, no solamente para los demócratas, sino para muy buena parte de sus votantes, con una inflación disparada, y eso le está provocando una caída de popularidad, y además con estos bandazos, ¿no? De ahora firmo una paz, ahora ataco, ahora hago esto, ahora lo otro, y que no parece haber fijo. Del tema del Mundial, bueno, como también en Estados Unidos, pues el fútbol tampoco es que sea un deporte muy mayoritario. Es cierto que ahora con la inmigración latina y un poco el crecimiento de la MLS, pues hay más afición, pero yo creo que donde la gente puede ver que hay Mundial, pues serán las sedes mundialistas. Yo creo que en sitios donde el Mundial no llega, no creo que tenga mucha aportación. Bueno, lo que yo entiendo es que tú puedes tener en un país, puede haber unas leyes, evidentemente las leyes tienen que cumplir, pero hombre, yo creo que hay que hacer algún tipo de excepción. Es decir, tú puedes mantener en una lista de países de terroristas, de esto que dicen, a Uzbekistán, que no entiendo por qué está en la lista de terroristas, pero bueno. Pero hombre, si llega la selección para jugar el Mundial, creo que tienes que tener otro trato distinto, ¿no? No tratarlo como si fuera cualquier persona que llega de Uzbekistán, ¿no? Entonces yo creo que ahí es donde está el problema. Y también, pues, lo que se está hablando, que eso posiblemente igual lo vemos, son estas redadas contra inmigrantes latinos, pues, que son los que en principio deberían ir, pero claro, con estos precios de las entradas también creo, claro, que no va a ir mucha gente, ¿no? Claro. Porque no creo que un inmigrante tenga $600 o $700 para gastarlo, no, en ver un partido de fútbol, ¿no?
0: No, desde luego.
7: Por lo tanto, yo creo que el Mundial a nivel organizativo, no digo que funcione, digo, pero que todos estos elementos organizativos que están alrededor del fútbol, pues me parece que va a ser un fracaso estrepitoso. Y bueno, yo creo que aquí se quería dar a Estados Unidos por algún tema de negocios y demás, y la imagen de Estados Unidos pues evidentemente está quedando.
0: Sí, no, y también tenemos otro pequeño detalle que a mí me ha llamado bastante la atención. Todos sabemos que Trump está en contra de todo lo que es el ecologismo y estas políticas woke, que también esconden muchísimos eufemismos y muchísimas mentiras, pero con todos los desplazamientos que está habiendo entre todos estos países, se está convirtiendo en uno de los eventos que yo creo que más están dañando o más pueden dañar al planeta, ¿no? En este caso a esa región, y sobre todo lo que decís y queríamos destacar, ¿no? Ante esta crisis, sobre todo económica, que es multifacética a nivel del mundo, que una fiesta popular se haya convertido prácticamente en un lujo, pues a mí me parece un bochorno. Y lo que sí que me parece peor de todo esto, Alexandre, para terminar, es que al final Trump o Estados Unidos ha convertido esta especie de política migratoria, si lo podemos decir, en un partido de fútbol en el que no hay un árbitro, en el que él está imponiendo las normas y le saca la tarjeta amarilla a quien cree, ¿no? Es decir, vea contacto o no lo vea, o la tarjeta roja para expulsarle, ¿no? Para terminar, Alexandre.
6: Bueno, en este Mundial justamente hay también un VAR político, ¿no? Un VAR que no revisa jugadas dentro del campo, ¿no? Claro que no. Revisa pasaportes, nacionalidades, alianzas geopolíticas, convenciones diplomáticas. O sea, algunos países reciben la tarjeta roja antes de tocar la pelota, ¿no? Y otros pueden cometer faltas mucho más graves y seguir jugando como si nada. Y bueno, y Estados Unidos está ahí en el centro de todo eso, ¿no? Promocionando, ¿no? Esta fiesta digamos, o lo que un día fue una fiesta, pero hoy es un gran negocio, ¿no? Y cada vez más un negocio, y ahora con un mundial con muchos países, cada vez más países, pues es un negocio. Ya la autenticidad del fútbol y del torneo, pues es algo pues, ya que se quedó para la historia.
0: Por eso decía yo, y lo digo con tristeza y con paradoja, que me río de ese logo que tienen las camisetas de la FIFA, todas las oficiales, de no al racismo, ¿no? Porque lo que estamos viendo es una estigmatización muy, muy fuerte. Quizás lo deberían tachar o quitar de las camisetas de los jugadores, porque lo que estamos viendo es bastante, bastante fuerte. Mucha suerte para las selecciones de ambos. Esperemos que el campeonato del mundo nos deje buenos resultados, que nos deje a todos contentos. Solo puede haber un ganador, pero lo más importante es que el deporte prevalezca, sobre todo por el bien de los pueblos, porque al final esto debe ser una auténtica fiesta. Así que, amigos futboleros, muchísimas gracias de verdad por haber estado conmigo en el Zoom, en este Zoom tan, tan especial por el Mundial. Un abrazo fortísimo.
7: Un abrazo.
6: Gracias, ha sido un gusto.
0: Bueno, termino el programa de hoy, se lo repito, como aficionado al fútbol, como periodista, como amante del deporte, como persona que le apasiona el balompié, como se suele decir, con esta gran decepción. Ya lo han escuchado. Les digo de verdad que el hecho de estar especulando con los precios, de negarle las ilusiones a millones de aficionados, de hacer que no se sientan bienvenidos, no tiene nada que ver con esta fiesta del deporte, con la fiesta del fútbol. El fútbol, pese a las rivalidades, se debe entender como una competición sana, limpia, de honor, que pretenda unirnos más ahora que estamos en un momento tan volátil en el mundo, en el que vemos conflictos. La cuestión es que esta competición se ha convertido en una especie de pasarela donde Estados Unidos quiere enseñar al resto y señalarlos, estigmatizar, humillar. Somos los mejores organizadores, ¿de verdad? Estamos viendo que la realidad es muy distinta, que hay una vergüenza mundial. Esta es la Copa de la Vida. Esta es la Copa Mundial de Fútbol que debe unificar. Yo viví esto aquí en Rusia en 2018. Un mundial criticado por prejuicios sin ningún sentido. Y ahora veo que el que se cree y el que quiere ser el campeón de todo, el líder, el ejemplo, en este caso Estados Unidos, uno de los organizadores, está dando una imagen bochornosa. Y siento decirlo, pero ahora la pelota está en el tejado, precisamente, de ese país, y su imagen está quedando más dañada de lo que ellos quisieran. En lo que debería ser, repito, una fiesta, y que están transformando en un negocio, en una vergüenza y en una pesadilla para aficionados, jugadores y amantes de este deporte. Esperemos que el fútbol se imponga al racismo y al negocio. Nosotros nos marchamos, ya saben dónde estoy. Escríbanme. Chao.

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1: Nos da mucho gusto recibir al doctor en filosofía, Fernando Buen Abad, precisamente para hablar de estas guerras cognitivas y también muy especialmente en este contexto que vivimos aquí en México, de cómo el modelo educativo nacional puede servir como un arma contra la guerra cognitiva. Bienvenido, doctor Fernando, al programa de Contralínea.
2: Estimada Nancy, un gran abrazo desde Buenos Aires, Argentina, saludándola siempre con especial afecto a usted y a toda la audiencia de Contralínea.
1: Gracias, doctor. Y pues me gustaría iniciar esta conversación preguntándole justamente sobre cómo operan las guerras cognitivas en contextos como el que estamos viviendo en México. Pareciera que la imagen que se quiere dar de nuestro país es un país estado fallido, le llama la ultraderecha internacional en sus campañas de guerra sucia mediática, de propaganda negra, y también pues al mismo tiempo aprovechar estas coyunturas para generar desestabilización política, económica, social. ¿Cómo opera en ese sentido la guerra cognitiva para impulsar estas falsas narrativas y sobre todo para el calentamiento de calle, doctor?
2: Sí, me parece una oportunidad extraordinaria la que tenemos hoy en México, tomando como referencia las conductas de una derecha tan irracional y tan inconsciente como podría calificarse la derecha mexicana, pero no exclusivamente, por cierto, porque también sabemos muy bien cómo se articula a nivel internacional esta derecha y estas ultraderechas y cuáles son los propósitos que no solamente en teoría, no solamente en el debate de las ideas conocemos hoy de manera palmaria, sino también como vemos en la práctica, lo que están haciendo en Argentina, por ejemplo, es un laboratorio extraordinariamente importante para observar hasta dónde puede llegar la perversión de estos gobiernos de derechas que tienen planes absolutamente destructivos contra los propios gobiernos y contra la historia misma de cada país. Lo que hemos visto en apenas 2 años de presidencia del actual mandatario argentino, destruyendo el poder adquisitivo de manera absolutamente salvaje, destruyendo los derechos fundamentales de la clase trabajadora argentina, las leyes que han impuesto en fechas recientes. Aquí son retrocesos de 100 años, por lo menos, de la historia, en la historia de las luchas obreras internacionales y nacionales. Aquí estamos viendo una destrucción del modelo educativo nacional argentino, un desabastecimiento de recursos contra las universidades, que es absolutamente inclemente, que es imperdonable, que es dolorosísimo. Estamos viendo a los jubilados padecer no solamente el despojo de sus ingresos, de los que tantos años cotizaron para poder tener una jubilación digna, y ahora mismo ver cómo reciben palos todos los miércoles puntualmente ahí en las protestas que ellos organizan en frente del propio Palacio Legislativo. De manera que si pudiésemos sacar un retrato continental de las conductas de la derecha, por ejemplo, en Venezuela, donde se han atrevido a ser cómplices de un secuestro presidencial como el que se está sufriendo y padeciendo allá, del presidente Maduro, tanto como de su esposa, si no es suficiente eso, la necesidad de observar con alarmas de todo tipo las amenazas diarias contra el pueblo hermano de Cuba. En fin, el panorama tan amenazante y yo diría tan macabro que están pintándole a la región los poderes transnacionales con sus derechas y sus ultraderechas, ya deberíamos nosotros estar considerando no solo en el campo de los debates para la definición de esto que llamamos la guerra cognitiva, sino también para ver de qué instrumentos contamos nosotros para ejercer, para desplegar una auténtica defensa histórica, política, cultural ante esta arremetida. Como sabemos y como hemos constatado en las prácticas concretas que la derecha despliega, parte del objetivo de la guerra cognitiva es trasladar la batalla, lo que ellos llaman la batalla cultural, al cerebro de las personas, de tal manera de que instaladas en la cabeza de las personas los propios mecanismos de autonegación, los mecanismos para la supresión de las nociones de identidad política, de identidad de clase, de identidad histórica, estos mecanismos que están surtiendo efectos desastrosos ya hoy, ahora mismo, en toda la región, pues en el caso específico de México están cocinándose, preparándose y de hecho ya pronunciándose amenazas no solamente insoportables, sino desde luego inaceptables por todo concepto. En la panorámica global de la problemática mexicana hoy frente a estas derechas, me parece que contamos con una herramienta poderosísima, Nancy, que creo hoy por hoy está todavía subutilizada, desaprovechada. Y esa

de decidir cómo defendernos de esto. Y creo que se merece mucho la pena una reflexión profunda sobre qué cosa es una Secretaría de Educación Pública, qué significa, por ejemplo, una estructura tan especial y tan plena de experiencias y de herencias extraordinarias que dan razón de ser a una Secretaría de Estado como esta. Nosotros tenemos muy claro que de no haber sido por las luchas que se dieron incluso antes del porfiriato, con el amanecer de la conciencia magisterial, que luchó siempre por un proyecto, por ejemplo, de educación rural, no podremos jamás nosotros olvidarnos de las contribuciones de todos esos profesores que no solamente dieron batallas significativas en el proceso del ascenso de la formación, la educación de nuestros pueblos, sino que ofrecieron sus vidas también. Y no vamos a olvidar nunca a todos estos mártires, por ejemplo, del Yunque en aquella zona, en las zonas de Guanajuato y del centro occidente de México, en el que persecuciones horrendas dieron cuenta de la vida y la ilusión, pues, transformadora y humanista de los históricos profesores rurales que en México son, ni duda cabe, la referencia fundante del proyecto educativo nacional. Y desde luego, después de la Revolución Mexicana, parido incluso por la propia Revolución Mexicana, un proyecto de educación nacional que tenía premisas tan considerables y tan valiosas como las que el propio Vasconcelos maduró y propuso y ejerció y enarboló, con sus respectivas contradicciones y con las limitaciones propias de un momento histórico que bueno, ahora no habrá tiempo para profundizar, pero que de todas maneras sirven como referencias históricas para entender por qué hacía falta construir un proyecto de unidad nacional a partir del soporte mismo de la historia nuestra, de las evidencias, de los testimonios, de los patrimonios culturales que México supo prohijar durante tantos siglos y durante tantas batallas y tantas luchas. Estamos hablando de un territorio que por lo menos cuenta en sus haberes cinco grandes, importantísimas civilizaciones que en su fulgor y en su fervor nos han regalado una herencia extraordinaria de conocimientos, de aportes, de visiones, de cosmovisiones. Ha sido el periodo de la Cuarta Transformación el que ha puesto en evidencia y ha subrayado y resaltado, por ejemplo, la herencia del humanismo mexicano, una forma de pensar el universo, de pensar la vida, de pensar la fertilidad, de pensar la tierra y de pensar a los seres humanos con notas propias, con notas cualidades, con definiciones vernáculas que nos dejan y nos proponen y nos ofrecen ya de suyo una agenda importantísima. Así que con todo ese bagaje, con toda esa herencia extraordinaria, repito, cinco grandes civilizaciones mesoamericanas que nos han dejado este patrimonio magnífico, con procesos históricos como los que la Cuarta Transformación ha asumido como su razón de ser, como su ontología, la propia independencia de México, la propia reforma dirigida, comandada, inspirada por Juárez, la revolución misma, la figura, la presencia y el paradigma histórico tan importante que fue Cárdenas y que sigue siendo Lázaro Cárdenas para todos nosotros. Con todo esto tenemos hoy que esta Secretaría de Educación Pública en México es una entidad social, cultural, histórica y política que rebasa con mucho incluso la propia definición de los gobiernos que son transitorios y que son recortados por la propia razón democrática del país, recortados a periodos de 6 años. Y sin embargo, el proyecto educativo nacional no puede depender de esa agenda, ni de esa cronología, ni de esa circunstancia. La agenda misma educativa necesita como si fuese como lo que es, un organismo vivo. Un ser pensante, un ser que palpita, que vive, que sufre, que padece y que atraviesa la totalidad de las problemáticas nacionales. Y la guerra cognitiva, que es una agresión contra el proyecto democrático de México, la guerra cognitiva que en México se está expresando ahora con una servidumbre a los intereses transnacionales,
a los intereses monopólicos.

0: a los intereses imperiales, no puede ser ajena a semejante, repito, no puede quedar intacta esta agresión, esta guerra cognitiva, repito, comandada por intereses transnacionales fundamentalmente, no puede quedar encapsulada ni puede quedársenos como si fuera una anécdota pasajera, porque en realidad la visión de esta guerra, las pretensiones de esta guerra, no tienen intereses solo del alcance inmediato, están pensando en el mediano y en el largo alcance y no podremos quedarnos de brazos cruzados. Por eso es que creo que hoy el propio concepto de Secretaría de Educación Pública necesita ser reflotado como un instrumento de batalla, de lucha, como una de las grandes herramientas que la revolución de las conciencias reclama con prontitud, reclama con mucha profundidad, reclama con mucha puntualidad histórica para crear efectivamente una herramienta poderosa de defensa, pero también de vanguardia. Frente a esta guerra cognitiva que estamos enfrentando hoy por hoy de manera tan dramática. Y creo que todavía hoy la propia Secretaría de Educación Pública no, ni se consigue, ni se concibe, ni se autodefine, y creo que no tiene, hasta donde yo conozco, un esbozo claro de un programa de lucha, de un programa de formación y de reformulación de su propia razón de ser y de su propio conjunto de contenidos educativos, precisamente para crear una contraofensiva a la guerra cognitiva. Y creo que es la hora en que deberíamos quizá exigirnos y exigirle a la propia Secretaría y al propio Gobierno de México, gobierno de la transformación, gobierno de la revolución de las conciencias, no olvidarse de que la Secretaría de Educación Pública necesita ponerse en sintonía con las grandes importantes transformaciones del mundo y que México está reclamando hoy por hoy, desde los primeros años de la formación de cada uno de nuestros niños y niñas, de cada uno de nuestros jóvenes y adolescentes y de todo aquel que curse en cualquier edad alguna instancia de formación educativa del nivel que fuere. Y creo que ya es indispensable que desde muy temprana edad los propios niños y niñas, tanto como los adultos, por más especialistas que sean, en las áreas que sean, contengan y entiendan y se formen también con un bastión paradigmático dentro del proyecto de educación que tenga que ver con definir la guerra de la cuarta transformación en sus distintas escalas, en sus diversidades más complejas y también detrás de todos los disfraces con que se nos presenta todos los días. Yo creo, Nancy, en verdad creo que ante la dimensión del aparato bélico que representa la guerra cognitiva contra nuestro país y en general contra cualquier país, necesita recuperar de las raíces profundas de la historia de este país nuestro los principios, por ejemplo, antiimperialistas que han cursado toda la historia moderna nuestra, los principios fundamentales de soberanía, de autocomprensión y de autoanálisis de los desafíos, de los retos, de las circunstancias que nos definen, pero también las circunstancias que nos agobian. Y yo creo, Nancy, que a eso deberíamos estar apuntando todas y todos en una agenda conjunta, pidiéndole, proponiéndole al Estado mexicano, que es esto, heredero de un proyecto de transformación serio, que no descuide que la Secretaría de Educación Pública es necesariamente un arma importantísima en la lucha contra esta guerra cognitiva.
1: Doctor, sin duda, muy, muy importante esta reflexión que nos comparte y sobre todo también esta reflexión en torno a qué está pasando con estos gobiernos de derecha y ultraderecha, el caso particular de Argentina y estos golpes a la educación. Doctor, le pediría una breve reflexión final sobre cómo podría el pueblo de México, pues apoyar este, digamos, este aparato o esta recuperación de lo educativo como un arma contra la guerra cognitiva, ¿de qué manera se puede involucrar el pueblo, doctor?
0: Pues Nancy, siempre la pregunta de cómo es la pregunta más difícil, pero se la agradezco siempre porque es un reto importantísimo. Un cómo en el que me interesa mucho involucrarme en lo personal, en lo académico, en lo profesional, también. Yo soy un profesor también, yo soy un asalariado de la educación y tengo un compromiso de clase, pues, como tal. pero también tengo otros compromisos históricos que tienen que ver con, por ejemplo, si estamos hablando de madurar, de construir, de profundizar y de ensanchar una gran revolución de las conciencias, sí que creo que es crucial que los grandes históricos debates que hoy tiene la educación pública en México, incluyendo los debates con la Coordinadora Nacional de Trabajadores de la Educación, incluyendo sus propuestas, incluyendo sus análisis, incluyendo sus formas de lucha, pero fundamentalmente incluyendo y entendiendo la agenda de esta lucha histórica por transformar la educación también en las condiciones laborales, desde luego indispensables, pero desde luego también en las condiciones pedagógicas, que hoy por hoy son un debate extraordinariamente importante y crucial, pero no solamente la agenda de lucha de la CENTE, la agenda de lucha de los padres de Ayotzinapa y de las escuelas rurales del país. México sigue teniendo una deuda extraordinariamente importante con las escuelas rurales y con la historia y con las herencias de la educación pensada, digamos, desde la cuna de la educación rural en México, batallas que se dieron contra el latifundismo espantoso que hoy todavía hace de las suyas en todo el continente y en México también. Necesitamos incluir, por ejemplo, los proyectos de investigación y transformación científica más avanzados que hay hoy por hoy en los campos de las pedagogías, en el campo de las epistemologías. Ahí hay agendas de lucha muy importantes que se niegan ya a seguir dependiendo del vocabulario imperial de algunas universidades o escuelas que se hacen llamar vanguardia y que, sin embargo, lo que son realmente son maquinarias serviles al modelo de dominación imperial. Y sé lo que digo, hay pruebas de sobra para poder caracterizar la clase de conducta que han tenido algunas de estas llamadas prestigiosas universidades. Pero tenemos nosotros científicos en pie de lucha en el campo de la farmacéutica, en el campo de las vacunas, por ejemplo, en el campo de la atención médica básica, en las deudas que tenemos de atención médica básica en todo el país, por donde tenemos falta de médicos y de asistencia. Pero también en el mundo de las artes, porque tenemos grandes, importantes, históricas protestas de artistas, de intelectuales, de creadores que no han encontrado un sitio y un lugar que permita armonizar, integrar y compactar sus luchas en una gran lucha que sea una lucha sumatoria, en una lucha de unidad, de agendas. En fin, todas estas agendas de las luchas sociales, de las luchas políticas, de las luchas cruciales que se vienen dando desde hace bastantes décadas en México, me parece que serían un componente indispensable para lograr alguna respuesta, al menos respuesta parcial, sí, pero una respuesta a la pregunta que usted hace. Y después también, Nancy, es importante un gran debate nacional sobre los presupuestos para la educación. Creo que, tal como lo recomiendan los organismos internacionales, dedicados o comprometidos con el tema de la educación, los presupuestos para la educación deben incrementarse de manera significativa en todos los gobiernos de todo el mundo. Bueno, el de México particularmente creo que es una tarea de orden central ahora mismo, la multiplicación de los presupuestos, no solamente para resolver los problemas básicos y administrativos, sino para el desarrollo de las investigaciones y el desarrollo de las transformaciones que también tienen sus costos y también tienen sus exigencias desde tecnológicas hasta epistemológicas. Así que creo que, Nancy, la propia estructura de la administración o de la manera de gobernar la Secretaría de Educación Pública, merecería abrir las libretas, así, abrir los cuadernos de par en par y dedicarse en el muy corto plazo a incluir todas las agendas de luchas que hemos tenido para poder condensar en esto un gran programa de renovación, un gran programa de transformación para el muy corto plazo. Esta es una tarea que yo creo que es urgente, Nancy. Aunque hay otras muchas que lo son también, aunque hay otras muchas luchas y batallas que no de ninguna manera pueden ignorarse ni pueden dilatarse, creo que esta en particular nos reviste una importancia y una urgencia tal que no admite demoras. Repito, la guerra cognitiva, esta que estamos enfrentando y que se va recrudeciendo y que se va complejizándose en más de un sentido. No nos da tiempo de que perder en reflexiones puramente decorativas o puramente eruditas. Se requiere una acción práctica muy concreta y creo que es este el contexto, el de la Cuarta Transformación, Y el compromiso político y el compromiso filosófico de fondo, humanista, si los hay en serio, de humanismo crítico, si los hay en serio, justamente es la revolución de las conciencias. Y en eso, repito, no hay tiempo que perder.
1: Totalmente de acuerdo, doctor. Y por supuesto, le agradecemos muchísimo estas reflexiones y estamos atentos a su siguiente reflexión el próximo jueves. Le mandamos un abrazo, doctor. Muchas gracias.
0: Abrazo recíproco, Nancy, y en la semana próxima nos veremos.
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3: Hola, muy buenas noches, bienvenidas y bienvenidos a Maciosare. Esto es una coproducción de Canal 11 y Canal 22 y es la barra de análisis de los medios públicos. Este espacio, como ustedes saben, es temático según el día de la semana y hoy corresponde al tema de justicia y humanismo. Yo soy Elisa Godínez, soy antropóloga. Le doy la más cordial bienvenida a mi compañera y compañeros que vamos a estar con ustedes esta noche. Buenas noches a Leida. Ella es abogada e investigadora del CEICH.
4: Buenas noches. Qué gusto, Elisa, compañeros y audiencia.
3: Tenemos también con nosotros a Federico Anaya. Él es abogado.
5: Hola, hola.
3: Hola, Federico. Y también tenemos al antropólogo Luis Lezama.
6: Buenas noches, compañeras y compañero, y a toda la audiencia.
3: Bueno, pues como ustedes saben, es inevitable hablar del tema del momento, que es el fútbol. Porque, como ustedes saben, hoy mismo dio inicio el campeonato de fútbol mundial, que se lleva a cabo en tres sedes por primera vez, en Estados Unidos, Canadá y México. Y bueno, pues el fenómeno social que es el fútbol también amerita ser analizado en estas mesas, aunque no parezca. Entonces, bueno, nosotros nos dimos a la tarea de preparar un programa que tuviera que ver precisamente con tratar de ver el fútbol desde esta otra mirada más social, más humanista, más política y por supuesto también con las críticas que implica este enorme negocio del deporte más popular del planeta. Entonces, bueno, para empezar, yo le voy a dar la palabra a mi compañero Luis. ¿Cómo ves, Luis? ¿Qué te parece esto?
6: Gracias, Elisa. Sí, efectivamente, el tema pues es ineludible, es decir, estamos hablando de un acontecimiento, quizá el único, o sea, no me viene a la mente otro, y no soy futbolero, o sea, sirve como confesión, pero no me viene a la mente un acontecimiento que concentre tanta atención a nivel global como el Mundial de Fútbol, quizá los Juegos Olímpicos, pero la fuerza mediática, cultural e incluso política del Mundial es de primer orden, ¿no? Hay un poco de datos, o sea, México es el tercer mundial que recibe. Ahora, pues somos co-sede, o sea, compartimos sede con los Estados Unidos y con Canadá, digamos que es el mundial de Norteamérica. Nos tocan 13 de 104 partidos, se van a jugar 48 selecciones y es la edición más grande de los mundiales, ¿no? El torneo, pues, va a ser del 11 de junio al 19 de julio. Como contexto, ¿no? O sea, es un mundial, el mundial más grande que ha habido en la historia, y es en un momento, pues, muy particular, es un momento, pues, del algoritmo, de las redes sociales, en donde, pues, nuestra atención está fragmentada, ¿no? Entonces, que un acontecimiento concentre la atención en sí mismo, es algo que vale la pena notar, que vale la pena registrar. El mundial, como pues se ha dicho muchas veces, también es una especie de ritual colectivo común, es decir, que nos permite hablar el idioma del fútbol, independientemente de nuestra cultura, ¿no? Todos sabemos qué es un gol, quién gana, quizá ya las sutilezas son más de los fans, pero digamos lo básico todos lo entendemos y nos permite pues una especie de conversación y de emoción compartida. Creo que también es, pues, hay que hacer énfasis en que México recibe atención mundial y creo que vamos a abundar un poco en eso. O sea, ¿qué país está mostrando? ¿Qué país nos está mostrando? ¿Quién va a hablar a nombre del país? ¿Quién va a contar todo esto, no? Viene a cuento también el tema de la selección de Irán, que los Estados Unidos, pues por su política discriminatoria y de coerción hacia prácticamente todo el mundo, pues no quiso recibir a la selección iraní. Y México, pues ahora es pues su base, ¿no? Aunque todos los juegos de Irán van a ser en los Estados Unidos, o al menos en la primera ronda, y entonces creo que también vale la pena como para que pensemos cómo la geopolítica también interviene en este tipo de eventos.
3: Sí, claro, de acuerdísimo. Ari, ¿tú cómo lo estás mirando?
4: Bueno, yo en principio quiero decir que el fútbol pues se genera por la cantidad de aficionados, pues efectivamente un fenómeno social de múltiples dimensiones, en donde hay pasiones, en donde hay una efervescencia de la identidad nacional también, en donde se expresan tensiones políticas, en este momento geopolíticas también, pero siempre ha sido así. Podemos ahondar en varios momentos claves de distintos mundiales que hemos tenido. Pero yo lo que quiero destacar también en este momento es la parte que expresa una especie de religiosidad laica, como lo diría Juan Villoro, que es un escritor mexicano que ha escrito varios libros, más de 3 libros y cuentos sobre el fútbol, plantea que todo hincha o que un hincha es una especie de religioso laico, porque tiene una identidad con su gremio, digamos, con su tribu, pero como si fueran sus clubes y sus selecciones, como si fueran su dios, y al que le son leales, al que le son aficionados al 100%. Yo me considero una aficionada moderada, sí disfruto el fútbol, honestamente, tengo mis equipos favoritos, pero bueno, no al nivel de esa religiosidad laica que muchos viven, porque en el mundo más de 470 millones de personas practican el fútbol. ¿Qué tiene el fútbol o por qué el fútbol arrastra tanto la pasión, el gusto, congrega, religa, como dice la palabra de religiosidad? Hace que haya identidades diversas en torno al fútbol, porque democratiza, digamos, el fútbol democratiza en torno a que cualquiera, se supone, podemos jugar el fútbol con solo tener una pelota y una cancha o un pedazo de tierra allí, ¿no? Hasta allí lo dejaría en este momento.
3: De acuerdo, muchas gracias, Ale. ¿Tú cómo ves, Federico?
7: Ya con mi micrófono. Veo un problema. Un poquito de historia. Esta pelota con un campo, 11 jugadores de un lado, 11 del otro, pueden ser menos. Es muy fácil de jugar. Tuvo un éxito impresionante, pero tiene un origen rarísimo. Nació como un deporte de élite en Inglaterra. Y cuando saltó de la isla, pasó a las élites de Alemania. En México, por ejemplo, fue introducido por los colegios católicos. Ya a todo el mundo se le olvidó que los Águilas del América son el equipo marista que entrenaba en Coapa. En otras palabras, es un deporte que nace en la élite, pero se generaliza de una manera impresionante. Yo no soy aficionado de nada y es más, estuve leyendo acerca del tema y creo que yo terminaría estando del lado de Borges, que decía que esto era un horror. Pero no tanto. ¿Por qué? Eduardo Galeano no solamente escribe maravilloso y le encantaba el deporte, sino que de repente vio un dato por ahí. En algún mundial de los pasados, 4 mil millones de personas lo vieron. Eso les da a ustedes una idea de el fervor que puede tener. Pero introduzco un tema. Lo vieron 4 mil millones hace mucho tiempo. Hoy en día, hasta donde tengo entendido, la FIFA controla el acceso a ver los partidos. Y la Ciudad de México tiene que poner pantallas gigantes que seguramente le costó, no por la pantalla, sino por la posibilidad de transmitir muchísimo dinero. En otras palabras, el deporte más popular del mundo fue privatizado. Y la FIFA tiene una contradicción en la A. No es fútbol amateur, es un negocio.
3: Claro. Yo estoy de acuerdo con todo lo que han planteado. Ya sé que está mal decirlo aquí, luego no hay mucho debate que digamos, pero a ver, yo quisiera como nada más recordar una cosita. México es la tercera vez que es sede de un mundial y eso pues en términos nacionales y de foco en el del México como foco, ¿no? Pues nos coloca en una circunstancia complicada. Porque además las comparaciones son inevitables. Yo sé que fue hace 40 años la última vez que fuimos sede del Mundial. Bueno, yo todavía lo recuerdo, ya sé que seguramente aquí los jovencitos no, pero bueno, yo era niña y entonces lo viví con muchísima emoción, aunque no fui al estadio, pero fue algo muy emocionante. Y de entonces a ahora creo que el fútbol ha cambiado radicalmente, no solo en la manera en la que se practica, que se ha vuelto un deporte infinitamente más atlético y donde los futbolistas se vuelven una cosa ya casi unas máquinas técnicas del asunto, cuando antes era mucho más, digamos, artístico, más libre, no sé cómo explicarlo, yo soy fanática, pero no soy escritora de fútbol. Y por supuesto el hecho de que la FIFA se ha vuelto el monopolio del asunto y un negocio, o sea, una empresa que supuestamente no debería lucrar, ¿no? Pero que se vuelve la más lucrativa de las más lucrativas en el mundo, ¿no? Y todo lo que implica para los países que son sede, adaptarse, digamos, y cumplir con todo este asunto de todas las adaptaciones que se tienen que dar. Creo que ahora especialmente, no solo en la Ciudad de México, pero especialmente en la Ciudad de México, lo estamos viviendo de manera muy clara porque inevitablemente se vuelve la ocasión, ¿no? Para que la gente exprese, ¿no? Sus protestas, sus demandas, sus intenciones de hacer negocio, de llamar la atención desde cualquier punto de vista, pero especialmente desde el punto de vista político, y creo que eso no lo podemos evitar, seguramente lo vamos a seguir ahorita comentando. Entonces, bueno, yo ahora te doy de nuevo la palabra, Luis.
6: Sí, me gusta la alusión que hace Federico a Galeano, ¿no? Porque tiene pues un libro ahí muy muy leído, muy famoso, ¿no? El fútbol entre sol y sombra se llama, ¿no, Federico? Entonces, a mí me gusta mucho una parte de ese libro donde pues critica esta idea del fútbol como el opio del pueblo, ¿no? O sea, como que hay cierto tipo de intelectuales, de críticos que tanto de derecha como de izquierda, pues ven este tipo de manifestaciones sociales como si fueran una especie de distractor masivo para que no haya revolución o cosas así, ¿no? El fútbol es más complicado que eso, o sea, desde luego hay negocio, o sea, nadie va a negar que es un motivo de acumulación capitalista como...
3: Brutal.
6: Brutal, ¿no? O sea, súper intenso. Pero también el fútbol ha servido para expresar nacionalismos, para expresar guerras, protestas. Es decir, si uno empieza a meterse en la historia o las historias del fútbol a través de este tipo de trabajos, queda claro que está lejos de ser un fenómeno sencillo. O sea, es fiesta popular, en efecto, también es negocio y también es escenario político. Las tres cosas o sea, conviven al mismo tiempo en este fenómeno y es lo que le da pues su riqueza, ¿no? Y su complejidad y lo que, seamos fans o no, pues debemos de prestar atención, ¿no?
3: Claro. ¿Tú, Ale, cómo lo ves?
4: Sí,
3: Tenemos ya
4: yo
3: un
4: creo que
3: momentito.
4: es eso lo que pasa con el fútbol, ¿no? Despierta todo tipo de debates y de discusiones entre los que son fanáticos y los que hacen una crítica, por supuesto. O sea, ahí está la Escuela de Frankfurt, que hizo una crítica también al fútbol como este fenómeno de masas que puede manipular, que manipula conciencias, que aliena, que, bueno, que una serie de críticas que han hecho muchos intelectuales también, pero hay otros intelectuales que le han dado un análisis en torno al fútbol como fenómeno social. ¿Por qué despierta? Y se hacen la pregunta. ¿Por qué despierta tantas pasiones? ¿Por qué aglutina a tantas personas? ¿Por qué los convoca? Y eso también es necesario de analizar. Se ha analizado desde la historia, desde la sociología, desde la antropología, en fin, desde la economía. Claro que es también un gran negocio. Inicia con una organización privada. La FIFA es una multinacional, ya que tiene, por ejemplo, en un ciclo mundialista, más o menos gana 10 mil millones de dólares. El pasado ganó en 7.500, alrededor de 7.500 millones de dólares en un ciclo mundialista. Y tiene además cuando una organización como esa y otras concentran demasiado poder y tienen demasiadas ganancias, hay tramas de corrupción enormes que en su momento podemos conversar en la siguiente ronda.
3: Claro, sí, sería muy interesante también que tocáramos al menos ese punto de la corrupción y de la acumulación, porque sí es muy importante. Nos queda un ratititito antes de irnos al corte. No te quisiera cortar, Federico, pero si quieres empezar a comentar tu idea y ahorita te volvemos a dar la palabra.
7: Una recomendación. Ken Loach, británico, director de izquierdas, hizo una película maravillosa buscando a Eric Cantona, un gran futbolista, y te muestra cómo es un deporte popular y ayuda a formar comunidad.
3: Está buenísimo. No se vayan, quédense con nosotros. Vamos a un pequeñísimo corte y ya volvemos aquí a Macio Sare hablando de fútbol como fenómeno social.
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4: Bueno, qué bueno que están de vuelta aquí en Macio Sare. Estamos hablando del fútbol y su función social. Y estábamos aquí escuchando a Federico, que nos estaba contando acerca de una película del director inglés Ken Loach. Y te doy la palabra, Federico.
5: Bueno. No les spoileo la película, pero a ustedes van a ver cómo el ambiente creado socialmente alrededor del fútbol permite identidad social, organización comunitaria. Y eso no es nada más ahí. El 5 de mayo de este año, La Jornada, que parece que mandó una expedición de periodistas, reporteras y reporteros a la China, a la lejana China, reportó la historia del estadio de Yeshushan en Guangzhou. 17.000 personas en los años 50 construyeron el estadio porque les gustaba el fútbol. Luego pasó de moda, quedó abandonado, regresa a la moda. El Estado chino trata de fomentarlo. Y ahí aparece otro elemento que yo quería mencionar. El Estado, frente a este gigantesco monopolio capitalista, tiene que hacer algo y tiene que lidiar con él. Hay maneras buenas de lidiar y otras no tanto. En el caso de la República Popular China, trataron de atraer estrellas, les dieron muchísimo dinero, la cosa no funcionó bien, quitaron el dinero, se apagó la fiesta, pero otra vez en Yeshushan, en Guangzhou, la gente volvió a reconstruir el asunto. En otras palabras, no hay fórmulas. Y aquí la pregunta que yo tendría, y ahí lo dejo, es ¿qué ha hecho el gobierno de la República Mexicana y los gobiernos de las ciudades sede para aprovechar, controlar, encauzar el Mundial? Esas son preguntas que especialmente los chilangos nos estamos haciendo, porque ¿cómo que hemos sufrido la remodelación de la línea 2 del metro, por ejemplo?
4: ¡Uy! Estás tocando temas importantes, Federico. Fíjate que qué bueno que lo dices, porque incluso creo que hicimos un Macio Sare en algún momento acerca del Mundial. Bueno, tocamos algo del tema del Mundial, no me acuerdo el título exacto, pero sí recuerdo que yo mencioné lo siguiente, no está bien citarse a sí mismo, pero mencioné algo que tenía que ver con el hecho de que, a ver, siempre se pone a cuestión las implicaciones para los países sede, porque aunque supuestamente ahora nos han dicho que no se gasta y que no va a ser una cuestión tan onerosa para los países sede, al final resulta que siempre sí tienen que gastar. Ahora, lo que se nos ha dicho concretamente en el caso de México y en el caso de la Ciudad de México es que las obras se van a quedar. Son obras que se están haciendo, o sea, mejoras a la infraestructura, que realmente son obras que no son solamente para un ratito o solamente para efectos del Mundial, sino que se van a servir para todos y se van a quedar, ¿no? Van a prosperar en el tiempo. Pero bueno, lo cierto es que concretamente en el caso de la Ciudad de México, y hay, por cierto, también en el caso de las otras ciudades, también hay muchas críticas, ¿eh? No solamente hay que ver a la Ciudad de México, pero en el caso de la Ciudad de México, estas obras que se enfocaron en la cuestión de mejorar sobre todo la línea 2 del metro y algunas otras cosas más, se hicieron o se empezaron muy cercano a la inauguración del Mundial. Y entonces esto generó una percepción en la población que era así como, están haciendo esto solamente por la cuestión del mundial, ¿no? Y no hay que culpar a la gente de que no entienda o que no le quede tan claro que las obras van a prosperar en el tiempo. Yo creo que el hecho es que a la gente le generaron una molestia y eso, pues, por supuesto que no se puede negar de ninguna manera, aunque también es cierto que se ve que sí hay una intención de que estas obras sean duraderas, que sirvan a toda la gente, que no sean solo cosméticas para el mundial, etcétera. Pero lo cierto, y con esto un poco cierro, es que, a ver, siempre nos quedará a nosotros la duda de realmente cuánto es el costo de oportunidad para un país a la hora de hacer esto. Si realmente vale la pena, realmente se gana tanto, o por lo menos se compensa y se recupera lo que se ha invertido. No sé, queda ahí la duda, ¿no? ¿Cómo lo ves tú, Luis?
3: Sí, yo creo que es también un tema de primer orden y quizá la pregunta económica pues ciertamente es muy importante, ¿no? ¿Nos cuesta hacer sede del mundial o tenemos algún beneficio en términos de derrama, de empleos temporales? Y en particular, lo que se ha argumentado desde el sector público, tanto no solo el gobierno de la ciudad, también Jalisco y Nuevo León, pues es que la infraestructura que dejan este tipo de eventos, sobre todo en materia de movilidad, ¿no? Pero creo que también hay otra infraestructura que ha trabajado el gobierno de México en coordinación también con estados y municipios, que es bajo este paraguas del Mundial Social, que se me parece también muy importante, así como la administración pasada fue la del béisbol, digamos que México es un país muy beisbolero, aunque en el altiplano no lo veamos tanto, pero uno va al sureste o al
4: Es
3: norte y
4: muy
3: el
4: beisbolero.
3: béisbol es el deporte, ¿no? Y además, y quizás se enojen mis amigos futboleros, pero en el béisbol somos realmente buenos, o sea, disputamos campeonatos mundiales, olímpicos, estamos pues en el top 5 del mundo, ¿no? En el béisbol y en el soccer, pues a duras penas pasamos a la siguiente ronda. Pero bueno, fuera de eso, o sea, sí es un tema importante y creo que tiene que ver con qué México va a ver el mundo, ¿no? O sea, debe dejar infraestructura útil para cuando ya no haya cámaras, cuando todo mundo pues deje de centrar su atención. Pero creo que también son, o sea, el Mundial es una ocasión que nos va a mostrar, pues, cómo estamos en términos de movilidad, pero también de seguridad, también de capacidad institucional para procesar los conflictos que, pues, los que están presentes ahora en Ciudad de México no necesariamente son o recaen en la competencia del gobierno de la ciudad, ¿no? O sea, sí hay mucho del ámbito federal y, pues, como somos la capital, aquí nos llega todo. Entonces, también se va a poner a prueba nuestra capacidad institucional y la manera de conducir y llevar a buen puerto todos estos conflictos, ¿no?
4: Claro. Ale, ¿y tú cómo lo ves?
6: Pues yo ante la pregunta que planteabas, Elisa, a mí me parece que esta idea que la ponen como muy seductora de que hay que ser sedes de los mundiales o las olimpiadas, porque eso va a generar enormes beneficios para cada sede, hay contrafácticos, pues hay evidencia de que eso no da los resultados que se dicen que se van a dar. Por ejemplo, voy a poner una rápida evidencia que
4: Sí.
6: es el Mundial de Qatar en 2022. Se invirtió muchísimo, hubo protestas también, muchas protestas porque trabajadores migrantes fueron
3: Sí.
6: maltratados, murieron en esas grandes construcciones y en Qatar. En Arabia Saudita no hay afición del fútbol fuerte, por lo tanto quedaron esas infraestructuras grandes estadios ya sin gran función social, económica para el después. Y eso lo podemos ver también en Brasil, porque así sucedió, y en otras partes del mundo. Entonces hay que poner un poco en remojo esta noción de que ser sede mundialista en distintos momentos de la historia atrae muchas inversiones. Creo que debe hacerse con responsabilidad, llevarse a cabo obras que van a servir para la población después es el mundial. Y bueno, podemos discutir después qué tanto esto nos ha dejado en México beneficios cuando hemos sido sedes, porque hemos sido tres veces sedes, en el 70, en 1970, en 1986 y ahora en 2026.
4: Sí, definitivamente. Federico, ¿tú cómo lo ves?
5: Mira, creo que esa cuestión del mundial tendríamos que aplicarle un viejo dicho maoísta mexicano, que es: hay pretextos y objetivos. El mundial es el pretexto, el objetivo es aprender, discernir qué está pasando. Por ejemplo, mundial de 1970, Santa Úrsula Coapa es todavía una zona rural y es un ejido. Donde se construyó el coloso de Santa Úrsula fue una expropiación. Y años después, en el año 2000, descubrimos en el gobierno del DF que les habían pagado una décima parte de lo que se había valuado la tierra. Lo cual es un sacrificio monstruoso al campesinado de la Ciudad de México. Bueno, aprendimos algo, pero aprendamos otra cosa. El Estadio Azteca se construyó con dinero público y lo administró por siempre jamás una empresa privada, Televisa, que es parte del arreglo de la FIFA. Los escándalos de corrupción de la FIFA tienen que ver con Televisa, acuérdense ustedes.
4: Los cachirules.
5: Ese es el más notorio que no, tiene que ver con los equipos, más, ¿no? Pero todo lo demás, exactamente.
4: Sí.
5: Y un detalle, saltemos a la FIFA, con el que ese es nuestro objetivo. Esa organización le dio al señor Trump un premio de la paz.
4: Ah, sí.
5: Entonces, geopolíticamente la FIFA se ha ido moviendo hacia derechas de una manera horripilante, al mismo tiempo que el deporte popular sigue siendo popular y comunitario. Ahí hay una contradicción impresionante. Y un último detalle. ¿Por qué se va a llamar? Ahora, es más, ya nadie sabe cómo se llama el Estadio Azteca. Malo fuera que lo tenía Televisa. Peor es que no sabemos cómo se va a llamar. Y tiene que ver con esto. La FIFA, sus imposiciones y la inversión privada y pública en el debate.
4: Sí, buenísimo, totalmente de acuerdo. Yo voy a tocar un tema que tiene que ver ahorita con algo que mencionó Luis hace rato, que tiene que ver con el hecho de cómo es que en México somos futboleros, pero también es cierto que tenemos otros deportes en nuestro corazón y en nuestras prácticas, ¿no? Como el béisbol. Y en México, o sea, además de que es como en el mundo, ¿no? O sea, México refleja eso, el fútbol es muy popular, etcétera, ¿no? Accesible, fácil, entendible y demás. Y sin embargo, aunque en México el deporte del fútbol es multimillonario, ¿no? No voy a detener aquí en decir quiénes son los dueños, cómo, etcétera, ¿no? Tenemos un nivel, la verdad, bastante bajo para el dinero que se invierte en esta cuestión. Y ¿por qué es que si somos tan practicantes del fútbol, siempre nos quedamos en la maldición del quinto partido en el Mundial, ¿no? Bueno, claramente, igual que un poco la FIFA, ¿no? No es igual, pero lo que quiero decir es que es muy parecido. El modelo de negocio está diseñado, pues, justamente para ganar dinero y no necesariamente para ganar partidos, ¿no? En el caso de la Liga Mexicana. Hace mucho el descenso, ¿no? El descenso en los campeonatos, ¿no? Que fue eliminado. Entonces, esto hizo que, de alguna manera, pues, los clubes no tuvieran que urgencia en competir demasiado, ¿no? Los jugadores mexicanos, por otro lado, pues no enfrentan una competencia real. Existe un límite de jugadores extranjeros por equipo que protege, ¿no? Significativamente esto. Y uno pensaría, bueno, esto está bien, pero pues realmente significa que los jugadores no tienen un incentivo para mejorar, tienen garantizado un lugar y tampoco buscan, por ejemplo, la movilidad. Pocos son los que van a otros lugares a jugar, ¿no? Este asunto de las fuerzas básicas, pues básicamente sí hay equipos, o sea, cantera de los grandes equipos, pero no hay esta cuestión, digamos, más cultural que hay en otros países, en donde el fútbol realmente está súper arraigado a nivel barrial y a nivel comunitario, como es en Argentina y en otros países, en donde realmente, o sea, porque no es que tampoco ellos tengan condiciones diferentes a nosotros y ellos son infinitamente mejores, ¿no? Entonces hay que ver también esto. Y cómo, bueno, de alguna manera es un negocio, es un círculo vicioso, porque es un negocio que es rentable sin ganar y pues no hay presión para mejorar. Y bueno, vamos ahorita a un corte y ya volvemos para seguir hablando de el fútbol y su función social. No se vaya, quédese con nosotros.
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4: Bueno, pues bienvenidos de vuelta aquí a Macio Sare. Estamos hablando de el fútbol y su función social, que como ustedes habrán podido notar, tiene muchísimas dimensiones y muchísimos lados por donde entrarle y qué discutir. Entonces, por supuesto, no nos vamos a acabar el tema hoy, pero en este último bloque le voy a dar para comenzar la palabra a mi compañero Luis.
3: Gracias, Elisa. A mí me gustaría recordar y recomendar a todo el público una crónica que escribió alguien que no sé si era igual de adverso al fútbol como Jorge Luis Borges, pero tampoco le gustaba, que era Carlos Monsiváis. Pero a diferencia de Borges o de la Escuela de Frankfurt, Carlos Monsiváis no era intelectual independiente, pero del pueblo, sino que era una persona pues muy sensible a las manifestaciones populares y a pues la necesidad de entender y de comprender todo esto. Entonces, a propósito del Estadio Azteca, no sé si les gustaría que les leyera un parrafito de la crónica que me parece fabuloso, que es, a propósito del Azteca, dice: el Estadio Azteca es el mil usos de la simbología. Emblematiza el fútbol, la empresa Televisa, el uso moderno de las tierras ejidales, la ilusión de los jóvenes que arriesgan la salud de los automóviles jugando en las calles, el logro en la vida tal y como lo prueba la posesión de un palco, la ronda de los valores que le atañen a una sociedad ni espiritual, quién lee, ni material, quién tiene dinero. Arquitectónicamente, si ese criterio aún le atañe a alguien, el Estadio Azteca se construyó bajo criterios naturalmente funcionales, a saber, si caben más, se gana más, si se perjudica la estética, caben más, si no hay concesiones al gusto visual, caben más, si caben más, cabrán todavía muchos más. La prosa del maestro Monsiváis vale la pena recordarlo y que la gente pues busque, se llama, la crónica se llama Gol, somos el desmadre, del año 1986. Y creo que condensa como de manera muy puntual las contradicciones que están presentes en el mundial: el poder económico, el poder mediático, las aspiraciones sociales, hasta el aspiracionismo social, etcétera. Entonces vale mucho la pena, y con esto me gustaría abrir esta ronda.
4: Muy bien. Aleida, ¿tú cómo lo ves?
6: Pues siempre el maestro Monsiváis expresando con toda contundencia y claridad las aristas que tiene un fenómeno social, que es en torno al fútbol, que se genera en torno al fútbol, con todas sus contradicciones económicas, sociales, políticas ahí expresadas, ¿no? Solo que quisiera retomar el tema de la FIFA, porque hace en el episodio pasado, en la sección pasada, Federico decía que la FIFA se estaba haciendo hacia la derecha. Yo lo que quiero decir es que la FIFA nació de derechas, nació en 1906, claro. Y quisiera decirlo porque tenía especial tendencia a trabajar muy bien con los dictadores. Por ejemplo, organizó el mundial con Mussolini sin ningún problema en los 30. Dio un mundial a Francisco Franco en España, aunque ya se dio el mundial cuando él había fallecido, pero lo habían negociado ya con Francisco Franco. También con Videla en Argentina. Entonces, nunca he tenido problema con estar muy cercano y en organización con los dictadores, por lo tanto su visión es de derechas de inicio. Ahora lo confirma totalmente al darle este premio Balín, porque eso es lo que es, que le dio a Trump, en una abyección total a Donald Trump. Bastante vergonzosa, entre otros momentos vergonzosos que ha tenido la FIFA. Desde mi punto de vista, lo que pasa con la FIFA es lo que sucede también con muchas instituciones religiosas que tienen muchos aficionados, que tienen muchos correligionarios, que tienen muchos, creyentes, que eso es la parte del fenómeno popular, el fenómeno social, pero los directivos son otra cosa. Allí se ven las tramas de corrupción, se ven las tramas de sustracción de la parte económica a quienes son aficionados o a quienes son creyentes. Es muy distinto, diría yo, el análisis que podemos hacer respecto de la institución que lo administra y lo gestiona, en este caso la FIFA, que es sumamente corrupta. Recordemos este FIFA Gate, que es una investigación que hizo el Departamento de Justicia de Estados Unidos. A partir de 2010 hizo esa investigación en donde encontró sobornos masivos de más de 150 millones de dólares a cambio de derechos de transmisión, a cambio de sedes, de otorgar sedes mundialistas como la de Qatar, como la de Rusia, entre otras. Entonces, podemos analizar el fenómeno desde lo social, pero también el fenómeno de corrupción de este tipo de instituciones como la FIFA, ¿no? Que además se apropia totalmente de la pasión de los aficionados, los excluye, no se excluye, porque por ejemplo los boletos para entrar a los partidos en este mundial especialmente están carísimos, imposibles, o sea que la afición tiene que buscar dónde verlo en las plazas públicas, que para eso sí. En Ciudad de México se abrieron 18 sedes, ¿no? Para que se pueda ver, colectivamente y gratuitamente, ¿no?
4: Sí, Federico, ¿tú cómo lo ves?
5: A ver, sigo con esto. Gracias por la corrección. La FIFA empezó en la derecha y ahí sigue y se lleva bien con gobiernos primitivos que tienen dictadores. ¿Ok? Pero esa es la tercera vez que la República Mexicana lidia con ellos. Y de pronto suena, creo que no nos ha ido mal, pero tampoco nos ha ido tan bien como deberíamos. Yo quiero mencionar una cosa que nos ha repetido varias veces en otros espacios, Carlos Brown, de Oxfam México. La Ciudad de México, pero también Monterrey y Guadalajara, tuvieron la oportunidad de aumentar ligerísimamente, un medio puntito, su impuesto estadual para albergue en hoteles. Les hubiera dado un beneficio fiscal inmenso que se hubiera podido utilizar para muchas cosas, y no hubiera afectado en nada la compraventa de habitaciones durante el Mundial. Y no se hizo. En otras palabras, recordemos lo que nos decía Lula da Silva. Los gobiernos progresistas de América Latina, que llegaron con el esfuerzo democrático de toda la gente desde abajo, ya en el momento de gobernar tienden a ser muy tímidos, excesivamente tímidos, y no terminan de usar todos los poderes del Estado frente a monstruos como la FIFA. Ojo, el debate de cómo se terminó privatizando completamente la transmisión, cómo no va a estar en TV abierta. Todas esas cosas, acuérdense, el Estado es el administrador de las ondas hertzianas. Creo que pudimos haber dado una mejor lucha. No lo hemos hecho y yo creo que ahí tenemos que tener a Lula en la mente. De pronto hemos sido muy tímidos en las cosas que se ven, y en las cosas que no se ven, hemos aprovechado. Alguien comentó de los funcionarios de la Ciudad de México que parte de la reconstrucción del Estadio Azteca incluyó captación de aguas pluviales, y ahí hay que agregar otra cosa. En materia de drenaje y la red hidráulica de la Ciudad de México, se ha hecho una inversión increíblemente grande que no se ve, pero lo que no se ve tienes que decir que lo estás haciendo.
10: Claro.
5: Y si no lo haces, entonces lo que da la impresión es que te
10: entregas un vacío.
5: Exacto. Estás en vacío y te entregaste prisionero sin pelear a monstruos como la FIFA.
10: Claro. Sí, yo estoy totalmente de acuerdo con lo que comentan. Creo que este es el lado crítico que tendríamos que todos estar ejercitando más, ¿no? Yo voy a hablar un poco más de mi percepción y más a nivel personal y más como análisis también de algo, de este fenómeno social, pero también cultural, que es el fútbol y el mundial, ¿no? Yo noto que, claro, son 40 años de diferencia, pero ahora sí que a diferencia de hace del mundial del 86, no hay un espíritu festivo como lo había en ese momento ahora. Y tal vez está próximo a salir, ¿no? A lo mejor ya al ratito ya estamos todos felices y encantados con el mundial, pero yo no lo percibo mucho a nivel general. Esto no quiere decir que no lo haya, pero creo que tiene que ver mucho precisamente con todo esto que ustedes están comentando. O sea, la gente probablemente no tenga todos los datos, pero percibe perfectamente cómo ahora, a diferencia de entonces, la cosa es completamente excluyente, o por lo menos muy excluyente. Hay un acceso restringido en todos sentidos. Por lo menos en el 86 no era barato, pero había posibilidad de que uno, tal vez si pudiera ahorrar y se pudiera comprar un boletito para ir a uno de los partidos. Ahora es prácticamente imposible para una persona normal. Esto es una cuestión inaccesible para élites completamente, más lo que se cobra adentro, todo lo que implica estar en un estadio. No estaba viendo unos gastos así de cuánto va a costar lo consumir ahí adentro. Hay un abismo muy grande, una brecha muy grande entre, digamos, quien puede disfrutar del fútbol adentro del estadio y afuera. Y por eso también ese espíritu y esta onda festiva se ve opacada, porque hay una avalancha abrumadora de convertirlo todo en algo comercial, ¿no? O sea, a diferencia de hace 40 años, también había, por supuesto, la cuestión comercial, pero ahora es tremenda, ¿no? Y al final creo que la gente sí lo va a disfrutar, sí le va a salir el espíritu y sí, como siempre, digamos, en esta parte popular, porque además

0: tardando en salir, ¿no? Y creo que tiene que ver con todo esto. Luis, ¿tú cómo lo ves?
1: Sí, entonces, no estoy tan solo en esa sensación. O sea, en México 86 yo me acuerdo, y también era muy pequeño, pero me acuerdo que era el mundial y que Piqué y que no sé qué. O sea, había mucha, mucha emoción, ¿no? Alrededor de ese mundial. Ahora, probablemente en Ciudad de México, no sé, en otros estados, pero también estamos pasando por una situación difícil, ¿no? O sea, una situación marcada por el estrés, digamos, que nos causa el tema de las obras en nuestra movilidad cotidiana. Yo soy usuario del metro, de Calzada de Tlalpan, todo eso. Entonces, sí, efectivamente se ha vuelto muy complicado. Desde luego también está la protesta de los maestros, el plantón en el Zócalo, que pues interrumpe, digamos, la circulación de gente, de mercancías cotidianas. El centro, pues, es una zona de comercial muy importante. Yo ya fui y sigue habiendo comercio y todo está conviviendo con el plantón, pero es medio complicado ahí en el laberinto, ¿no? Creo que como ciudad hemos logrado convivir bien con la protesta social. Somos una ciudad, pues acostumbrada, muy atinadamente a ese tipo de manifestaciones, pero que ahora, como el mundial, justo pone todos los reflectores sobre los tres países, especialmente sobre México, que somos el partido inaugural, pues las causas sociales, la protesta social, está aprovechando el momento para presionar al gobierno o a los gobiernos en sus diferentes causas. Yo creo que pues hay que decir que desde luego que estas causas, pues, no las inventó la derecha, pero su legitimidad tampoco las blinda de su instrumentalización por quienes tienen los medios de producción de las narrativas. Estamos hablando de las grandes televisoras, ¿no? Que
0: Claro.
1: justo lo que quieren es dar una imagen de un país en caos, en crisis, ingobernable, y sumado a todo el tema del crimen organizado que gobierna este país, etcétera, etcétera. Entonces, creo que no hay un blindaje ahí. Creo que el movimiento es reconocer el agravio, pero pues también preguntarnos por su viabilidad, por el rumbo político. Y creo que ninguna causa se fortalece si pone en riesgo a terceros. No estoy hablando de que te tapen la calle, sino el tema de los explosivos que encontraron ahí en la entrada a Ciudad de México, que hay todo un debate de si los traían estas personas o no. Pero ya cuando hay ese tipo de cosas, creo que eso no fortalece a ninguna lucha.
0: Sí, de acuerdo. Aleida, yo quisiera decir que hay para este planteamiento de que no se siente la festividad de otros momentos, como bien lo planteaba Elisa, ¿no? Yo creo que se debe a tres elementos. Uno de ellos es si el fútbol exacerbado como negocio, en donde estamos excluidos, excluidas cada vez más, porque todo se ha privatizado, las transmisiones, el acceso directo a la cancha, la comercialización exacerbada de la imagen de los futbolistas y de en torno al ciclo mundialista, al mundial específicamente. Esa es una. Segunda, yo lo vería también en términos de la fragmentación del mundial en tres países. Eso también, digamos que diluye esa potencia festiva de que sea un país la sede. O sea, sí, ya sucedió en una ocasión que dos países, Corea y Japón, tuvieron en 2002, si no mal recuerdo, la sede mundial, pero tres es demasiado, o sea, es mucha fragmentación, porque no tenemos claro, o sea, no nos queda muy claro a veces cuáles son los partidos que se van a jugar en un país, cuál en otro, cuál en el tercero. Entonces, eso fragmenta la emocionalidad en torno al
1: Total.
0: mundial. Y tercero, con esto que dice Luis, o sea, por ejemplo, nosotros en Ciudad de México, que somos una de las sedes, también está Guadalajara o Jalisco, que también está Monterrey, pues somos una ciudad afectada por las múltiples obras que se hicieron para el Mundial. O sea, no, aunque nos digan que es para la población, que nos va a quedar a la ciudadanía después, lo estamos sufriendo estos meses, porque se sabía que la sede iba a ser Ciudad de México hace varios años y se dejó para el final. Eso también es una mala

0: planeación y nos afecta como ciudadanía, como usuarios, usuarias y las personas que vivimos aquí en Ciudad de México y las que transitamos aquí. Entonces, pues digamos que por eso veo yo también una disminución de esa festividad, por esas tres razones.
1: Sí, de acuerdo. Federico, ¿con qué cerrarías? Tu micrófono, tu micrófono.
2: Perdón, retomo a José Luis. La cuestión de la protesta social, tendríamos que estar todos y todas muy atentos a cómo está impactando, porque ya dijimos en esta mesa que hay una privatización general de todo, no se transmiten en vivo los partidos, pero eso significa que la prensa muy probablemente ya va a estar corporatizada y va a estar mostrando solo lo que le interesa a los grandes consorcios. Y entonces eso a mí me hace dudar. Los movimientos sociales que con toda legitimidad se están manifestando ahorita, ¿qué tanto caso les van a hacer en el gran escaparate mundial? Eso no sabemos qué es lo que vaya a pasar. A mí me parece muy razonable que ellos aprovechen el espacio para manifestarse. Pero, la pregunta es, ¿qué tanto va a afectarles a ellos también en eso la privatización de todo? Y un último detalle. La Ciudad de México, por ejemplo, está ahorita transicionando de tener un instituto del deporte a convertirlo en Secretaría del Deporte. Y ahí hay algo que también dijo José Luis en la primera ronda, muy importante. En el norte del país, el béisbol es el rey. Pero aparte es un rey que gobierna realmente el territorio. Alguna vez yo recorrí los semidesiertos de Zacatecas y en cada pueblito había una cancha de béisbol. En otras palabras, es orgánico y comunitario. ¿Qué puede hacer un gobierno, y yo estoy pensando el de Monterrey, Guadalajara y la Ciudad de México, por fomentar el fútbol llanero? Los estados son los únicos que van a poder compensar al monstruo capitalista de la FIFA. Y por eso mencioné el caso de Guangzhou, el impronunciable estadio que construyeron los pobladores del pueblito. Creo que esos son los temas que tendríamos que pensar.
1: Claro, buenísimo. Yo creo que da para, por supuesto, no uno, sino varios programas, porque parece que no, pero el fútbol, aunque es lo más importante de lo menos importante, por ahí decían, también es una cosa que concita muchísimas cosas, muchísimas dimensiones, y por supuesto no es nada más un entretenimiento, es una cosa muy importante, aunque no parezca, y que toca, como decíamos, muchos otros aspectos de la sociedad, sobre lo cual tendríamos que reflexionar. Y bueno, ojalá que se queden también viendo Maciosare el resto de los días de la semana. Mañana recuerden que tenemos ay, perdón, historia y humanismo, perdón, perdón. Y pues bueno, muchísimas gracias por haber estado con nosotros. Les agradecemos. Recuerden que nos pueden ver también en las plataformas y nos vemos la próxima semana aquí en Maciosare. Buenas noches.

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0: la atención del pueblo de México. Cuando desde el exterior se dicta quién es culpable y quién no, cuando se busca presionar a nuestras instituciones desde fuera, cuando se normaliza la idea de que otro país puede intervenir en asuntos que solo le corresponden a los mexicanos, ya no estamos hablando de cooperación, estamos hablando de injerencia. Y México, que se oiga claro, que se oiga fuerte, no acepta injerencias. Somos un país libre, independiente y soberano.
1: Necesitamos un TLC seco, Tratado de Lucha contra el Crimen.
2: ¡Órale!
1: Un marco de cooperación profunda entre nuestras naciones, con objetivos claros, con responsabilidades compartidas y con la determinación que ambos países enfrentarán juntos un fenómeno que no reconoce fronteras. No buscamos señalar culpables, buscamos construir soluciones. Porque el crimen organizado afecta a nuestras comunidades, porque el fentanilo destruye vidas en ambos lados de la frontera, porque el lavado de dinero afecta a nuestras economías. Y porque ningún país puede resolver solo el problema que es por naturaleza transnacional. La cooperación no debilita la soberanía, la fortalece. Las naciones fuertes no son aquellas que enfrentan solas los grandes desafíos, son aquellas que saben construir alianzas para superarlas. Y en The American Society of Mexico seguiremos siendo, como lo hemos hecho por los últimos 83 años, no todos me han tocado a mí, pero un aliado honesto y constructivo, una voz fuerte para fortalecer la relación entre nuestros países, una organización que impulse el diálogo entre México y Estados Unidos.
3: Asumí entonces, y aún hoy, el peso de la decisión que tomé de enfrentar al crimen, y a pesar del ataque vil y calumnioso del poder, con todos mis errores, con todas mis limitaciones, que esa fue la decisión correcta. Es lo que me tocaba hacer para servir al pueblo de México.
4: Hola, ¿qué tal? Muy buenas tardes. Soy Aníbal García Fernández. Me da mucho gusto que nos acompañen en este espacio de América Insumisa para la revista Contralínea el día de hoy, martes 9 de julio del 2026. El tema que nos convoca el día de hoy es este proceso de golpe blando contra México. Hemos hecho distintos programas en donde hemos avanzado sobre distintos temas que tienen que ver con la cuestión América Latina, con ese proceso de Brasil en 2016, cuando se le dio un golpe de Estado a través de un juicio político a la presidenta de Brasil entonces, Dilma Rousseff. Y ahí decíamos, hace dos programas decíamos, hay distintos elementos que comparten tanto México como Brasil en aquel entonces, y ese elemento es precisamente el de golpe blando. Para esta ocasión, como ustedes saben, me acompañan la licenciada en Historia, maestra y doctora en Estudios Latinoamericanos por la UNAM y también postdoctorante en esta misma casa de estudios, Marcela Román. Buenas tardes,
5: Buenas
4: Marcela.
5: Tardes, Aníbal. Pablo, un gusto.
4: Y está también el doctor Pablo Rojas, doctor en Estudios Latinoamericanos y también en Ciencias Políticas y Sociales. Buenas tardes, Pablo.
6: Otro día más, aquí estamos.
4: Dando la batalla.
6: Como debe ser.
4: Mediática y también teórica y práctica. Y precisamente dando esa batalla teórica y práctica, vamos a presentarles. En otras ocasiones hemos hablado de otro golpe de Estado, que es el golpe de Estado de Guatemala en 1954. Para quienes hemos estudiado América Latina y particularmente para quienes hemos estudiado las relaciones de Estados Unidos con los países latinoamericanos y caribeños, ese golpe de Estado inaugura no solamente el proceso de la Guerra Fría Interamericana, sino también toda una serie de planes de desestabilización regional desde aquel 1954 y que se pueden todavía constatar hasta ahora 2026. Están viendo ustedes en su pantalla un plan que es el que se aplicó en contra de Jacobo Arbenz, el plan PB Success para realizar un golpe de Estado. Son una serie de pasos que delineó en aquel entonces el gobierno de Estados Unidos para deponer a Jacobo Arbenz. Lo traemos a colación porque es importante también para la audiencia y para el pueblo de México que conozcan este tipo de procesos golpistas. Primero, un punto, el personal y la evaluación que va a aplicar este tipo de golpes de Estado. El segundo paso, las condiciones preliminares, en donde destacamos solamente algunos procesos. Que la jefatura central se mueva en el campo, quiere decir en el país que va a ser el objetivo de este golpe de Estado. Crear tensiones y bajas al interior del target, en este caso estaríamos hablando de Guatemala. Desacreditar el target en su casa y en el extranjero, algo que hacen desde aquel entonces con los distintos medios de comunicación. Demostrar la incapacidad del gobierno, tanto para gobernar adentro del país y también demostrar esta incapacidad a nivel exterior. Comenzar con la presión económica, que eso es algo que también se vio, por ejemplo, en el golpe de Estado en Chile en 1973. La siguiente diapositiva, ustedes van a ver el tercer paso, la construcción del golpe de Estado. Crear el máximo antagonismo posible dentro del país. Impulsar la voluntad de la resistencia. Aplicar la presión económica interna y externa para crear dificultades. Si eso le suena un poco a Cuba, en realidad no es poco, es prácticamente el plan. Iniciar un programa de sabotaje pasivo. Lo intentaron también en Venezuela cuando estaba el presidente Hugo Chávez y lo mantuvieron incluso también con el presidente Nicolás Maduro. El paso 4, el periodo crítico. Aplicar presión económica al máximo, acentuar la disidencia al interior del target, en este caso era Guatemala, pero lo podemos ver también para el caso de Chile en 1970 y también de Venezuela. Una campaña intensiva de rumores para generar miedo de guerra. Eso también lo hicieron en el caso de Venezuela. En la siguiente diapositiva, el quinto paso, el de la construcción, implementar un plan de sabotaje contra los targets clave. Líderes constitucionales reclaman la capacidad para tomar el poder por la fuerza y ultiman al régimen de turno a renunciar. Eso lo hicieron en el caso de Venezuela y lo hicieron también en el caso de Guatemala. Después, si el ultimátum falla, comienza el levantamiento popular. Si suenan las guarimbas en Venezuela es porque ese plan se mantuvo desde 1954. El sexto paso, la consolidación. Arrollar a los comunistas y a sus colaboradores. Recuerden que estábamos en 1954, en una época de Guerra Fría. Las proclamas y edictos iniciales son dramáticos para el proceso de un nuevo gobierno que se constituye. Y el paso C de este último de la consolidación, la formación de un nuevo gobierno. Marcela Pablo, traigo a colación esto porque ha sido uno de los planes que han ensayado desde Estados Unidos desde 1954 y que, como decía, tenemos amplio material empírico para demostrar cómo se ha llevado a cabo un proceso de golpe de Estado. Y cuando vemos esas primeras fases del golpe de Estado en Guatemala, no podemos evitar ver que está sucediendo prácticamente lo mismo, y por eso traje ese plan del PB Success de Guatemala, porque lo podemos constatar en el caso de México.
5: Sí, es importante este contexto, que es más bien texto, ¿no? Contenido a lo que vamos a ir viendo, de por qué estamos hablando ya de un golpe de Estado contra México y de un golpe de Estado que se está cociendo de manera evidente en los medios de comunicación, y como dijiste también, que desde este espacio estamos en un espacio absolutamente contrahegemónico. Ya los medios de comunicación o los falsos medios, que deberían llamarse medios de propaganda, con gran alcance, multiplataforma, Grupo Fórmula, TV Azteca, Televisa, están siendo parte de generar estrategias. Primero, lo que han hecho desde lo que pasó en Chihuahua, que es importante más o menos darle una cronología corta, aunque cuando estamos hablando de golpes de Estado, estamos de Estados Unidos contra nuestros países, estamos entendiendo que el contexto es que una vez que gana cualquier proceso de izquierda, va a tener a Estados Unidos en contra, ¿no? No, Andrés Manuel tuvo a Estados Unidos en contra, lo que pasa es que no en el nivel que estamos teniendo hoy. O sea, tampoco es que tener a Estados Unidos ha significado en algún momento tener un amigo o tener un aliado. No ha sido. La cuestión particular histórica de esta segunda fase de la cuarta transformación contra Claudia Sheinbaum es que Donald Trump dijo como estrategia de seguridad nacional que iba a tener control sobre América Latina y sobre los recursos de América Latina. Todo proceso de izquierda que además cuente con recursos energéticos para poner en entredicho la hegemonía de Estados Unidos va a recibir la guerra a cambio. Por eso que Cuba reciba esa guerra significa que Cuba ha logrado consolidar un proceso de soberanía bastante importante que ha lastimado esos callos del imperialismo. Y así los gobiernos que han ido cayendo recientemente eran gobiernos o han sido gobiernos que ponen un límite a esto. México ha puesto un límite y estamos viviendo la tensión con esto que señalas, con esta cronología de los golpes de Estado, una tensión ideológica propiciada por las oligarquías apoyadas desde Estados Unidos. Y repito, aunque esto no es nuevo, desde lo que pasó en Chihuahua con Maru Campos a la cabeza de la CIA y de las prácticas injerencistas en este estado, lo que hemos visto es la resignificación, y hay que decir, en los medios de propaganda, porque si la discusión la colocamos en el pueblo, ni Fox ni Calderón aparecen. Después de lo de Chihuahua, hemos tenido un alimento propagandístico sumamente importante para consolidar otra vez la historia de que tenemos un narcogobierno y, por tanto, esta, la American Society, que es la sociedad americana en México, propone el Tratado de Lucha contra el Crimen como el TLC versión 2, precisamente en este contexto. Entonces, no hay que perdernos en esta, de esta larga historia de largo plazo, que además el público debe conocer, estos dos últimos meses de cómo se ha acelerado el proceso intervencionista. El uso de la CIA, la reaparición de Fox y Calderón, ¿no?, la reorganización de las oligarquías mediáticas, incluyendo Salinas Pliego, y el resultado de esto que vamos a ir viendo, que son estas reuniones ya donde se está hablando de una aparato alternativo al Estado. Es decir, en una reunión, en una cena de gala que vamos a ir viendo que se discutió, se discute algo que tienen que discutir los tres poderes de la nación. Entonces, se está consolidando un poder alternativo al Estado, que es un poder financiado desde la Embajada de Estados Unidos por un sector militar importante que es el embajador y que tiene el apoyo de Donald Trump. Entonces, lo que estamos viendo en México es la aceleración de la incorporación de América Latina al hemisferio estadounidense y a este poder que no parece tener límites, que es el poder de Donald Trump. Es de preocuparse, es para preocuparnos como sociedad, como gobierno, como instituciones, cómo aceleramos el proceso de detener este golpe, porque lo estamos viendo, lo estamos viviendo, y sin embargo seguimos en los medios contrahegemónicos, todavía con las capacidades reducidas comparadas con esta guerra ideológica.
4: Y que incluso también, Pablo, Marcela, lo vimos cuando hicimos hace dos programas la revisión del golpe de Estado contra Dilma, ¿no? Veíamos, por ejemplo, en aquella ocasión las distintas portadas del Financial Times, del The Economist, de cómo iban narrando en estos medios de comunicación hegemónicos la probable, e insinuaban de hecho la probable salida de Dilma Rousseff en aquel año, en 2016. Y ahora tenemos esta misma narrativa y la misma construcción de ese tipo de situaciones desde distintos medios de comunicación. Por ejemplo, van a ver ahora ustedes uno de los capítulos de esta guerra mediática, que va a ser esta que ustedes están viendo en su pantalla, escrita por un periodista mexicano, alguien que se encargó de este programa de periodismo en el CIDE, que publica en el New York Times este tipo de opiniones, en donde ya claramente Pablo nos recuerda precisamente a eso que vimos en el caso de Brasil cuando anunciaban ese impeachment o ese juicio político en contra de Dilma. Y el otro elemento que incluso señalabas tú es el de las burguesías, cuando se confía en el poder económico y después revierten, después se alejan o quizá nunca estuvieron cerca.
6: Hay que partir del hecho de que, si bien existe en todos los países en el capitalismo moderno, digamos, una estructura formal y visible que son las instituciones políticas, también siempre existe un gran poder detrás que está siempre incidiendo, y es el poder económico, las élites corporativas. Lo que pasó en el neoliberalismo es que esas élites dejaron de ser exclusivamente nacionales y pasaron a convertirse en transnacionales. ¿Qué es la transnacionalización de las élites económicas? Es rebasar las fronteras y abarcar el poder, los negocios, los mercados de otros países, siempre por cuenta de la misma empresa. Por ejemplo, Walmart, ¿no? Es una gran transnacional. Por ejemplo, Pfizer, General Motors, son empresas, en este caso elegí estadounidenses, que o Coca-Cola, que traspasan las fronteras y establecen matrices y además también, digamos, filiales, ¿no? Uh-huh. En todos los países. Por eso era tan importante el neoliberalismo y la globalización, siempre fueron de la mano. ¿Por qué? Reducían los aranceles a través de los tratados de libre comercio. Ahora ya quieren hacer un TLC de otra naturaleza, como dijo este personaje Larry Rubin. Pero el tema es, hacen que los países eliminen los aranceles, disminuyan las cargas de impuestos para que las empresas se puedan expandir. Esa es la transnacionalización de los capitales. De esa manera, los capitales estadounidenses, después de la Segunda Guerra Mundial, se expandieron mucho y sobre todo a partir de la década de los 70, después de una gran crisis económica, y se configuraron en el verdadero poder del mundo. Ese poder está detrás de los medios de comunicación, controla los medios de comunicación, controla muchas veces las universidades, los proyectos de financiamiento, y controló durante muchos años también a los gobiernos. Ahora, el tema aquí es que, digamos, hubo grandes movilizaciones de impugnación que dijeron: no queremos que estas agendas sean las que dictan y sigan los gobiernos, sino que los gobiernos dejen de volcarse hacia el poder de las transnacionales y más bien atiendan las demandas populares. Digamos, ese es el periodo que se ha conocido como el progresismo o de gobiernos de izquierdas en América Latina. Eso también ocurrió en otras partes, pero particularmente en América Latina. Ahora bien, sin embargo, México, como sabemos, siempre fue una excepción en estos periodos de izquierda hasta 2018, cuando hay un intento de viraje, hay una búsqueda de ir más allá de esto, y entonces el gobierno mexicano trata de generar cierta autonomía relativa respecto al poder económico. Hay que analizar qué pasa después de 2018 con este poder económico, que estaba acostumbrado a poner, a manipular, a controlar a los presidentes y a los gobiernos. No olvidemos esta frase célebre de Vicente Fox: mi gobierno es de, por y para los empresarios. Así lo dijo clarito. Tal cual, de hecho, él era gerente de la Coca-Cola. Es decir, una transnacional nos puso a nuestro presidente. Uh-huh. Y lo mismo pasó con Uribe, con Duque, con
4: Macri.
6: Estoy pensando en Macri, sí. También con Piñera, ¿no? Era también un personaje de las grandes empresas transnacionales. En fin, esto se reproduce. Hay que ver entonces, ¿qué pasa con estos empresarios después de 2018? Algunos, pragmáticamente, porque los negocios son muy importantes y no quieren tener pérdidas, generaron cierta duda, cierta, vamos a mantener cierto diálogo con este gobierno, dijeron en ese momento, y después vino la pandemia. Y desde luego que quedaron, digamos, a expensas de lo que decidiera el gobierno, porque las empresas no querían perder absolutamente nada, y tuvimos ahí a Ricardo Salinas Pliego, que hizo a sus trabajadores seguir laborando a pesar de la llamada de quedarse en casa. Bien, pasa todo esto. Pero un poder que nunca ha desaparecido es el de la American Society. ¿Por qué es tan importante este sector, este grupo? Porque es el que maneja la vinculación con las empresas transnacionales en México. Y así como está esa aquí, está en todos los países de América Latina. Y tiene diversas empresas como esta, como General Motors, como Pfizer, como Amazon, que aglutina como si fuera una, digamos, corporación representativa de esas empresas. ¿A qué me refiero? Ustedes saben que en México existen sindicatos. Los sindicatos serían como organizaciones de defensa de los derechos de los y las trabajadoras. Bueno, claro, con la idea de que hay mucho charrismo en México, pero los empresarios también están organizados en corporaciones de ese tipo, en consejos empresariales le llaman. Está el Consejo Coordinador Empresarial, la Coparmex, la Canacintra, etcétera, y todos aglutinados pues a través del CCE, ¿no? El Consejo Coordinador Empresarial. Pero digamos, esos son empresarios mexicanos que a su vez también buscan la transnacionalización. La American Society lo que hace es aglutinar a los empresarios exclusivamente estadounidenses y transnacionalizados, y les intenta generar una especie de representación y de vínculo. Siempre estuvieron presionando, déjenme aclarar esto, ¿no? Sí. Con la reforma siempre han tenido posicionamientos, al igual que lo hace el Consejo Coordinador Empresarial y la Coparmex, pero en esta ocasión es muy importante que recuperemos lo que han mencionado ustedes aquí, porque están ya organizados como clase para decir: necesitamos colocar un nuevo gobierno que responda sumisamente a todas nuestras políticas y eliminar cualquier, digamos, brecha mínima o máxima que sea de autonomía relativa. No queremos autonomía, queremos plena subordinación. Y en ese sentido, es lo que vimos con este señor que es Larry Rubin, que justamente es el presidente de esa asociación y es, digamos, uno de sus principales representantes.
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8: Muy buenos días, amigos, amigas. Gracias por acompañarnos en México Informa, 12 de junio del 2026. Vámonos con el recuento de los daños para la derecha mezquina, porque ayer hubo muy buena información por parte de la jefa de gobierno, Clara Brugada, por parte de la presidenta de la República. Y aquí en el canal, en nuestra emisión nocturna, te dimos a conocer pues, la postura de la doctora que había ido a festejar al FanFest de los Galeana. Obviamente la derecha se quedó con las ganas de una provocación más fuerte. Hubo grupos de choque, por supuesto, en distintas partes de la ciudad. Hubo un festejo muy importante en el Ángel de la Independencia, que al final terminó con algunos borrachitos. Y bueno, también ayer por la noche hubo un reconocimiento por parte del gabinete, tanto de el gobierno federal como de el mismo gabinete capitalino. Estuvo Omar García Harfuch felicitando a los elementos de seguridad. Y estas son las fotos que pues también dio a conocer Clara Brugada y la presidenta de la República, que muestran el respaldo del pueblo de México a la doctora y viceversa. Ella decidió, junto con la jefa de gobierno, estar en los FanFest y se dieron su lugar a jovencitas allá en el estadio Ciudad de México, también conocido como el Estadio Azteca. Y ayer se reconoció la labor de los operativos, que fueron un éxito, al final fueron un éxito, y se dio esta conferencia de prensa. Miren,
9: estamos en esta coordinación que se instaló entre el gobierno de México y el gobierno de la ciudad desde hace varios meses. Yo quiero decirles que misión cumplida, que esta ciudad y este país, este gobierno, trabajaron de la mano, gobierno de México, gobierno de la ciudad, para que hoy se pudieran entregar buenos resultados. Se llevó a cabo la inauguración del Mundial de Fútbol en esta ciudad. Quiero agradecer a todos los equipos del gobierno de México, pero también agradecer a los equipos de la ciudad. Esta ciudad es una ciudad de derechos y libertades. Sigamos disfrutando la Ciudad de México, que se abre a todas las culturas y a todas las naciones.
10: Reconocer, felicitar el trabajo de coordinación de todos los integrantes de esta mesa, especialmente del gobierno de la Ciudad de México que encabeza la jefa de gobierno, Clara Brugada. Muchas felicidades al equipo y muchas felicidades a la selección.
11: Me sumo a los reconocimientos y muy en especial el reconocimiento a la Policía de la Ciudad de México. Gracias, gracias por su valentía, por su entrega, por su disciplina.
9: Démosle un aplauso a la presidenta Claudia Sheinbaum, que decidió salir a vivir el día de hoy este gran partido de inauguración en un festival futbolero con su pueblo.
8: Bueno, pues ahí está el mensaje que mandó Clara Brugada junto con Rosa Isela, junto con el mismísimo Omar García Harfuch, que catalogan como operativos exitosos pese a las provocaciones de la gente. También vimos el mensaje de la doctora, pues de los festejos, de incluso cómo festejó los goles con Clara Brugada. Ayer por la noche te los mostramos en este canal y en nuestro canal hermano de Infórmate. Y algo muy interesante también es lo que pues, da a conocer el titular de la seguridad capitalino, Pablo Vázquez Camacho, todos los operativos que se realizaron, el llamado al orden y al final pues también la presencia de estos grupos de choque que fueron contenidos, incluso ayer también se va a conocer que algunos fueron pues llevados para rendir cuentas, pese a que hay ciertos personajes de las noticias que dicen es que no hacen nada con la gente. El gobierno capitalino también compartió estas imágenes del corazón de la capital, de la transformación, donde se ve a Clara Brugada con personas, con gente que estaba disfrutando de la justa mundialista, turistas extranjeros, turistas mexicanos. Y también nos llama la atención que en el festejo del Ángel de la Independencia, pues hubo momentos donde hubo presencia de lonas, ya saben, estas lonas que está pagando la derecha. Ya habíamos mencionado aquí en el canal algunos jóvenes que habían sido pues cooptados por personajes que querían dejar mal parado al gobierno. Ahorita vamos a ver parte de eso, porque obviamente, pues, ¿quién financia todo esto? Es la pregunta. Salieron las lonas en el evento de la Generación Z, en el evento de la doctora, y ayer pues no fue la excepción. Sabíamos que iba a ocurrir esto también. Y dice nuestra compañera Bren, ¿quién financia estas lonas y sus marchas violentas? ¿El gobierno de Estados Unidos? ¿La CIA? ¿Ricardo Salinas? ¿El PRIAN? ¿Claudio X González? ¿O todos juntos al mismo tiempo? Sus marchas, sus supuestas manifestaciones no son orgánicas, no son reales, se cuelgan de luchas legítimas para violentar y dañar a los mexicanos solo para regresar por sus privilegios. Pero pentontos no son, dice aquí, no se buscan gente para mandarlas como carne de cañón y los autores intelectuales en sus mansiones rascándoselos, ya saben que. Miren, aquí está la presencia nuevamente de estas lonas que han estado pues circulando en distintos puntos, en Bellas Artes y también acá, en este festejo, miren. Ahí están las lonas gigantes. Hubo valientes ciudadanos que dijeron, no, no nos vamos a dejar poner eso. La intención era hacer una toma aérea, obviamente, de esto. Tal como ocurrió también allá en Bellas Artes. Y son lonas de señalamientos a la gente de Morena, a la presidenta. Y llegaron ahí ciudadanos y dijeron, no, quiten sus lonas, pedorras. Qué bien, ¿eh? Y ahí está el grupo de encapuchados que hacían estas maniobras. Y ciudadanos les dijeron, no, chavos. Vean nada más. Entonces la pregunta es, ¿quién está detrás de todo esto? Por supuesto, de estos bloques de choque, de esos bloques de desorden que no están orgánicamente, no están orgánicamente con estas causas justas de reclamo, de maestros, de madres buscadoras, de lo que ustedes quieran. Y bueno, ayer también Sin Línea MX dio a conocer los enjuagues de ciertos medios que antes eran muy críticos y ahora, después de ver algunos videos que intentaron viralizar y se les toparon con la realidad, Pues hubo medios que decían, es que a Ricardo Salinas Pliego le gritaba un presidente allá en la llegada del estadio. Miren, expansión. Aficionados se toman fotografías con Ricardo Salinas Pliego en el acceso al estadio Ciudad de México, conocido en redes sociales como el Tío Rich. El empresario se muestra sonriente mientras una persona le grita, presidente, hija de mi vida, hija de mi vida. Miren. Presidente, le gritaban. ¿No habrá sido ahí el Pedro Ferriz? Pregunta Seria Producción. A lo mejor fue ahí el Pedro Ferriz, que diga. Me dice la producción, pero los demás videos, Filipo. Allá vamos, tranquilos. Allá vamos, que ya sabemos que todo mundo ayer le puso el apodo al señor. Ya lo sabemos perfectamente, pero estamos mostrando los intentos de enjuague, ¿no? Y Silina MX también dio a conocer esto. Ni Pati Chapoy se atrevió a tanto. Mientras en redes se viralizó el repudio a Salinas Pliego en el estadio, en el Azteca o Ciudad de México, Aristegui prefirió vendernos el cuento de la porra presidencial. Y ahí está. Ricardo Salinas Pliego asistió a la inauguración del Mundial 2026 en el Estadio Ciudad de México. A su llegada, algunos aficionados le gritaron presidente en medio de los recientes señalamientos de la presidenta Claudia Sheinbaum. Para más información, visita nuestra página. Y le dicen, ¡ay, ni Pati Chapoy se atrevió a tanto! Bueno, pues ya sabemos cuál fue justamente ayer el apodo de este señor. Incluso dijimos, es un apodo tan poderoso, es un apodo tan poderoso que seguramente lo van a rebautizar. Por supuesto. Y bueno, pues Vicente Serrano fue el medio que viralizó más estos videos de la derecha. Los apodos, por supuesto, los memes que siguen saliendo, hasta estampitas del Panini ya con el nombre de este señor, que ahora es la perrita de Trump. El pañuelo oficial de la oposición. Saca tu pañuelo para llorar. ¿Qué más tenemos por acá? Ahí está la tarjeta Panini, que ayer no presentamos, por cierto, en el canal. Ahí tienen la tarjeta Panini. Que dice, la perrita de Trump, especificaciones, usurero, deudor fiscal. Bueno, ¿y de dónde surge todo esto? Pues porque obviamente intentaron meterle mucha lana a estas campañas sucias. Intentaron que pues a través de su televisora, cuando lo estaban entrevistando Inés Sáenz, él saliera como un gran personaje y la gente le gritara orgánicamente presidente. Y pues eso, o sea, se topó con la realidad, porque hubo distintos aficionados, varios aficionados, pues que le dijeron que obviamente no era bienvenido, que era la perra de Trump. A ver, es el video original. Ah, no, este que puso ya nuestro compañero Pedrero, pero bueno, es casi igual.
12: ¡Pita perra!
13: ¡Ahí va la perra de Trump!
14: ¡Chinga tu madre, culero!
13: ¡Ahí va la perrita de Trump!
12: ¡Pita perra!
13: ¡Ahí va la perra!
8: Al final creo que fue inteligente por parte de Ricardo Salinas no contestar. Imagínense. Digo, llevaba ahí a sus guaruras. No crean que él vende que va con el pueblo y todo. Y lleva un montón de guaruras el señor. Ven aquí la gente de logística, gente de la federación, gente, no sé si incluso hasta de la FIFA lo iba cuidando. Al final, pues es un empresario machuchón que debe mucha lana, pero tiene todavía mucha lana, ¿no? Y ahí va gente grabándolo.
12: ¡Maldita perra!
13: ¡Ahí va la perra de Trump!
14: ¡Chinga tu madre, culero!
13: ¡Ahí va la perrita de Trump!
8: Bueno, pues quedó rebautizado. Hay miles de memes. Y también el día de ayer, veíamos el contraste, ¿no? Él quería lucirse con su televisora, dio ahí varias entrevistas y la presidenta dijo, no, yo tengo mejor la postura de estar con la gente. Obviamente no evidenció dónde iba a estar hasta después, que ya estuvo en Deportivo Los Galeana. Esto lo compartió también la gente de Morena. Miren, vamos a verlo. La presidenta Sheinbaum vive la emoción del partido inaugural de la Copa del Mundo en el Deportivo Los Galeana. Ahí se ve con la gente, echando relajo, festejando los goles. Y bueno, pues ayer también Clara Brugada fue quien compartió los festejos de la presidenta. La misma Claudia Sheinbaum, pues ya estando ahí, publicó el video. Porque acuérdense que ella dijo, la vamos a hacer de emoción, evitando el boicot que tanto se relamía Latinus, que preguntaba dónde está la presidenta. Ya casi arranca el partido y no nos ha dicho dónde está. Pues no, se quedaron con las ganas de enviar a sus golpeadores. Y ella mandó este mensaje. Bueno, la gente disfrutó mucho también de los eventos en las distintas sedes. Eran 18 sedes, por cierto, del Fan Fest. Y festejaron el gol, pero durísimo. Hubo 2 goles de México, ganado 2-0. Que insisto, aquí una vez más, pudo haber sido un marcador mucho más abultado. Pero al final, pues, se dio así el partido. Y Clara Brugada compartió los goles y el festejo de los mismos. Más bien, los festejos, porque el gol no apareció más que en la pantalla que ellos estaban viendo.

Bueno. Y ayer también en nuestro canal hermano de Infórmate, yo di a conocer que el audio, por lo que yo estaba escuchando, me parece que en los FanFest lo visualizaron por Televisa Deportes. La derecha diario estaba criticando que la presidenta estaba viendo todo el partido por TV Azteca, cosa que según yo no fue así, a menos que ustedes me digan, sí, ahí en Los Galeanos estaba TV Azteca, pero según yo no,

0: Bueno, pues ahí están las imágenes que dan a conocer las personas que estuvieron ahí presentes con la doctora. También te mostramos lo que pasó con Ricardo Salinas Pliego. Y pese a todas estas pruebas, siguen los choros mareadores de los medios de derecha que están pagados. Ya lo ha mencionado Arturo Ávila, pues hay mucho derroche de lana. Y después de la campaña durísima en contra de la presidenta, pues le salió el tiro por la culata, porque ayer se hizo tendencia la perrita de Trump como apodo de este señor. Pero hay medios, como justamente este medio español, La Derecha Diario, que fijó esto. Fíjense nada más los choros. México ya escogió a su representante. El presidente de Grupo Salinas, Ricardo Salinas Pliego, demostró el gran apoyo ciudadano con el que cuenta al asistir al partido inaugural del Mundial en el Azteca, donde fue recibido entre gritos de presidente por una multitud de mexicanos. En contraste, la representante de los narcos, los resentidos y los perdedores, Claudia Sheinbaum, no se presentó al estadio y ocultó hasta el último minuto el lugar donde vería el partido, escondiéndose como rata en un evento partidista con entrada controlada y junto a la corrupta de Clara Brugada. ¡Ay, Dios mío! Lo puso varias veces. Esta es la dinámica de la derecha. ¿A quién quieren engañar? Ahí están las pruebas, ahí están las mentadas de madre, el apodo de la perrita de Trump. Vimos las imágenes del apoyo a la doctora Claudia Sheinbaum Pardo. Y bueno, pues aquí le dijeron, no, señor, no, señor, miren, ahí está lo que realmente ocurrió, lo que realmente ocurrió. Ay, Dios mío. Tenemos por acá los memes de Monero Rapera también, digo. También hay moneros que dijeron, tenemos otros datos, porque pues ellos dicen que la presidenta le huyó, ¿no? No, señoras y señores, hay un montón de videos que demuestran que la presidenta estuvo bien contenta, que estuvo con el pueblo de México, festejando, y obviamente pues no les hizo el caldo gordo a los de la derecha. Ahí están, ¿no? Bueno, decía que todo estaba controlado. Pues yo vi mucha gente que se sorprendió de ver a la doctora. Y miren, acá está el cartón de Monero Rapé. Bueno, también el periodista Luis Guillermo Hernández da a conocer los números de todo esto. Dice 88,000 en el Estadio Azteca, 100,000 en el Zócalo. Más de 50,000 en el Ángel. Después decían que eran como 130,000 en el Ángel. Y miles, decenas de miles más en las calles de Guadalajara, Monterrey y otras ciudades. La inauguración del Mundial 2026 ha sido todo un éxito. De calidez, entusiasmo y hospitalidad. México es un gran anfitrión. México es gigante. Y la presidenta dijo, se va a garantizar el Mundial. Y así fue. Se garantizó. Hubo un gran evento. Ayer ya se jugó. En Jalisco también, el partido de Corea, que por cierto ganó 2-1. Y bueno, ahí está el FanFest, que sí, con complicaciones para entrar y para contener los grupos de choque, también fue todo un éxito. Vean nada más, ahí está. Así que, pues se garantizó lo que la presidenta dijo, lo que la presidenta prometió, y vendrán, seguirán las campañas sucias, seguirán las reflexiones. Incluso ayer Fernández Noroña pues hizo una pequeña reflexión, ¿no?, de la gente, de lo que dio a conocer César Cravioto, de lo que ha pasado con algunos personajes. Y obviamente aquí se habló de los personajes que decían que se cancela el Mundial entonces, y que aparecieron con toda la familia. El caso de Alejandro Moreno, ¿no?, que no tiene vergüenza, que ayer apareció ahí. También Alessandra Rojo de la Vega, Xochitl Gálvez, muchos machuchones que pues, prácticamente decían que vaticinaban un fracaso. Y a escuchar parte de lo que dijo el senador.
1: En la dirección nacional del Partido Acción Nacional. Son unos farsantes, la verdad. Bueno, pues estaba, ahí están las fotos, ahí está la de Alejandro Moreno, Guillermo Santiago, diputado, haciendo una crítica, delincuente con fuero, comparto. la crítica en ese sentido. Hay otras fotos, ¿no? De otros. Estuvo ahí esta Alessandra, que nunca respondió a la acusación que le hice de el botellazo de plástico lleno de agua que me aventó una persona que contrataron ahí. Pues, casi indigente. Está Berta Xochitl Gálvez Ruiz. No, yo les mandé unas fotos. Estuvo ahí Berta Xochitl Gálvez Ruiz, estuvo Alessandra Rojo, que fue la única que sacó su pañuelito blanco que estuvo repartiendo su jefe. Bueno, la gente que mandó su jefe, Ricardo Salinas. Ahí está primero esta foto que fue muy criticada, y luego hay otra donde está cantando el himno agitando su pañuelito blanco. Estuvo ahí Samuel García. A ver, yo no criticaría que hubiesen ido al estadio. Y si ellos tienen para gastar 100 mil pesos en un boleto y lo hacen, es su asunto. Ahí está Berta Xochitl Gálvez Ruiz con su hijo. Fue, hay un video ahí con su, con el hijo, que ni vale la pena, la verdad. Si hubiese sido alguno de nosotros el que hubiese ido, no, que fuesen boletos obsequiados, hubieran a la Fórmula 1, por ejemplo, que yo nunca he ido. Y que es muy común ahí que se encuentren esta gente. Compañeros nuestros que fueron con boletos regalados, les cayeron a palos. A mí alguna vez, cuando el gobierno de Mancera me ofreció, cuando creo que con él regresó la Fórmula 1, no me interesa nada. Yo andaba batallando en el desempleo. No, y además no me interesa nada, ¿no? En el caso del fútbol, yo les comenté, yo fui jovencillo al Estadio Azteca, que es monumental, literal. Tiene pantallas, tenía desde ese tiempo pantallas para ver. Creo que el gol lo vi en la repetición, andaba yo papaloteando. Y no quedé con ganas de regresar al estadio. Y esta vez comenté también, no le di seguimiento, vi los goles, ya 2-0 ganó la selección. Me alegra mucho. Me alegra que el pueblo pueda festejar el primer día del Mundial. Me pareció muy bien la compañera presidenta Claudia Sheinbaum Pardo ahí en la Gustavo Madero con la gente, muy bien, muy contenta, celebrando las anotaciones. Y pues cada quien en la Cámara Monreal vio el partido, ahí salió a... Él es muy... Sí.
0: Bueno, aquí ya Noroña pues hace referencia a los festejos de la presidenta Claudia Sheinbaum Pardo, etcétera, etcétera, pero pues sí evidencia, ¿no? La hipocresía de muchos personajes. Por ejemplo, el caso de Alejandro Moreno, llevan como 6 o 7 personas. Imaginen que el boleto haya costado barato 70 mil. Estamos hablando de más de medio millón de pesos, ¿no? Porque pues obviamente que el refresco, que la cerveza que se pueda tomar, el agua, los cacahuates, etcétera, etcétera. Y mientras esto sucede y estos contrastes se dan a la luz, pues hay gente todavía como Pedro Ferriz que pone esta fotografía. Pedro Ferriz, hijo, vean nada más, no, por Dios, es que hay lamebotas y lame otras cosas. 2030, Ricardo Salinas, presidente de México. Tantita madre, por favor. Y Vicente Serrano le contestó, ándale pues, ahí está tu apodo. Ay, Dios mío. Bueno, así, impresionante el nivel de arrastre, el nivel de desfachatez, el nivel de querer controlar ya algo que se le salió del control, que es pues toda congruencia, toda dinámica de mentira, ya no disimulan nada. Saben perfectamente que ese señor es tendencia por ese apodo que le pusieron el día de ayer. Y siguen corifeos diciendo que va a ser presidente de México en el 2030. Por Dios. Pero bueno, ahí están. Si ese va a ser su candidato del PRIAN, están destinados, por supuesto, al fracaso. Genaro Villamil dice, feliz viernes. Qué enorme bálsamo de la victoria de la selección mexicana durante este día. Y por supuesto, pues lo que se garantizó se tuvo. Lo que se prometió, que la presidenta dijo, va a haber FanFest, va a haber una gesta mundialista cuidada pese a todo lo demás. Ahí está. Fue un éxito el operativo o los operativos en la capital. El ángel de la independencia en un festejo interminable. Este video está bien bonito, miren. Bueno, quitamos el audio, pero ahí está lo que se vivió. en esa toma aérea. Y bueno, pues hoy vendrá la radiografía también desde Palacio Nacional, donde la doctora dará a conocer todos los puntos positivos. Por supuesto, ayer también felicitó a la selección mexicana por este triunfo histórico. Nunca había ocurrido un triunfo histórico de esta magnitud. Nunca se le había ganado a un equipo en una inauguración. Raúl Jiménez se consolida como uno de los mejores goleadores. Momento emotivo también, porque recientemente falleció su papá. Y pues mete un buen gol, la verdad. Raúl Jiménez empata a Borghetti, ¿no? También. Entonces se convierte en un muy buen referente de pues el delantero mexicano que se esperaba, que le faltaba ese gol. Y por supuesto, pues la presidenta estará dando todos los resultados, todas las cosas positivas. No sé si le pregunten también incluso por este señor que ya está hasta en delantero mexicano que se esperaba, que le faltaba ese gol. Y por supuesto, pues la presidenta estará dando todos los resultados, todas las cosas positivas. No sé si le pregunten también.

malditas redes sociales y malditas redes sociales que intentan engañar al pueblo de México. Y bueno, pues nos quedamos con el mensaje de la doctora de felicitación, por supuesto, a la selección mexicana, que seguramente hoy vendrá otra felicitación y dice lo siguiente: muchas felicidades a la selección, felicidades a todos los mexicanas y mexicanos y pues obviamente aquí está esta foto del festejo desde los hermanos Galeana. Tengan para que aprendan. Yo con esto me despido, como siempre agradeciendo su preferencia, entonces no se crean los choros de estos medios manipulados, de estas noticias y de estos arrastrados que suplican a gritos que se vaya Morena, cuando pues la presidenta está realmente con el pueblo de México y ayer tuvieron su, pues obviamente, cucharadota, ¿no? De realidad. No es nada más decir, me paro con mis medios y me gritan presidente. Hay que sostener todo, hay que ser congruente y la presidenta ha tenido congruencia. Así que, como siempre, lo más importante es conocer tu punto de vista. Pásala bonito, tendremos la información de lo que da a conocer la doctora. Y más adelante te compartiremos, por supuesto, todos los detalles porque te recordamos que un México informado siempre es un México mejor. Pásala bonito. Nos vemos aquí en México Informa.

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Muy buenas noches. En esta ocasión les traeremos la interpretación del trío Los Pinches que le llevó serenata al embajador de los Estados Unidos, Ronald Johnson.

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Desde esta interpretación, no sabemos nada del paradero del trío Los Pinches. Si tiene usted alguna información acerca de en dónde se puedan encontrar, por favor, comuníquese a Operación Mamut.

0: Buenas noches, aficionados que viven la intensidad del humor. Bienvenidos a Operación Mamut, el programa en resistencia, un programa libre y soberano aquí transmitiendo. Bueno, queremos agradecerle, de hecho, a Typical TV y a nuestro amigo Carlos Alarraqui, que nos dejó.
1: Nos prestó su jardín.
0: Nos prestó su jardín. Esperemos que el vecino no nos ponga música a todo volumen. Y bueno, saludo con mucho gusto a esta mesa, menos a los paleros, manipuladores, cajiquillos, vividores, ladrones, polizontes, tinterillos, especuladores, filibusteros, potentados, trepadores o malvados. Ceci, ¿nosotros cómo estás?
2: Ay, pues aquí con harta noticia y harto que decir.
0: ¿Cómo viste el bestiario de López Obrador en su regreso?
1: Creo que le faltaron algunos, pero no está mal.
0: Tenía como 2 siglos que no escuchaba el concepto filibusteros.
1: Filibusteros, muy bonito.
0: Desde Sir Francis Drake, creo que no se hablaba de filibusteros.
1: Los grandes filibusteros. Pero ahí están... No dijo nombres específicos, todos sabemos quién es cada quien.
0: Y vaya que levanta ampula cada que se aparece cabecita de algodón.
1: Oye.
2: Los twitters de tus amigos de la ultraderecha.
0: No, se pusieron bien espesos.
2: Alito.
0: No, Alito ya no sabe qué hacer.
1: Para que le echaron limón.
2: Por cada 5 palabras su tweet es como 4 palabras sueces, o sea, grosería.
1: Sí. Es lo malo tener un vocabulario limitado.
2: Limitado, porque por ejemplo, pues le pudo haber dicho cualquiera de estas que puso, ¿no?
1: Pero primero tenía que saberlo, explicarlo, que lea. Oye, mira, filibustero, dice.
0: Era un pirata. Y no, habría que explicarle primero los conceptos. Oigan, y como habrán notado, no se encuentra Nora Huerta aquí en la mesa. Nora Huerta, igual que nuestras instalaciones en el Canal 11, ha sido tomada. ¿O estaba tomada? No, parece que estaba un poco enfermita.
1: Sí, pobrecita.
0: Ya venía enfermita de su cabecita desde hace mucho. Ahora quién sabe qué otra cosa le dio, la venganza de Coyochauqui o algo así. Y bueno, le mandamos besos y apapaches, que se recupere.
2: Que se recupere muy pronto.
0: Sí, así es. Pero bueno, aquí estamos con este escenario. Con muchos elementos, unos muy preocupantes, toda esta posición de Estados Unidos, desde el embajador Ronald Johnson, ¿no? Que está duro y duro, friegue y moviendo,
2: pues y los dudosos, ¿no?
1: Y los dudosos.
0: Sembrador profesional de intrigas, ¿no? Le encanta desestabilizar, ha hecho declaraciones bastante desafortunadas, ya la presidenta le dijo, estate quieto, dedíquese a lo que le corresponde y no esté azuzando el avispero. Y por otro lado, pues las declaraciones del secretario de Seguridad de Estados Unidos, Mark...
2: Mark Wayne Mullin.
0: Que, bueno, dice que está sorprendido del trabajo que está haciendo aquí la presidenta Sheinbaum, pero al final dice, bueno, los mexicanos todavía creen en la soberanía y hay que respetar.
2: Es que they still believe, o sea, todavía creen en la soberanía. Digo, tiene su parte que dijo, bueno, hay que dejarlos, pero tiene la otra que es así de, como todavía creen, o sea, como es una cosa de que
0: no se han dado cuenta de
2: se
0: que
2: se cree o no se cree en eso, o sea, no existe la soberanía como
0: bueno,
2: concepto.
0: Quizás el único país en el mundo que no cree en la soberanía es Estados Unidos.
1: Porque y cree su propia soberanía sobre todo los demás.
0: Exacto.
1: Y yo creo que también venía un poco con toda esta señora que acaba de aparecer con todo su discurso de doña Cayetana, ¿no? Que vino también a darnos lecciones de soberanía.
0: No,
1: sabemos qué es eso. Uh-huh. Igual como dice aquí el secretario de Seguridad. Entonces no sabemos, entonces nos viene a explicar qué es la soberanía, por qué es bueno Hernán Cortés, ¿no?
0: Que es inocente, Isabel dijo. Que Hernán Cortés es inocente, no se metan con él.
2: Antes era Pepe el Toro. Es como Pepe el Toro. Pero para ellos así, en vez de Pepe el Toro es inocente, Hernán Cortés es inocente.
1: Es inocente de toda inocencia.
0: Bueno, la presidenta estaba muy divertida, porque estos que vienen a quejarse de México, pues vienen y allá andan aquí a sus anchas, se van a la playa, se pasean, pero dicen que es el país más peligroso del mundo. Entonces, que vengan, que traigan, que vengan más si quieren.
1: Pero no sería bueno que trajeran a alguien de nivel, o sea, mandan puro gazpacho de tercera. Mejor, así, algo más elevado.
0: Oye, pero el gazpacho de tercera tiene más capacidad argumentativa que los que tienen aquí. O sea, Cayetana al lado de Xochitl.
1: No, bueno.
2: Pues
1: bueno
2: no, perdón. Debemos decir que Cayetana
1: es Marguerite Durá.
2: Mucho mejor que Díaz Ayuso. O sea,
1: sí,
2: tiene un poco más de discurso.
1: Sí, pero digamos, pero tampoco es que nos merecemos a alguien que nos venga a dar lecciones de moral. No. Alguien de más estatura, alguien chido.
0: Digamos que a diferencia de Ayuso, Cayetana no tiene el agua hasta el cuello.
1: No.
2: Porque tiene mucho cuello.
0: Porque tiene mucho cuello. Porque la presidenta de la comunidad pues tiene muchas broncas allá. Que no, están
1: pero la Cayetana cada rato ya en el Congreso español la traen como lazo de cochino. O sea, todos los días le ponen unas friegas espeluznantes. O sea, espeluznantes. O sea, de veras, yo por eso digo que sí nos deben dar algo más chido, algo más de nivel.
0: ¿Quién te gustaría que nos manden?
1: No sé, como Aznar. Digo, por lo menos el malo.
0: No, no,
1: Aznar.
2: No, ya, sí.
0: Que no nos manden Aznar.
2: No, por piedad. No, no, ya, bueno.
1: Por lo menos, pues, nos manda Calderón, que también es como su tinterillo.
2: No.
0: Oye, por cierto, Calderón, que anda como la fresca mañana.
2: Oye, pues Fox.
0: Señalando y Fox
2: sí,
0: también.
2: Calderón, porque no tuvimos oportunidad de comentar eso la semana pasada. Uh-huh. Y, bueno, pues en el evento de Maru Campos, ¿no? Ahí tiene... Para ella afianzar su poder, su veracidad, nos trajo a dos expresidentes muy queridos, Fox y Calderón.
0: Los líderes inmorales del panismo.
2: Pero no se da cuenta que se hunde sola.
1: Sí, te desprestigias.
2: O sea, te desprestigias.
1: A lo mejor es tan malvada, también pienso que Maru Campos es tan malvada, que dijo, estos dos que se odian... A ver, que se acerquen,
2: oye,
1: que se den el abrazo de Acatepa.
2: Y saludándose con Jorgito Romero, que antes así Margarita y Calderón así, son una pandilla.
0: Mucho
2: de no, pues hay una entrevista con Loret de Mola,
1: ¿no?
2: Que dice, son una bola corruptos, son la pandilla de los Moches, le dice.
1: Le dice que además que es dice que es el dueño de Benito Juárez,
2: sí,
1: ¿no?
2: Sí, le dice, del cártel inmobiliario.
0: Pues lo es.
2: Y ahora ya, saludándose de abrazo y beso.
0: O sea, mentiras no dijo, pero no.
2: Y Romero diciendo que que Fox y Calderón merecen un homenaje, que son los únicos que han hecho algo contra el narco.
1: Si tienen a García Luna Productions.
2: Qué cinismo.
1: Por eso tenían esa playera, ese meme de García Luna. Con la playera de Yo con Maru.
2: Y Yo con Maru.
0: No, pero son un cínico, de un...
2: ¿Dormirán
0: no,
2: en la noche?
0: Sí, duerme, pues yo, Fox con todo lo que se mete, yo creo que sí duerme.
1: No, pero bueno.
0: Oigan, estábamos tan picados en la conversación que se nos pasó saludar, pero es momento de saludar a la banda que grabó su primer álbum en Piedra Caliza, Las Cazadoras de Tepexpan, Kitsia Bárbara y Supernecio Junior. Impresión desenchufada, un plug, como dicen.
2: Un plug.
0: Qué chido que están por acá.
1: Sí.
0: Y bueno, también ahora nuestra cabeza olmeca está en otros cielos, galaxias. En otros mundos, en otras galaxias, Jairo. Haz la presentación oficial, por favor. Te corresponde leer el edicto que presenta a la cabeza olmeca.
1: Y también saludamos al monolito que le dio terapia de pareja, ni más ni menos que a Adán y Eva.
2: Ay, yes. Vale.
1: Con todos vosotros, su majestad, la cabeza olmeca.
3: Amigos, ¿cómo están? Mare, yo estoy pasada por agua porque estoy transmitiendo desde nuestra unidad remota, Bubi. O sea, es itinerante, ¿ah? Acuérdense que Operación Mamut se mueve, se reinventa, se transforma. Espero que estén poniendo toda la atención porque yo estoy desde la unidad móvil recorriendo las calles de Mérida. Como ustedes ya saben, y si no lo saben, se los informo, Tlaloc está haciendo de las suyas. Bueno, Tlaloc allá y acá en Yucatán es... Dios mío, porque la ciudad ha sufrido con tremendas lluvias que azotan no solo Mérida, hay inundaciones en todo Yucatán. Mare, pero el que se encharcó solito fue el presidente estatal del PAN, diputado Álvaro Cetina, cuando salió a reclamar que el gobierno del estado había llegado tarde. Mare, se lo acabaron. Aquello fue un lodazal. Los internautas no lo perdonaron y le recordaron que en los 9 años que estuvo Renán Barrera y en los 6 años que estuvo el panista Mauricio Vila, no hicieron nada, no limpiaron alcantarillas, bueno, pasaban a fumigar con agua. Por eso los yucatecos nos dio el dengue, nos dio la chikungunya. Así es, amigos, aquí, allá y acullá, los panistas tienen el agua hasta el cuello. ¡Que no los engañen! ¡Ay, Dios mío! Bueno, yo ya me voy porque aprovechando que estoy acá, me voy a ir a comer unos papazules y una sopita de lima. ¡Cos, niños! ¡Cos! ¡Guay! Ha de ser un panista enojado. ¡Me voy con mi cabeza!
0: No, pues muchísimas gracias, gracias, Cabeza Olmeca. Y qué bueno que está reportando desde allá, desde su tierra. Yucatán sigue tomándose la sustancia, por supuesto. Ahí salúdenos a Conchi León, que también anda por allá. Y bueno, pues seguimos ahora sí con nuestros comentarios. Estábamos justo entre el entreguismo que hay, por un lado, hacia Estados Unidos. Son los mismos, ¿no? Pero sí, ante Estados Unidos se postran, se arrodillan, que intervengan como Maru Campos. Pero con España es lo mismo, así de, oh, qué sabiduría de Cayetana. No fuera Salma Hayek que dice, no, ella vive fuera de México, no puede opinar. Si es Cayetana, si es Isabela Ayuso, ellos pueden venir y decir lo que se les dé la gana.
2: A las dos las trajo el empresario Salinas Pliego, el tío Pinchi. Que además luego se echó un discurso pues súper amenazador, ¿no?
0: Bueno, incitando a la violencia,
2: pero
0: ¿no?
2: Así de, si no, estos zurdos, ya saben qué, no se salen por las buenas, hay que sacarlos por las malas. ¿A qué se refiere eso?
1: A chiquigüitazos.
0: Pues sí.
1: A chiquigüitazos.
0: Ya sabemos, ya sabemos cómo hace las cosas por las malas el señor Salinas Pliego.
2: Sea, imagínate que suena con los gringos y golpe de Estado. ¿Qué están pensando? O sea, cuando hay... El 70% de la población votamos por este movimiento.
0: Claro, no, pero además el tío Richie se le olvida, pues justo que hay un gobierno distinto, legítimo, que emanado del voto del pueblo. Porque acuérdate, cuando él tomó las instalaciones del Canal 40, que yo ahí chambeábamos en ese tiempo, pues hubo total impunidad. Mandó a su comando armado a tomar la torre en el Cerro del Chiquihuite, y cuando le dijeron a Vicente Fox qué iba a hacer, que era el presidente de México, dijo, ¿y yo por qué?
1: Porque está tomando instalaciones, porque lo hace.
2: Básicamente. Sí,
1: ese personaje, fíjate, es horrible. Te mandan a la Ayuso y te regaña. Sí. Te mandan a la Cayetana y te regaña. Sí. Y luego el tío Pichi te regaña. Oye, ya estuvo, pues ¿qué se creen? O sea,
0: ¿qué se creen?
1: Sí, ya nomás falta que te des manazo. No, ya. Por piedad, ya me regañó mi abuelita, mi mamá, mi tía, mi esposa, mi hija, para que todavía me venga a regañar el señor.
0: Bueno, en tu caso sí te lo mereces, Jairo.
1: Bueno, es cierto,
0: pero... He platicado con tus papás y eras un niño muy regañado, hasta la fecha. Oiga, tenemos mensajitos, acá Candelaria Q dice, el SET no hace a Operación Mamut, ellos son Operación Mamut.
2: ¡Qué belleza!
0: Yo diría, nosotros somos el SET.
2: Sandra Ortiz dice, no tienen estudio, pero nos tienen a nosotros. Saludos a tanto grande de la televisión.
0: Yo con eso me basta, con tenerlos a ustedes.
1: Exacto. Bueno, dice Patricia Pérez, felicitaciones a un programa sin igual, con creatividad y talento. ¿Cómo los disfruto? Saludos desde Monterrey.
4: Nuevo León.
0: Acá Ut Méndez. Qué chingón el unplugged de Operación Mamut. Decía mi abuela, el que es perico... Donde quieres verde, el resto, ustedes lo saben. Muy bien.
2: Mercedes López, felicidades. Muchas, muchas gracias por este importante regalo. Su esfuerzo vale oro.
1: Maluye Coutinho, con estudio, sin estudio, son geniales.
5: Con estudio, sin estudio, yo hago siempre lo que quiero. Y este programa es la ley.
0: Bueno, acá Morán Spin, qué bueno que encontraron la forma de continuar. Bravo, felicidades.
2: Edgar Rodríguez, gracias por la resistencia, la adaptabilidad, el compromiso, el esfuerzo y la responsabilidad. Saludos y un fuerte abrazo.
1: Ah, mi padre. Pilar Hicks, saludos a todos. Estupendo programa, no me lo pierdo, siempre los veo desde United Kingdom.
2: UK. Lejos.
0: Y Endinco dice, gran programa y orgullosos de la Cabeza Olmeca. Nosotros también estamos orgullosos, sí. Y todo el pueblo maya está orgulloso de la Cabeza Olmeca, hasta Cucho. Saludos desde la lluviosa Mérida, Yucatán. Saludos a Mérida, Yucatán. Y oigan, bueno, pues platicábamos de hace rato de Fox y Calderón, y cómo pues alrededor de Maru Campos se están organizando, de algún modo reviviendo los panistas, intentando revivir, pero ya tienen su selección. Y para ellos es un Dream Team. Vamos a escuchar quiénes conforman la selección de la derecha mexicana.
6: Los saluda el jefe Diego, y sí, hoy vengo de Campos, pero de Maru Campos. Y es que la derecha mexicana ya tiene su selección y es un equipo imbatible con garra y corazón. En la defensa tenemos a dos cracks a los que les truena todo. Vicente la Chachalaca Fox, que es un tronco pero le echa ganas, y Felipillo el Borolas Calderón, que ha levantado varias copas, juega horrible, pero patea más feo y solo por eso está en el conjunto. En la media tenemos a la mediocridad a todo lo que da, con Ricardo el Canallín Anaya, Jorge el Clavillazo Romero y Alessandra la Pocamontas Rojo de la Vega, expertos en robarse las bolas y todo lo que se pueda, hasta las estatuas se llevan. Y en la delantera, dos veteranos y una joven promesa, la ex candidata presidencial Xóchitl la Botarga Gálvez, la reina del autogol, el magnate de la cancha Ricardo el Tío Salinas Pliego y a la joven promesa de nuestro equipo, la graciosa Maru Campos. Nuestros enemigos la traen con marcaje personal, pero ella se tira, se hace la víctima y siempre se sale con la suya como si fuera Neymar. Y claro, yo, el jefe Diego en la porquería. Digo, en la portería, con toda la experiencia como cancerbero del travesaño. Y bueno, todos bajo la batuta de nuestro director técnico, un gringo llamado Ronald, el Halcón Johnson. Con esta selección, les vamos a ganar en las próximas elecciones. Y como dice nuestra Maru, ¡chin, chin el que se raje, cabrones!
0: Bueno, pues ahí está, un equipazo que traen.
2: ¡Qué bárbaro!
0: Ojalá mantengan ese equipo de aquí a las elecciones.
2: No.
0: Y seguro seguiremos haciendo Operación Mamut
4: otros años.
0: Sí. No, y con esa delantera de Maru Campos, asesorada por Xóchitl Gálvez, además.
1: Ese el proceso de xochilización está tremendo ahí.
0: Es un ganar-ganar.
1: Sí,
0: ganar,
1: entre Jojo Jorge Romero de Terrenos y la xochilización.
2: Ya lo dijimos, con Fox y Calderón, ¿qué puede salir mal?
0: Sí. ¿Qué podría salir?
2: Nada. Nada.
0: Pero bueno, así está la cosa entre el panismo. Nosotros les deseamos que mantengan ese equipo. Es verdaderamente un dream team de puro crack. Y nada más óiganlos cómo suena cuando caminan. Vamos a crack, crack. Vamos al noticiero prehispánico. No, vamos a un corte y regresamos. Perdón, pues es que no hay chícharo, no hay micrófono, no hay nada. No, pero está. Pero hay Raulito. Hay un Raulito que nos empieza a ver feo cuando no vamos a lo que corresponde. Y va un corte y regresamos a Operación Mamut.

0: Muy buenas noches, tototles. Bienvenidos al noticiero prehispánico. Yo soy Cuauhtémoc, el águila que cae, pero siempre cae de pie.
1: Y yo soy Hernán Cortés, y les guste o no, sigo en boca de todos. Usted me conoce, y me conoce muy bien.
0: Y vamos a la información, tototles. ¡Reaparece López Obrador! Tranquilo, Cortés, respira, respira. El expresidente López Obrador publicó una carta donde manifiesta su apoyo incondicional a la tlatoani Claudia Sheinbaum y aseguró que... Bueno, Cortés, estás echando espuma por la boca. ¡Ya, cálmate! El expresidente López Obrador aseguró que por el bien de todos, que regrese el otro Trump.
1: A ver, espérate, Cuauhtémoc, ¿cuál otro Trump? ¿Que hay dos, como las dos Fridas? ¿Cómo? No entiendo.
0: No hay dos Trumps. Si con trabajos podemos con uno, sí. Cortés. AMLO se refiere a que antes Trump parecía más alivianado, bueno, según él, ¿eh?
1: Pues hablando del gobierno del Trump malo, el secretario de Seguridad de Estados Unidos, Marwin Mullin, dijo que los mexicanos creen en su soberanía y ellos deben respetar eso.
2: I just recently returned from Mexico City, speaking with the with President Sheinbaum and her cabinet about the cooperation. And I will tell you, we've been impressed. They have been very cooperative, way more cooperative than the last administration, but they still believe in their sovereignty, and we have to respect that.
0: Este señor piensa que la soberanía es una creencia. Al rato nos va a salir con que la soberanía son los papás.
1: Además, la soberanía no es una creencia, como dice el señor Muffin. Es una enfermedad, como dijo la doctora Dresser. Vamos a escucharla.
3: Se llama soberanitis. Se manifiesta con brotes compulsivos de indignación, una necesidad recurrente de repetir que México no es colonia y una incapacidad persistente para tolerar cualquier mirada crítica desde el exterior.
0: Ni creencia ni enfermedad, Cortés. La soberanía está consagrada en la Constitución y se respeta.
1: Ajá, Cuauhtémoc, eso me dijo Moctezuma también. No. Y mira, mira, la verdad es que, como dijo el embajador Johnson, estas discusiones solo nos dividen. Y cada que la presidenta o ustedes, los chairos, hablan de soberanía, es una oportunidad perdida para reconciliarnos. No, ¿cómo se nota que ni ese señor, ni tú, ni toda la bola de chairos han escuchado la definición de soberanía que nos dio la señora Chayucena Uresti? Vamos a escuchar sus sabias reflexiones.
4: Voy a ir al departamento de la vecina, voy a abrir su puerta o por una ventana, voy a intentar de cualquier forma ingresar sin ponerme en riesgo, por supuesto, para intentar apagar el incendio.
0: Creo que la que no entiende lo que es la soberanía es Azucena, Cortés. Pero bueno, en otra información, Salinas Pliego hace un llamado a la violencia,
5: Por la experiencia que tengo y por lo que veo en otros países, estos desgraciados zurdos de mierda no se van por la buena. Entonces va a tener que ir por la mala.
1: A ver, no exageres, Cuauhtémoc. Él solo está diciendo que, como sabe que no puede ganar una elección por las buenas, va a recuperar lo suyo por las malas.
0: Pues Palacio Nacional no es el cerro del Chiquihuite, Cortés. Ni se va a apoderar del país como si fuera el Canal 40 para sacar a la mala a un gobierno legítimo, electo por el pueblo. No le alcanza ni con su dinero ni con su comando armado,
1: Ay, ya, agarra una bandera y aviéntate del castillo de Chapultepec, de veras, con tu patrioterismo.
0: Mira, este pueblo es mucha pieza, ¿eh? Y te lo digo a ti y a todos tus discípulos, y hablando de eso. Después del exitazo rotundo de la señora Isabel Díaz Ayuso, el señor Salinas Pliego trajo a la diputada ultraderechista española Cayetana Álvarez de Toledo, marquesa del Fuerte, a explicarnos lo que es la soberanía. Escuchen.
6: Vengo a defender la soberanía de los mexicanos. Quien amenaza la soberanía mexicana no son los Estados Unidos, no es España y desde luego no es la historia. Hernán Cortés o Isabel la Católica.
1: Princesa Cayetana, te visualicé en un cristal y ahora te tengo aquí, en esta nación. Oh, mi Santa Cayetana Álvarez del Toboso, tu belleza y tu inteligencia me alucinan y me sulibellan. Ay, que Dios te bendiga. Desde aquí me pongo a tus pies y pelearé con tu amor hasta con Enrique Krause si es necesario.
0: Cortés, explícame por qué tiene que venir una diputada de la derecha española a explicarnos lo que es la soberanía.
1: Ay, pues porque ustedes son unos pinches necios que no entienden y nomás no entienden de verdad. O sea, ella es una santa. Ella es una santa que solo viene a darle cuello a los populistas corruptos, a los chairos de quinta. Y ella solo viene a darle cuello a las mentiras de este gobierno, ¿eh? Porque le sobra, le sobra.
0: ¿Cuello?
1: No. Bueno, poquito, pero le sobra elocuencia, le sobra dignidad, le sobra valentía. Cada que la veo recuerdo ese poema de Enrique González Martínez que dice: tuércele el cuello al cisne de engañoso plumaje.
0: No, bueno, ya cásense.
1: Pues, aunque lo digas en broma, con gusto la llevaría al altar. Ay. Encantado la llevaría al altar para casarme con ella, pero ahora es tiempo de ir al reporte de deportivo con la odiosa Coyochauqui.
7: ¡Buenas! Buenas noches, aficionados que viven la intensidad del fútbol. ¡Ay, sí! No. Yo ya la mera verdad es que muero de ganas de que empiece el Mundial.
1: ¿Para qué, Coyochauqui? ¿Para vivir la intensidad del fútbol?
7: ¡Ay, no, Cortés! Ya te acaben sus pinches obras esas de remodelación, oye. Que si la pintada de morado, que si el camión de morado, que si el metro de morado, que si yo de morada, que si todos de morados, que si tu calzada flotante, que si tu mundo ajolotizador. O sea, ya, de veras, aunque no acaben, pero que ya acaben.
0: Coyo, se supone que estamos, o sea, pues nosotros para mostrar la alegría y la emoción del México por el Mundial. No nuestra amargura.
7: Ay, no, sí, sí, estoy rete bien emocionada. Mira, México. México, ay, bienvenido, welcome, arigato, benvenuti, ay, sí, mi casa es tu casa, manto, ¿quieres un tequila? Tirin, tirin, tirin, tin, tin, tequila, ay, de verdad, ya me tienen harta.
0: Ah, bueno, tu alegría es contagiosa, Coyol. ¿Por qué mejor no nos cuentas cuáles son los equipos favoritos, Totals, para coronarse en esta gesta deportiva?
7: ¡Ach! De veras. Bueno, ya. A ver, se sabe que los favoritos para ganar son España y Francia. Aunque están seguiditos, bien pegaditos, Inglaterra y Argentina, que es el actual ganador y, bueno, el actual campeón del mundo, ¿no? Aunque ya sabemos que si Argentina pasase a ganar, es capaz de que Milei le regala la Copa a Trump, mano.
1: Ay, ay, ay. Evidentemente va a ganar España. Y cuando ganemos, todos ustedes volverán a arrodillarse frente a nosotros y se arrepentirán. Nos pedirán perdón por haberse atrevido a pedirnos que nosotros les pidiéramos perdón a ustedes. O al revés, ya no sé lo que estoy diciendo.
7: Ay, Cortés, de veras, me voy a tomar la libertad de citar las palabras que Ricardo Peláez le dijo al Faitelson, ¿eh? ¡Es un estúpido!
1: Pues incluso si fuera un estúpido, que no lo soy, España va a ganar el Mundial y a este estúpido se le van a arrodillar todos, ¿eh?
0: Ajá. Oye, Coyol, pero vemos que tienes ahí un altar a la selección mexicana.
7: Ay, así es, manto. Mira, aquí está la foto de mi selección en medio de mi altar con todos mis santos, y sus veladoras. Acá están, mira. Me encomiendo a todos los santos, sobre todo a mis San Juditas. Ya ves que es el santo patrono de las causas difíciles. A mi santo niño de Atocha, por supuesto. A mi virgencita de Guadalupe. Y a mi San Martín de Porres. Todos ellos, de veras, yo estoy pero bien, bien aquí, devota, a rece que te rece para que todo salga bien con nuestra selección.
1: Pero en vez de tanto santo y tanto rezo, ¿no sería mejor esperar que jugaran bien?
7: ¡Ay, no! De eso ya perdí toda esperanza. Mejor aquí le rezo a mis santos para que nos hagan el milagro. ¿Y tú, bueno, tú a quién le vas, Cuauhtémoc?
0: No, pues yo le iba a los Pumas, pero pues ya la cruzazulearon.
1: Y en su cancha, qué perroso.
0: Bueno, ya, cállate. Muchas gracias, Coyol, por tu reporte. Ahora está usted bien informado. Este fue el noticiero prehispánico. ¿Y sabe qué?
1: ¡Ánimo! Van a ver que va a ganar España. Hagan sus apuestas. Cállate, hagan sus apuestas.
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0: Estamos de regreso en la operación. ¡Mamut! ¡Mamut! Oye, ahorita viendo
1: el distinto.
2: Muy bueno.
0: Te salió muy bien. Viendo el loti prehispánico, me

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Es un anfibio amigable en peligro de extinción y que siempre anda en el agua como Felipe Calderón. 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Pero él no se pone botox ni es un porro pendenciero. Si los ven con esa cara, simplemente así nacieron. Y aunque están en extinción, también hoy están de moda. Los volvieron mercancía y eso es algo que incomoda. Pero el ajolote en su fama no sonríe, sino llora. Porque te los venden en bolsita en el mercado de Sonora. Hoy los ves en todos lados, muy bonitos, dibujados. Te los hacen de peluche y te los pintan de morado. Te los encuentras si vas de Tetelpan a Copilco. Hay más ajolotes pintados que nadando en Xochimilco. El ajolote se volvió símbolo de identidad. El rayo ajolotizador ajolotizó la ciudad. Y para el ajolote esto no es mejor ni peor. El que me lo desajolotice será muy buen desajolotizador. Pobrecitos ajolotes, por tener su tierna cara se volvieron souvenir desplazando al capibara. Pobrecitos ajolotes, soportan mil groserías. Hoy todos lucran con ellos y no les dan regalías.

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1: ¡Bomba!
2: Jairo, te estás quedando dormido como
3: tronco.
4: ¿No? Ay, perdón.
5: Jairo, todavía no acaba el programa, Jairo. ¿Qué pasó? ¿Te dio el síndrome de Donald Trump?
3: Gacho, pues es
2: ya,
3: que...
2: Ya sí la baba.
3: Fíjate que yo sí lo entiendo, pues... Fíjate, todos los días tratas de amenazar, de robar, de atracar, de invadir, de bombardear. Y te manda avión.
1: ¡El avión!
2: Te lo está mandando Trump.
3: Entonces, no, pues
2: ¿tú
3: eso cansa?
2: ¿Prefieres al otro Trump?
3: Prefiero al otro Trump.
5: Porque, o sea, ¿tú sí crees la teoría de que hay dos Trumps? Sí, totalmente.
3: Sí, totalmente. Porque, o sea, el otro
5: Trump... Dr. Jekyll y Mr. Trump.
3: Sí se podía negociar, platicar. Ahí recuerda AMLO cuando hay momentos difíciles que pudieron encontrar ciertos... Puts, de acuerdo. Y aquí no, invadimos, bombardeamos, acabamos, atrobamos, nos secuestramos.
2: Y está muy enojado porque pues en el Congreso de Estados Unidos están bloqueándole los diputados pues los ataques a Irán.
5: Bueno, y su aprobación está bajando drásticamente.
3: Ya está menos de la de Peña, ¿no? Pues sí.
5: Sí, está tremendo. Y bueno, dice Marco Rubio que no es cierto que se queda dormido cuando está hablando Marco Rubio. Que no, dice que no duerme, que le habla a las 2 de la madrugada, que a las 5 de la madrugada. No, yo no creo, la verdad. Pero bueno, es la chamba del señor Marco Rubio. Qué chamba tan horrible.
3: Además, pusieron el video para evidenciarlo donde está él hablando, Marco Turbio.
5: Y el otro,
3: qué ton. Ahora, también lo entiendo. Imagínate aguantar a Marco Turbio.
2: No,
3: ¿sabes?
2: No,
5: yo también me
2: dormiría.
5: Sí,
2: en vez de oírlo.
5: Yo también me quedaría dormido.
2: Pero las cosas que
3: dice...
2: Sí, Marco Turbio.
3: Pero ese señor...
2: Está peor que Trump y ya es...
3: Sí. Hay gente que dice que como se queda dormido Trump en las grandes negociaciones y grandes cosas,
5: o sea, ellos
3: se aprovechan.
5: Por supuesto, no, ya Trump ya yo creo que él ya no está gobernando del todo Estados Unidos,
3: el único,
5: sino esta élite de personas verdaderamente enfermas, ¿no? O sea, y bueno, y además, pues digamos que nuestras democracias latinoamericanas no ayudan, porque por ejemplo ahora en Colombia...
2: Oye, pues está el candidato de la ultraderecha, el de la Espriella, que es abogado de narcos.
5: Sí.
2: Homófobo, bueno, contra todos los derechos.
5: Se divertía matando gatos, poniéndole cohetes a los gatos.
2: Ahora sí que, como dicen, los que matan animales están cuidados con ellos, ¿no? Porque son enfermos ya...

0: quedan
1: son los que
0: malos
1: son
0: para toda su vida.
1: En serie,
0: sí,
1: potenciales.
0: Sí. Y bueno, pues del otro lado está Iván Cepeda, que es un muy buen candidato para la izquierda, pues del equipo
2: de Petro.
0: Y pues ojalá que ay, por favor, con los llanos, porque Estados Unidos está metiendo todo el dinero del mundo para intervenir. Pues ya lo vimos en el Honduras Gates, ya nos lo dijeron.
1: Sí.
0: Vamos a meter todo el dinero para fregar, adiós, las las elecciones para Colombia y para México, ¿no? Entonces ya nos lo advirtieron. Entonces, pues sí es importante, no por algo saca la carta cabecita de algodón, no por algo la presidenta está soberanía, soberanía, soberanía, ¿no? O sea, pues están las alertas
2: es
0: ahí.
2: Es un momento peligroso para todos los países de Latinoamérica.
1: Que los colombianos, que vienen de unos procesos terribles, muy complejos y difíciles, y cuando tiene un poquito de tranquilidad, de espíritu soberano y después, que tenga la tentación de irse a con esos personajes espeluznantes.
2: Es que, bueno, y nuestros hermanos chilenos, ¿qué les dices?
1: Bueno, ahorita lo están reprimiendo como con Pinochet.
0: Sí, pero miran, si los medios mexicanos son horribles, los colombianos son peores.
2: No
0: prendes la televisión y tiene la ultraderecha, pero así, todo el día hablando mal de Petro, todo el día, cuando ha subido el salario mínimo, es el presidente con los ratings, o sea, con los, las estadísticas más altas de trabajo, o sea, igual que aquí.
2: Sí, no, un hombre que viene además
0: que viene
2: de la lucha.
0: Y,
2: pero bueno, ahí está.
1: ¿Pero por qué querrían los colombianos terminar comiendo carne de burro como los argentinos? Eso a mí me parece muy extraño.
0: Oye, ¿y los peruanos que están entre Keiko Fujimori?
1: Pero Keiko, o sea, Keiko ha sido 800 veces candidato.
0: Este domingo.
1: De la peor pensamiento.
0: Sánchez, ¿no? Que es también pues del equipo de Castillo. Entonces, igual, ya este domingo son las de Perú y el siguiente domingo son las de...
1: La segunda vuelta de...
2: Hay que estar muy pendientes de lo que vaya a suceder. Y bueno, tenemos mensajitos rápidamente. Más mensajes, es que esta semana nos escribieron muchas personas, estamos muy agradecidos. Napoleón Bonaparte, dice Rick.
1: Eso
2: es curricular.
0: ¿Qué nos dijo Napoleón?
2: Napoleón Bonaparte dice, rifadísimo el programa, poco presupuesto, sin estudio, pero mucho ingenio, mon dieu.
0: Soy Alfa, los veo desde que empezaron, muchachos, y con dinero o sin dinero, hacen siempre lo que quieren, son geniales.
2: Eso.
1: Qué chido. Cris Barrios, adelante, Operación Mamut, el talento no tiene límites. Aquí estamos con ustedes, siempre solidarios, muchísimas gracias.
2: María Otaola dice, excelente programa, gracias por hacer conciencia, haciéndonos reír desde Houston, un aplauso.
0: Jorge Luis Jiménez, muy buena puntada de irse al jardín de Alarraqui, nomás que el vecino no les vaya a poner música.
2: Ah, le caemos bien.
1: Sonó algo,
2: pero le bajó.
0: Aviones, pero ya.
1: Alicia Zapata, los adoro, espero toda la semana su programa. Me muero de risa.
2: Muy bien, Magdalena Ballesteros, saludos. A donde vayan, los sigo. ¡Ánimo!
0: Delia García, son geniales en cualquier lugar y situación.
1: Guadalupe Guerrero, no pare, sigue adelante de donde sea Operación Mamut. Saludos desde Querétaro, México. Soy Chilanga.
2: Sol Cizumbo, bien hecho. Saludos desde Morelia, Michoacán. Felicitaciones.
0: Y María Luisa Martínez, no me gustan, me encantan sus comentarios, sus parodias me divierten mucho. Qué buen humor el de ustedes.
2: Oigan, y vamos con nuestra radionovela. Antes era novela, ahora es radionovela, pero antes nada más brevemente. Tres obituarios muy, muy tristes. Natalia Pérez Turner, querida compañera música, chelista, que falleció. También la madre de Juan Villoro, la psicoanalista Estela Ruiz Millán, le mandamos un abrazo a Juan. Y también la escritora iraní Marjane Satrapi, que autora de Persépolis, que murió de tristeza, de amor, caray. Bueno, abrazos.
1: Un legado increíble.
2: Persépolis, si no la conocen, véanla. Y nosotros vamos a nuestra radionovela, Nosotros los Pobres, y regresamos a decirles adiós.
3: Buenas noches, sean ustedes bienvenidos a su radionovela Nosotros los Pobres, una postal auditiva del México de nuestros recuerdos.
4: Esta vez nos encontramos en la marisquería El Ostión Enamorado, donde Pepe el Toro, Chachita y El Ata degustaban el menú carpintero que incluye ceviche de sierra y tiburón martillo con mucho clavo.
5: Amorcito corazón, yo tengo tentación de un chesco.
6: ¡Papacito! ¡Papacito!
7: ¿Qué pasó, chachita? ¿A poco no te gustó tu chilpachole de jaiba?
6: No, sí estaba muy bueno. Pero es que no encuentro a la abuelita por ningún lado. ¿Qué tal que se metió a la cocina en vez de al baño? Y ya me la hicieron ceviche de abuelita.
8: Más bien, sería ceviche de abuelón.
7: Ahora, ahora, más respeto, guachiñango. Uh-huh. Iren, la abuelita no vino porque es maestra y se fue a las marchas de la CENTE.
6: Ah, con razón me pareció verla en las noticias tomando una caseta.
8: ¿Y qué dice del diálogo con las autoridades?
7: Pues que no hay diálogo.
6: Pues ¿cómo va a haber diálogo si la abuelita no habla?
7: Pues si hablara tampoco querría hablar con las autoridades. Pero no se preocupen, el camellito se fue con ella para cuidarla.
9: ¡Buenas, palomilla! ¡Ay! ¡Híjoles! ¡Una disculpita, señor!
6: ¡Ay, camellito! ¡Ya le tiraste el vuelve a la vida al mesero!
9: ¡No importa, chachita! Si es un vuelve a la vida, volverá a la vida. ¿O no, palomilla? Oh, está bueno, pues. ¿De qué estaban platicando, qué?
7: Pues no, que te ibas a cuidar a la abuelita a la marcha.
9: Pues sí, pero cuando le pregunté que si quería que la acompañara, ya no me dijo nada.
6: Pues porque la abuelita no habla, camellito. No, bueno.
8: ¿Saben qué estaría bueno?
9: ¿Qué?
8: Que los del CENTE y los de la SEP se echaran una cascarita para resolver sus diferencias.
9: ¡Voy! Ese partido estaría mejor que el de la inauguración del Mundial.
7: Pero se armaría la cámara húngara.
6: Pues sí, pero sería un espectáculo al 2x1, porque incluiría fútbol y box en un solo partido.
8: Oigan, será el sereno, pero sí me preocupa que la abuelita ande en la lucha combativa. No se vaya a poner muy loca y le den sus guamazos.
7: A mí me preocupa más que se ponga loca y ella le dé de guamazos a un policía.
9: Híjole, tienen razón. Si le pasa algo, sería por mi desidia y en vez de joroba, tendría que cargar con la culpa en mis espaldas.
6: No te preocupes, camellito. Seguro estará bien. Acuérdate que de joven fue luchadora exótica.
9: Ni mal, chachita. A mí me dijeron que la cuide y la voy a cuidar.
4: Embebido por el sentido del deber, el camellito se quitó el sombrero, frunció el ceño y salió corriendo para cumplir con su misión.
9: ¡Ahora regreso, palomilla! ¡La abuelita no está sola! ¡No está sola! ¡No, no, no, no está no, no, sola!
6: ¡Aguanta, camellito! No, ¡aguanta, no, camellito! No, no, ¡ahí viene un coche!
7: ¡Ay, chale! ¡Lo dejaron como mantarraya!
6: ¡Ni hablar! ¡Murió! ¡Pues murió!
4: Y así fue como Pepe el Toro pidió la cuenta con un dejo de tristeza, porque el camellito ya no podrá probar su vuelve a la vida. En fin, esto fue todo por hoy en su radionovela Nosotros los Pobres. Hasta la próxima.
2: Bueno, ya está su radionovela de confianza. Felicidades a nuestra querida Ceci Sotres, que se aventó doble papel y de un lado a otro. Muchas gracias, Ceci. Y gracias por estar aquí esta noche. Gracias, don Jairo Calixto. Saludos a Nora Huerta, que se recupere. A Conchi León, que regrese bien de allá, de su tierra de Yucatán. Y bueno, muchas gracias por estar con nosotros y acompañarnos así, donde sea, en las condiciones que sean, pero con mucho cariño de hacer este programa. Nos vemos la próxima semana. ¡Adiós, amigos! ¡Woo!

0: Gracias.
1: ¿En qué idioma?

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1: Presidenta, le agradezco nuevamente su presencia en esta tierra, en la que se le estima y en la que se le recibe siempre con los brazos abiertos. Bienvenidos también a la titular de la Comisión Federal de Electricidad, a la Secretaria de Energía, a la Secretaria de Bienestar, a todas y todos los compañeros y compañeras servidores públicos que nos acompañan. Aquí, en Manzanillo y en todo el estado, ustedes tienen su casa. Hoy nos reúne una inauguración importante. No estamos ante una promesa, sino ante una realidad ya en funcionamiento. La central ya genera energía para el sistema eléctrico nacional, para el occidente del país e incluso para el Bajío. Sobre esta inversión realizada por la CFE, yo quisiera dimensionar lo que significa para nosotras y nosotros como colimenses. Con esta central, el complejo termoeléctrico Manuel Álvarez Moreno se convierte en el complejo de generación con mayor capacidad instalada de todo México y en uno de los más grandes de América Latina.
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1: Manzanillo mueve casi la mitad de los contenedores que entran y salen como parte del comercio internacional de nuestro país. Ahora, además, podemos decir que también Manzanillo ilumina a gran parte del occidente del territorio nacional. Son pocos los municipios que le aportan tanto a la nación como lo hace Manzanillo, por su puerto, su aduana y también por la energía eléctrica aquí generada. Y precisamente porque Manzanillo le da tanto a México, en Colima tenemos una convicción que hemos defendido en cada mesa y en cada decisión. El crecimiento del puerto y de nuestra economía tiene que traducirse en bienestar para la gente y tiene que darse de la mano de esfuerzos históricos de conservación de nuestros ecosistemas. El pueblo de Colima nos dio su confianza precisamente para que hiciéramos las cosas de manera distinta, para que hiciéramos lo que no se había hecho antes y para que impulsáramos cosas que antes se habían mantenido en el olvido. Por eso, no aceptamos la vieja idea de que para crecer hay que sacrificar el medio ambiente, ni la idea de que para conservar nuestros espacios naturales se tiene que renunciar al desarrollo económico. Por esa misma razón, hemos apostado por que el puerto y su fuerza se traduzcan en bienestar para el pueblo manzanillense y no en caos vial, en riesgos carreteros o en costos ambientales como era la costumbre del pasado. En Colima estamos demostrando que el desarrollo económico y el cuidado del medio ambiente sí pueden ir de la mano. Esta central es la prueba material de esa convicción y la prueba está a la vista. Muy cerca de estas turbinas se encuentra la laguna de Cuyutlán y en este cuerpo lagunar va a crecer y ampliarse el puerto de Manzanillo. Pero también en él y en sus alrededores se va a impulsar el mayor esfuerzo de conservación natural en la historia de nuestro estado. De un lado, vemos la energía que el desarrollo necesita y veremos la infraestructura que facilita el crecimiento económico. Y del otro, será también palpable, visible, la conservación de lo natural, en lo que no vamos a escatimar ningún esfuerzo. Ese es el modelo humanista y de responsabilidad ambiental que impulsa nuestra presidenta. Desarrollo económico con bienestar para el pueblo y con conservación de nuestros ecosistemas. Y esta central es una evidencia más de estas convicciones porque aquí no solo se generará más energía, sino que esto se hace de manera más limpia y eficiente. Las y los manzanillenses todavía recuerdan épocas recientes de esta termoeléctrica cuando una columna de humo negro era parte de nuestro paisaje. Esa historia está cambiando. Esta nueva capacidad de generación que estamos inaugurando funcionan con gas natural y entiendo con una parte con vapor. Y que este complejo tiene una de las eficiencias más altas del país para generar electricidad. Estas nuevas tecnologías evitan emisiones que equivalen a retirar de circulación más de 300,000 automóviles, más autos de los que hay en todo el estado de Colima. Equivalen a ahorrar al año un volumen de agua equivalente a 85,000 tinacos llenos. Y su nivel de ruido es menor al de una conversación en un restaurante muy concurrido. Así se ve, se respira y se escucha la transición energética cuando deja de ser un concepto que solo hace sentido a las y los especialistas y se vuelve una realidad en el territorio. Y permítanme detenerme en un detalle que para mí es muy importante. Esta central viene a cambiar, a mejorar la manera en que generamos energía y llevará el nombre de una mujer. Esta central la inaugura también la primer mujer presidenta de México, una mujer al frente de la CFE, una mujer al frente de la Secretaría de Energía. Nos dice mucho del momento que estamos viviendo en nuestro

país. Las mujeres que ayer fueron perseguidas, hoy dan nombre y dan rumbo a la construcción de un mejor porvenir. Presidenta, gracias por todo el amor que le demuestras y le tienes a Colima. Gracias por voltear a ver a Manzanillo. Gracias por demostrar con hechos que el desarrollo y el cuidado de nuestra tierra son compatibles. Las y los colimenses celebramos esta inversión, celebramos esta energía más limpia y celebramos sobre todo un país que hace lo necesario para seguir creciendo sin dejar a nadie atrás, sin dañar la naturaleza. Sean todas y todos bienvenidos a Manzanillo. Felicidades e infinitas gracias por esta inversión. Thank you.

0: toma la palabra la directora general de la Comisión Federal de Electricidad, Emilia Esther Calleja Alor.
1: Muy buenas tardes a todas y a todos. Saludo con el más alto respeto a la doctora Claudia Sheinbaum Pardo, presidenta de los Estados Unidos Mexicanos, a la maestra Luz Elena González, secretaria de Energía, a la gobernadora constitucional del estado de Colima, Indira Vizcaíno Silva, a las autoridades federales, estatales, que nos acompañan y de manera muy especial a todas las y los trabajadores de la Comisión Federal de Electricidad. Presidenta, retomando sus palabras del día de ayer, aquí estamos los que queremos que le vaya bien a México y con acciones como esta queda claro que cada México irá mejor. Hoy nos convoca una obra importante para Manzanillo, para Colima y para el Sistema Interconectado Nacional, y es decir, para todo el sistema eléctrico. La Central Ciclo Combinado Manzanillo 3 representa una decisión concreta: ampliar la capacidad de generación de la CFE, fortalecer el suministro eléctrico en una región estratégica y acompañar con infraestructura el crecimiento económico de nuestro país. Manzanillo tiene un peso fundamental para México. Aquí se cruzan actividades portuarias, comerciales, industriales, logísticas y de servicios que todos los días mueven parte importante de nuestra economía nacional. Por eso, contar con energía suficiente, estable y confiable no es un asunto menor. Es una condición para que toda la región siga creciendo, para que las industrias operen y para que los servicios funcionen y que tengamos todas las familias una mayor certeza en la vida diaria. Esta necesidad se vuelve todavía más clara en un momento en el que la actividad productiva del país sigue avanzando. La inversión en materia industrial creció el 2.1% y este crecimiento requiere respaldo eléctrico, planeación y capacidad suficiente para acompañar nuevos proyectos. Es decir, acompañemos también a las nuevas cadenas productivas y más al empleo. Frente a este escenario, la inauguración de esta central es una respuesta concreta. Con 357 megawatts adicionales de capacidad de generación, el complejo de Manzanillo alcanza los 2.860 megas y se fortalece el suministro para más de 800.000 usuarios, además de comercios, servicios e industria en esta región occidente. Digámoslo de forma sencilla, esta central suma capacidad al sistema, da mayor respaldo a la red eléctrica y permite responder con más solidez a la demanda de una región que no se detiene. Eso es lo relevante de esta obra. También es importante destacar el tipo de tecnología que estamos incorporando. Al tratarse de una central de ciclo combinado, se obtiene una eficiencia térmica neta del 58%, lo que significa que esta central genera más energía, consumiendo también menos combustibles. A su vez, la tecnología de ciclo combinado reduce la generación de 937 mil toneladas de dióxido de carbono al año, al equivalente a sacar de circulación más de 312 mil vehículos en toda la República. Eso significa que estamos fortaleciendo la capacidad eléctrica del país con una tecnología más eficiente, más moderna y acorde a los retos ambientales de nuestro tiempo. Además, es importante mencionar que durante su construcción esta obra generó más de 1.000 empleos. Por eso, desde aquí, quiero hacer un reconocimiento sincero a todas las personas que hicieron posible esta central. Presidenta, esta central forma parte de una tarea nacional más amplia y visible en el Plan de Expansión 2025-2030, que contempla cerca de 29.000 megawatts adicionales. Esa es la dimensión del proyecto que usted ha planteado para el sector eléctrico: una CFE fuerte, con capacidad operativa, con presencia nacional y con infraestructura suficiente para acompañar el desarrollo de México. La central que hoy inauguramos forma parte de esa visión, una visión que entiende que la energía eléctrica depende de una planeación seria, inversiones estratégicas y decisiones públicas orientadas al interés nacional. Desde la Comisión Federal de Electricidad seguimos acompañando con convicción, compromiso, el proyecto que transforma la energía energética que encabeza la Secretaría de Energía y usted, Presidenta, que con su visión, confianza y firme conducción nos guía hacia ese momento histórico para nuestro país. Tenga la certeza que continuaremos trabajando todos los días con entrega, resultados y absoluta lealtad a la nación, fortaleciendo la soberanía energética y construyendo un futuro más próspero para nuestro país. Muchas gracias.

A continuación se proyectará un video alusivo a la central de ciclo combinado.

0: México avanza hacia una nueva etapa de desarrollo energético. Bajo el liderazgo de la presidenta Claudia Sheinbaum, de la secretaria de Energía, Luz Elena González, y de la directora general de la CFE, Emilia Calleja, se fortalece la soberanía energética con un sistema eléctrico más moderno, confiable y sustentable. Como parte de esta visión, la CFE inaugura en Manzanillo, Colima, la central ciclo combinado Teresa Urrea Chávez, una obra estratégica para el desarrollo del país y para una transición energética más limpia, eficiente y responsable. Con tecnología de última generación, esta central generará electricidad con mayor eficiencia, confiabilidad y menor impacto ambiental. Su operación permitirá atender la creciente demanda de la región occidente y el Bajío, en beneficio directo de casi 1 millón de habitantes. Integrada al Complejo Termoeléctrico General Manuel Alvareno, consolida a este sitio como el complejo de generación con mayor capacidad instalada del país y uno de los más importantes de Latinoamérica. Porque la electricidad no solo ilumina hogares, mantiene funcionando hospitales, escuelas, industrias, comercios, sistemas de agua y la vida cotidiana de millones de familias mexicanas. Esta central opera con tecnología de ciclo combinado de alta eficiencia, produce más energía, utiliza menos combustible y aprovecha mejor cada recurso disponible. Gracias al uso de gas natural y equipos de nueva generación, reducirá emisiones de CO2, disminuirá niveles de ruido, incrementará la eficiencia energética y cumplirá con estándares ambientales y tecnológicos de alcance internacional. Detrás de esta gran obra hay mexicanas y mexicanos que trabajan con talento, compromiso y orgullo para garantizar energía segura y confiable para el pueblo de México. La central Teresa Urrea Chávez demuestra que la nueva era de la CFE está dando resultados. Moderniza infraestructura, fortalece la seguridad energética, impulsa la sustentabilidad.
1: Hace uso de la voz la secretaria de Energía, Luz Elena González Escobar.
2: Muy buenos días a todas y todos, Presidenta. Muchas gracias por acompañarnos el día de hoy. Saludo con mucho gusto a nuestra anfitriona, la gobernadora del estado de Colima, la maestra Indira Vizcano, a la directora general, nuestra guía en este evento, a mis compañeros de gabinete, la secretaria de Bienestar, al director de Pemex, por supuesto, al director de Planeación y al director de Operaciones, que sin ellos no sería posible toda la magia que hace CFE. Y al representante del Sindicato Único de Trabajadores Electricistas de la República también, que nos acompaña, y a la presidenta municipal. Muchas gracias. Me siento muy, muy honrada de estar aquí con todos ustedes en Manzanillo, con nuestra presidenta. La central de Manzanillo es una de las centrales de ciclo combinado que desempeñan un papel muy importante en el sistema eléctrico nacional. ¿Qué les voy a decir a ustedes que son los que operan este sistema eléctrico nacional? Pero esta central proporciona confiabilidad con energía firme y más eficiente, que hoy, debido a la forma en la que está estructurado nuestro sistema eléctrico nacional, es la base necesaria para incorporar una de las cosas fundamentales para nuestro país y para nuestra soberanía, que es incorporar fuentes renovables de energía, sin poner en riesgo el suministro de la energía y del sistema eléctrico nacional. Y eso es una prioridad del gobierno de la presidenta, incorporar cada vez más energía más limpia, reducir el consumo de combustibles fósiles y la huella de carbono y transitar hacia una sociedad más sustentable. En muy poco tiempo hemos logrado revertir años de desmantelamiento de la CFE, y aquí está el director de Pemex, también de Petróleos Mexicanos. Años de debilitamiento de la CFE. Estamos impulsando, como lo dijo la directora, una política energética que tiene como objetivo principal el fortalecimiento de nuestra soberanía y la justicia energética, recuperar ese papel público que siempre siempre ha tenido la Comisión Federal de Electricidad. Este plan de fortalecimiento ya está dando resultados. En lo que va de la administración, hemos inaugurado 4 plantas que venían de la administración pasada, porque ese rescate de nuestras empresas públicas comenzó en la administración pasada. Ya inauguramos en San Luis Potosí, inauguramos en Querétaro, en Yucatán, inauguramos en Guanajuato, y hoy aquí en Colima, en Manzanillo, estamos inaugurando el siguiente ciclo combinado. Y es hoy en esta central aquí en Colima que refrendamos que esta capacidad que se incorpora al sistema, que como bien ya dijo la directora, son 357 megawatts adicionales de capacidad, esa capacidad va a llegar en forma de energía a los hogares, pero también va a facilitar el desarrollo de la región y del país entero, porque este complejo, estos 357 megawatts, se incorporan al centro, al complejo general más grande de capacidad instalada que tiene el país, que está en esta zona y que son más de 2.800 megawatts juntos. La central, como ya también se mencionó, está equipada con tecnología de punta, y gracias a su diseño ahorraremos más de 93 millones de litros de agua al año y evitaremos la emisión de casi 1 millón de toneladas de dióxido de carbono equivalente. Eso, como bien se dijo, es equivalente a sacar más de 312 mil vehículos de gasolina. Estamos generando electricidad de manera más eficiente, emitiendo menos contaminación y ahorrando más agua. Pero además, como ya lo dije, estamos dando confiabilidad, y esa confiabilidad solo la puede dar la Comisión Federal de Electricidad al sistema completo. Y de manera paralela, estamos avanzando en incorporar nuevas centrales con fuentes renovables, como la luz solar, también el calor del sol, la fuerza del viento o el calor de la tierra. Acabamos de terminar un proceso inédito por su transparencia y por su efectividad, que llevó y comandó la Comisión Federal de Electricidad, un proceso en el cual se van a entrar en operación 38 nuevas plantas. Todas esas plantas son renovables. Eso, la próxima semana haremos un anuncio, la presidenta
3: si
2: va a hacer
3: negocio,
2: un anuncio al
3: esta
2: respecto a través de la mañanera.
3: Mucho.
2: Pero perfecto
3: fútbol,
2: a esto, es energía firme, energía que si bien utiliza todavía un recurso fósil como el gas natural, pero es de manera muchísimo más eficiente y que da pie a esta transición energética que nos da más soberanía y más justicia energética. Antes de concluir, quiero hacer su merecido reconocimiento a todas y todos los trabajadores de la Comisión Federal de Electricidad, quienes construyeron esta central, la operan y han estado en cada uno de los procesos de modernización, de cambio, de capacitación, y que siempre están dispuestos a darlo todo por el país. Muchísimas felicidades a todos ustedes. Presidenta, hoy estos trabajadores de la Comisión Federal de Electricidad están entregando al pueblo de México esta central, que es un reflejo del compromiso que tienen con el país. Representan lo que su gobierno ha decidido hacer: invertir en infraestructura, fortalecer nuestras empresas públicas para ganar más soberanía, garantizar que la energía llegue a todas y todos los mexicanos y sentar las bases para acelerar la transición energética hacia fuentes más limpias, con energía limpia y con visión de futuro, y cumplir con lo más importante de nuestras empresas públicas, con el concepto de justicia energética.

0: energética, cumplir con todos y todas los mexicanos. Muchísimas gracias, Presidenta, por el respaldo que siempre ha dado a sus empresas públicas. Gracias. Gracias a todos.
1: Estimado público, escuchemos el mensaje que nos dirige la Presidenta Constitucional de los Estados Unidos Mexicanos, doctora Claudia Sheinbaum Pardo.
2: Muchas gracias. A ver, adelante. Sí, dime. ¿Les parece si terminando el evento con todo gusto lo recibo? ¿Me quedo para escucharlos? Sí, cómo no, con todo gusto, claro que sí. Algunos de sus compañeros me hablaron cuando estábamos entrando y ahora terminando el evento con gusto lo recibo y me quedo platicando con ustedes. Sí, claro que sí, sí, con todo gusto. Bueno, muchas gracias a todas y a todos. Lo he platicado en otras ocasiones. Yo estudié física en la Facultad de Ciencias de la UNAM. Y desde que estaba en más o menos el cuarto semestre, que se lleva termodinámica, decidí dedicarme a la energía. Llevé una materia que se llamaba energía, tal cual, con un maestro de Michoacán que nos llevó a trabajar a comunidades rurales en Michoacán, a la zona purépecha. Entonces, había una línea muy fuerte en el mundo. Fíjense ahora. Después en el 89 se volvió, yo entré en el 81 a la facultad, o sea, ya tengo mis añitos. En el 89 fue la primera vez que se habló por la Comisión Burtland de Naciones Unidas del desarrollo sustentable, aquel desarrollo que permite dejar a las futuras generaciones un planeta en condiciones de seguir viviendo, en pocas palabras. Pero ya en aquella época, 82, 83, había una corriente muy fuerte hacia el desarrollo sustentable, que en pocas palabras quiere decir garantizar el desarrollo con justicia social, desarrollo económico, sin grandes impactos al medio ambiente, porque todo impacta al medio ambiente, pero la idea es disminuir esos impactos ambientales. Bueno, en aquella época fuimos a trabajar a una comunidad purépecha a hacer estufas de leña, porque en México se cocina con tres piedras y un comal todavía, y como todos saben, pues esa es la forma más ineficiente de utilizar la energía. Y además el humo daña los pulmones de las mujeres. Entonces se estaban haciendo estufas nuevas en Guatemala, se llamaban lorenas porque eran de lodo y arena, es decir, con material de la comunidad. Y fuimos a hacer estufas a la comunidad. Me tocaba levantarme temprano, medir la leña en la mañana, hacer la estufa y medir el ahorro de energía que se generaba al hacer más eficiente la cocción de alimentos. Después hice mi tesis de licenciatura, se llamó Estudio Termodinámico de una Estufa de Leña en una Comunidad Rural. Ya le pusimos ecuaciones y todo lo que implica recibirse de física. Y después estudié la maestría y el doctorado en Ingeniería en Energía en la Facultad de Ingeniería de la UNAM, y tuve la oportunidad de salir fuera de México por una beca que me dio la UNAM para hacer mi tesis doctoral. Mi tesis de maestría es uso eficiente de la energía en iluminación y cogeneración. Y fíjense, entonces el análisis era con focos compactos fluorescentes, ni sus luces de los LEDs. Eso vino mucho después. Y la tesis de doctorado fue comparar distintos países del mundo en el consumo de energía. Cuando regresé a México con la familia, me incorporé a la UNAM. Fui durante casi 20 años investigadora del Instituto de Ingeniería de la UNAM. Pero en aquella época, estoy hablando del 91, 92, no, ya 95, 96, los salarios de los universitarios eran bajos, aun cuando tuvieras plaza de tiempo completo. No existía el SNI, no existían los estímulos, todo lo que vino después, para bien y también con sus problemas. Entonces, trabajaba doble. En la mañana era investigadora de la UNAM, daba mis clases, en la tarde también trabajaba y tenía la posibilidad de tener de 8 a 16 horas de trabajo externo. Trabajé un tiempo de asesora de la Comisión Nacional para el Ahorro de Energía y después fui asesora de la Gerencia de Estudios Económicos de la Comisión Federal de Electricidad. O sea que de alguna manera somos colegas. Fui parte de la Comisión Federal de Electricidad por algunos años. Ya después la vida, como habrán visto, pues me llevó a otros destinos, porque siempre tuve el deseo de transformar a México, de que hubiera justicia social y al mismo tiempo la defensa de la soberanía nacional. Nos tocó por años luchar para que Comisión Federal de Electricidad no se privatizara. No sé si saben cómo se nacionalizó y se creó, o se nacionalizó CFE, porque CFE la creó Lázaro Cárdenas. Pero, así como expropió el petróleo en 1938, la generación eléctrica se quedó en manos privadas principalmente, aunque se creó Comisión Federal de Electricidad con la idea de que hubiera una empresa pública también que compitiera con las privadas. CFE se nacionalizó hasta 1960, un 27 de septiembre, con López Mateos. Fue un proceso distinto. En el caso de Pemex, los trabajadores petroleros hicieron huelgas porque sus condiciones de trabajo eran muy malas en las empresas petroleras transnacionales. Se van a huelga. La Suprema Corte de Justicia de la Nación, después de un proceso, le da la razón a los trabajadores y las empresas extranjeras no querían cumplir. Y entonces Lázaro Cárdenas dice, va la expropiación petrolera. Decían que no iba a poder los ingenieros petroleros mexicanos, o que los mexicanos no íbamos a poder sacar adelante Pemex. Y pues obviamente se mostró que salió adelante la industria petrolera nacional. La nacionalización de la industria eléctrica fue distinta. Hay un libro que se llama Desarrollo Estabilizador, de Ortiz Mena, que fue secretario de Hacienda por muchos años, si mal no recuerdo, con López Mateos y Díaz Ordaz. Dicen que, perdón por los economistas, pero dicen que ha sido el mejor secretario de Hacienda. Él era abogado y era tan visionario, la verdad, que sin que se dieran cuenta las empresas, lo cuenta en el libro, me lo regaló el licenciado Bartlett, ese libro. Cuenta el libro que Ortiz Mena empezó a comprar acciones sin que se dieran cuenta de las empresas transnacionales. Cuando se dieron cuenta, ya el Estado tenía la mayoría de las acciones, y es cuando López Mateos decide nacionalizar la industria eléctrica, con una enorme visión. Y ahí comienza el gran desempeño de la Comisión Federal de Electricidad. 30 años después, pues viene todo el periodo neoliberal. Zedillo, en 1999, antes de terminar su sexenio, hace una propuesta de reforma para privatizar Comisión Federal de Electricidad, privatizar toda la energía eléctrica. Era el inicio de todo aquel periodo. Bueno, ni el inicio, porque ya se había privatizado en Chile el sector eléctrico, y en México un poco después se planteó. Y en realidad fue la movilización, hay que decirlo, de trabajadores del ESME y del pueblo de México en general, también una parte del Sutermo, que decidió al final que no se privatizara. Pero lo que empezaron a hacer fue generar, a partir de esquemas privados. Fue tal su avance que cuando llega el licenciado López Obrador en el 2018 al gobierno, ya se generaba más energía por los privados que por Comisión Federal de Electricidad. Y además se hizo toda la reforma energética del 2013, donde CFE parecía un competidor más frente a los privados. Se hace el mercado eléctrico y a CFE le cambian de nombre. Dice en la constitución de entonces, empresa, ¿cómo le llamaba? Empresa productiva del Estado, como si no fuera productiva CFE antes. Pero el objetivo era quitarle su esencia de empresa pública. Y entonces la hacen competir en el mercado, supuestamente con todos los privados. Pero en realidad lo que querían es ir disminuyendo la presencia de Comisión Federal de Electricidad en la generación eléctrica. Cambia la ecuación cuando llega el presidente López Obrador. Se da inversión a CFE y se contratan alrededor de 7.000 megawatts entre las nuevas plantas de ciclo combinado, como esta de Manzanillo 3, otras plantas de ciclo combinado, y también subir la eficiencia de las plantas hidroeléctricas y la planta de Puerto Peñasco Solar en Sonora, con una visión completamente distinta. Además, se compran las plantas y CFE recupera el 54%, o el Estado recupera el 54% de la generación eléctrica. Cuando llegamos nosotros, pues tuvimos ya la mayoría calificada en el Congreso, y eso nos permitió revertir la reforma del 2013 con dos cambios sustantivos. El primero, pusimos en la Constitución que lo que genera CFE tiene prioridad en el despacho eléctrico frente a lo que generan los privados, y eso da una visión completamente distinta en el despacho eléctrico. Hay prioridad de CFE, es decir, empresa de la nación. Lo segundo, se le cambia el nombre por empresa pública. Y en las leyes de CFE y de generación eléctrica se hacen dos cambios esenciales. El primero es integrar verticalmente la Comisión Federal de Electricidad, no como ustedes estaban divididos territorialmente, sino recuperar de nuevo la visión de empresa verticalmente integrada, y al mismo tiempo dar en la ley que CFE por lo menos tiene que generar el 54% de la energía. Y eso es lo que estamos haciendo hoy. Esto no se podría hacer nunca si no fuera por las y los trabajadores de Comisión Federal de Electricidad, que son los que sostienen la empresa. Y lo digo más, porque sin Comisión Federal de Electricidad no habría soberanía energética y no habría soberanía nacional. CFE, fortalecer a la Comisión Federal de Electricidad, significa amar a México. Fortalecer a la Comisión Federal de Electricidad significa fortalecer la soberanía nacional. Y eso es lo que estamos haciendo con la inauguración de esta planta. ¿Cuáles son los planes? 28,000 megawatts adicionales en el sexenio. Una parte muy importante con 5 nuevas plantas de ciclo combinado a cargo de Comisión Federal de Electricidad. Estamos haciendo con la inauguración de esta planta. ¿Cuáles son los planes? 28,000 megawatts adicionales en el sexenio. Una parte muy importante con 5 nuevas plantas de ciclo combinado a cargo de Comisión Federal de Electricidad, una de combustión interna en

0: De tal manera que cuando terminemos el sexenio, dependiendo de cómo se contabilice, tendremos el 57% de la generación con 28.000 megawatts más, y al mismo tiempo, si lo medimos con que toda esa inversión va a regresar a CFE, porque CFE sigue siendo el propietario, estaríamos hablando de cerca del 65% de la generación en manos del Estado, en manos del pueblo de México, en manos de las y los trabajadores de Comisión Federal de Electricidad. Muchas gracias a todas y a todos. No habría soberanía nacional sin soberanía energética. Fortalecer a CFE, lo repito, es amar a México. Muchas gracias a todas y a todos.
1: Les solicitamos guardar el debido respeto para entonar nuestro himno nacional mexicano.

concluye este evento. Se despide de ustedes la presidenta de los Estados Unidos Mexicanos, doctora Claudia Sheinbaum Pardo. Agradecemos a ustedes su amable asistencia, deseándoles que pasen una excelente tarde.

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1: ¿Qué tal? ¿Cómo están? Muy buenos días, buenas tardes, buenas noches, dependiendo de la hora que vean este video. Cerramos esta semana compleja, complicada por muchos asuntos técnicos, pero bueno, ya el lunes regresamos a las 11 de la mañana en vivo. Oigan, la presidenta Claudia Sheinbaum asegura que no le salió a aquellos y aquellas que buscaban generar el caos en nuestro país, que buscaban generar una imagen de destrucción en México, que buscaban apagar la alegría del inicio de una Copa del Mundo. Ayer hubo manifestaciones por parte de la Coordinadora Nacional de Trabajadores de la Educación, por parte de Madres Buscadoras, por parte de estudiantes también de la UNAM que denunciaban un mundial excluyente. Apareció la manifestación bajo este concepto del bloque negro, ¿no? Que actuó como siempre ha estado actuando, que fueron los que tuvieron el episodio más violento, digámoslo así, con los elementos policíacos. Hubo denuncias de que a estudiantes que no estaban participando en actos violentos se les agredió. Y, por supuesto, también hoy ya el reportero Gaspar Vela de Milenio da cuenta de que varias casas de campaña de la CENTE se han estado retirando del Zócalo de la Ciudad de México, bueno, del centro de la Ciudad de México. Vamos a platicar de todo ello porque, por supuesto, también ayer, como lo sabemos, pues se presentó el tristemente famoso Tío Richie en el Estadio Azteca. Un fracaso total, por donde se le quiera ver, y ahorita lo vamos a explicar. Ya hablamos en dos aspectos de esto ayer, pero hay un tercero que me parece que es importante destacar porque contó con el respaldo de la clase política. Y pues no funcionó. Esa es la realidad de las cosas. Entonces me parece interesante, si les parece bien, ¿no?, que comencemos precisamente este video con la información y nos lanzamos con la opinión. Voy a separar, por supuesto, lo que es la declaración de la presidencia, el conflicto magisterial y la ultraderecha. Dice la presidenta hoy por la mañana en su mañanera, en esta nota que tomo de Alma Muñoz y Alonso Urrutia de La Jornada: no se cumplió lo que esperaban aquellos que querían mostrar que México estaba en caos, que no se iba a poder inaugurar la Copa Mundial de Fútbol, que no hay gobernabilidad, que hay violencia. La imagen al mundo es de alegría, felicidad, fue lo que subrayó la presidenta Claudia Sheinbaum. Aquí no hay persecución política para nadie, fue lo que remarcó en su conferencia de prensa. Insistió que ayer se dio el mejor grito de gol que hay en cualquier lugar del mundo, y eso fue lo que vio el mundo entero de México. Indicó que hay quienes se creen sus propias mentiras, pero la realidad es otra. El pueblo de México está contento. Al preguntarle sobre los insultos que recibió el empresario Ricardo Salinas Pliego al llegar al Estadio Ciudad de México, Estadio Azteca, destacó la visión de algunas personas, ¿no?, que se creen las mentiras de las redes, se creen sus propios bots, o sea, pagan millones y millones de pesos para que haya robots en las redes, para que hablen bien de la persona, y creen que, en efecto, esa es la popularidad que tienen. Pero no es así. Hay que estar cerca del pueblo siempre para no irse a la estratosfera. Fue lo que señaló la presidenta Sheinbaum, le reiteró en esta nota, en este texto, basado en el reporte de Alma Muñoz y Alonso Urrutia de La Jornada, cubriendo la mañanera de este día, de este 12 de junio del 2026, ¿no? ¿Qué fue lo que pasó fuera del estadio? Fuera del estadio hubo la manifestación, efectivamente, hubo diversas manifestaciones, entre ellas la de la CENTE, que fue una manifestación que ellos mismos anunciaron que sería pacífica, lo mismo con Rosicela Rodríguez, así fue. La mayoría de los contingentes de la CENTE no actuaron en ningún momento de forma violenta. En realidad, ninguno de los contingentes reconocidos por la CENTE actuaron de forma violenta. Siempre habrá ciertas expresiones, por supuesto, pero en términos generales, ni la manifestación de la CENTE, ni la manifestación de las Madres Buscadoras, ni de los jóvenes de Ayotzinapa, padres y madres, fueron generadoras de algún tipo de enfrentamiento brutal o un enfrentamiento como se acostumbra en otras épocas, como se ha visto ya en otras épocas. No sucedió. La gente entró al Estadio Azteca, la gente caminó por el Zócalo, se fue al Ángel a festejar, se movieron por el Fan Fest, los manifestantes también, incluso las Madres Buscadoras entraron al Fan Fest. Hubo por ahí, sí, dos situaciones que a mí en lo personal me parecen muy fuera de lugar. cuando empezó a llover, un tipejo, ¿no? Un grupo de tipos que venían del Estadio Azteca, totalmente insensibles, totalmente faltos de respeto, agarraron una de las lonas que tenían las madres buscadoras en el Ángel y trataron de taparse con ellas. Reitero, puedes estar a favor o en contra, eso ya es de cada quien, por supuesto, y lo podemos cuestionar, debatir y demás, pero hay que respetar, y me parece una falta de respeto muy grande tomar una lona de una persona desaparecida para taparte de la lluvia. Ahí sí me parece que ese tipo de personas les falta mucha sensibilidad social, les falta mucha empatía y sobre todo respeto hacia quienes actúan y se manifiestan. Eso me parece que está, desde mi punto de vista, inaceptable por parte de estas personas que trataron de hacer esto con esta, con esta, con esta manta. Por ahí hubo un pequeño conatito entre una madre busca un grupo de madres buscadoras y unas personas que iban al estadio, que la persona que iba al estadio se molestó porque no lo dejaban pasar, las ofendió, ellas le respondieron muy duro, también dijo, ojalá nunca te desaparezcan a tu hijo, en fin. Pero fueron situaciones realmente normales, no quiero minimizar ni relativizar, pero normales en un entorno, ¿no?, que por supuesto no puede pasar absolutamente limpio, pero que no tuvo, y esto por eso me gusta mucho dimensionar, pero no tuvo para nada las consecuencias que estaban buscando los grupos de ultraderecha, esto sí, los grupos de ultraderecha, para generar un caos en la Ciudad de México. Toda la semana, personajes como Sergio Sarmiento, Carlos Marín, Pascal Beltrán, Ciro Gómez Leiva, Carlos Loret de Mola, Susana Oresti, Víctor Trujillo, Héctor de Mauleón, Jorge Fernández Menéndez, Javier Alatorre, Patricia Chapoy, periodistas deportivos como este señor Mauricio Imay, como John Sutcliffe, en fin, trataron de calentar las calles, trataron de calentar el ambiente, trataron de llevar esto al extremo, trataron de picarle la cresta a López Dóriga, trataron de picarle la cresta a las dos partes o a las tres partes en conflicto. Ninguna cayó en el garlito, literalmente los ignoraron. El pueblo en general ignoró ese tipo de comentarios, ese tipo de narrativas que únicamente querían incidir en un ambiente de enfrentamiento, en un ambiente de competencia, de como si fueran contendientes, ¿no? En pocas palabras, eso no ocurrió, ¿no? La gente ignoró completamente una campaña sincronizada en medios de derecha, en influencias de derecha, en periodistas de derecha, quienes querían crear una situación verdaderamente dura, compleja. No les dio tiempo, no se les permitió tampoco involucrar a sus grupos de choque, que regularmente quieren aparecer, no se les dio esa posibilidad en ningún sentido por las vigilancias internas y externas, tanto del gobierno como de los manifestantes, que pueden estar enfrentados en este momento por toda esta discusión de la CENTE y el gobierno, pero queda claro que ninguno está del otro lado, desde mi punto de vista. Por supuesto, insisto, es mi punto de vista y no quiere decir que sea la verdad absoluta, pero sí queda claro que eso no funcionó. Y a lo que voy es esto, le doy más datitos y me voy al comentario, por cierto, para no postergarlo más. Ayer hubo 12, bueno, en 12 entidades hubo protestas de la CENTE, ¿no? En el contexto de la movilización por el partido inaugural de la Copa del Mundo de la FIFA 2026. Tomaron por más de 5 horas el Aeropuerto Internacional Ángel Albino Corzo, allá en Tuxtla Gutiérrez, Chiapas. También hubo incendio de llantas en la entrada de la terminal aérea. Hubo la ocupación de una planta de almacenamiento y distribución de petróleos mexicanos. En Sonora se apostaron en casetas de cobro de la carretera federal México 15 entre Hermosillo y Guaymas. En Sinaloa se manifestaron en Los Mochis, en el municipio de Ahome, donde demandaron respuestas concretas al gobierno. También hubo acciones en Chihuahua, ¿no?, donde los maestros agrupados en la Red de Defensa Magisterial liberaron 4 casetas de cobro en los municipios de Jiménez, Saucillo, Ahumada y la capital del estado. En Baja California, los maestros bloquearon la garita internacional de Mesa de Otay, al este de Tijuana. En Nayarit, unos 300 integrantes de la CENTE marcharon en Tepic, se concentraron en la plaza principal. En Guerrero, mentores de la coordinadora cerraron de nuevo sucursales bancarias, tiendas departamentales en Chilpancingo. En Acapulco volvieron a bloquear la costera Miguel Alemán a la altura del Zócalo, de las 10 a las 12 horas más o menos. En la protesta se unieron afiliados al Colegio de Bachilleres. En Morelos, unos 30,000 miembros de la sección 19 y del Movimiento Magisterial de Base marcharon precisamente en Cuernavaca, ¿no? Alrededor de casi 20 mil manifestantes. Las protestas de la CENTE se anunció que continuarían el día de hoy, incluso se han estado ya realizando algunas de ellas, pero esta nota de Gaspar Vela vale la pena darla a conocer. Gaspar incluso sube videos en donde efectivamente vemos cómo se retiran algunas casas de campaña del campamento que mantienen los maestros de la CENTE en el centro histórico, ¿no? Es lo que podemos observar en este momento, gracias al trabajo de Gaspar Vela. Se volvió a bloquear, o está bloqueado ahorita, Paseo de la Reforma, ¿no? Es el reporte que se está dando también, pero sí ha reducido su tamaño el plantón en el centro histórico. El Universal maneja una nota en donde asegura que hay diferencias al interior de la CENTE, que ya hay puntos de vista discordantes con lo que se ha venido discutiendo y se ha venido negociando con el gobierno federal. Ahora, también hubo otra marcha que no se le prestó tanta atención, pero que vale la pena comentarla. ¿Por qué? Porque incluso, según el reporte de los noticieristas, de ahí provino el enfrentamiento con el Bloque Negro. La marcha convocada por estudiantes de la Universidad Nacional Autónoma de México contra la celebración de la Copa del Mundo, que terminó, dice la nota de los noticieristas, estoy leyendo tal cual, terminó marcada por actos de vandalismo y momentos de tensión en el sur de la Ciudad de México. Aunque la movilización denuncia lo que califica como un mundial excluyente, lo cual tienen toda la razón los muchachos en hacerlo, pues los que se manifestaron a través del concepto Bloque Negro provocaron daños en infraestructura pública y tuvieron el enfrentamiento con la ciudad, con los elementos policíacos. Lo que denuncian varios estudiantes es que muchos de ellos no estaban involucrados en este enfrentamiento y sin embargo agarraron parejo. Los estudiantes iban con carteles que exhibían mensajes como "No estamos todos", expresaron su inconformidad con el modelo de organización del torneo y buscaron visibilizar demandas relacionadas con la desigualdad social y la exclusión de diversos grupos. Ellos dejaron en claro que no representan que el mundial no representa a los sectores de la sociedad, denunciaron problemáticas sociales que aseguran quedan relegadas ante la inversión destinada a eventos internacionales. Incluso ellos le pidieron a la gente del Bloque Negro o a la gente que se manifestó con el concepto Bloque Negro que no cayeran en confrontaciones ni con turistas ni con aficionados, tampoco con elementos de seguridad, porque la intención era mantener todo esto de forma pacífica. Sin embargo, sabemos que el concepto Bloque Negro no va a comportarse de manera pacífica. Es su manera de expresión, es su manera de manifestarse, es su manera de mostrar, ¿no?, su inconformidad, que es mucho más radicalizada, ¿no?, y que llega regularmente a este tipo de actos de protesta, ¿no? Actos de protesta que se originan precisamente porque ellos ven la realidad de una forma y la expresan de esa manera, o no la realidad, sino la protesta, la manifestación, corrijo, la protesta, la manifestación de esa forma. Que puede haber, no hubo enfrentamiento en ningún momento, le digo, para nada, detallitos ahí, con aficionados o con turistas o algo por el estilo. Pidieron mucho respeto a los estudiantes, incluso había gente con un megáfono, ¿no?, llamando a la calma. Eso ayudó bastante a disminuir la tensión, la verdad, las cosas, por lo que me han comentado la gente que estuvo presente en todo ello. Insisto, ya cuando llega el concepto Bloque Negro, pues es una forma de protestar, ¿no?, con la que puede estar de acuerdo o no puede estar de acuerdo, pero que está ahí. Incluso la propia estrategia policíaca sabe cómo sabe perfectamente cuándo viene este tipo de reacciones. Ya lo platicaremos más a fondo, ¿no?, este concepto, qué representa, qué simboliza, por qué no es algo homogéneo, incluso en algunas ocasiones, en otras sí, pero es interesante también ir entendiendo esto. Ahora, en total fueron 19 personas detenidas, un saldo del operativo para el partido inaugural de la Copa del Mundo, informó la Secretaría de Seguridad Pública. Por lo menos 8 son integrantes de este grupo de encapuchados, quienes lanzaron petardos, piedras y otros objetos a los policías que los contuvieron para evitar que llegaran al estadio, quienes fueron presentados ya ante el Ministerio Público. 4 personas fueron llevadas ante el juez cívico con afectaciones a la vía pública. Posteriormente fueron liberados. En los alrededores del estadio, uniformados Detuvieron a dos hombres y dos mujeres que dijeron ser ciudadanos colombianos y quienes portaban pases de acceso totalmente apócrifos. En total hubo 500,000 personas disfrutando del Mundial en los FanFest, tanto en la Ciudad de México como en Guadalajara y también en Monterrey. Eso es lo que se puede comentar. Ahí tiene usted este panorama, tal cual, se lo leo la información. En el caso, a ver, y aquí voy con los que no querían que esto caminara. Ricardo Salinas Pliego, junto con otros empresarios y otros grupos de la ultraderecha, tanto mexicanos como españoles, argentinos y estadounidenses, han lanzado una estrategia para tratar de desprestigiar al gobierno de Claudia Sheinbaum con comparaciones que para mí son sumamente risibles, pero que nos muestran el nivel precisamente de sus estrategias. Gustavo Díaz Ordaz, por ejemplo. No hay nada más alejado de Gustavo Díaz Ordaz que la doctora Claudia Sheinbaum. Por conceptos, por ideología, por formación, por familia, por actuar, por formas de gobernar, se acaba de demostrar en esta ocasión que a pesar de voces como la de este señor tan irresponsable de Mauricio Imay, no hubo una acción o un operativo de ir en contra de los manifestantes ni de agredir a los manifestantes. No hay esos conceptos de represión en el gobierno mexicano. Y esto es importante entenderlo, porque la ultraderecha siempre va a buscar sobredimensionar las cosas. Va a buscar el clip, el video, el influencer que llegue y dice, no hombre, vean, estoy aquí, quería yo entrar al Zócalo y está tapiado. Y entonces la intención es decir, todo México está tapiado. Estoy aquí caminando y vean todas las casas de campaña de los maestros. Es un caos. Y entonces ese clip lo hacen viral, le meten mucha lana y llega a millones de vistas. Y entonces la gente de afuera dice, oye, ¿qué desastre hay en México? Y en realidad no. En realidad ayer se demostró que México puede convivir de esta forma. ¿Por qué? Porque hay un concepto diferente al que había antes. Aunque los priistas quieran presumirnos que en 1986 no había bronca en las calles. O sea, pues claro que no había bronca en las calles, señores priistas, porque el país estaba dolido, estaba roto. El país estaba derrumbado. Y la Ciudad de México como epicentro por el temblor, por el sismo, por el terremoto. No digan tonterías a la gente del PRI, por el amor de Dios. No le falten el respeto a las personas que murieron en el sismo del 85, a las personas que lo perdieron todo, a las personas que se suicidaron después de eso, a las personas que duraron meses como damnificados, recibiendo apoyo ciudadano. Señores del PRI, señoras del PRI, tengan tantita vergüenza. No vengan a decirnos, estaba en el 86, mira, fue una fiesta que el pueblo le reclamó en su cara a un presidente mediocre, ratero, tecnócrata, como Miguel de la Madrid. Ajá. Eso es lo que fue el 86. Fue una fiesta del pueblo y el pueblo puso en su lugar a los políticos como ustedes. No fue una fiesta fifí en el Azteca. Fue una fiesta del pueblo, realmente. Entonces que no nos venga el PRI a decir, no, cuando yo gobernaba, fíjense, las calles libres. Porque además ustedes mataban a quien se manifestaba. O ya se los olvidó el 68, o ya se los olvidó el 71, o ya se los olvidó el 82, o ya se los olvidó el 83, o ya se los olvidó el 86. Activistas, periodistas, médicos, maestros, ferrocarrileros, estudiantes, comunidades originarias. Pues claro que la gente no se iba a manifestar por puro temor. Eso es un hecho, pero no nos vengan con eso. Ajá. Y porque la gente apenas estaba aprendiendo en esa época, reaprendiendo y reanimándose para asumir ese papel, porque ya lo habíamos visto, historias de marchas en México, pues obviamente el 68 y todas ellas, el 54 y demás, a nivel nacional y demás, pero la realidad es que se estaba reanimando, ese pueblo de repente despertó y se dio cuenta que estaba solo, solo. Ajá. Hoy no es ese sentimiento el que hay, señores del PRI. Ahora, tengan cuidado porque su presidente se fue a gastar un dineral comprando boletos para toda su familia, que no eran boletos de 10,000 pesos, sino boletos de unos, ¿qué? 60,000 pesos, más o menos, 70,000 pesos. Y ahí andaban felices de la vida mostrándose todos en boletos caros, en palcos, en asientos acojinados. ni siquiera cerca de la gente, o sea, ni siquiera estaban cerca de la gente de clase media, así son, imagínese usted, ni siquiera estaban cerca de ellos. Entonces, eso es, esa es la ultraderecha, esos son los que quieren que haya caos, los que sobredimensionan las cosas, los que se cuelgan, de declaraciones, de situaciones. Salinas Pliego, ya hablamos ayer de su llegada, en donde le tocó pues un rozoncito de amor del pueblo, ¿no? Y en donde, como le decíamos ayer, y la presidenta reitera hoy de manera muy puntual, pues los bots no votan, ¿no? Tú puedes tener una idea de lo que es tu Twitter, lo que es tu canal de YouTube, lo que es tu plataforma de Facebook. Se los digo, mire, obviamente no hay comparación ni mucho menos, pero cuando uno estaba en radio, tú decías, ay, todo el mundo me oye, ni quien nos conociera, muy poquita gente. Pero tú te haces esa idea en la cabeza, te sientes más de lo que realmente eres, y que influyes más de lo que realmente influyes. Por eso muchos periodistas de derecha ahora se dan tantos topes de la cabeza, en la cabeza, porque se creían los líderes y lideresas absolutos, de la verdad, se creían los que eran escuchados por todo el mundo, y no es cierto. Los que eran escuchados por todo el mundo fueron generaciones anteriores porque no había de otra, pero en cuanto se abrieron las oportunidades, en cuanto llegó el Internet, esto se modificó tremendamente, porque entonces los accesos a la información ya eran otros. Ya no era solamente Pedro Ferriz hablando en la radio. Cuando llegó José Gutiérrez Vivó a competirles a todos en los 70, antes, me parece que los 70, ¿no? Me parece. Pero bueno, la época de gloria del maestro Vivó, ¿no? Los puso a parir chayotes a todos. ¿Por qué? Porque les demostró quiénes eran en realidad en materia de audiencia. Después ellos tomaron otra vez el control, controlaron la verdad, controlaron la narrativa y se hicieron creer solitos que todo el mundo los oía sin darse cuenta, porque a mí me tocó escucharlos, que había toda una industria detrás de redes sociales que ya los estaba rebasando. A mí me tocó oír gente decir, hombre, no pasa nada, eso del Twitter se va a acabar en un año. Eso del YouTube, por favor, en un mes se acaba. Al mexicano no le importan esas formas de informarse. Lo que no entendían es que el mexicano estaba ávido de otras formas de informarse. Entonces perdieron completamente. Y eso le pasó a Ricardo Salinas Pliego ayer. A pesar de que manda besitos y lo que quiera, se dio cuenta que no es. Y aunque, mire, vuelvo a lo mismo. Aunque todos sus seguidores en las cuentas de X, que sabemos cómo se mueve X, también hay de bots y de cuentas muertas y de gente que también te sigue para estar molestando, salieran a marchar. No gana el tío Richie. Ese es el tema. Las redes sociales son importantes cuando las sabes instrumentalizar y utilizar en discursos que logran pegarle al seguidor más allá del que ya es tu fan. No que logres reincidir en el que ya te cree. Eso es un ejercicio obsoleto, completamente de comunicación política y de comunicación incluso estratégica o mediática. O sea, le hablas a quien te está escuchando, a quien siempre te ha escuchado. Pero ¿cuánto es tu crecimiento? ¿Cuáles son tus negativos? Salinas Pliego tiene negativos muy altos. En lugar de pagar encuestas, deberían hacer encuestas reales y le dirían, señor, usted tiene menos del 40% de positivos. Anda en el 30, por ahí. Creo que nada estaba por debajo del alito, ¿no? En las últimas encuestas. Entonces, no tienes posibilidad alguna, porque la mayoría del pueblo te repudia. Es así. Y a lo que voy ahora es que es lamentable ver a todos estos políticos de derecha presumir un evento fifí en lugares donde el pueblo no puede acceder, a lugares en donde el pueblo que supuestamente quieren gobernar no puede acceder, porque eso demuestra el compromiso que ellos tienen. Cualquiera de ellos se pudo ir a su casa, estar con su familia. Ah, no, vamos a la Azteca, ¿no? A mostrar nuestro poder adquisitivo, a mostrar nuestro estatus, a mostrar que somos otro nivel. ¿Qué me importa que haya 200.000, 300.000, 500.000, 10 millones de personas que saben más de fútbol, que les gusta el fútbol, que esto sería para ellos maravilloso? ¿Para qué? ¿Para qué están jodidos? Yo no estoy. Yo me puedo traer a toda mi familia y miren, vénganse. Esos son los mensajes que no entienden. Por eso López Obrador está por encima en todos los sentidos. Aunque les cale que se los digan. Ellos no entienden eso. Yo creo que Laje, Ron Johnson, Abascal han de decir, bueno, estos vatos no les da, ¿no? No les da. ¿Creen que solamente pagando influencers o creen que solamente con sus televisoras la gente va a decir, no, sí, qué buena onda, el tío Richie, ay, Alito, ay, Samuel, ay, Alessandra, ay, Xóchitl? Xóchitl perdió por una verdadera arrastrada con Sheinbaum. ¿Y cuántos seguidores tenía en Twitter? ¿Y cuántos seguidores tenía otro lado? Ahora, yo no soy de la idea de decir que la ultraderecha no existe. Yo sí creo que la ultraderecha existe, está articulada y se está articulando y está asesorada. ¿Y es peligrosa? Sí, sí es peligrosa. Es peligrosa tanto económica como políticamente y sobre todo porque son generadores de violencia y tienen poder mediático. Por esas razones que yo respeto todas las opiniones, se los he dicho siempre, pero yo creo que sí se les tiene que estar combatiendo constantemente desde el aspecto cultural y desnudando cada una de sus narrativas y evidenciando quién sí son los integrantes de ultraderecha. Y en ese marco, lanzaron esta campañita de los pañuelos. Un fracaso, por eso les digo que fue un fracaso. Ni Ricardo Salinas Pliego generó la atención, porque ahí les va. ¿Hubo mentada de madre a Salinas Pliego? Sí. ¿Hubo ofensas a Salinas Pliego? Sí, lo de Trump. ¿Hubo gente que se acercó a tomarse foto con él? Sí. Pero hubo millones que ni lo pelaron. Hubo millones que ni se enteraron que estuvo. Eso, perdón, para una persona que se dice el líder de la oposición o que va a buscar cambiar un país en 2030, es peor que no te hagan caso. Trataron de armar su campañita con los pañuelos de fuera Morena, sáquese Morena. Nadie se enteró. El video que hicieron, que ahora están haciendo viral, otra vez de manera fantasiosa, le subieron el audio porque en el partido, bueno, ni TV Azteca ni nadie tomó el evento. Nadie lo destacó en pleno partido. La idea es que lo hicieran en pleno partido, ¿no? ¿Para qué lo hacen cuando ya se fue la gente según? O antes de empezar, ¿por qué le va a importar? Hasta para eso hay que saberle. Si tengo una televisora, pues hago los pañuelitos y en el partido los pongo. Pues ni eso. Ajá. ¿Por qué? Porque fue insignificante. Por eso fue un fracaso. Y perdón que lo diga, yo sé que ahorita pues es motivo de diálogo, de plática, de análisis. Por eso el término es fuerte. Pero para lo que ellos buscaban, fue insignificante. Es un fracaso. Fracasó Ricardo Salinas Pliego en su ida al Estadio Azteca. Esto significa que no lo tomemos en cuenta, esto significa que nos carcajemos, esto significa que los ignoremos, no. Porque como bien dijo César Pineda, en todos lados se ha demostrado eso. Incluso en países que como nosotros han tenido revoluciones, han padecido dictaduras, porque nosotros padecimos la dictadura del PRI, o sea, no teníamos soldados, pero cómo masacraban, cómo desaparecían, cómo estuvo la mal llamada Guerra Sucia, en fin, ¿no? O sea, a final de cuentas, la guerra de exterminio, ¿no? En fin, la hemos tenido constantemente en México. Al más puro estilo, ¿eh? De la operación del Plan Cóndor u Operación Cóndor, al más puro estilo. Y con el narcotráfico, Estados Unidos ha hecho unas salvajadas en México. Entonces, sí hemos tenido eso también en nuestro país. Hemos tenido gobiernos fraudulentos, gobiernos que no llegaron porque ganaron las urnas, gobiernos que fueron una dictadura tecnocrática, es decir, que eran lo mismo y nada más cambiaban de rostro, John por John, ¿no? Entonces sí me parece que países que han parecido lo mismo con nosotros han visto a la ultraderecha tirada, tumbada, y sin embargo ahora la padecen. Por eso es que no hay que descuidarnos en ningún sentido. Como bien dice el maestro César Pineda, antes pueden darnos risa, hoy pueden darnos risa, mañana pueden darnos miedo. Entonces, hay que estar pendientes y como pueblo no hay que dejarnos engañar, hay que señalarlos, hay que repudiar completamente a los partidos entreguistas, hay que repudiar a los partidos antisoberanistas, hay que repudiar a personajes que, como bien decía ayer Daniel Marmolejo y Juan Carlos Monedero, un gobierno de Salinas Pliego, solamente hay que imaginarlo. Y vaya, vaya, que da terror. Eso es lo que nunca debemos de perder de vista y siempre, desde mi punto de vista ciudadano, hay que combatirlo en cada una de nuestras trincheras. Pulgares arriba. Como siempre, un gusto. Como siempre, un verdadero pero verdadero placer. Nos vemos a las 3:30.
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7: 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Y por supuesto, qué decir de esta emblemática Diana Cazadora que estamos viendo, que ha sido pues hecha en el año de 1942 y que precisamente es uno de los símbolos más importantes que tenemos en la Ciudad de México.
8: Pero vamos, el gran desfile mundialista desde la Ciudad de México.
9: Independencia. Vamos con ustedes, chicos. Y de la Diana Cazadora está acá.
10: El hermoso ángel de la independencia, nos encontramos para disfrutar de un desfile más de esta gran fiesta del fútbol internacional. Me acompaña mi querida amiga Vianey Zárate. ¿Cómo estás, Vianey? ¿Qué te parece este gran evento?
11: Pues muy feliz de estar aquí de nueva cuenta compartiendo las cámaras y micrófono contigo, Antonio. Pues muy emocionada porque ya se vive un gran ambiente aquí en el ángel de la independencia, donde miles de aficionados se han dado
10: ¡Hola, Vianey!
11: Y vemos muchísima gente, no solamente con las playas de México, vemos brasileños,
10: de
11: colombianos,
10: Colombia,
11: de Colombia, recordamos que va a jugar la semana contra Uzbekistán. Hay de España, vemos por ahí también de Uzbekistán, por allá vemos algunos.
10: Colombia, se siente el ambiente colombiano.
11: También vamos de Guatemala,
10: Guatemala. Esperemos que en el futuro asistan también una Copa del Mundo, ¿no? Ahora nuestros amigos guatemaltecos no les dio para calificar.
11: Pero se está viviendo una gran fiesta mundialista como debe de ser aquí, ya esperando pasar a estos carros alegóricos que nos van a traer y recordar un poquito de lo que se ha vivido en diferentes épocas mundialistas. Recordemos México 71, por supuesto.
10: ¡Cuánta historia!
11: El México 86, por supuestamente. Hay que vivir esta fiesta mundialista con toda la gente, ¿no?
10: Así es, Vianey. Además de que, bueno, esto ya se prendió desde el 11 de junio. ¿Qué te pareció sobre todo el ambiente? ¿Te viniste a esta zona también a celebrar? Porque toda la ciudad, vamos, parecía que era México campeón del mundo.
11: Yo tuve el honor de entrar a la inauguración. Ahí estuvimos en el estadio de la Ciudad de México. Gran ambiente el que se vivió. Pero como allá se va a vivir también aquí, que le espero.
10: Perfecto, Vianey. Bueno, nosotros vamos a continuar más adelante aquí en El Ángel, pero ahora de regreso con nuestros compañeros, con Johnny Carmona y con Brenda Galicia. Johnny Carmona, cabeza elegante. Adelante.
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9: Totalmente. Pero miren, no se vayan, seguimos en vivo, vamos a un corte y regresamos.

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0: Sí.
1: Y este es un día más de todo lo que hay planeado en esta gran metrópoli, Vianey.
2: Así es, oye, me está encantando ver cómo va llegando la gente, algunos con varios disfraces. Hay unos muchos colombianos, es lo que estamos destacando, pero vienen con su playa de Colombia y con la carita pintada del Día de Muertos. Exacto. Porque saben que es una tradición típica aquí en nuestro país. Y me está encantando ver cómo todos están motivados acá atrás de nosotros. Estamos viendo que, míralos, cómo andan en la porra, deslumbrando. Aquí ahora sí que el ángel se queda opaco con la animación que trae la gente.
1: Sí, claro, la verdad es que este ambiente es buenísimo. Bien, hay que recordar que la Ciudad de México, el gobierno encabezado por Clara Brugada Molina, generaron un total de 18 festivales futboleros para que tú puedas disfrutarlo en las 16 alcaldías. Hay lugares en donde incluso habrá todos los partidos de esta fiesta más grande del fútbol, Vianey, así que estamos a la altura en este evento.
2: Y poder ver todos los partidos en pantallas gigantes es espectacular, eso es una gran...
1: Se vive mejor. Exacto. Que en tu casa encerrado, ¿no?
2: Y creo que está mejor que en el estadio, yo creo que sí,
1: Bueno, pues la verdad es que el ambiente, la verdad, se pone bastante bueno. Ahí es en donde uno destaca algo muy importante, ahora que está la pelota en nuestro país, Vianey, tú como lo ves, el aficionado número 12, hay muchos, pero en México es el mejor. Vamos de rápido a la Diana y ya regresamos con estos comentarios. Adelante, compañeros.
3: Y bueno, ya estamos de regreso aquí en la Diana. Muchas gracias, Vianey, muchas gracias, Toño. Seguimos en este desfile que el esférico regresa a su hogar.
2: Exactamente, queremos vivir una gran fiesta con ustedes. Aquí ya hay mucha música, la gente está muy contenta. No creo que llueva, Johnny.
3: Esperemos
2: que no, ya clavamos nuestros cuchillos para que no suceda. Pero si llueve, estamos preparados para que ustedes puedan disfrutar de todo lo que vamos a vivir a continuación en este emblemático Paseo de la Reforma, que no sé si sepas, Johnny, esta avenida surge en 1860.
3: ¡Qué belleza!
2: Exactamente,
3: oye,
2: cuando vino Maximiliano de Habsburgo, quiso hacer un camino para que su esposa Carlota pudiera recorrer desde el Chapultepec hasta el Zócalo capitalino.
3: Así de, ¿cómo vas? Te quiero ver llegar a trabajar.
2: Y era un camino real, muy suntuoso. Ya cuando termina el Segundo Imperio, pues entonces se nombra el Paseo de la Reforma, porque antes se llamaba el Paseo de Carlota o el Paseo de la Emperatriz.
3: Okay.
2: Y entonces es como encontramos estos 14 kilómetros emblemáticos que Porfirio Díaz pues le hizo mucha construcción para hacerlo más elegante, como tipo Francia.
3: Es que mi Porfirio estaba obsesionado con Francia, pero bueno.
2: Exacto.
3: Hay cosas muy complicadas en ese periodo, pero dejó edificios bonitos.
2: Exactamente.
3: Dejó edificios bonitos y el recuerdo de las cosas que no se deben de hacer también.
2: Por supuesto.
3: Oye, la gente está bien feliz, está contenta, bueno, ya están impacientes también,
2: porque ya
3: quieren que empiece esto. En breves minutos, el protocolo de inicio dará, pues ahora sí que apertura a este desfile del esférico regresa a su hogar, y yo estoy muy contento, la verdad es que creo que tuvimos un gran inicio de este campeonato internacional. Creo que México está increíble, ¿no?
2: Pues está muy bien. Por ahí dicen que ya en las iglesias, específicamente la que está en el centro de la Catedral Metropolitana, ya vistieron a un niño Dios de selección mexicana, que tiene un ritual que desde 1970 lo visten de futbolista, para ver si así ya pasamos
3: el
2: partido, amigo. Okay, porque
3: bueno, veamos.
2: Ojalá que sí, no se ha hecho todavía, desde los años 70 se hace, desde México 70, pero pues esperemos que esta sea la primera.
3: Oye, hablando de México 70, no les queremos hacer mucho avance, pero va a haber un recorrido de la historia del esférico y el balompié en nuestro país.
2: Exacto.
3: Sobre todo en estos tres emblemáticos campeonatos, ¿no?
2: Sí, exactamente. México ha tenido tres campeonatos varoniles y uno femenil.
3: Exacto.
2: Entonces tiene cuatro. El femenil fue en el año de 1971 y de hecho estamos buscando para ver si llamamos a las campeonas a Capital 21.
3: Oye, te iba a decir, hablando de eso, la oferta cultural de nuestra ciudad tiene varias exposiciones que tienen que ver con el balompié, y una de ellas es en el Museo Franz Mayer.
2: Sí.
3: Y de hecho hay material original de ese campeonato de mujeres del 71.
2: Exactamente.
3: Está increíble, la verdad es que si no pueden, vayan mañana domingo,
2: mañana
3: que es gratis.
2: Mañana domingo que es gratis pueden ir.
3: Dense una vuelta a
2: también
3: Franz Mayer.
2: El Centro Cultural Universitario Tlatelolco tiene una exposición que se llama Sport Washing, de qué manera los deportes pues
3: han lavado por ahí
2: reputaciones. Ciertas narrativas y reputaciones.
3: Sí, sí, sí.
2: Y también está presente las mujeres en el el mundial. Es que, este mundi.
3: Exacto. Mundi. Acuérdate que si no nos van a... Estamos
2: no.
3: con... Aquí, miren, aquí nos miren, está aquí. Respirando el que no podemos decir un montón de palabras porque parece que todo el dinero que se cobra no es suficiente para que no podamos decir palabras. Soy en un órgano de información, nada más.
2: Exactamente.
3: Pero bueno, aquí estamos.
2: Justa Deportiva.
3: Justa Deportiva Internacional. Claro que sí. Oigan, recuerden que seguimos en vivo, están las redes del 21. Recuerden que también estamos en conexión con Canal 14, Canal 11 y Telemax de Sonora. Y ahora vamos directamente allá al Ángeles de Independencia con Vianey y Toño para ver cómo está el ambiente por allá.

0: Monterrey Zárate, de este gran ambiente que se vive sobre Paseo de la Reforma. Esto está hermoso, que viva el fútbol.
1: Oye, estoy recordando, aquí exactamente el jueves, la gente vino a celebrar aquella victoria de México contra Sudáfrica, y a pesar de la lluvia, aquí estuvieron, porque pues fue histórica la victoria. México no había ganado, pasaron 8 partidos para que ganaran un juego inaugural.
0: Exacto.
1: Vimos ese gol de Quiñones que se convirtió en el tercer mexicano naturalizado en anotar en un mundial, y Raúl Jiménez, qué gol, qué emotivo gol.
0: Sí, qué golazo.
1: Más allá del gol, es como todo lo que englobaba su gol, aquí la gente lo vino a celebrar.
0: Así es.
1: Por él y por todo México, ¿no?
0: Sí, mío, muy bien lo mencionas, bien, mientras que vemos todo este ambiente, el festival que no es solo de la ciudadanía, porque este es un festival mundial. Esto es lo que vamos a presenciar, estamos viendo, bien lo mencionabas, Vianey, por allá una bandera de Suiza, o sea, está todo, no sé si sea Roger Federer, como que se parece, más o menos, pero esto es hermoso, realmente, y lo que mencionabas, ese gol de Raúl Jiménez, yo vi que fueron 12 los mexicanos que generaron ese gol, una vez que Gilberto Mora se barre, recupera el balón, que además se rompe el récord. Manuel El Chaqueta Rosas, si no es albur, 18 años, 2 meses tenía Uruguay 1930 cuando mete el gol, cuando, bueno, participa en un evento de carácter internacional, y ahora le toca a Gilberto Mora, algo muy bueno que sucedió.
1: Y el más ovacionado en el estadio, Gilberto Mora, jovencito que va a buscar anotar y convertirse también, igual que Pelé, en el más joven.
0: Claro.
1: Estaría espectacular, y que anote en su casa y convertirse en el segundo más joven, sería una cosa espectacular para México y para Gilberto Morano.
0: Y algo que sucede, ya es muy evidente lo que estamos viendo en este momento sobre Paseo de la Reforma, aquí a la altura del Ángel de la Independencia, viene porque en los mundiales, en los eventos de carácter internacional del fútbol, México siempre se lleva esa copa. Yo lo veo así porque el ambiente del mexicano, no hay que, o sea, que como México no hay dos de verdad, y lo vivimos el día jueves, y lo que se está viviendo aquí es parte de ese gran ambiente que tiene
1: nada
0: el mexicano.
1: Nada más de recordar y escuchar a toda la gente, mira, que por cierto ya se está intentando hacer la ola por este lado tradicional, típica,
0: que hay que
1: recordar que inició aquí también en México.
0: Claro.
1: O sea, tenemos que hacer esto porque es espectacular la ola.
0: Perfecto, viene, ya va la ola.
1: ¿Qué te parece si la mandamos hasta la
0: hasta
1: Diana?
0: Ya, hasta la Diana,
1: la
0: sí.
1: Ola, chicos,
0: la mandamos a la Diana.
1: Te las mandamos.
2: El mundialista, la pelota vuelve a casa.
3: Clara Brugada para el evento de inauguración.
1: Exacto.
3: Digamos, el protocolo inicial de este desfile. Oye, trae un vestidazo rosa, lo que estoy viendo por ahí, me encanta. Trae un corset, bueno, es que ahora que Madonna trae corset, todos vamos a traer corset. Yo ya traigo corset para todo, hoy no, pero yo traigo corset para todo. Oye, qué belleza, aquí viene ya nuestra jefa de gobierno, aquí estamos.
2: Estamos a nada de iniciar con este protocolo que pues ya dará inauguración a este magno evento.
3: Sí.
2: Un evento esperado desde hace ya mucho tiempo.
3: Sí.
2: La Ciudad de México se ha preparado
3: mucho,
2: de una manera fuerte, para recibir a la ciudadanía que viene de otros países, de otros estados.
3: Exacto.
2: Para vivir la fiesta.
3: Sí, porque sabes que mucho leí yo que como que queríamos agradar al extranjero, pero en realidad no, esto es una celebración de nuestra gente, de otros estados, y además va a ser un repaso por todo lo que implica México. No solo los Día de Muertos, también leí por ahí que era de Día de Muertos. No, esto
2: no.
3: Es México completo. Digamos que son 365 días de la gloria y maravilla de ser mexicanos con nuestra cultura cotidiana.
2: Exactamente.
3: ¿No? Aquí está. A ver, se me perdió ya la jefa de gobierno. ¿Y dónde está? Creo que está aquí en un graderío, ¿no?
2: Exactamente.
3: Sí.
2: Seguimos en la transmisión y pues la gente aquí ya,
3: ya se
2: en
3: están
2: Paseo
3: instalando.
2: De la Reforma, a lo largo de la Diana Cazadora, ya comienza a ver los primeros elementos de este gran desfile.
3: Estas danzas prehispánicas.
2: Las danzas prehispánicas, que de alguna manera, como tú sabes, Johnny, las y los mexicanos siempre hemos danzado. La danza ha sido compañera e historia de nosotros, nos ha conectado con nuestros pueblos, nos conecta también con la identidad de quienes somos y, por supuesto, con nuestros dioses. Entonces, siempre México ha sido danzante. Danzamos de esta manera desde la cultura precolombina, pero también lo hacemos cuando tenemos rituales religiosos, por ejemplo, los chinelos, que de pronto, si ustedes pueden ver, hacen movimientos similares,
3: sí,
2: a los que pueden encontrar en estas danzas precolombinas, y pues siempre la danza va conectada con quienes somos y también con nuestra cultura.
3: Y además el saludar, el rendir homenaje a los elementos, el decir aquí estamos y rendimos tributo a esta gran energía que nos dio vida, ¿no? La verdad, a mí me encanta. Ay, qué bonito. Bueno, pues ahí está nuestra jefa de gobierno. Yo creo que después de la danza va a venir el protocolo. Vamos a dejar que nuestras audiencias disfruten y ahorita regresamos, ¿no?
4: ¿Qué cuánto tiene?
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0: Y ya estamos aquí desde la redacción con nuestro compañero Shaday Olvera para seguir hablando de este mundial, de esta Copa del Caos. ¿Cómo estás, Shaday?
1: Muy... Fíjate que estoy cansado, Caro.
0: Me imagino.
1: Estoy cansado. Digamos... Vamos a hablar del mundial, pero también vamos a hablar de lo que ha pasado en las redes sociales, en las calles, en los movimientos sociales, porque de verdad que nos tienen, o sea, así de una avalancha, que no es tan sorpresa. Más o menos nosotros ya lo estábamos previendo previo, meses antes, incluso desde noviembre del 25, más o menos cómo iba a estar este asunto, ¿no? Porque... vamos a hablar de este mecanismo retórico que mantienen en las redes sociales y en los medios corporativos, en donde incluso hacen un reduccionismo narrativo, ¿no? Uh-huh. ¿Y qué quiero decir con un reduccionismo narrativo, ¿no? Que sí, hay demandas legítimas en las calles, hay demandas legítimas históricas, ¿no? Que están ligadas incluso a sexenios anteriores y que no es por incivilizar lo que se tiene que hacer ahora, pero que sí hay ahí como un oportunismo político en donde engloban todas estos movimientos sociales que tienen sus propias características, sus propias dinámicas, ¿no? Sus propios espacios bien definidos, a una sola cosa, ¿no? Uh-huh. Que es para ellos la ingobernabilidad del país, ¿no? Por parte de un grupo, ¿no? Tratando de

0: reducirnos otra vez a esta caricaturista, a esta caricatura bipartidista, ¿no? O sea, de izquierda y de derecha, y que la verdad pues nos tiene hartos, ¿no? Y que siempre nos han hartado con eso, y que no, y que nosotros no debemos permitir como caer en esa trampa, ¿no? Entonces, esto lo menciono porque precisamente en redes sociales y en los medios, pues nos hemos dado cuenta de que entre toda esa información, muchas de esas convocatorias a movilizaciones que se disfrazan de legítimas, terminan por no ser efectuadas, por ser falsas, por simplemente generar como un estado de alerta entre la población en general, y también que genera ese caos y descontento generalizado. Caos, como ya lo decíamos, en la población general, en la población, y caos, digamos, en las estructuras del gobierno, ¿no? Por ejemplo, tú ponte ahí, eres ahí un trabajador del C5, ¿no? Y de repente, pues, tienes que verificar 25 alertas de supuestas movilizaciones en Periférico, en Tlalpan, en el aeropuerto, ¿no? Y eso, pues claro que debilita y distrae las capacidades de la estrategia que ya tienes del despliegue policiaco, ¿no? Y puede dejar ciertos huecos, ¿no? Y lo peor es que también puede debilitar y desviar la protesta legítima, ¿no? Que finalmente lo que hacen es una protesta de democrática, de estar conquistando derechos, de estarlos reclamando, trastornarla a ese juego que ellos quieren de ingobernabilidad, ¿no? Uh-huh. Y que además, pues, desvía justamente esa atención de esta otra parte de la ciudadanía que, pese a no estar dentro de la organización base como tal, le gustaría sumarse y al final no lo puede hacer porque termina apabullado por todas esas convocatorias falsas, ¿no?
1: Claro.
0: Y que claro, o sea, disminuye ese brazo de acuerpamiento, ¿no? Para encontrarte con estas otras personas en donde tienes y compartes ideales, donde compartes incluso agravios, ¿no? Entonces, pues no hay que ignorar esa narrativa simplista que termina por ser brutal y que lo desvincula, además, desvincula el tema de fondo, ¿no? Que son las dinámicas propias de la FIFA. Por ejemplo, ayer estábamos en el Bajo Puente, algunos compañeros fueron a ver a Cristiana, a nuestro compañero Cristian Nader, que fue a dar una plática ahí en el Bajo Puente del Estadio Azteca, ¿no? Por ahí vemos unas imágenes en donde se colocó una lona, un mural precioso que hicieron los compañeros de ahí de Santa Úrsula, que la verdad es de admiración también la resistencia que han hecho, el esfuerzo. Y una cosa que hizo Cristian, que yo creo que es lo que falta mucho en los análisis, es que no ignora las dinámicas propias de la FIFA, ¿no? O de estos eventos masivos mundiales como las Olimpiadas, ¿no? Y justamente él mencionaba que estos procesos de desplazamiento, de pasar sobre los derechos de las poblaciones locales, de irlas excluyendo, no son de ahorita, no son de este mundial, ¿no? Sino también se hizo en Brasil, se hizo en Qatar y lo van a seguir haciendo porque ese es el modelo de la FIFA, ¿no? Ese es el modelo de la FIFA. Y eso es lo que les falta en esos debates y análisis en donde terminan simplificando todo el panorama social que tenemos en este momento para instrumentarlo como herramienta política. Y eso, la verdad es que, pues, a mí me da asco, ¿no? Y claro que me enoja y me pone en un hartazgo y también en un descontento porque no solamente generan, digamos, o en esa búsqueda de generar un descontento contra el gobierno, también generan una búsqueda y descontento contra las movilizaciones legítimas, porque dicen, ven otra marcha, digamos, en redes sociales y dicen, hay otro intento más como para arruinarnos el mundial, ¿no? Y eso es resultado, porque ya lo vimos, ya lo habíamos mencionado con Tere, por ejemplo, en el caso de la CENTE, ¿no? Creo que también Mafia ayer mencionó algunas cosas ayer, ¿no? Y eso es lo que están provocando, ¿no? Y ese es un daño que nos está haciendo mucho estos grupos, sectores de la derecha y de la derecha internacional, que aprovechan ese escaparate político que es, que convirtieron, o que es el mundial, ¿no? Uh-huh. Para sus fines, sus fines muy particulares, ¿no? Porque además no es que digas, ay, tengamos un gobierno así, el peor. Claro que tiene totalmente sus deficiencias y más con muchas cosas que tenemos muy pendientes. Pero los otros, o sea, no están buscando ni siquiera un proyecto de nación de, como mexicano, como tal, de sello, ¿no? Sino de una injerencia extranjera de otro país, ¿no? Entonces... y que al final entre este juego lo que hacen es evitar este discurso y este avance en los derechos que legítimos que sí tenemos muy muy pendientes, ¿no? Ellos no les interesa, por ejemplo, ellos no están mencionando por qué protestan los vecinos de Santa Úrsula, no mencionan la concesión que tiene Televisa en el Estadio Azteca de agua, ¿no? No menciona las afectaciones de la vida cotidiana de la población al tener estos cercos operativos, a tener ahí todo el espectáculo en donde prácticamente tienes que dormir para poder irte a trabajar al otro día, ¿no? Ellos no mencionan las afectaciones gremiales, los que hay con la gente, ¿no? Los derechos laborales. Uh-huh. Ellos no van a mencionar esas cosas, ¿no? Porque no lo conviene, lo simplifican. Y para ellos nada más es un tema de ingobernabilidad y del narcogobierno. Y dejan de en claro y desdibujan los movimientos legítimos que tienen sus propias dinámicas, sus propias causas, sus liderazgos bien definidos, aunque no son explícitos porque, pero se da, son liderazgos definidos, ¿no? Uh-huh. Y eso, pues claro, o sea, genera esa atmósfera de psicosis cognitiva, no solamente para al local, sino también al extranjero, en donde puede ser que incluso la movilización en lo físico no existe, ¿no? Pero pues en lo mediático ya te hicieron esta guerrilla digital, ¿no? Ayer creo que así lo caracterizó Mafi, ¿no? Que a la derecha, pues a la larga, digamos, puede ser que en la inmediatez les llegue a funcionar. Ya lo vimos con su experimento el noviembre del 2025 con este movimiento de la generación Z, que la primer movilización convocatoria que iba a gente que cayó, digamos, llegó al Zócalo y los medios rescataron esa parte de la confrontación, ¿no? Para rescatar esas imágenes del gobierno represor, ¿no? De confrontaciones durísimas, ¿no? Porque eso es lo que ellos buscan, una confrontación de para aprovechar esa foto en donde se acorrala narrativamente y también en el plano físico a un gobierno, ¿no? Pero que después con el tiempo se fue diluyendo y ya vimos que la convocatoria se redujo a 8, 10 personas y 30 periodistas alrededor, ¿no? De la movilización días después, ¿no? Y eso en ese sentido es que a lo mejor, digamos, tenemos ese como rayito de esperanza, porque como la derecha no tiene esa movilización en las calles, no tiene ese arraigo, ¿no? Pues al final, pues se va diluyendo y no tiene ese respaldo, ¿no? Uh-huh. Y bueno, esto lo quería poner enfrente, ¿no? Porque pues finalmente también nosotros hemos estado o estamos siendo víctimas así de toda la información que nos está llegando, y el intentar filtrar, el intentar discernir qué información tomar, pues la verdad es que te confunde, ¿no? Y más si estamos en esta trinchera, pues en la comunicación, uh-huh. digamos, a una persona que está fuera y que se está informando por redes sociales, por WhatsApp, pues es aún más, ¿no? Pero hay que entender, ¿no?, lo que se está buscando generar, no solamente para la población local, sino también para los movimientos legítimos. Hay que entender que también esas prácticas les afectan y les desgastan, ¿no? Uh-huh. Por ejemplo, ya al final, después del encuentro que tuvimos ahí en el Bajo Puente, pues también vi a las familias ahí afuera del Estadio Azteca también celebrando el fútbol, ¿no? Que claro, es un ambiente bonito y uno se relaja, ¿no? Y el fútbol es parte del arraigo y la cultura del mexicano también. O sea, el ver el partido con los amigos, al estadio y echar relajo, ¿no? O sea, eso también nos merecemos, ¿no? Nos merecemos el disfrutar el fútbol, ¿no? Nos merecemos denunciar los derechos que hacen falta, pero lo que no nos merecemos es que nos simplifiquen y nos atiborren de cosas solamente para sus propios intereses. Yo creo que eso no nos lo merecemos, ¿no?
1: Shada, yo tengo muchas dudas. O sea, conforme más se acerca así la inauguración, bueno, aquí le hemos dado seguimiento, tú has estado muy, muy cercano, ya lo mencionábamos hace un momento. O sea, digamos como de lo micro a lo macro, ¿no? Y entonces desde hace muchos meses, porque no son tampoco, digamos, problemas que surgieran solo con el Mundial, pero sí el Mundial y ser uno de los países sede potenció, ¿no? Hace rato precisamente mencionábamos sobre la parte de la gentrificación, del desplazamiento, de lo ya no costeable que es la renta para muchas personas que se ven desplazadas, y también eso implica más horas a sus lugares de trabajo, toda esta problemática que hemos visto. Todo lo que nos has referido en torno al Estadio Azteca, ¿no? Y lo que decías también de estas concesiones de Televisa, que por cierto, y eso lo veremos seguramente en próximos días, el cómo esta empresa ahora con esta concesión con la que va a hacerse un negociazo de tener los partidos y ser quien acá en nuestro país los pueda vender, ¿cómo históricamente ha tenido esta relación con esto que es una empresa transnacional que es la FIFA, ¿no? Porque a veces creo que esto como que se pierde un poco de vista y parece como un ente sublime esta asociación, pero todos los escándalos también de corrupción y el propio FIFA's Gate, ¿no? Que uh-huh. está relacionado con Emilio Azcárraga hace unos años. Bueno, eso ya lo iremos viendo uh-huh. en estos días, porque habrá mucho de qué hablar sobre eso. Pero la cuestión es cómo todas estas también denuncias, como bien dices, legítimas, de pronto uno de los cuestionamientos ha sido, ¿pero por qué ahorita que está el Mundial? Pues precisamente porque una de las motivaciones de la protesta es crear presión para que se atienda. Vimos con Teresa Rodríguez de la Vega la semana pasada que una cosa distinta y también necesaria, pero distinta a la legitimidad, es el sí plantearnos sobre la forma y sobre la violencia y sobre esta parte que creo que está muy arraigada también en un obradorismo con mucho sentido de que sea de manera pacífica, ¿no? Uh-huh. Pero todo esto que también nos presentas es que sí, o sea, yo creo que ha causado como mucha discusión sobre estas causas que no solo, digamos, han motivado a la izquierda, sino que han hecho o legitimaron incluso la llegada de la izquierda de la Cuarta Transformación, exigencias que cuestionan también esta lucha por los derechos. En el caso, por ejemplo, de las madres y padres de los 43 de Ayotzinapa, es una deuda pendiente y es una de las movilizaciones, yo creo, más importantes también, ¿no? Uh-huh. De pronto el ver como estas otras causas que convergen ahora, y uno de los principales, a eso voy con lo del Mundial, es que lo que representa el Mundial, ¿no? Sabemos que no fue un acuerdo al que llegara, porque además de todos los estatutos, por ejemplo, a mí me parece increíble que para que tú seas como un país que pueda tener el acceso a este evento, pues tienes que cumplir con ciertos requerimientos, y entre ellos también, o sea, es beneficiarlos a ellos, a la FIFA, que son yo creo que un puñado o quizás cientos de personas quienes lo, ya lo iremos investigando, pero no son, o sea, es un puñado mínimo de personas que están en esta empresa multinacional, y que aparte tienes que exentarles de impuestos para que te den la concesión de que estén en tu país. Todo el gasto en infraestructura que se está haciendo, porque lo O sea, el gasto que se está haciendo, sí, obviamente, pues sí, el mejorar las calles y el metro y tal, pero lo que se está invirtiendo para mejorar a estos señores, que además toda la ganancia que van a, no solamente por la entrada de los boletos, por la venta de estas concesiones televisivas, porque no van a permitir que se pueda ni siquiera ver en un restaurante, en un hotel, por pedir, o sea, si esto no fuera poco el enriquecimiento, voluntarios, porque ni siquiera pueden pagar un trabajo digno que va a ser quienes lleven a cabo este evento, voluntarios en esta precarización y explotación laboral, al decir, bueno, pero vas a poder, quién sabe, ¿no? También si estos voluntarios pueden acceder a un partido o en alguna zona cercana con tal de ser parte de esto. Yo, o sea, con todo esto tengo como también una duda sobre, que tal vez iremos explorando a lo largo de estos días. Y sí, como tú nos decías, ¿no? O sea, el fútbol, el propio ejercicio, como se ha intentado también en cierto guiño de decir, bueno, tiene que ver con esto que no pueden arrebatarnos y que no pueden robarnos de incluso las interacciones sociales que propician este tipo de eventos o la emoción que siente alguien que le va a algún equipo o eso. Pero este ejercicio de la FIFA realmente está siendo todo menos una interacción social y humana. O sea, desde esa parte en la que te prohíben que te reúnas con otras personas en otro lugar y que puedas hacerlo porque aparte es con costo, hasta todas las detenciones arbitrarias, que ayer hicimos una revisión de esta lista, de jugadores, de árbitros, de selecciones que están siendo supervisadas hasta con perros en Estados Unidos, con esta prohibición, por ejemplo, de la delegación de Irán, y muchas otras que revisamos ayer. Esto es, o sea, es todo menos algo, un esfuerzo humanitario, de unión, de cohesión, de esta, ¿cómo le dicen? Como justa, no sé, de estos nombres románticos. Entonces, es un fenómeno, creo que entre más nos acercamos, que podemos ver como las complejidades. Y en el caso, como bien tú nos dices, de nuestro país y de la historia y la dignidad de estas luchas, el cómo parece que al intentar como evitar y decir, no, es que esto puede funcionar como un golpeteo, se están legitimando discursos de derecha que los únicos beneficiados van a ser ellos. O sea, incluso con quienes son críticos, o sea, críticos me refiero como estigmatizantes, no críticos nada más de que sí, a ver, pongamos sobre la mesa las, pues sí, en ese sentido, pues sí, como la forma y el método, ¿no? Sino quienes, por ejemplo, llaman, con todo este estigma de vándalos o de estigmatizar general a la protesta o hacer apología a la represión, eso ni siquiera va a beneficiar a ninguna lucha de izquierda, va a beneficiar a la derecha. Y lo que me hace es pensar, pues, es si también dentro de todo este negocio tan oscuro de que tiene que ver con la FIFA y estos intereses, también pueda ser una de las ganancias que se van a llevar, ¿no? O sea, en este quiebre también social, que falto de una conciencia de clase, de saber que no somos ellos, o sea, quienes se van a beneficiar de todo este torneo, no va a ser ni siquiera tampoco en ese sentido como pues el gobierno, los gobiernos locales o el gobierno federal, ¿no? Ni tampoco nosotros, como no dar tampoco, o sea, reconocer de qué lado, ahora sí que de qué lado jugamos nosotros, ¿no? Y no es del lado de este puñado de multimillonarios que se van a enriquecer de una manera infame con esto que está ocurriendo con el Mundial, ¿no? Es muy complejo.
0: Lo que tú acabas de describir es justamente la cara de una hipocresía muy grande de lo que es la FIFA, porque este ente que le decimos se disfraza, ¿no? Ya creo que ya lo hemos dicho en varias ocasiones, como de una asociación sin fines de lucro, de una sociedad civil, ¿no? Que de forma, digamos, no directa, pero sí a través de sus socios, pues participa en mercados financieros, participa en los mercados financieros internacionales, y no sabemos tampoco también qué tipo de negocios sucios, hasta de lavado de dinero, se hacen a través de la FIFA, ¿no? Porque se escudan de que ellos, a partir de los recursos que se recaudan para el Mundial, hacen otro Mundial, pues mentira, ¿no? O hacen proyectos, ¿no? Porque si realmente recaudaran de lo del Mundial para hacer otro Mundial, no estarían los gobiernos locales invirtiendo en su claro, infraestructura para ponerles absolutamente todo y que todo salga.
1: Y que no paguen impuestos
0: también. Y que no paguen impuestos, además, sí, ¿no? O sea, entonces, todo eso que tú describes es la cara mayor de la hipocresía de este puñado de unos cuantos que solamente están buscando aprovecharse del goce para tener las ganancias máximas y no repartirlo a nadie, ¿no? Porque, o sea, ya no solamente el de la transmisión por la tele, ¿no? En donde uno libremente, pues, prendía la tele y ya veía la transmisión. Que y tenían, no es digamos, esa concesión que ya después mencionabas del Televisa Gate, ¿no?
1: Ajá,
0: en donde
1: sí.
0: Él ahí hacen un fraude para solamente tener esa concesión de ciertos partidos, ¿no?
1: Y que aparte, perdón, solo como rápido, sí. En esas concesiones televisivas tampoco es que sea gratis. O sea, toda la publicidad que meten en esos eventos gratuitos que podemos acceder, somos también parte de, o sea, de esos consumidores que ellos se benefician también. O sea, no es gratuito, claro. Digamos. Perdón, pero te interrumpí.
0: No, sí tienes razón, o sea, pero por lo menos tenías la oportunidad, uno con ellos, el comercial de...
1: De no pagar más, sí.
0: De, no sé, de Coca-Cola te valía y te ibas mejor a jugar ahí un ratito una retita en lo que volvió a empezar, ¿no? O sea... Pero aquí ya es explotar y explotar lo que más puedan de tu bolsillo, ¿no? O sea, incluso si estás dentro de tu propia ciudad y si el evento se está realizando en tu propia ciudad, ¿no? ¿Cómo no puedes disfrutar? A mí me causa curiosidad hasta dónde llega, digamos, la propiedad del Estadio Azteca. Si está a la calle, si antes de que llegara el Mundial, la gente caminaba incluso... Por esta escultura que está enfrente del estadio, subía el puente y se metía al tren ligero y ahora no, está tapado, ¿no? O sea, ¿no se supone que había público o hasta dónde llegaba ese polígono de propiedad privada, ¿no? Entonces, claro que a veces es pues molesta, ¿no?
1: Claro.
0: Porque además hay un desplazamiento de comerciantes. Pero lo repito, ese es un modelo que la FIFA lo replica y lo replica a donde llega. Y la cosa es que tenemos que darnos cuenta, ¿no? Porque si caemos en este juego que quieren hacer estos otros grupos políticos que malintencionados, en donde ni siquiera les interesan las luchas por la conquista de derechos, lo único que van a hacer es seguir dividiendo a la población y no respetar, digamos, esas protestas en donde se levanta la voz por un agravio común.
1: Claro.
0: Por un agravio común. Entonces, complejo más bien el estar describiendo lo que ellos se disfrazan y quitarles la máscara y estarles describiendo absolutamente todo lo que son, ¿no? Y complejo resarcir y de pronto tratar de no caer en ese juego que nos están poniendo, que no es el que deberíamos estar, ¿no?
1: También, Shaday, no sé si ahí también como puedas como orientarnos un poco en ese sentido, tú que has estado cercano como a los colectivos que no son eso, improvisados y que tienen una demanda legítima desde hace un tiempo, porque también hemos visto, nos han compartido en redes sociales que están llamando también a ciertas convocatorias que son de derecha, pues, o sea, y que a veces es evidente, ¿no? O sea, cuando uno, por ejemplo, era muy evidente en esta de que tenían hasta unas pancartas como muy diseñadas, como en verde y blanco, y ¿cómo se llamaba esta asociación? No me acuerdo, Libertad por, no, algo de Libertad por México, no sé qué, que intentaron poner también una de estas en el Zócalo, y parte de, se parecían también a las que pusieron en Chihuahua, ¿no? Del narcoestado, y va por México, una cosa así. Que claramente son eso, o sea, son instrumentalización por parte de la derecha, porque estos son tan viles que, por ejemplo, en el caso del magisterio, ¿no? Continúan con esta estigmatización histórica que han tenido contra el magisterio. Sin embargo, también todo lo despectivo que también ha sido frente a, no solo a las madres buscadoras, también lo de Ayotzinapa y cualquier legítima lucha por encontrar a las personas desaparecidas, pero tienen una infamia tan tremenda que incluso se cuelgan superficialmente de esto y hasta llaman y convocan a movilizaciones, porque también eso, como que se frotan las manos de esta desestabilización, ¿no? Sobre eso, ¿qué es lo que piensas? ¿Cómo podemos también, digamos, ver cuando una manifestación es hechiza, viene directamente de ese lugar? Porque, ¿sabe? O sea, también, ¿no? Dentro de todo este escenario, otro digamos, como elemento de esta complejidad es que, por supuesto, no podemos ser ingenuos y pensar que no hay intereses de financiados por esta ultraderecha que buscan esta desestabilización y que así operan, es la manera también en la que operan y pueden estar gestionando también en algunos de estos movimientos que no sean genuinos.
0: Claro, pues recordar, ¿no? Por ejemplo, en el caso de las madres buscadoras, el caso de Ayotzinapa, están ligados también a los sexenios anteriores, ¿no? Tener en eso en cuenta para ser un poco, tener desconfianza de la información que a uno le puede llegar, ¿no? Pues a lo mejor complicado y tardío de pronto rastrear la línea de dónde te llega la convocatoria. Si te lo compartieron por WhatsApp y le preguntas a la persona, oye, pues ¿de dónde lo sacaste? No, pues no sé, lo compartió un grupo de vecinos, ¿no? O sea, pero lo que sí podemos hacer es que muchos de estos movimientos también tienen sus canales de difusión y de comunicación directa, ¿no? Y es ahí en donde tenemos que estarlo revisando, ¿no? Pues ver qué está diciendo la asamblea que se reúne bajo el puente, ver qué están diciendo las coordinadoras de la CENTE, ¿no? Los canales de difusión de la CENTE, ver qué están diciendo los distintos grupos de colectivos de madres buscadoras, porque incluso ellos también han caído, ¿no? Digamos, yo recuerdo en este experimento que hicieron Alejandro Femat, ¿no? Priista, de convocar a una supuesta manifestación, bueno, sí, lanzar la convocatoria a una manifestación supuestamente convocada por las madres buscadoras durante la inauguración o reinauguración del estadio Azteca durante el México-Portugal, en donde las madres habían dicho, no, nosotros no hicimos esa convocatoria, sin embargo, pues asistieron, pero tampoco fue, digamos, que las haya acompañado un grupo grande de personas, ¿no? Uh-huh. Y eso, pese a que afortunadamente no pasó nada, pero también incurre o puede llegar a un riesgo de acuerpar a las madres, de tener bien establecidas esas redes de apoyos que muchas veces se hacen durante una movilización social, ¿no?
1: Claro.
0: Entonces, tener cuidado porque incluso expone a estas personas con demandas legítimas ante este acorralamiento que están buscando estos otros grupos de que exista sí o sí la confrontación violenta.
1: Uh-huh. Claro. Shaddai, pues vamos a estar muy al pendientes. Mañana sí. Inicias también allá, a ver.
0: Ah, sí, mañana los esperamos.
1: Vamos a estar muy al pendiente.
0: Muchas gracias, pues mañana los esperamos ahí en las redes de Telesur. Vamos a estar en el programa de Contracancha, vamos a estar viendo esta otra mirada del mundial fuera de la narrativa hegemónica, de la narrativa oficial que nos quieren implementar y pues hablar, sí, del mundial, pero también hablar de lo que está pasando en las calles, no solamente en México, sino también en Estados Unidos, en Canadá, revisar cómo tratan de tejer este juego perverso atrás del goce de nosotros. Uh-huh. Entonces los esperamos a partir del mediodía en las redes sociales de Telesur. Ahí nos vemos. Ahí.
1: Vamos a estar muy al pendiente. Vamos a estar muy al pendiente porque esto no ha ni empezado. Uh-huh. Y ya nos trae así.
0: Sí.
1: Bueno, Shaddai, pues te agradecemos muchísimo.
0: Ah, solamente una información, sí. Ya más puntual. Sobre el despliegue, ¿no?, operativo que hay de esa última milla de alrededor del Estadio Azteca para que pues todos estemos pendientes, porque va a haber cierres parciales a partir del día de hoy a las 11 de la mañana, a las 11 de la noche y totales que se tienen previstos ya a partir de las 5 de la mañana.
1: Cravioto ayer dijo que, o sea, que sí va a estar garantizado, pero que lleguen desde las 7 de la mañana quienes tengan un boleto. Será interesante ver quiénes van, ¿no? O sea, qué tipo.
0: Sí, no, pues, o sea, también con los vecinos. Por ejemplo, ahí lo que nos ayudó Román a mostrar, pues, es este círculo, ¿no?, de vigilancia y de filtros que ya se tienen previstos y que además el día de ayer ya vimos más o menos cómo funciona, ¿no? Por ejemplo, ya desde Tasqueña, en Viaducto Tlalpan, tenían a un contingente de la CENTE, pues, detenido, ¿no? y después había otro más adelante, y entonces se hizo como un cerco, un hueco en donde ya no pudieron pasar, y también tratando de evitar esa confrontación entre elementos de la policía y entre los grupos de la CENTE, ¿no? Que, claro, vimos imágenes de los cuerpos policiales que son enormes, ¿no? Se piensa que, digamos, entre el FanFest y el Estadio Azteca son 11,000 elementos, uh-huh, respaldados por el personal de la Fuerza de Tarea Conjunta y también algunos servicios médicos. Pero para que veamos más o menos también el diseño de este filtro, en donde tratan también de evitar que las manifestaciones lleguen más allá y que también haya una confrontación directa, ¿no? También tener en cuenta de que del lado de la salida al Cuernavaca, pues también ahí se tienen ciertos filtros por los contingentes que puedan llegar a respaldar movilizaciones, ¿no? Como el caso de Ayotzinapa, el caso de la CENTE. Uh-huh. Entonces, para que todos estemos también muy atentos en cómo buscando vías alternas, si es que vamos a ir a trabajar, si es que vamos a ir a las escuelas, que creo que...
1: No, las escuelas no llegan a la ciudad, ajá, no, para trabajar. Aquí sí pendientes. Vendremos, como nos toque.
0: Muy bien, entonces...
1: Pues sí, porque, bueno, además esto, ¿no? La dificultad en ese sentido, sí, que yo creo que incrementa también la tensión y el malestar de estas manifestaciones, de decir, es que todo este cuidado es por ese mundial.
0: Exactamente.
1: O sea, todos los cercos, lo que ha pasado también con los palcos, esta decisión de la jueza sobre que va en contra de estos propios. Digo, que están, pues, son así de, sí, no, ¿alguien no quiere pensar en los ricos de los palcos? Pero es como finalmente ese guiño, uh-huh, que hay que recordar, e insistimos, pues no fue una cuestión acordada en este sexenio, fue con Enrique Peña Nieto este compromiso, que pues seguramente tampoco es tan sencillo eludir, ¿no? Por parte ahora del gobierno que nos representa, y creo que ahí es donde también se vuelve más complejo todo, porque pues sí, o sea, al final es un compromiso con el que seguramente pues hay acuerdos y cuestiones que cumplir frente también a toda la, o sea, es muy complejo la visión internacional que está esperando también como un escenario de violencia, de incertidumbre sobre nuestro país. Entonces pues hay un poco como ha intentado la presidenta asegurar, no va a pasar nada, estamos bien, y hay que no ocultarlo, ¿no?
0: No hay que rechazar lo que somos y los problemas que tenemos, ¿no?
1: Que también,
0: y que si se da esa apertura a la libre manifestación, también puede ser muy bien visto por la comunidad internacional, ¿no? Uh-huh. En donde México... Puedes mostrarte como un México abierto a la crítica, como un México...
1: Y a la no represión.
0: Y a la no represión.
1: Claro.
0: Pero no estar con el miedo, ay, ¿qué van a decir los otros de nosotros, ¿no? Uh-huh. O sea, también justo con esa parte de poner a disposición a toda la FIFA, claro, de lo que diga y del diseño que, ¿sí?, ellos quieren implementar, de cómo es... para ellos el mundial, ¿no? Uh-huh. O sea, no.
1: Y que todas estas disputas precisamente se logren y se avancen dentro de una soberanía, ¿no? Y no, o sea, porque esto sabemos que también como este instrumento de desestabilización, toda la mano extranjera y tal, pero que en toda esa complejidad también se reconozca que todo eso debe resolverse dentro de...
0: Sí, o sea, México es eso, o sea, hay grandes referentes de la lucha social legítima que son muy bien reconocidos a nivel internacional, Zapata... ¿no? Uh-huh. Pancho Villa, o sea,
1: sí, claro,
0: la propia historia mexicana, sí. Entonces...
1: Y la propia llegada del gobierno de izquierda, pues, o sea...
0: Incluso para que no se abandone esa visión de que somos un país que los movimientos sociales han impulsado, incluso, exacto, el gobierno que tenemos, exacto, ahorita, que el que ahora es gobierno, que no se olvide de eso, ¿no? Uh-huh. Que eso somos un país de lucha social que impulsa la llegada de derechos, que afortunadamente, bueno, ahí medio vamos, ahí vamos, pues, y que lo estamos tratando de atender, ¿no? Uh-huh. Y tratando de no caer en represiones, pese a que sí han habido casos puntuales, pero eso también puede generar una buena imagen de nosotros, ¿por qué negar que somos un país que que abiertamente expresamos lo que nos disgusta, las deudas que tenemos sociales, y que están ligadas todavía a años anteriores.
1: Y que muchas de ellas precisamente se posicionan en una lucha de clases, y este capital implica esa división también y el beneficio de esta explotación. Uh-huh. Insisto, somos de este lado, o sea.
0: Exactamente.
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1: Muy buenos días, amigos, amigas. Gracias por acompañarnos en México Informa, sábado 13 de junio del 2026. La presidenta de la República sigue haciendo sus recorridos de fin de semana. Es una mujer que todos los días trabaja por México y ayer mandó mensaje poderoso desde Colima, desde Manzanillo. Bueno, dice que normalmente se celebran las obras que se terminan, pero también es importante dar a conocer el inicio de las mismas. En el tema de salud, obviamente sabemos que la doctora ha mencionado que hay un pendiente importante con el pueblo y ayer estuvo en este evento. Vamos a ver lo que se publicó por parte de Indira Vizcaíno, así como Zoé Robledo. Y vemos a la presidenta con una emoción muy grande también por lo que ocurrió en esta inauguración de la Copa del Mundo, en donde menciona que quien no cree en México, quien no respeta a México, quien no le tiene ese amor a México, pues le va mal. Obviamente, refiriéndose a los derechosos, que son bastantes. Y bueno, ayer se dio el inicio de obra de este Hospital Regional de Especialidades. Y habló de los retos muy importantes que también vivió ella como jefa de gobierno en la pandemia. Esto es lo que publicó la gobernadora. Hoy es un día que quedará grabado en la historia de Manzanillo. Durante años, las y los manzanillenses esperaron esta obra. Hoy, gracias al compromiso de la sensibilidad y el profundo amor de nuestra presidenta Claudia Sheinbaum Pardo, que tiene por Colima, se convierte en realidad la colocación de la primera piedra del nuevo Hospital de Especialidades del IMSS en Manzanillo. También, por su parte, Zoé Robledo pues colocó este mensaje. Ayer en México se celebró una victoria en la cancha. Hoy en Manzanillo, Colima, celebramos otra, el inicio de una obra que durante mucho tiempo pareció imposible. Colocamos la primera piedra del nuevo Hospital Regional de Especialidades en Manzanillo, una obra de 285 camas, equipo de última generación, servicios resolutivos y una inversión superior a los 1.900 millones de pesos que van a beneficiar a más de 65 mil personas. Y bueno, pues aquí vemos justamente parte de estas imágenes. Y también la doctora estuvo cercana a las juventudes, a la gente. La presidenta municipal, que es Rosy Vallardo, de Manzanillo, Colima, dio a conocer también esta imagen en donde la doctora se acerca a la gente para tomarse fotos. Ya saben que siempre concede selfies y buenos deseos a la gente que se le acerca con respeto, por supuesto. Miren. Bueno, pues así la emoción con la presidenta de la República. Por su parte, también Zoé Robledo habló de los retos, de lo que se está haciendo en el IMSS y de la importancia también de este triunfo en el tema de la cancha, y lo equipara con lo que se está haciendo en esa entidad. Escuchemos el mensaje de Zoé Robledo.
2: El director general del Instituto Mexicano de Seguro Social, Zoé Robledo Aburto.
3: Muy buenas tardes, con el permiso de la presidenta Claudia Sheinbaum. Gobernadora, muchas gracias por tus palabras de bienvenida a todos los compañeros del gobierno federal, de la delegación del IMSS de Colima, la presidenta municipal, a todos y a todas muchas gracias. Es imposible no empezar el día de hoy todavía con el corazón palpitante, con un dato que todos ya a estas alturas conocen. Desde que se celebró el primer mundial allá en Uruguay en 1930, México ha participado en 18 mundiales y en 8 de ellos nos ha tocado el partido inaugural. Pero por primera vez México ganó ese primer partido. Y lo digo porque ganar y ganar en casa siempre es motivo de celebración. ganar y demostrar que somos y seguimos siendo grandes anfitriones es motivo de celebración. Ganar y celebrar también que tenemos mucha presidenta con la doctora Claudia Sheinbaum. Mucha presidenta, de verdad, que garantizó. Y sí, presidenta, porque se dice fácil, pero ayer se garantizó que la inauguración del evento deportivo más grande de todo el planeta ocurriera sin problemas y que nada empañara la fiesta del balón. Una presidenta que también es motivo de celebración, que no vio ni vivió ese momento histórico desde el palco, desde las alturas del poder económico, sino a nivel de cancha, haciéndolo con los pies en el territorio y con la mejor compañía, la del pueblo que vive, sufre y disfruta el fútbol sin importar si tuvo boleto o invitación. Hombres y mujeres que madrugan para echar la cascarita, que heredan la camisa del equipo del hermano o la hermana mayor, que llenan las gradas aunque sean de cemento y que celebran como propio el gol. Por eso estamos muy orgullosos de formar parte de su equipo y de la Cuarta Transformación, presidenta. Y hoy uno podría decir, bueno, ¿y eso qué tiene que ver con una primera piedra de un hospital en el estado de Colima, en el puerto de Manzanillo? Y pues la verdad que mucho, porque nos enseña que para quienes somos parte de este momento del segundo piso de la Cuarta Transformación, gobernar nunca es aparecer cuando las cosas salen bien. Gobernar es resolver, hacer que las cosas ocurran y que esas cosas que se hacen mejoren la vida de la gente. Y quiero tomar como ejemplo este hospital, este lugar que ustedes conocen. El IMSS llegó a Colima en 1957 y desde entonces fue creciendo a la par del crecimiento de la economía, del empleo y de la población de este estado. Hoy atiende a casi 500,000 de personas, el 64% de la población colimense, gracias también al trabajo de más de 5,000 trabajadoras y trabajadores del Seguro Social, muchos de ellos aquí bien representados. Y por eso, podemos hoy decir que con sus 3 hospitales, con sus 10 unidades de medicina familiar, el año pasado, en 2025, logramos hacer 809,000 consultas de medicina familiar, 47,000 más que en el 2024, o 267,000 consultas de especialidad, 50,000 más que en 2024, y 12,000 cirugías, 750 más que en 2024. Y la verdad que este año pinta bien. Nos hemos puesto metas superiores para evitar y disminuir los tiempos de espera, y entre otras cosas con la llegada de 51 médicas y médicos especialistas, algunos de ellos nos acompañan esta tarde, de los que contratamos en abril de este año. Pero, como lo dijo la gobernadora, aquí en Manzanillo había un pendiente y era la historia de este lugar. Como saben, se puso el inmueble que había aquí, el antiguo hospital, se puso en operaciones en 1980 como Hospital General de Zona número 10 y vivió operando 15 años. 15 años hasta ese día de 1995, que la gente de Colima recuerda todavía como el gran temblor, el gran sismo. Un sismo que le provocó daños estructurales irreparables y el hospital fue declarado pérdida total. Y en ese momento los servicios se redistribuyeron, se hicieron unidades temporales, la unidad Padre Hidalgo. Y lo que se pensó como una situación y solución provisional se mantuvo durante 10 años. Después del sismo pasaron 10 años para que abriera sus puertas el actual Hospital General de Zona número 10, que hoy opera y, como dijo la gobernadora, seguirá operando y dando atención. El problema era qué pasó con el inmueble que estaba aquí. Y no pasó nada, esa es la verdad. Pasaron administraciones, pasaron proyectos, se le empezó a llamar el Hospital Fantasma. El Consejo Técnico del IMSS en aquellos años autorizó venderlo, pero se salía a rematar y no se podía vender. Y entonces se plantearon que solo había 2 soluciones posibles para el Hospital Fantasma de aquí de Manzanillo. Una, malbaratar el terreno con todo y el inmueble abandonado, o demolerlo para poderlo salir a vender. Afortunadamente llegó la Cuarta Transformación y decidimos, hay un tercer camino que no había sido explorado, y era hacer un nuevo hospital. hacer un nuevo hospital, porque desde 1980, cuando se abrió el anterior, habían pasado los años, había crecido la población, el puerto, la economía, y había necesidad de seguir creciendo. Y mientras todo eso se discutía, pasaba el tiempo, el inmueble acumulaba adeudos de predial, se convirtió en deuda pública y también en un problema para los vecinos en temas de seguridad, porque empezaban a ocurrir cosas que no se deseaban en el antiguo, en ese inmueble abandonado. Por eso es que, pasando la pandemia, iniciamos la demolición. Y aquí quiero reconocer a Indira Vizcaíno, y no le digo gobernadora porque en aquel momento no lo era, y a pesar de eso ya estaba tomando acciones y también decisiones que no le tocaban, pero que sí asumía como representante de la Cuarta Transformación. Porque con ella fue que empezamos a revisar trámites, elementos, porque hay que decirlo también, había mucho apetito por este terreno. Claro que había quien lo quería, y lo quería barato, y lo quería para hacer un centro comercial o cualquier otra cosa que se pensara que iba a ser un buen negocio. Pero nosotros creemos que la reserva territorial del IMSS es patrimonio del pueblo, y por eso había que volver a hacer un hospital. En ese sentido, la idea de la Cuarta Transformación es la misma, y hoy la seguimos fortaleciendo con la presidenta: recuperar la capacidad del Estado, cumplir, recuperar lo público y hacerlo con buena planeación. Gracias a eso, los ingenieros militares demolieron el hospital y empezamos con esta planeación, que hoy llega a un punto importante: la primera piedra para construir el nuevo hospital. Más de 20,000 cuadrados de construcción será lo que ya hemos iniciado, más de 1,900 millones de pesos de inversión, más de 65,000 personas directamente beneficiadas. Y tendrá efectivamente 72 camas, pero hay que sumar también las otras camas de los otros servicios que hacen mucha falta. En total van a ser 285, 72 de hospital para cirugías, medicina interna, pediatría también, pero 213 no censables. ¿Y esas no censables qué son? Son las que se necesitan para evitar traslados, básicamente. Cuidados intensivos, hemodiálisis, quimioterapia, urgencias, y además de eso, 3 quirófanos, una sala de tococirugía, 2 salas de endoscopía, laboratorio, banco de sangre, farmacia, urgencias, rayos X, mastógrafo, tomógrafo, ultrasonido y algo muy importante, 13 la UCIN también, desde luego que sí, y 13 consultorios para lograr tener aquí 23 diferentes especialidades. Por eso es que a esto se suman otros proyectos que tenemos. Este año tenemos el compromiso de abrir la primera sala de resonancia magnética del estado de Colima, pública, allá en Villa de Álvarez. Y también decirles que desde abril, aquí en el Hospital de Manzanillo, en el 10, ya opera un equipo de alta tecnología. Sustituimos el tomógrafo, pero no por uno como el anterior, sino por uno mucho más potente, de hasta 264 cortes, que permite resolver, que ese es nuestro principio. Y en el corazón de todo esto, en este hospital, 850 trabajadoras y trabajadores, entre personal médico, enfermería, laboratoristas, químicos, dietistas, nutricionistas, camilleros, todos los que hacen que un hospital deje de ser un fantasma, deje de ser un inmueble que no produce salud y ofrezca esperanza, curación y vida. Un hospital pensado para el futuro de Manzanillo, para responder a su crecimiento y la necesidad de la gente, para hacer realidad un principio del gobierno de la presidenta Claudia Sheinbaum: prosperidad, sí, siempre que sea compartida. Por eso, amigas y amigos, ayer que celebramos una victoria en la cancha, celebremos hoy también el cambio de la historia de este lugar en Manzanillo, en Colima. Y yo quiero concluir con algo que siempre traigo a colación cuando estoy aquí en Colima, una tierra que está bien acostumbrada a ser gobernada por mujeres. Imagínense, tienen presidenta, gobernadora y presidenta municipal. Y bueno, y delegada del IMSS también, la doctora Fátima Borrego, que se suma a este gran equipo. y es algo que escribió la primer gobernadora de la historia de nuestro país, que fue de Colima, Griselda Álvarez Ponce de León, que también, por cierto, fue trabajadora del Seguro Social. Y escribió ella, porque poeta era también: no podemos sentarnos a ver cómo crece la angustia, no vamos a reconstruir el llanto, no aceptamos la tarea de morir, tenemos todavía algo que decir, y yo le sumo, y mucho por hacer. Muchas gracias y felicidades al pueblo de Manzanillo.
2: Estimado público, escuchemos el mensaje que nos dirige la presidenta constitucional de los Estados Unidos Mexicanos, doctora Claudia Sheinbaum Pardo.
4: Muchas gracias. ¿Cómo están? Me da mucho gusto estar en Manzanillo. Saludo con cariño, con gusto a la gobernadora, a la grandiosa gobernadora que tiene el estado de Colima, Indira Vizcaíno. Y también a una extraordinaria presidenta municipal, a Rosy Vallardo. Saludo con cariño. Y también a una extraordinaria presidenta municipal, a Rosy Vallardo.

cuando aquellos momentos tan difíciles de la pandemia y vi la entrega de las y los trabajadores del IMSS. Además, mis hijos fueron en guardería del Seguro Social, así que con mucho cariño quiero a esta gran institución. Saludo a todas y a todos. Hicimos este fin de semana, después de la alegría que nos dio la selección el día de ayer, a todas y a todos, la verdad. Sí. Dije hoy en la mañanera que le va mal al que no cree en México, al que no quiere a México. Le va mal en la cancha, le va mal en la vida y le va mal en la política, la verdad, a los que no quieren a México. Este fin de semana iniciamos aquí en Colima. Mañana vamos a Aguascalientes y después terminamos el domingo en Zacatecas. Vamos todos los fines de semana. La verdad, yo quiero ir más días, salir de la Ciudad de México, porque estar en territorio es lo mejor que puede haber, cerca del pueblo. Esa es la forma en que gobernamos nosotros. Dejamos el escritorio y nos vamos siempre al territorio, con el pueblo de México, con el pueblo de Colima, con el pueblo de Manzanillo. Cada fin de semana salimos. Esta es la octava vez que vengo a Colima. ¡Uy, yo feliz! Fíjense todo lo que estamos haciendo en Colima. Por eso estaba aquí viendo mi acordeón. Fíjense, invertimos 6,055 millones de pesos en programas de bienestar. Pensión para adulto mayor, pensión para personas con discapacidad, jóvenes construyendo el futuro, beca de universidad, la beca universal Benito Juárez para todos los estudiantes de preparatoria, la beca de secundaria Rita Cetina, que ya es para todas y todos los estudiantes de secundaria pública. La mañana estuvimos en Villa de Álvarez porque este año vamos a dar una beca de útiles y uniformes escolares a todas y todos los niños de primaria pública, todas y todos, para ayudar a las familias. El apoyo de niñas y niños para algunas familias que lo necesitan. Producción para el bienestar, fertilizantes gratuitos, sembrando vida. Leche para el bienestar, fíjense, son 39 mil familias que reciben leche a una tercera parte del precio o menos que encuentran en el comercio. Pesca, 1,200 pescadores, 202 escuelas recibieron la Escuela Es Nuestra, 34 preparatorias recibieron la Escuela Es Nuestra este año. Ahora las mujeres, pensión Mujeres Bienestar para las mujeres de 60 a 64. 22 mil mujeres reciben, todas las mujeres de 60. Sí saben por qué, ¿verdad? Sí saben por qué no es para los varones, ¿verdad? En esta ocasión. ¿No saben por qué? Bueno, a ver. Primero, dije que llegamos todas las mujeres a la presidencia, así que nos toca a las mujeres ahora. Eso es lo primero. Y a ver, ahora les voy a preguntar a los hombres, a ver. ¿Quiénes somos las que principalmente cuidamos de las hijas y los hijos? ¿Cierto o no? Aquí están los varones. Sea que trabajemos fuera de la casa. No, ya vamos para allá. Ya sea que solo trabajemos en el hogar, o fuera y dentro del hogar, ¿quiénes somos las que nos encargamos de la casa? Que hay que limpiar la casa, que tiene que estar la comida. A veces otra mujer nos ayuda en la casa. Bueno, ¿quiénes somos las que cuidamos hasta los maridos? Que viejito, ya te enfermaste, ahí va tu caldito de pollo, tienes fiebre, pobrecito.

0: Luego nos enfermamos nosotras y hay que chambearle igual, ¿verdad? También, exacto. Bueno, llegamos a los 60 años. Sé de lo que les hablo porque tengo 64. Bueno, 63. Cumplo 64 el 24 de este mes. Por cierto, ¿a poco no han oído que a las mujeres nos dicen, no digas tu edad? Tenemos 60. ¿Cuántos años tienes? 55. Bueno, ¿qué tiene de malo envejecer? Porque a los hombres nadie les... No, ellos no esconden la edad, ¿no es cierto? Es esta idea de que las mujeres siempre tenemos que mantenernos jóvenes. ¿Y eso por qué? Yo con mucho orgullo digo, tengo 63 y cumplo 64. Invito a que todas las mujeres digamos nuestra edad. Porque ¿por qué no? Es hermoso envejecer. Bueno, decía que llegamos a los 60. Yo tengo dos hijos, un hijo mayor, ya está grandecito, una hija menor, ya hicieron su familia ellos. Pero llegamos a los 60 y ahora ¿quién cuidamos? A los nietos. ¿Y quién reconoce ese trabajo? Ah, ¿cómo no? Dije que llegamos todas a la presidencia, así que por eso pensión, mujeres, bienestar, solo para mujeres. Es tiempo de mujeres, miren aquí, ya dijo Zoé, presidenta, gobernadora, presidenta municipal, ¿verdad? Tiempo de mujeres. Bueno, decía que son 22 mil mujeres de 60 a 64 que reciben la pensión. La beca Rita Cetina, ya lo dije, casi 30 mil estudiantes. La de primaria, ahora vamos con todas y todos los niños de primaria. Así que son cerca de 6 mil millones de pesos en programas de bienestar. ¿Cuál es el presupuesto de Colima? 22 mil millones. O sea, el 30% directo a la gente. Porque no es como antes, que ¿por quién vas a votar? Ah, te doy. No vas a votar por este, entonces no te doy. Ahora no. ¿A poco les preguntamos con la pensión adulto mayor por quién vas a votar? ¿O de qué partido eres? Es universal para todas y para todos. Bueno, les voy a decir qué más estamos haciendo en Colima. Estamos haciendo dos puentes en la ciudad de Colima, Arco Norte y Arco Sur. Bueno, uno ya se inauguró. Ah, los dos ya se inauguraron. Es que en la mañanera nomás pasó uno, no pasaron los dos. Bueno, un acueducto que le llamamos Agua para Colima, para la ciudad de Colima, para que llegue agua a Colima. Acabamos de visitar una presa derivadora para ayudar al cultivo en Armería. Un puente que quedó dañado con un huracán y que no se había construido en Ixtlahuacán. Otro puente en Coquimatlán, también lo estamos haciendo. Y hoy les quiero decir, bueno, inauguramos el segundo acceso al puerto. Y hoy les quiero decir, bueno, estamos haciendo, ya vieron, la carretera de tres carriles de Colima, tres de ida, tres de vuelta, de Colima Hermosillo. Un libramiento, Hermosillo, Manzanillo, háganme favor. Bueno, estamos haciendo un libramiento aquí para Manzanillo también. Y bueno, quiero decirles que vamos a hacer un puente de ingreso a Manzanillo. Lo iniciamos este año. Rosy, ya cumplimos. Puente Barrio 5 también. ¿Cómo se llama el otro puente, Indira? Tapeixles. Y, por supuesto, como ya saben, la ampliación del puerto, que está terminándose el estudio de impacto ambiental para no dañar la laguna, porque es muy importante conservar el medio ambiente. Y ayudar a los pescadores también. ¿Cuándo había habido tanta obra en Colima? Decía, no, es que Colima tiene muy poquitos habitantes, no votan tanto, no hay que darle tanto a Colima. Pero hay una presidenta que quiere mucho a Colima. Bueno, el secretario de Educación es de Colima, Mario. Estamos muy contentos de estar con ustedes. Es un momento estelar en la historia de México. Cambiaron muchas cosas en el país. No se nos debe olvidar todo aquel periodo donde había gobiernos que se dedicaban a gobernar para unos cuantos, para los de mero arriba. Les dieron todo, presupuesto público, préstamos, les ayudaron a cubrir sus deudas con el FOBAPROA, convirtieron deudas privadas en deuda pública, les dieron carreteras, no las supieron administrar, las rescataron, se las volvieron a dar, las volvieron a rescatar y luego se las volvieron a dar. Y así, si contamos lo que fueron 36 años de gobiernos que olvidaron al pueblo. Fíjense, fue Miguel de la Madrid, Salinas de Gortari. Como todos tienen mi edad, ¿sí se acuerdan? Bueno, por ahí más o menos. Cedillo. Es el del FOBAPROA. Privatizó los trenes. Nos dijeron, no, van a venir los mejores trenes del mundo. ¿Y qué pasó? Desaparecieron los trenes de pasajeros. Remataron. Hasta las vías levantaron como fierro viejo. Me tocó cuando fui secretaria del Medio Ambiente, cuando López Obrador fue jefe de gobierno de la ciudad, que las vías del 2000 al 2005, las vías del ferrocarril a Cuernavaca, las estaban levantando como fierro viejo después de la privatización. Tuvimos que adquirir el derecho de vía para hacer por lo menos una ciclovía para que no se invadiera. Después, Fox prometió el cambio, tuvo un montón de recursos porque el barril de petróleo estaba en $100 y sobreexplotó Cantarell, el mejor yacimiento de petróleo de México, lo sobreexplotó. Produjeron 3.4 millones de barriles diarios. ¿Y qué obra recuerdan de Fox? Sí, el desafuero de López Obrador, el fraude electoral del 2006, y luego Calderón. Y luego Peña. Pero en 2018 el pueblo dijo, ya estuvo. Basta de tanta robadera. Y llegó la cuarta transformación con el presidente Andrés Manuel López Obrador. Y cambiaron las cosas. En 6 años salieron 13.5 millones de mexicanas y mexicanos de la pobreza. Se distribuyó la riqueza en el país. ¿Por qué? Porque aumentaron los salarios. Fíjense, se nos olvida, pero en 2018 el salario mínimo estaba en 2.800 pesos mensuales. ¿Saben cuál es el salario mínimo ahora? Más de 9.400 pesos mensuales. Un aumento de 154%. Si no aumenta el salario y se crea riqueza, pues nada más se queda arriba. Entonces aumentó el salario mínimo, llegaron los programas de bienestar, se hicieron obras públicas, Tren Maya, la refinería Dos Bocas, el interoceánico, muchas otras obras en el país. Es decir, cambió la ecuación. Yo soy física, entonces, cambió la ecuación. Antes gobernaban para unos cuantos y llegamos los que gobernamos por el pueblo y para el pueblo de México. Estaban muy enojados porque decían, ¿y por qué no fue al estadio ayer? ¿Saben cuánto costaba un boleto en el Estadio Azteca? 120 mil pesos. ¿Quién puede pagar eso?
1: Alito Moreno.
0: Entonces, desde que me fueron a invitar, me dijeron, ¿tienes el boleto 001? Dije, no, pues se lo voy a dar a una joven que le guste el fútbol y que no pueda pagar su boleto.
1: Exacto.
0: Hicimos un concurso de dominadas y ganó una joven de Veracruz que nunca hubiera podido ir a una inauguración de un mundial. ¿Qué mejor representación del pueblo de México que una joven que le gusta el fútbol?
1: Claro.
0: Y nosotros nos fuimos ahí en la Ciudad de México, al norte de la ciudad. Hay una alcaldía, se llama Gustavo Amadero. Y ahí fuimos con la gente, de manera gratuita, a ver el partido. Y qué alegría, la verdad. Pero es la diferencia. Nosotros no necesitamos codearnos arriba. Lo que necesitamos es estar siempre con el pueblo, cerca del pueblo. Esa es la gran diferencia con los anteriores gobiernos y los gobiernos de la Cuarta Transformación. Ahora, pues hay más programas de bienestar y más obras. Y es que tenemos principios para gobernar. Es distinto. Nosotros no llegamos, sí, para dar continuidad y avanzar con la Cuarta Transformación. Por eso le llamamos el segundo piso de la Cuarta Transformación de la vida pública. Miren, el IMSS. El IMSS nació en 1943 con Ávila Camacho, presidente Ávila Camacho. En realidad lo diseñó en su mente y en su corazón el general Lázaro Cárdenas, el presidente Cárdenas. Y avanzó hasta Ávila Camacho. De 1943 a 1982 se construyeron 27 mil, ¿es así? 29 mil camas. 40 años, 29 mil camas. ¿Saben cuántas se construyeron? De 1983 al 2018, échenle, fue 4.500. O sea, 29.000 en los primeros 40 años del IMSS y los siguientes 36, 4.500. Y creció la población del país, los derechohabientes. Y entonces empezaron a saturar los hospitales, las unidades de medicina familiar. Porque si no construyes nuevas, crece la población derechohabiente, pues ¿qué es lo que pasa? Se saturan los centros de salud, los hospitales. Pero miren, 29 mil contra 4.500. ¿Saben cuántas vamos a hacer del 2019 en el sexenio de López Obrador y el nuestro? Vamos a hacer 10.800 casas. En 12 años, para resarcir apenas lo que no se hizo durante 36 años. Por eso sí hay diferencia. ¿Y por qué se puede hacer más? Pues porque no hay corrupción, tan sencillo como es. Cuando no hay corrupción, alcanza para más. Cuando no hay corrupción, se da resultados. Honestidad, amor al pueblo y sobre todo, amor a la patria. ¡Que viva Colima! ¡Que viva México! ¡Que viva México! ¡Que viva México!
2: A continuación, la presidenta constitucional de los Estados Unidos Mexicanos, doctora Claudia Sheinbaum Pardo, la gobernadora constitucional del Estado de Colima, Indira Vizcaíno Silva, y funcionarios que la acompañan, darán el banderazo de inicio de los trabajos de la construcción del Hospital General de Zona del Instituto Mexicano del Seguro Social Manzanillo, Colima, y colocarán la primera piedra. Les pedimos que nos ayuden con un conteo. Uno, dos, tres. En estos momentos pueden observar en la pantalla la colocación de la primera piedra. Le solicitamos guardar el debido respeto para entonar nuestro himno nacional mexicano.

0: De esta manera concluye este evento. Se despide de ustedes la presidenta de los Estados Unidos Mexicanos, doctora Claudia Sheinbaum Pardo. Agradecemos a ustedes su amable asistencia, deseándoles que pasen una excelente noche.
1: Bueno, pues ahí tienen el mensaje de la presidenta. Mensaje muy importante también para la oposición moralmente derrotada. Y hizo muchas cosas ayer la doctora. Estuvo en la conferencia, estuvo en el evento de la beca Rita Cetina, estuvo también supervisando obras. Y realmente es admirable, ¿no?, lo que hace la doctora. Incluso Citlali Hernández también hoy por la mañana dice: tenemos una presidenta de territorio, una presidenta que la verdad está dando lo mejor de sí. Y dice: cada fin de semana encontramos a la doctora haciendo algo distinto. Que le encanta también esto, ahí lo decíamos. Cada fin de semana la presidenta Claudia Sheinbaum recorre el país, supervisa avances de construcción de hospitales, escuelas, carreteras, puentes, dignificación, riego, ampliación de aeropuertos, tan solo por mencionar algunas de las obras y acciones de las muchas que en solo 2 años de gobierno se han impulsado. Todos los días, a pesar del ruido digital, avanza el segundo piso de la transformación y todos los días el gobierno de México trabaja por un mejor país. Definitivamente es honestidad que da resultados. Pues así es, la doctora seguirá en esta gira de trabajo del fin de semana y te llevaremos, por supuesto, todos los detalles. Y mientras tanto, bueno, pues ayer nuevamente se hizo tendencia el éxito musical, que ya tiene incluso 2 jingles, singles. Bueno, para la gente que no vio el programa de anoche, tantito nada más del cotorreo, miren.

0: Imagínense haber gastado tanta lana en campañas sucias y que seas tendencia, ya con varias canciones, apodos y bueno. Pues a pesar de los enjuagues, ya hasta animaciones digitales, chéquense nada más.
1: ¡Ahí va la perrita de Donald Trompetas! ¡Cállense, mugrosos zurdos morenacos, y respeten a su próximo presidente! ¡No!
0: Ay, Dios, hay varios ya, hay varias canciones, memes. No, anda durísimo. ¿Qué haríamos sin internet, producción?
2: Ricardo Salinas, ¿qué te pasó?
0: Esta es la nueva cumbia, ¿no?
2: Querías aplausos y la banda te cantó.
0: Bueno, pues hay varias versiones de este señor. Ya está la cumbia de la perrita de Trump. No se lo pierdan. Próximamente aquí en México Informa. Bueno, así las cosas. Quien apuesta porque le vaya mal a México, pues a veces que me sale el tiro por la culata. Y cuando tú no tienes el panorama completo, ¿no? La perspectiva completa y piensas que todo se gobierna desde las redes sociales, pues te topas con esto. Ayer decía la doctora, pues es como el cuento del rey va desnudo. Él pensó que tenía mucha aprobación, llevó a su televisora, a sus paleros y de pronto lo rebautizaron. Bueno, pues ahí está, ayer ya hablábamos de esto. Y también es importante lo que mencionaba la presidenta de la República. Hubo una campaña sucia mencionando que no hubo representación, incluso que había ido a Salma Hayek en lugar de las jovencitas. Bueno, pues esto lo deja muy en claro. Representante del gobierno en la inauguración del Mundial FIFA 2026, Yolette Cervantes, una joven de 21 años, originaria del municipio de Tlaquilpa, en la Sierra de Veracruz, estuvo en el asiento 1 de la fila 1 en el partido inaugural de la Copa del Mundo. Para que no digan que pues la presidenta les está mintiendo, etcétera, etcétera. Entonces, pediste la aclaración y por supuesto que hay que dar a conocer todos estos datos porque la derecha rancia está tergiversando, está mintiendo y hay gente que increíblemente se lo sigue creyendo. Así que estaremos al pendiente de la gira, te veremos más detalles y como siempre agradecemos tu preferencia. Yo soy Filippo Beltrán, estas son nuestras redes sociales y recuerda que un México informado siempre es un México mejor. Hasta pronto, pásenla muy bien.

0: ¿Qué tal? ¿Cómo están, amigos y amigas de esta comunidad? Como siempre, un gusto, como siempre, un placer que nos acompañen, que nos permitan platicar con ustedes de los temas que, sin duda alguna, tienen una gran, gran importancia para nuestro país, para el mundo. Y hemos hablado en muchas ocasiones del tema de la inseguridad desde sus diferentes perspectivas. Hay un trabajo periodístico de investigación que les recomiendo mucho de poplab.mx y Conectas, que se titula La rentabilidad del miedo, cómo la inseguridad se volvió un negocio precisamente en México. Y es una investigación que vale la pena conocer porque hay de todo: registros fiscales, contratos públicos, en fin. Y para ello se encuentra con nosotros, y le agradezco muchísimo al gran periodista Arnoldo Cuellar que nos acompañe en esta oportunidad para platicar este tópico. Arnoldo, como siempre, un placer recibirte.
1: Jesús, el gusto es mío. Gracias por tu presentación generosa y bueno, por alojar estas investigaciones. Siempre ha sido muy solidario con PopLab. Así que aquí estamos con mucho gusto para ampliar pues lo que vimos en esta investigación.
0: Gracias, querido. El honor es nuestro, como bien lo sabes. Y de entrada, lo primero que te preguntaría es, el título parecería enmarcarlo de manera contundente, el miedo como algo que genera rentabilidad, que genera dinero, la inseguridad precisamente que se vuelve el negocio, una inseguridad que para millones es un suplicio, para otros pues les engorda la billetera. Oye, ¿qué fue lo que ustedes descubrieron en este trabajo?
1: Fíjate que a mí me recuerda mucho una anécdota pues coloquial y futbolística. Ya ves que la Tota Carvajal era portero del León y de la Nacional, con récords interesantes pero ignominiosos, ¿no? El portero que había estado en más mundiales, pero había recibido más goles también. Él se dedicaba a colocar vidrios, tenía una vidriería, la Tota Carvajal. Y un día don Fernando Marcos, en una entrevista, le dijo: "Le voy a dar un consejo, don Antonio". Ya era entrenador del curtidor, ya era un hombre grande. Dice: "Mande unos niños con unas piedras a que rompan cristales y luego mande usted a sus vendedores a decir: oh, vendemos cristales". Bueno, pues esto es un poco lo que estamos viendo, ¿no? México, estados como Guanajuato, estados como, bueno, Querétaro, eran espacios relativamente tranquilos, digamos, hasta el gobierno de Vicente Fox, ¿no? Bueno, sí, teníamos las historias del secuestrador muy puntual, del Mocho Orejas, estas cosas que los periódicos explotaban, casos periodísticos que la nota roja pues le daba mucho vuelo, pero no esa sensación generalizada que trajo consigo, por ejemplo, la guerra contra el narco de Calderón, ¿no? Yo no digo que haya estado asociado, que sean los niños que van rompiendo cristales, pero sí hubo quienes rápidamente vieron un área de oportunidad en las estadísticas y en las encuestas que mostraban que la gente, su principal problema era pues este temor a perder el patrimonio, a tener un riesgo físico, etcétera, que fue contagiándose de estado en estado, ¿no? Y esta es una historia particularmente en la que Guanajuato tiene un protagonismo, porque en 2012 la empresa Seguritech, que todavía era una empresa mediana, bueno, mediana, digamos, vino aquí a ofrecer un sistema de cámaras de videovigilancia que, bueno, pues en ese momento no teníamos claro, pero el gobernador rápidamente, el gobernador electo, había acabado de ganar su elección, Miguel Márquez Márquez, compró con la idea de blindar a Guanajuato de lo que ocurría en Michoacán, ya con la familia michoacana. Era 2012, ya Calderón había intervenido ahí con resultados de fracaso, ¿no? Y en Jalisco, donde también había, bueno, pues surgía este cártel Jalisco, pero todavía había guerra con Sinaloa, etcétera, y había incursiones de grupos que, sobre todo en algunas ciudades como Pénjamo, como la misma León, San Francisco del Rincón, etcétera, se mostraban atisbos de violencia. Pero Guanajuato no tenía un problema de seguridad. El tema es que de un plan original de colocar algunos, no sé, millares de cámaras, que iba a costar 100 millones de pesos, que es una cantidad de todas maneras muy fuerte. Tomen en cuenta que en 2012 el dólar estaba a 11 pesos, más o menos, ¿no? Bueno, por maniobras financieras y por asesores del propio gobernador, rápidamente se pasó a un programa de arrendamiento financiero que implicó un costo para Guanajuato de 600 millones anuales, y que terminó costando en el sexenio 2.300 300 millones de pesos. Entonces nos fuimos de 100 a 2.300. Se instaló la fibra óptica, se trajeron, pues bueno, seguramente tecnologías aprendidas en otros países, de los C5, los centros de control, comunicaciones, etcétera, que con estas pantallas gigantes y muros para estar dando seguimiento a los temas, la empresa lo construía a su costo. Bueno, a su costo es un decir, porque con el dinero que pagaba el Estado de arrendamiento se financiaba todo. Y luego, bueno, pues lo ponía al servicio del Estado. Pero este modelo que aprendieron en Guanajuato, lo fueron replicando en muchos estados. Y se convirtió en algo que a los políticos pareció encantarles. Porque pues era relativamente sencillo decir, vamos a hacer algo por la seguridad, las encuestas nos dicen que la población está atemorizada y vamos a contratar cámaras. Y las cámaras se inhiben y etcétera, y vamos a tener grabaciones y de los asaltos. Y bueno, se supone que se cambió la ley para que las grabaciones en cámaras pudiesen servir en juicios, en integración de carpetas, etcétera. Pero a la larga y al hacer un balance, y este es el objetivo de esta investigación, vemos que 14 años después, que ya es un tiempo suficiente para evaluar, pues todo esto ha sido un auténtico cuento chino. Y a nosotros nos sorprendió la información, porque, bueno, conocíamos muy bien a Seguritech en Guanajuato, y conocíamos que tres gobernadores le habían venido ampliando estos contratos hasta sumar 13 mil millones de pesos en estos 14 años que llevan aquí. Pero cuando vimos que la suma se multiplicaba, porque derivado de una filtración de registros fiscales de la empresa que abarcaba 4 años, de 21 a 25, decidimos comprobar, corroborar, confirmar estos datos, y nos topamos en esta investigación que hicieron Kenia Velázquez y Mónica Cervón, de periodismo de datos a profundidad, meses de trabajo. Y por muchas consultas de transparencia, bueno, que esa cifra conocida, la reconocida, porque hay estados que decidieron no dar estos contratos, asciende por lo menos a 52 mil millones de pesos. El reportaje hace ahí varias comparaciones que significan 52 mil millones de pesos. Digamos, es la tercera parte hoy más de la tercera parte del presupuesto anual de Guanajuato, ¿no? Es un equivalente importante de lo que es la nómina policial en México, donde los policías están muy mal pagados. Y bueno, colocar cámaras, colocar, ¿cómo se llama?, fibra óptica, establecer estos centros de control, pues no parecía servir de nada, como nos lo dijeron varios expertos que aparecen en el reportaje que consultamos, si al mismo tiempo las policías seguían igual, con deficiencias, y también afectadas por corrupción y por penetración de grupos criminales. Si los ministerios públicos continuaban saturados, que no sirvió de nada la reforma a las fiscalías para crear la autonomía de las mismas, pero además también con serios problemas de estar comprometidas, ¿no? O el mismo Poder Judicial, como lo sabemos que se ha visto varias veces. Entonces estabas atacando nomás una parte, o sea, tu coche descompuesto y desvielado, lo único que hacías era pues cambiarle las llantas, pero lo demás seguía estando desastroso. Y la pregunta es, ¿por qué los políticos optaron por este modelo? Y bueno, el reportaje no lo acaba de responder, pero lo sugiere, porque esta empresa encontró un modelo muy interesante de ir derivando sus recursos, primero probablemente, y así lo reconocen también expertos como Luis Pérez de Acha, por motivos fiscales, porque recibió tal cantidad de dinero. Imagínate la utilidad que puede tener una empresa que coloca cámaras cuyo costo puede ser alrededor de 100 o 200 millones, su gasto en efectivo para colocar el equipo, pero cobra 2.300, como es el caso de Guanajuato en el sexenio de Miguel Márquez Márquez. Pues la utilidad es enorme y no vas a pagar impuestos sobre esa utilidad enorme, sino que los van derivando y van inventando pues proveedores de diversas causas, primero entre empresas que corresponden al propio grupo, que se creció hasta generar alrededor de 60 empresas detectadas hasta hoy, puede haber más, que se prestan servicios entre sí. Pero luego hay otra capa, que esto no lo permitieron saber la filtración de registros fiscales a la que tuvimos acceso de una fuente anónima, que es como algunas de estas empresas pagan comisiones o premios de éxito a empresas que no tienen ninguna huella real. No tienen una página web, no tienen un teléfono, no tienen un domicilio. No conoces a los socios porque son sociedades civiles, SCs, que no aparecen en los registros públicos por alguna deficiencia de la normatividad en México. Y que algunas de ellas, no todas, pero algunas de ellas, están enlistadas en las empresas sancionadas por el SAT o que les han retirado credenciales para facturar o que son empresas que facturan operaciones simuladas, ¿no? Entonces, este es un entramado que, ya con esto termino para escuchar tus preguntas, que nos dice en manos de quién está el manejo de los datos que nos vendieron como la tecnología que iba a ser más seguro a los estados y al país, ¿no? Y nada más recordar que hoy Seguritas, esta nueva cuenta ha estado en la polémica pública por la Torre Centinela en Ciudad Juárez, en Chihuahua, donde, bueno, pues su software de reconocimiento facial, etcétera, va a estar accesible y lo han reconocido públicamente a las agencias norteamericanas, al FBI, a la DEA y probablemente al ICE también por el tema migratorio, ¿no?
0: Oye, creo en este marco, y ahorita que nos planteabas el escenario tan gradual y profundo, Ariel Sepp Picker-Schwarz, ¿no? ¿Quién es este hombre? ¿Quién es este personaje que, por lo que entiendo, es la cabeza visible o es un personaje que ayuda a entender también todas estas componendas de la relación política, la relación con gobiernos y cómo ha operado precisamente esta empresa?
1: Bueno, Ariel Picker, su nombre completo Ariel Sepp Picker Schatz, miembro de la comunidad judía mexicana, pues es un emprendedor muy audaz, muy, muy audaz, porque sí logró llevar una empresa que originalmente fundada por su padre, pues era una empresa pequeña que vendía vigilancia vecinal a estos niveles de esta facturación impresionante y a ser el líder de la venta de videotecnología en el país, pues tiene más de la mitad de los estados del país, o los ha llegado a tener. Entiendo que en algunos casos ya se ha estado retirando de algunas entidades o han estado ganándole algunas licitaciones. Que también el otro tema es que aquí hay muy pocas licitaciones y muchas asignaciones directas, lo que también hace inexplicables estos contratos de comisiones o de premios de éxito. Pero bueno, mira, yo creo que es un hombre que muy, muy audaz para plantear negociaciones a los funcionarios públicos. Yo me refiero al caso Guanajuato, que conozco muy bien, y lo extrapolo un poco a lo que ha pasado en otras partes del país. Por ejemplo, ya estando aquí con Seguritech y teniendo el tema de la videovigilancia totalmente ya controlado y monopolizado, y teniendo una espléndida relación con el gobernador Miguel Márquez, con el personaje que yo muchas veces he abordado en mis columnas, y quizás mucha gente de México no lo ubica, que es un compadre de Miguel Márquez, de nombre Rafael Barba, que hoy vive también en Texas y que fue un empresario que reunió fondos para la campaña de Miguel Márquez y luego se convirtió en una especie de comisionista con traficante de influencia de muchas de las decisiones que se tomaban en el gobierno de Márquez para adjudicar contratos. Pero en el caso de la relación con Seguritech también estuvo ahí muy cerca. Y bueno, qué decir, Carlos Samarripa y Alvar Cabeza de Vaca, las dos cabezas de las áreas de seguridad con los que directamente trataban y a los que les daban el servicio de videovigilancia, ¿no? Bueno, pues en 2015, 2016, y a las fechas se me pierden un poco, Ariel Picker compra un terreno, imagínate, un terreno de 80 hectáreas que colinda de un lado con el Guanajuato Puerto Interior, este desarrollo industrial que se impulsó desde el gobierno de Vicente Fox, presidente de la República en Guanajuato, con inversión pública muy fuerte, con recintos fiscalizados, que es un éxito total, está vendido al 100%, ahí están Pirelli, Volkswagen, muchas empresas japonesas, de suministradores de la industria automotriz, Nestlé, Purina, etcétera, ¿no? Y además que tiene una instalación del Politécnico Nacional, un campus de Politécnico y otras escuelas, ¿no? Que suministran la mano de obra para estas empresas. Bueno, de un lado está este complejo, separado por una vía de tren, y del otro lado ni más ni menos que el aeropuerto del Bajío. Bueno, le vendieron este terreno a Ariel Picker y es un reportaje que en su momento publicamos en otro medio de comunicación donde estábamos en esa época y que reprodujeron Aristegui y Proceso, si mal no recuerdo. A precio de terreno en Breña, como si estuviera en el cerro, bajo el pretexto de que no tenía comunicación. Lo compra con una empresa llamada Sky Plus, pero propiedad también de Ariel Picker, y a los pocos meses el gobierno le construye un puente sobre las vías del tren, multiplicando la plusvalía del terreno que había sido vendido muy barato. ¿Cómo se logra eso? Pues con relaciones políticas afianzadas, o con corrupción o con complicidades, ¿no? Pero no es lo único. Después, en 2024, encontramos ya con el gobierno de Diego Sinué, que en esta diversidad de recursos, de ingresos que tienen las empresas de Ariel Picker, pues le dio por incursionar en el tema de la enología y de los viñedos. Y entonces adquirió, acá son, ahorita no voy a tener claro el dato, pero son más de 100 hectáreas. Está publicado en un reportaje también en PopLab sobre el viñedo Omun, que llamamos el viñedo consentido de Diego Sinué. Tiene alrededor de 140 hectáreas, si mal no recuerdo, en Dolores Hidalgo, pero muy cerca, entre Dolores Hidalgo y San Miguel de Allende. Y el gobierno, para ambientar el viñedo que construyeron ahí a todo lujo y con un diseño espectacular y con un hotel con tiendas de campaña de lujo, que maneja además una transnacional hotelera, el gobierno del estado le invirtió 120 millones de pesos a arreglar el pequeño poblado que está a un lado del viñedo, para hacerles un ambiente, pues hay un poco de fachadismo, y arreglaron una plaza de toros y las calles, le pusieron iluminación, etcétera, pero todo a costa del gobierno. Entonces, ¿cómo un empresario logra ese tipo de favores, no? Pues bueno, yo creo que eso se ha multiplicado en muchos estados del país, y que esta empresa, a juzgar por los resultados que vemos, no es exitosa porque sus productos funcionen al 100% y porque todo el mundo esté contento con ellos, sino porque logren brincarse en estas complicidades con los gobiernos, que pueden ir a más cosas, pero no tengo yo la prueba en la mano para afirmar que dan moches o que pagan campañas, etcétera. Aunque muchos movimientos fiscales de los que se producen y quedaron registrados ahí en el trabajo de investigación que estamos publicando ahora, podrían abrir la posibilidad de eso, pero no está probado, digo. Tontos no son, pues, ¿no?
0: Oye, oye, querido, y
1: No
0: ahorita que...
1: creo que haya nadie más detrás, digo, hasta donde hemos investigado, como que Ariel Picker fuese una especie de hombre de paja o de fronting de la empresa, no lo veo, porque todas las empresas están conformadas o por familiares suyos o por empleados de sus empresas, ¿no? Yo creo que más bien se han imbrincado muy bien, crecieron mucho con Enrique Peña Nieto y de ahí con varios gobernadores del Estado de México, con Eruviel y con Del Mazo. Guanajuato y Estado de México son los que más le factura, a los que más les factura. Y luego con el PAN, también fueron muy exitosos con los gobiernos panistas. Están en Querétaro, con Curi, construyeron un edificio ahí que le llaman El Rino, que es un edificio arquitectónicamente emblemático, que es donde está el C5. Están en Chihuahua, con Maru Campos, en la Torre Centinela. Bueno, te digo, en Guanajuato desde hace tiempo. Claro que no son exclusivos, porque también han estado en gobiernos de Morena y en gobiernos de MC. Están en Jalisco también, ¿no? Están en Tlaxcala, también.
0: Oye, querido, este punto tan particular, por eso también te hacía la pregunta, porque no es la primera vez que oímos a empresarios de la comunidad judía metidos en el tema de la seguridad, vinculados incluso con personajes del gobierno mexicano, pasó con Margolis, pasó con otras empresas, que terminan siempre en el tema del espionaje más allá de la seguridad, como una especie de vigilancia, pero vigilancia para otro tipo de actividades y no precisamente para lo que tendría que ser, para cuidarnos a todos de lo que está sucediendo. Ya nos explicabas, pues aunque le inviertas lo que le inviertas, pues no va a pasar nada si los policías no están con otra preparación, no están con otra actitud. Y en eso, y a eso voy, la tanta seguridad que nos quieren, bueno, o tanta tecnología que se presume como inversión para la seguridad, pues termina siendo en realidad, y aquí viene la pregunta para ti que eres el experto, termina siendo entonces únicamente una especie de discurso que justifica el negocio, ¿no? Para este tipo de empresas, porque los resultados, lo bien lo dijiste al principio, llevamos años hablando del tema y nos topamos con estos empresarios que hacen un dineral, que crecen y las comunidades siguen afectadísimas en esa materia.
1: Mira, yo quisiera ser muy claro, digo, el que sean de origen judío no me dice nada, no creo que
0: Claro.
1: eso los vuelva, los estigmatice que se dedican a esto y a la seguridad, ay, que el Estado israelí sea experto en estos temas, no, creo que podrían, eso me parece un poco anecdótico. Sí creo que le puede dar lugar a relaciones, por ejemplo, entiendo que un gran apoyo para ellos fue David Korenfeld cuando estuvo en el gobierno de Peña Nieto, que pertenece a la misma comunidad. Pero yo colocaría el ojo, el centro. La empresa es un síntoma, es un fuertísimo dolor de huesos, estómago, etcétera. Pero el mal está en otro lado, y el mal está en los gobiernos que lo
0: Claro.
1: contratan, ¿no? Yo creo que se han juntado el hambre y las ganas de comer. O sea, la solución esta que le permite a un gobernante cortar unos listones y mostrar un muro de pantallas para mandar la impresión de que está haciendo algo por la seguridad, sin que en realidad le importe si va a funcionar o no va a funcionar, ¿no? Y unos empresarios que han encontrado el modelo de negocio para fortalecer las ambiciones del político y quizás remunerarlo económicamente, pero esto lo tendría que investigar la fiscalía, la UIF, etcétera, ¿no? Que tendrían los elementos para hacerlo. El foco que queremos situar es, se siguen gastando grandes cantidades de dinero, se han venido gastando por años y esto no ha servido para nada. Si esto no le llama la atención a nadie, a las organizaciones de la sociedad civil, bueno, a los propios ciudadanos, a los comités de vecinos, etcétera, de que algo ahí no está funcionando y que hay que exigir. Y no, y puede ser que no sea que el mecanismo de vigilancia no funcione, sino que es incompleto, ¿no? Y que por gastarse el dinero en él se esté evitando atender otros temas graves. ¿Desde cuándo venimos hablando de la necesidad de fortalecer, volver eficientes, terminar con los vicios de las fiscalías en México? Ese fue el gran debate de la década pasada. Por eso se hicieron las fiscalías autónomas, el gran debate de fiscal carnal, de fiscalía que sirva. Y hoy lo tenemos olvidado, porque además se hizo la reforma, se crearon las fiscalías autónomas y no están funcionando. Ni se han despolitizado, siguen cerca de los partidos desde los cuales se postula y a través de los congresos se define quiénes son los fiscales, pero sí hemos generado un quinto poder, ¿no? Ya no sé cuántos tenemos, ¿no? Porque hoy es muy fácil que la presidenta de la República o el gobernador de cualquier estado diga, la fiscalía es autónoma, ¿eh? Pregúntenle a ellos, yo no tengo nada que ver. Y se quitan un enorme peso de encima si hay deficiencias, si hay graves hechos criminales, si desaparece una periodista, etcétera, ¿no? Y resulta que no, que los fiscales de todas maneras reportan, de todas maneras piden permiso para hacer las cosas. Bueno, Samarripa era un disciplinado funcionario del PAN, ¿no? Y de los gobernadores del PAN. Entonces, la autonomía es un mito y es una justificación y a veces una coartada. Y bueno, de ahí deriva que nadie esté preocupado por atender qué pasa en las mesas de los ministerios públicos. Y cuando tú revisas la cantidad de homicidios que se cometen en un país, en un estado como Guanajuato, y lo divides entre la cantidad de ministerios públicos, que no es el único delito que tienen que atender, porque hay otros más, pues encuentras que es algo irracional. Que una fiscalía no puede atender 3.000 homicidios al año como los que ha tenido Guanajuato en promedio en los últimos años, porque no hay para eso. Las mesas de fiscales que atienden temas penales tendrían que atender una cantidad de casos impresionante. O sea, no les puedes pedir eficacia. Bueno, un poco es como estos futbolistas hoy que tienen que jugar cuatro torneos al mismo tiempo y luego tú quieres que todavía sean buenos y lleguen al mundial. Bueno, no es físicamente posible eso, ¿no? Ni por horarios, ni por nada. Están sobreexplotados. Quítale incluso que si son corruptos, que si son ineficientes, etcétera. Los más eficientes del mundo no, y más éticos del mundo no podrían atender eso. Y nos estamos gastando el dinero en cámaras y no están avanzando los procesos. ¿De qué te sirve tener grabadas miles de horas de delitos si eso no camina en un proceso y si esos ni siquiera sabe si una banda la misma ha efectuado 20 veces el mismo delito afuera de una farmacia o una tienda de conveniencia y no la persigue, ¿no? Y sigue ahí suelta. Entonces, sí creo que es un tema a discutir y si resulta que esto pasa porque en el fondo hay corrupción y este tipo de empresas prosperan por la corrupción, pues sí creo que tendríamos que
0: Claro.
1: empezar a discutir ese tema y exigir que algo pase, ¿no?
0: Y no
1: Totalmente.
0: estamos hablando del huachicol fiscal y del narcotráfico, sino del delito diario que impacta a la población y que sí le afecta su calidad de vida, ¿no? Claro. Mi querido Arnoldo Cuellar, yo como siempre te quiero agradecer muchísimo estos minutos para nuestra comunidad e invitar precisamente a la misma para que visite el sitio de poplab.mx, que busque precisamente este reportaje de PopLab y Conectas, que escribe precisamente mi querido Arnoldo, además de Kenia Velázquez y Mónica Cervón, porque vale mucho la pena. Está en tres partes para que usted, si quiere leer una, dos, tres o las tres, uno, dos, tres de inmediato, que te ayude a entender precisamente toda esta temática que nos ha ayudado Arnoldo a profundizar. Querido, como siempre, te agradezco muchísimo estos minutos.
1: Gracias, pues sí, ojalá lo pudiesen leer. Tiene un centro de datos adicional donde los documentos en los que nos basamos para estos reportajes están disponibles, incluso para que otros periodistas pudiesen encontrar ahí líneas de investigación, por ejemplo, en cada uno de los estados donde está la empresa, que son muchos. Bueno, están en 19 estados, encontramos que se han recibido Securitas pagos de 19 estados, muchos municipios. En muchos de estos estados, la criminalidad ha crecido mucho, independientemente de que ellos estén ahí. O sea, no es su culpa, pero no funciona. Y nada más comentar también que la división en tres partes, para que la gente lo entienda un poco, es porque vemos la ineficacia que hasta ahora ha mostrado este modelo de atención, apoyada por víctimas, por representantes de víctimas. Con sus declaraciones, pues, recurrimos a ellos, por expertos también. Otro tema es el manejo financiero, que es complejo y que resulta también difícil plasmarlo, pero que ahí vienen algunas gráficas que tratan también de explicarlo. Y el caso Guanajuato, porque es el que mejor conocemos y ahí queremos que conjuntamos cómo ambas cosas en Guanajuato, pues, representan una historia de terror terrible, ¿no? Y se nos falta comentar una cosa, la Casa Azul, porque está muy vinculada a esto. Jesús, y perdón, nada más agrego. O sea, una de las pruebas que podría comprobar el tráfico de influencia y la corrupción con las que estas empresas y estos políticos se han manejado fue el tema de encontrar que el exgobernador de Guanajuato, Diego Sinue, quien les dio contratos por 4.000 y fracción millones de pesos y que les hizo este arreglo en su viñedo, pues estuvo viviendo unos meses en una casa que era propiedad, probado por documentos de bases de datos norteamericanas, de hipotecas bancarias, etcétera, registros ante el municipio, ante el condado. Estuvo viviendo en Woodlands, en una de las zonas más elegantes de Houston, Texas, y de más alto nivel de vida de los Estados Unidos, propiedad de Daniel Eskenazi Beraja, quien, como en el reportaje se establece, cobró nada más en 2 años 600 millones de pesos como comisionista de Seguritech. Hay semanas que ni tú ni yo nos los ganamos, mi estimado Jesús.

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1: Muy buenas, queridos amigos. Bueno, creo que el vídeo este es uno de los más importantes que he hecho desde que tengo canal, y se lo digo totalmente en serio. Entre otras cosas porque uno de los objetivos del canal, como ustedes saben, es la promoción de una serie de ideas para llevar a un cambio político en España. Y eso forzosamente va a requerir de movilizaciones, acciones colectivas, conjuntas de reivindicación, como íbamos haciendo en los últimos, pues desde que fundé la Junta Democrática y hasta que la dejé hace año y medio, dos años, todas las manifestaciones, concentraciones, todo el trabajo que hemos hecho siempre de concienciación, acción política en la calle, reivindicando al margen de las estructuras de Estado. Eso es fundamental y es lo que más teme, la estructura política y la élite corporativa, económica, empresarial, vinculada a la oligarquía política occidental. Y por eso creo que es muy importante el vídeo de hoy, por lo que está pasando ya o está empezando a pasar, y venimos advirtiendo y avisando que va a suceder en gran parte de Europa. Particularmente en Reino Unido, por las movilizaciones que está habiendo, pues descontroladas, violentas, en Belfast, entre otras ciudades, y esto se va a extender por muchas regiones de Europa. Europa está en una situación, no hace falta que haga aquí lo que quiera, desde luego lo que tiene que hacer es suscribirse para ver cada día los análisis políticos que hacemos y no les sorprende nada de lo que estoy explicando. Compartir el vídeo si les gusta, darle me gusta y apoyar así pues lo que también cada vez está dentro de las redes sociales más acuciado, que es la censura, particularmente con el marco normativo de la Unión Europea, que ya faculta a los gobiernos de la Unión Europea al shadow ban, a la desmonetización, al ocultamiento, a la dirección del usuario a través del control del algoritmo, de la promoción en las redes sociales, del contenido de los creadores que se quiera por parte de las instituciones públicas, y eso ya es legal en Europa, esa censura. Pero ahora vamos a un punto más importante. Y antes que nada, vamos a poner un foco genérico, repito, el que quiera, desde luego que se suscriba y vea cada día lo que comentamos y lo que explicamos, pero Europa está en una situación en la que está en un proceso de total y absoluta decadencia, de completa disolución a través de una élite política puesta e impuesta por esos grupos de poder, por esas grandes corporaciones y sobre todo por ese hegemón que ganó en la Segunda Guerra Mundial.

0: esa parte de Europa continental, que lo que ha hecho fundamentalmente desde entonces ha sido implementar una serie de medidas a través de una política genérica que tiene muchos nombres, pero que muchos conocen como el globalismo, la Agenda 2030, entre otras ramificaciones, que básicamente lo que buscan es la desindustrialización y la sumisión de Europa como un conjunto de sociedades disueltas, las naciones totalmente carentes de su carácter, de su identidad nacional, con la finalidad de que sean mucho más fáciles de controlar, de dirigir y sobre todo dirigirlas a través de una estructura de consumo en la cual finalmente no tengamos nada, pero seremos felices, entendiendo eso como que no tendremos necesidades. Se nos dará una pequeña renta mínima universal, un pequeño sitio que no será nuestro, por supuesto, no tendremos propiedad para vivir, no habrá vehículos, pero podremos tras de transporte público desplazarnos con trenes, autobuses, etcétera, etcétera. Ya saben ustedes de qué va esto, ¿no? Esas ciudades de 15 minutos, etcétera, etcétera. Bueno, esto obviamente se está llevando a cabo con una serie de medidas que son palmarias, que van en contra de la libertad individual y colectiva, que es el fundamento de la libertad individual, de la libertad de toda la nación, de todo el todo colectivo, del grupo. Desde luego, cada vez vemos de manera más clara y evidente la desindustrialización, el abandono del campo, el saqueo constante, el robo a manos llenas ya por parte de las diferentes administraciones públicas, el conjunto de los ciudadanos, a través de unas estructuras políticas sin límite y control, que lo que hacen es meter la mano y saquear, no invadiendo el principio jurídico del non bis in idem, no dos veces, sino tres, cuatro, hasta cinco veces, carga tributaria por todas partes, impuestos directos, indirectos, robo, corrupción total, mientras al mismo tiempo pues, se favorecen acuerdos como el de Mercosur, políticas migratorias donde no se salva nadie, ahora mismo la contraria a Sánchez y a la que ganó en Madrid con Comunismo Libertad, acaba de hacer un discurso con el Papa diciéndole a los hispanoamericanos que no creerán cómo van a estar cuando vengan a España, que van a estar como allí, de la cantidad de gente que ya hay de allí. O sea, la promoción agendista por parte de todas las facciones del Estado es total. La cuestión aquí es, los falsos mesías o las falsas soluciones para reconducir un descontento dirigido y un caos generado por esa presión constante y por ese ataque constante a la ciudadanía. Porque ¿quién está financiando la política migratoria descontrolada? Las élites corporativas occidentales encarnadas por Open Society, las acciones George Soros y compañía. ¿Quién está detrás de Ayuso? Maxwell, que es el representante de los Adelson, Acom, Exxem, Black Cube, etcétera, etcétera. Estos grandes grupos que representan a los pesos pesados de las economías y de los ámbitos corporativos y financieros de Wall Street y de Londres, y de la City de Londres, son los que están promoviendo una serie de políticas que, repito, en el caso de Mercosur, oye, fantástico traer alimentos de Sudáfrica o de Marruecos, el caso más cerca, o de Chile o de Hispanoamérica, que allí se pueden utilizar todos los pesticidas del mundo, de la manera en la que se cultiva totalmente extensiva, incluso de Marruecos utilizando aguas fecales, pero aquí ya un agricultor tiene que convertirse en ingeniero para poder llevar adelante un cultivo donde además le obligan a tener una parte de barbecho, de no cultivo, etcétera. O sea, una política que ya vemos claramente que va dirigida a atentar, destruir los fundamentos de la soberanía de los pueblos, que es la capacidad para poder generar riqueza por ellos mismos. Eso es lo fundamental. Los factores de producción vinculados dentro de una nación al propio pueblo que pretende sustentar y sostener económicamente. Si un pueblo vive, como en el caso de los europeos ya, de la deuda, de la impresión de dinero del Banco Central Europeo, y es imposible e inviable emprender, realizar cualquier actividad que sea directamente a través de un sector primario, a través de lo básico, la que construya desde entonces una arquitectura económica sostenible, con una gran base en el propio país, tienes un país ya subordinado a esas corporaciones, a esos grupos económicos que dominan precisamente, como el caso de los Rothschild, los bancos centrales. Y eso está generando un malestar total y absolutamente palpable ya en las sociedades europeas, que aunque están muy adormecidas y muy anestesiadas, sin embargo, sí que están viendo ya claramente una parte importante y totalmente generada de estas políticas, como es el caso de que cada día hay más apuñalamientos, hay unas fronteras abiertas totales y absolutas, y eso está generando ciertos disturbios, repito, total y absolutamente generados. Les voy a poner una pequeña escena de una película muy famosa, Braveheart, para intentar hacerme entender a nivel atemporal de lo que vamos y de lo que estamos viviendo. Y es que cuando William Wallace, después de haber ganado la batalla de York y la batalla de Stirling, después recluta nuevas tropas al haber perdido una de las batallas, y entonces Eduardo el Zanquilargo, Eduardo I de Inglaterra, pues siente temor por la propia dirección política que toma el descontento entonces de Escocia a través de la figura de William Wallace. Y en la película escuchamos este fragmento que es esclarecedor de cómo piensan las élites políticas y corporativas al respecto.
1: ¡Cuando reponga su ejército!
2: ¡Son ovejas! ¡Son solo ovejas! Fáciles de dispersar si atacamos al pastor.
0: Efectivamente, damas y caballeros. Para ellos somos un rebaño. Total y absolutamente fácil de conducir y dirigir. Ahí está la primera gran razón de por qué en Europa están tardando tanto en darse y en estallar esas revueltas. Y es que los medios de comunicación son esa labor de pastoreo. La conciencia pública del ciudadano de lo que sucede y de los caminos que tiene para articular su descontento están dirigidos precisamente por esa élite a través de los grandes medios de comunicación, que son empresas de las cuales las participaciones mayoritarias son de esas élites precisamente. La conciencia, lo que uno ve de manera colectiva, grupal, que es como nación, como país, lo ve solamente a través de las pantallas de los medios de comunicación. Luego hay otros elementos que ven su vida, que es que va al supermercado y ya no puede comprar ni carne ni pescado. O que ya no puede acceder a una vivienda. O que su sueldo ya no le da para poder vivir. Como pasaba hace 10 o 15 años que sí que se podía. Pero eso, a través de las pantallas de los medios de comunicación, los programas de televisión y los peleles de la tele de estas élites, se redirige hacia discursos convenientemente programados para que usted termine apoyando a una de las facciones que están también controladas por esas élites. Y en este caso concreto, el otro día, les daba una noticia terrible que ha sucedido en Reino Unido de cómo un ciudadano de Reino Unido, blanco, ha sido apuñalado por un indio, la policía llega y le dice, y el tío está ahí muriéndose, el chico, y le dice, no, es que no crees, dice, me han apuñalado, y le dice la policía, no creo que te hayan apuñalado, y se muere. Mientras, el otro, al ser una persona extranjera y con elementos racializables, se le considera automáticamente la víctima por una política dirigida por la élite europea, que está dentro de esa élite en ese camino político. Y obviamente eso genera una indignación y un caos descontrolado, que es precisamente lo que se busca por parte de estas élites que han financiado todo esto para acto seguido imponer su orden. Nada temerían más que un pastor que no estuviera bajo su control llevara al rebaño contra ellos. Por lo tanto, lo pertinente y lo fundamental es generar estos disturbios totalmente descontrolados, no dirigidos, sin ningún tipo de objetivo, donde la ciudadanía normal, el gran grueso de la ciudadanía, porque esto es una minoría, la gente que actúa de esta manera y la gente que se mueve, lean ustedes a Jelinek, en el Teoría de la Constitución siempre hay tres tercios en toda sociedad, el acomodaticio, el reaccionario y el revolucionario. Y no es igual siempre, además estamos en una parte en la que el acomodaticio en Europa es muy grande, por las pensiones, por los subsidios, etc. Pues el gran grueso de la sociedad rechaza todo esto. No quiere vivir en un país o en un sitio donde la gente sale a la calle y te pueden apuñalar, o igual te puede encontrar otro contra el apuñalamiento y te puede quemar el coche o te puede quemar la casa. Este caos generado, este enfrentamiento, esa polarización dirigida sin atacar la verdadera raíz del problema, que es la falta de soberanía, que es la falta de independencia de los países, que es la falta realmente de una estructura política que defienda el conjunto de los ciudadanos y su libertad política, está siendo pastoreada. Y está siendo pastoreada por elementos que están azuzando esto. Y es que, damas y caballeros, mientras una mano de la élite política te hace destruir todo el tejido productivo, te fría impuestos y te mete una ola de inmigración generando ese descontento, otra mano te azuza, siendo el mismo cuerpo, para que salgas a rebelarte contra esto, para que actúes violentamente y descontroladamente. ¿Alguien me puede decir qué gana uno saliendo a la calle a quemar coches? ¿O a pegarle palizas a inmigrantes? ¿Qué solución va a haber sino la represión del Estado apoyada por un grueso de la ciudadanía? Bueno, pues eso es el papel que cumple precisamente elementos de la élite como Elon Musk, que aunque algunos lo criminalizan y otros salen, la realidad es que Elon Musk está jugando un papel del cual es un gran ganador junto con la élite occidental. Los inmigrantes asesinos que decapitan a personas inocentes en su ciudad natal son los que están enfureciendo a la gente, no las redes sociales, dice Elon Musk, porque se le ha acusado de tal. No, no, señores. Las redes sociales son un mero espejo de la sociedad, pero la sociedad está siendo dirigida hacia un caos y uno de los que está azuzando ese caos no son las redes sociales, es el propio Elon Musk, como ya hizo en el pasado. o luchamos o nos matarán, decía Elon Musk. ¿Pero cómo que luchamos o nos matarán? ¿Llamando a la gente a qué? ¿A esto? Repito, no es que yo esté en contra de luchar, todo lo contrario, mi canal y mi acción política desde que tengo vida pública es determinadamente pelear y luchar, pero de manera constructiva y ofreciendo una alternativa, luchar de verdad para cambiar las cosas, apuntando al fundamento del problema que tenemos en Europa. Y no caer en la trampa que algunos están poniendo de no, hay que salir a quemarlo todo, disturbios como esos que llaman en España a quemarlo todo, a fuego, noviembre de fuego, noviembre... Estas cosas que se ponen en la sociedad para que la gente actúe violentamente pero descoordinada y descontrolada, como pasó con los agricultores, que se boicoteó una plataforma unitaria que algunos estábamos creando para protegernos, para estar unidos, para defendernos, para actuar de manera inteligente, dirigida de una manera e inmediatamente. O sea, unos elementos hicieron estallarlo todo de manera descontrolada, la gente saliendo a la calle a pegar fuego por ahí y tal. El descontento se diluyó, mucha gente rechazó esas protestas, se dividió y contra algunos, como David Lafont, actuaron terminando incluso acosándole, llegando a su autólisis. Y esto es un aspecto palmario, queridos amigos, que se están produciendo estos alentamientos desde hace mucho tiempo, donde esa élite, y aquí vemos, esto me encanta, Elon Musk desde su casa, a través de una pantalla, diciendo a la gente, venga, sí, venga, hay que salir, hay que pelear, hay que luchar. Cuando tienes ahí, precisamente, en el caso de Alemania, esto es en Alemania, a Alice Wendel, que es una empleada del Fondo Monetario Internacional, es una Milei de la vida, es un agente de esas élites que precisamente lo que busca en todo momento es generar o reconducir un descontento hacia donde interesa esas élites. Y esto lo vemos sistemáticamente, como el gran hermano que nos habla desde la pantalla de su casa, encima con el recochineo de esa camiseta, que no sé si algunos han dado cuenta, donde pone, ¿qué pensaría Orwell? What would Orwell think? ¿Qué pensaría Orwell? Es que encima parece que lo hagan con todo el recochineo y con un ojo. ¿Por qué? Porque los que se supone que apoyan esta otra línea, contraria a la que trae los inmigrantes, ¿qué es lo que está promoviendo? Lo mismo que este tipo, que llegaba, según algunos, a internet, Elon Musk, para ponernos encima de la mesa la libertad de X. ¿La libertad de qué? Porque como critiques a Israel, se te acabó X, como me pasó a mí hace 2 semanas. ¿Qué libertad? ¿La libertad donde venía esta señora a acabar con los bots? ¿A acabar con el anonimato? ¿Lo que implica forzosamente la identificación de todos los usuarios? Hay alguien que está diciendo eso, que es la Unión Europea, y en el caso de España, Sánchez, para proteger a los niños, ¿eh? Como la mujer del reverendo Lovejoy en Los Simpsons, es que nadie piensa en los niños. Y ya, precisamente, los trabajadores, los empleados de esta élite, promoviendo cosas como la que la ley que se llama a mí, Buxadé, del europarlamentario de Vox, dice que hay que poner escáneres de identificación facial, biométricos, tecnológicos, forzosamente para evitar los disturbios y, particularmente en el caso de Vox, para identificar a los inmigrantes ilegales. Señores, estamos hablando de establecer un control poblacional sin precedentes en la historia a través de la tecnología. Y esto lo llevan diciendo desde hace años. Desde hace años. Esto es una agenda. Algunos, por suerte, al mismo tiempo que identifican solamente unos factores dentro de la violencia, como es los que interesan precisamente a parte de esa élite, que son casi solamente los concomitantes con los que apoya o los discursos de Israel. Por ejemplo, Carlos Paz el otro día decía este acertadísimo tuit, donde además él tiene un libro fantástico sobre el Islam, que les recomiendo, que es Descifrando el Islam, el que quiera realmente saber la diferencia entre sunismo, chiismo, donde vienen las facciones wahhabíes, suníes, integristas, básicamente ISIS, Al-Qaeda, Estado Islámico, quién lo financia, por qué se ha puesto en marcha el terrorismo, la violencia de estos grupos, de dónde viene. No, algunos grupos políticos lo que están directamente es azuzando un discurso político maniqueo superficial para que haya una élite política que sea la gran ganadora del control social. Y lo vemos además cuando ha llegado a la Casa Blanca un señor, como Trump, cuyo yerno Jared Kushner está en todos y cada uno de los saraos geopolíticos en los cuales hay que ir a negociar con Irán, Jared Kushner. Hay que ir a hablar con Putin, Jared Kushner, con Witkoff. ¿Pero quién es este señor? ¿Qué cargo tiene? Ninguno. Pero tiene muy buenas relaciones con Peter Thiel, con Elon Musk, con todos los tecnócratas que están poniendo en marcha unos mecanismos de control social que son las delicias históricamente de esa élite que siempre ha dominado y siempre ha controlado la sociedad. Y damas y caballeros, esto es evidente. Lo que se busca y lo que se pretende es generar un caos para acto seguido imponer un orden. Un orden donde una élite que ve que las cosas geopolíticamente están cambiando, hay nuevas élites resurgiendo en China y en otros puntos del mundo, les pueden hacer perder cada vez mayor pedazo de la tarta que ellos dominan y controlan, merced a actuar como la mafia, en este caso en Europa. Y por eso se hace necesario despertar y generar, primero, una disolución y una destrucción de las naciones europeas. Y en tercer lugar, una chispa, que prenda una chispa, que haga correr un fuego para acto seguido ellos apagarlo. ¿Veis, niños, cómo se está portando mal? Ahora hay que poner escáneres biométricos, controles de desplazamiento, porque si no, mirad lo que pasa. Si no, mirad lo que pasa. Por eso siempre les digo que no hay que actuar nunca por reacción. Toda acción política, que sea salir a la calle, que sea manifestarse, tiene que ser dirigida. Dirigida con un discurso. Y siempre huir de la violencia. La violencia tiene que emplearla, en último término siempre lo hace, la estructura de poder que carece de legitimidad, carece de justicia, carece de verdad, carece de razón, contra los ciudadanos que defendemos y pedimos algo justo, como es la defensa de nuestra identidad, la defensa de nuestra cultura, la defensa de nuestra industria, de nuestro trabajo, nuestro porvenir, nuestra supervivencia, amigos, como nación. Eso tiene que estar dirigido y racionalizado, y tiene que estar encauzado en una dirección donde, desde luego, aquellos que procuremos canalizar, dirigir, estructurar todo eso para que tenga un efecto contra esa élite, seremos fácil, será fácil de dispersar, porque se atacará como siempre se ataca al pastor y se sustituirán por flautistas de Hamelín. Dependerá de ustedes, amigos. No podemos más por ahora que advertir lo que se está poniendo sobre la mesa y en juego. Repito, se trata de generar un caos para ellos mismos, los que lo han generado, imponernos un orden. Compartan el vídeo, por favor, si les ha parecido interesante. Suscríbanse si no lo están. Denle me gusta. Nos vemos en los sucesivos. Entonces, salud y libertad colectiva.
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0: Hola a todos, hoy es jueves 11 de junio de 2026 y nuestro querido amigo me encanta. Me encanta tu introducción y nuestro querido amigo Pepe Escobar está aquí con nosotros. Bienvenido, Pepe. Qué placer estar contigo, Nima, y con todos vosotros, nuestra audiencia. Por desgracia, ahora estoy en la OTANistán. Así que nada de Shanghái, nada de San Petersburgo para vosotros, ni Moscú, ni nada de eso. He vuelto al infierno, literalmente, a la OTANistán. Así que vamos a tener mucho de qué hablar. Sí. Empecemos, Pepe, por los últimos ataques. El ataque estadounidense contra Irán y la respuesta iraní a ese ataque. Podemos comparar ambos ataques y ver hasta qué punto fueron efectivos. Pero antes de llegar a eso, parece que el resultado de estos ataques no es satisfactorio para quienes están detrás de esta guerra, personas como Keith Kellogg. Y ahora mismo están diciendo cosas como, no tenemos mucho tiempo, tenemos que hacer algo cuanto antes. Y esto es lo que propuso Keith Kellogg.
1: Que tener una guerra prolongada no es el modo estadounidense de hacer la guerra. Es el tipo de conflicto al que nos hemos acostumbrado en las últimas décadas, con lo que hicimos en Afganistán o en Irak. Deberíamos volver a la forma en que lo hacíamos en la Primera o en la Segunda Guerra Mundial.
0: Pepe, déjame poner otro fragmento, porque aquí no se oía bien. No importa, porque lo va a hacer el mismo idiota absoluto.
1: Tener una guerra prolongada no es el modo estadounidense de hacer la guerra. Es el tipo de conflicto al que nos hemos acostumbrado en las últimas décadas, con lo que hicimos en Afganistán o en Irak. Deberíamos volver a cómo lo hacíamos en la Primera o en la Segunda Guerra Mundial. Acabar el trabajo, guerra total, arrasarlos. Y decirles, cuando queráis sentaros a negociar y hablar con nosotros, ya tenéis nuestro número. Pero hasta entonces, se acabó. Porque ahora mismo estamos jugando a su juego, no al nuestro. Juguemos al nuestro y obliguémosles a venir a nosotros.
0: Básicamente, creo que está hablando de usar armas nucleares. Sí, absolutamente. Y por cierto, estoy seguro de que muchos de vosotros, nuestra audiencia, sabéis que Keith Kellogg es un completo imbécil, sin ninguna experiencia de guerra, por cierto. Además, perdió en Afganistán e Irak. Así que ya sabes que se calle de una vez. Pero mira, esto encaja con lo que ha pasado en estos últimos días, Nima. La semana pasada hubo un pequeño rayo de esperanza de que los estadounidenses empezaran a escuchar al menos los esfuerzos de mediación de los pakistaníes, la propuesta que Irán puso sobre la mesa, y que quizá pudiéramos tener algún tipo de entendimiento diplomático entre Mar-a-Lago y Washington. Pero eso duró solo unos días, y esta semana todo se ha ido completamente cuesta abajo. Ahora hemos vuelto a la fase 2 de esta guerra. Ahora es guerra total, fase 2. Y lo que dijo este absoluto idiota de Kellogg refleja lo que pasa por la cabeza del babuino de la barbarie. Él cree que puede desatar una furia total, o una mega furia, o una furia 2.0, o como quiera llamarlo, y que Irán va a ceder y básicamente aceptar su dictado. No lo que está sobre la mesa, lo que se está negociando y mediando a través de los pakistaníes, sino su imposición, que en realidad sería una rendición de Irán. Y piensa que puede lograrlo con bombardeos continuos cada noche. Así estamos ahora. Todo cambió de la semana pasada a esta, y hemos estado siguiendo la historia muy, muy de cerca. Y bueno, puedo empezar a hablar de esto ahora, o quizá más tarde durante nuestra conversación. Tiene que ver con nuestro nuevo canal en YouTube, donde la semana pasada publicamos dos exclusivas mundiales seguidas con información directa de la mesa de mediación pakistaní. Y fue algo muy prometedor. La primera fue muy complicada. A los estadounidenses les molestó muchísimo porque se suponía que eso no debía filtrarse. Era una llamada del presidente Poseshkin al primer ministro pakistaní Shehbaz Sharif, en la que le explicó la nueva, digamos, la nueva configuración de las conversaciones, según Irán. Básicamente, estaban perdiendo la paciencia con los estadounidenses, que iban posponiendo las cosas y cambiando lo que los mediadores ya habían acordado en la mesa. Al día siguiente, o dos días después, los estadounidenses lo cambiaban todo. Así que, en esencia, Poseshkin le dijo a Sharif, era una llamada a principios de la semana pasada, se acabaron las conversaciones nucleares. Porque al fin y al cabo, eso es lo que los iraníes llevan semanas diciendo. Primero, poned fin a todas las guerras contra Irán, contra el eje de la resistencia. En segundo lugar, hablamos del Estrecho de Hormuz. Y la tercera fase es tratar el expediente nuclear. En el punto 2, Poseshkin le dijo a Sharif, una vez más, que no habría conversaciones que pudieran llevar a un nuevo JCPOA. No es el orden del nuevo procedimiento. Tenemos que seguir el orden establecido. Y en el punto 3, y esto fue lo que volvió completamente locos a los estadounidenses, porque esa información acabó en manos de Marco Rubio en Washington, Poseshkin básicamente le dijo a Sharif que si los estadounidenses seguían cruzando el umbral e imponiendo sus propias líneas rojas sin hablar con nosotros, al fin y al cabo, esto es un esfuerzo de mediación y, en teoría, una conversación diplomática. Podríamos considerar la idea de probar un dispositivo nuclear en suelo iraní como una forma de reafirmar nuestra capacidad de disuasión. Muy importante, Nima. Y he hablado de esto en todos los podcasts en los que he estado estos últimos días. Lo mismo. Esto es lo que Poseshkin le dijo a Sharif. Y es cierto, porque no fue desmentido por los niveles más altos del gobierno iraní, aunque no les gustó nada que se filtrara. De hecho, se filtró a través de nuestra conexión en Pakistán. Luego, él nos lo contó. Y después, lo interrogamos a él y a la fuente una y otra vez, antes de salir al aire la semana pasada. Y la fuente dijo, no, esto es exactamente lo que pasó, lo mantengo. Y esto viene directamente de la mesa, con el pleno respaldo de los niveles más altos del gobierno pakistaní. Así que es una historia extremadamente seria. La cuestión es, ¿qué pasó después de esa llamada telefónica? El ministro de Asuntos Exteriores de Pakistán, Dar, estaba en Nueva York. Cogió el teléfono.
2: Dar was in New York. He picked up the phone, he called Rubio. And he said, look, I have something very...
0: Llamó a Rubio y le dijo, mira, tengo algo muy, muy importante que contarte. Y Rubio le respondió enseguida, ven a Washington ahora mismo. Así que al día siguiente, Dar fue a Washington y se reunió cara a cara con Rubio. Le contó la historia que acabo de contarte a ti y a nuestra audiencia. Y obviamente Rubio se la contó a Trump. ¿Y qué pasó ese mismo día? Era el 29 de mayo. Toda esa retórica de Trump, esa retórica belicista y agresiva, se detuvo de inmediato. El tono cambió. Y Trump incluso empezó a pensar, ah, va a haber un acuerdo. Va a haber un acuerdo. Bien, ya había prometido que la guerra, el último recuento dice que lo prometió 37 veces, ya se había acabado. Probablemente llegue a 40 esta semana, ¿verdad? Y otra información que acabamos de recibir hace apenas unos momentos de CENTCOM. Perdona que te interrumpa. La última noticia que acaba de publicar el CENTCOM es que el Estrecho de Hormuz sigue abierto al tránsito, ¿verdad? Tonterías. Leí eso antes de empezar nuestra conversación. Pura tontería. Pero bueno, eso es otra historia. El CENTCOM mienten todos los días. Es un imperio de mentiras en sí mismo. En fin, la conversación entre los pakistaníes y los estadounidenses y la reacción de Trump. El caso es, Nima, que esto no duró mucho. Duró unos pocos días la semana pasada, quizá hasta el fin de semana. Y después de la historia del Apache, que es un auténtico desastre porque nadie sabe realmente qué pasó con ese Apache, todo cambió por completo. Y el Pentágono, que todavía no ha resuelto el misterio de los dos Tomahawk que mataron a las chicas en Minab, siguen investigando, por cierto. Tardaron menos de 24 horas en descubrir que fue un dron Shahed el origen del accidente del helicóptero Apache. Y los pilotos, milagrosamente, sobrevivieron y fueron rescatados por un barco estadounidense. ¿No parece el argumento perfecto para una serie de Netflix? Nadie explicó cómo ocurrió todo esto. Pero esa fue la excusa que los estadounidenses necesitaban para volver a la guerra. Entonces, ¿quién se beneficia de este regreso a la guerra? ¿Quién fabricó toda esta historia del Apache? Todas esas preguntas están ahora sobre la mesa. Y además, el cambio de tono, otra vez, por parte de Trump y de la gente que le rodea. Cuando la semana pasada pensábamos que, bueno, quizá en su cabeza la única salida, la única vía de escape para Trump era llegar a algún tipo de memorando de entendimiento. Y esto es exactamente lo que los pakistaníes estaban intentando conseguir, trabajando sin descanso, día y noche. Los pakistaníes están colaborando muy estrechamente con los iraníes. También están trabajando muy de cerca con los saudíes. Forma parte de su pacto militar, y los saudíes quieren llegar a un entendimiento con Irán. Además, están cooperando muy activamente con otros actores suníes, incluidos los cuatro suníes originales que se reunieron en Islamabad, incluso antes del primer encuentro de Islamabad, cuando Ghalibaf estaba allí, y también Vance. Una vez más, Turquía, Arabia Saudí, Pakistán y Egipto. Estos cuatro están trabajando con mucho empeño para alcanzar el memorando de entendimiento. Y además de ellos, también están Qatar y Omán. Así que todos están trabajando en serio. Intentemos conseguir este memorando de entendimiento. Y por supuesto, ellos están ejerciendo su propia presión sobre la administración Trump. Al fin y al cabo, tienen sus propios canales para hablar con la administración Trump. Pero como podemos ver, todo se ha puesto patas arriba en estos últimos, digamos, 3 o 4 días con la historia del Apache. La historia del Apache fue el detonante del cambio, no diría de actitud, pero sí, una vez más, del tono. Y Trump ha vuelto a su mejor imitación del emperador de la barbarie. Bien, vamos a bombardear Irán hasta reducirlo a escombros cada noche, cada vez con más fuerza. Estamos discutiendo cómo bombardear sus puentes y sus instalaciones eléctricas. Vamos a tomar la isla de Karg. Ya estamos robando su petróleo. Así que todo ha vuelto al punto en el que estaba durante la guerra. Y por eso es tan peligroso, porque al parecer, ahora la administración Trump ya ha tomado una decisión. Y Trump, un Trump desesperado que necesita una salida por varias razones que todos conocemos muy bien. ¿Quién controla y quién dirige todo esto? Y por supuesto, por su mente completamente desequilibrada, realmente cree, volviendo al inicio de nuestra conversación, realmente cree que puede bombardear Irán hasta que se rinda. Y ahí es donde estamos ahora. Y por eso es tan peligroso. La situación en este momento, esta semana, es mucho más peligrosa que hace una semana, e incluso que hace 2, 3 o 4 semanas.
1: Sí, creo que la magnitud de los ataques, viendo cómo Estados Unidos atacó a Irán anoche y cómo respondió Irán, muestra que ambas partes se están reevaluando mutuamente, en mi opinión. Porque en las primeras horas del ataque, en los primeros minutos, se vio que Irán, en lugar de responder directamente a Estados Unidos, estaba atacando Erbil, en el Kurdistán iraquí. Cierto, los primeros objetivos fueron Erbil, después las bases estadounidenses. Pero cuando atacaron las bases estadounidenses, Nima, aquello fue bastante duro, incluso con ataques directos a Jordania por primera vez. Ahora, Jordania es un objetivo legítimo, y eso antes no era así. Los ataques en Kuwait también fueron extremadamente duros. Atacaron al mismo tiempo Jordania, Kuwait y Bahrein. Eso es muy, muy grave. Además, atacaron lo que queda de la base de la Quinta Flota en Bahrein, junto con otra base naval en el mismo país. Están atacando en todo el espectro y ampliándolo, porque ahora incluye a Jordania. Y esto también encaja con la orden de los Guardianes de la Revolución de principios de esta semana,
0: que establece una continuidad desde Bab el-Mandeb hasta el Golfo Pérsico. Es el mismo escenario de guerra, lo que significa que los hutíes están avanzando. Poco a poco, los hutíes están regresando. Y más será la siguiente fase. Si esta noche o mañana hay más bombardeos estadounidenses, no hay duda de que habrá una respuesta. Bueno, de hecho ya la hay. El Bab el-Mandeb está totalmente vetado para cualquier petrolero vinculado a Israel. Así que esto es solo la primera fase. Ahora tenemos todo el espectro marítimo, desde el Bab el-Mandeb hasta el Golfo Pérsico y el Estrecho de Hormuz. ¿Están los estadounidenses preparados para, digamos, asumir las consecuencias de todo eso? Y ahora, claro, este es un tema que, por ejemplo, la semana pasada en el Foro de San Petersburgo formó parte del debate. Estuvimos hablando, por supuesto, casi todo el tiempo de la guerra en Ucrania. Pero cuando la conversación giró hacia Irán, empezaron a debatir la posibilidad de que la agenda final de quienes realmente manipulan a Trump sea provocar el colapso de la economía global. Es bastante posible. Es perfectamente posible. Y luego reiniciar en términos más favorables para ellos. Es totalmente posible, porque si esto sigue así, si la escalada que empezó esta semana continúa, la situación del mercado del petróleo y sobre todo del mercado de bonos se va a descontrolar por completo. Y será un colapso global. No hay ninguna duda de eso. Trump es, una vez más, Nima. Ya lo sabemos todos. Trump es simplemente un estafador, un matón de poca monta al servicio de quienes manejan el espectáculo. Son ellos los que controlan la agenda, los que piensan a largo plazo y los que dirigen las guerras eternas en Asia Occidental y en Ucrania. Y al mismo tiempo estamos viendo que esas dos guerras, que están conectadas entre sí, están ambas subiendo por la escalera de la escalada. La guerra contra Rusia por parte de la OTAN, y en especial del MI6, no deja de intensificarse. Y ahora ya no hay límites. Hay ataques contra Crimea prácticamente todos los días. El Mar Negro, Crimea, los Urales, lo que quieras. Enjambres de drones por todas partes. Enjambres de drones contra Moscú. Por ejemplo, el día que salí de Moscú, mi vuelo a Estambul, en plena noche, se retrasó 2 horas. ¿Por qué? Porque había una amenaza de un enjambre de drones sobre el aeropuerto de Vnukovo, en Moscú. Y eso está pasando ahora todos los días. Es algo normal. Y la gente está realmente, pero realmente, muy enfadada. Los rusos están empezando a ponerse muy, muy furiosos con todo esto. Así que obviamente, el gran jefe, el ministro de Defensa, va a tener que dar explicaciones por ello. Escalada en Ucrania, escalada ahora en Asia Occidental. Y todo está interconectado, y cada día se vuelve más peligroso. Cuando lo vimos hace solo unos días, quizá aún había posibilidades de llegar a algún tipo de acuerdo. Los rusos saben que hay menos que 0 probabilidades de mantener una conversación diplomática significativa con los europeos y están actuando y planificando en consecuencia. Desde el punto de vista iraní, digamos que hasta hace 2 o 3 días todavía creían que era posible alcanzar algún tipo de entendimiento diplomático con los estadounidenses. Los mediadores pakistaníes son muy, muy importantes. No diría que estén perdiendo fuelle, pero han trabajado muchísimo para establecer esas conexiones, para ser de intermediarios entre los estadounidenses y los iraníes, para conseguir que todos estén de su lado. Los saudíes, los qataríes, los omaníes, Turquía, todos.
1: Y ahora estamos otra vez en medio de una guerra.
0: Así que trabajan como locos para nada. Y claro, empiezan a pensárselo 2 veces y dicen, ¿de verdad queréis que mediemos? ¿Y mediar en qué? Si ya ni siquiera nos escucháis, estáis bombardeando Irán otra vez. ¿Qué tipo de mediación podemos hacer en medio de eso? Es imposible.
3: No, ayer, mientras Estados Unidos decidía atacar a Irán, teníamos una delegación qatarí en Irán, hablando con los iraníes. Exacto. Y estaban allí. Esta mañana se marcharon de Irán.
0: Exactamente.
3: Todo el tiempo que Estados Unidos estaba atacando a Irán, ellos seguían en Irán. Yo pensaba que se habían marchado antes de eso. No, estaban en Irán. Es como si hubieran estado en Teherán. Exactamente. Así que una vez más, ya no hay límites para la demencia, literalmente, del emperador de la barbarie, de su secretario de las guerras eternas, que es un payaso muy peligroso, y de la gente a la que escucha, que son, ¿qué? 4 o 5 personas, no más. Y gente sensata, con buen juicio, olvídalo. Ni siquiera intenta escucharlos, y cada vez se vuelve más peligroso Nima, porque claro, no es un estratega. Lo único que ve es el atolladero en el que él mismo se ha metido y del que no puede salir. Por eso empezó a darle vueltas a esas ideas. Vale, los voy a bombardear hasta la muerte y vendrán a mí a suplicarlo. La última mentira, que creo que fue anoche, es que ahora, según él, funcionarios iraníes me están llamando directamente y suplicándome que deje de bombardear Irán. Todo el mundo, salvo un niño de 2 años, sabe que eso es una tontería. Y él lo vende como si fuera un hecho, ¿sabes? Por eso es tan peligroso. Está completamente desconectado de la realidad. Y no hay ni un solo maldito idiota en su entorno que pueda conseguir 5 minutos para decirle, señor presidente, esta es la situación real. Esto es lo que están haciendo los iraníes. Esto es lo que anuncian que harán si usted reinicia la guerra contra ellos. Nadie. Y como controla el ciclo informativo en todo el planeta, abre la boca, vocifera donde le da la gana. Así que esto se difunde por todo el mundo y pasa por verdad, cuando es una cordillera de mentiras, día tras día. Muy, muy, muy peligroso. Es una realidad totalmente alternativa, extremadamente peligrosa.
4: Pepe, de verdad, creo que Irán tiene un control total sobre la escalada.
3: Sí, estoy totalmente de acuerdo. Totalmente de acuerdo. La escalada, el título de mi artículo, que se publicó hace unas horas en Brusia, es Escalation Blues. Los Escalation Blues son para todos nosotros. Estamos cantando el blues de la escalada y pensábamos que esto se podía evitar. No, ahora es inevitable. Pero la diferencia es que la propia escalada está controlada por Irán, no por los estadounidenses. Irán ni siquiera ha empezado a escalar de verdad sus respuestas. Así que los estadounidenses aún no han visto hasta dónde puede llegar Irán. ¿Ah, sí? ¿Así que planeáis destruir otra vez nuestra infraestructura civil? Esperad y veréis.
4: Porque si atacan infraestructuras civiles, sabes que alcanzaron 2 depósitos de agua. Sí, lo hicieron. 2 depósitos en la isla de Sirik, que es la fuente de agua de toda la isla.
3: Tienes razón.
4: Sí, pero Irán no escaló la situación. Irán no respondió de la misma manera. Siguen centrados en las bases estadounidenses, en los puntos estratégicos de esos países, mientras atacan a Irán. Mencionaron, el cuerpo de la Guardia Revolucionaria Islámica dijo que se usaron 12 misiles balísticos para atacar esa gran base aérea en Jordania, como comentabas.
3: Y al parecer, muchos F-15, F-16 y F-35 se convirtieron en polvo. Sí, es monte posible. Todo presente.
4: Y solo imagina cuál va a ser el objetivo más fácil para Irán: el aeropuerto Ben Gurion.
3: Por supuesto. Esto es algo que Irán puede hacer con sus misiles hipersónicos. Podrían destruir por completo el aeropuerto Ben Gurion si quisieran. Totalmente. Totalmente. Y esa estación de tren, solo hay una gran estación que conecta las líneas ferroviarias en Israel. Podrían destruir esa estación también. Lo mismo. Creo que la están reservando para el momento adecuado, porque saben que si la escalada continúa, esto es solo el principio. Y eso sería el beso de la muerte para la alianza entre Israel y Estados Unidos. La están guardando para el momento justo. Totalmente. Totalmente. Pero volviendo a la posibilidad de algún tipo de entendimiento diplomático entre Estados Unidos e Irán, ahora ha desaparecido. Por desgracia, después de todos estos esfuerzos, hemos vuelto a menos que cero.
4: Creo que esto es lo que dijo el presidente del Parlamento iraní y principal negociador, Khalibaf. Escribió en Twitter que las estrategias equivocadas y las acciones impulsivas van a reiniciar todo el tablero para peor. Harán estallar la infraestructura y los mercados energéticos y crearán un atolladero sin fin del que no podrás salir durante años. Y verás un Irán diferente. Creo que, en este momento concreto, estamos viendo un Irán distinto. Por eso están atacando a Israel sin haber sido atacados por Israel, por el tema del Líbano. Ese es todo el juego. El juego ha cambiado por completo. Tienes razón. Este es el gran punto de inflexión. Y esta es la prueba de que se trata de un proceso del eje de resistencia. No es solo Irán. Y el hecho de que exista esta interconexión, la conexión marítima que une Bab el-Mandeb con el Golfo Pérsico, demuestra exactamente lo mismo. Es un eje de resistencia unificado que a partir de ahora combate a Estados Unidos e Israel. No hay división. Bueno, dentro puede haber cierta división del trabajo, ¿vale? ¿Quién va a atacar qué y cómo, etcétera? Pero el concepto general de resistencia unificada ahora está en práctica. Se ha puesto en práctica. Y una vez más, quizá hayan acelerado este proceso por la actitud belicista de Estados Unidos e Israel. Evidentemente saben que es inevitable. Pero todo eso, una vez más, es el camino que nos está llevando a todos, y es el camino más peligroso posible. Y más aún cuando tienes a un presidente de Estados Unidos totalmente fuera de control, contemplando todo tipo de absurdos, incluso insinuaciones de un ataque nuclear. Bueno, ya lo intentó. ¿Recuerdas cuando trató de conseguir los códigos nucleares en aquella famosa reunión con el CENTCOM? Pues eso, increíble. No podría ser peor de lo que es ahora. Y qué rápido cambió todo. En fin, volviendo a lo que intentábamos hacer, Nima, Larry y yo seguimos creyendo que tenemos que intentar apoyar los esfuerzos de diplomacia y mediación. Así que nuestra idea con este canal, que por cierto fue cancelado personalmente por el gobierno de Estados Unidos, no puedo dar nombres.
2: I cannot get into name. We have the names. We know who did it. We know who ordered Google.
4: Tenemos los nombres. Sabemos quién lo hizo. Sabemos quién ordenó a Google cortar este canal. Obviamente, no podemos decirlo, pero sabemos cómo funciona. Y nuestros interlocutores también lo saben todo. Saben cómo funciona. Así que montamos un nuevo canal. Por eso llamo a todos los que seguís a Nima y a mí. Por favor, id a Transition Protocol. Es un canal nuevo en YouTube, todavía muy pequeño. Esta semana ya hicimos 3 programas. Larry hizo el primero el lunes, yo hice el segundo el martes, y ayer miércoles, Larry y yo estuvimos juntos en el mismo programa. Hay muchas cosas interesantes. Si lo veis, no es muy largo, dura entre 40 y 50 minutos el de ayer. Vais a encontrar detalles aquí y allá. Y esto es información de primera mano, directa de la fuente.
2: Hardcore intel straight from the source. Very, very few people have it.
4: Muy, muy poca gente lo tiene. Y por eso estamos metidos en este proyecto. Ahí lo tienes. Este es el protocolo de transición. Y lo que Nima está mostrando ahora son los 3 programas que hicimos esta semana, lunes, martes y ayer miércoles. Así que vamos a tener que empezar desde cero. Es muy, muy difícil. En la primera noticia de última hora que tuvimos, conseguimos algo del público típico de Nima. Llegamos a 125.000, 130.000. Así que ahora tenemos que empezar de nuevo y volver a construirlo todo. Pero eso es lo que hay. Esto es algo que es muy raro de encontrar. Por ejemplo, los estadounidenses tienen soldados del ejército israelí haciéndose pasar por periodistas. Nosotros no hacemos ese tipo de mierda. Somos periodistas de verdad, ofreciendo información real de negociadores reales. Y él viene de Pakistán, pero está Pakistán hablando con Irán. Luego tenemos el contexto de Pakistán hablando con Arabia Saudí. Después tenemos aportaciones de Turquía. Y además, cosas que podemos confirmar con nuestras fuentes. Larry puede confirmar desde Estados Unidos, yo puedo hacerlo con Rusia y China, y también con lo que podamos preguntar a nuestros amigos y contactos iraníes. Así que, eso es lo que hay.
0: Este pequeño canal trata de información real con todos los actores implicados. Y por supuesto, el objetivo principal es intentar poner fin a esta guerra interminable antes de que se descontrole por completo. Y ese es el problema, Nima. Esta semana en la que estamos, nos estamos acercando a un punto de descontrol total. Nadie quiere eso, salvo, claro, los sospechosos habituales, ¿verdad?
4: ¿Sabes? Lo frágil del argumento de Estados Unidos sobre ese helicóptero Apache es que dijeron que el Apache fue alcanzado por un dron. Luego resulta que los dos pilotos están vivos y no sufrieron heridas en ese ataque. Pero antes de eso, para entender cuál fue la razón principal de Estados Unidos para atacar a Irán, creo que hay que ir un poco más atrás. Tenemos que entender qué pasó antes de ese ataque al helicóptero Apache. Fue el ataque iraní contra Israel, porque Israel había atacado antes al Líbano. Irán respondió a Israel en la parte norte de su territorio. Luego vino el ataque israelí contra Irán, y después la respuesta iraní.
5: Then Israeli attack on Iran, then Iranian response. The Iranian response, it seems that it was so hard.
4: La respuesta de Irán parece que fue muy dura. Y dijeron, los israelíes dijeron, que interceptaron todos y cada uno de los misiles que Irán lanzó contra Israel. Más tarde vimos unas imágenes que mostraban que Irán había alcanzado la base aérea de Ramat David en Israel. Sí. Y aquí tenemos la nueva imagen por satélite, una imagen de alta calidad. Muestra cómo Irán golpeó ese edificio. La de la izquierda es de antes del ataque y la de la derecha de después. Como ves, básicamente destruyeron el edificio en esa zona. Exacto. Y creo que la razón por la que Estados Unidos decidió llevar a cabo el ataque fue que Israel no era capaz de atacar a Irán y lograr lo que tenía en mente en cuanto a dar una respuesta equivalente.
0: No solo es que no tengan capacidad de respuesta, sino que sus interceptores y sus sistemas de defensa están muy limitados. Exacto. Así que Irán puede bombardear Israel prácticamente con total impunidad a partir de ahora. Si deciden subir un peldaño en la escalada y atacar a Israel, para Irán eso ya no supone un problema. Y claro, los estadounidenses se quedaron completamente descolocados con eso, sin duda. Sin ninguna duda.
4: Eso ha cambiado. No sé qué puede hacer Donald Trump por Israel, porque ellos ya estaban en la región. Tenían todo en la región cuando Irán atacó a Israel. Y como mencionaron los medios israelíes, Estados Unidos intentó interceptar esos misiles y no pudo hacerlo. Esa es la realidad. Sus capacidades defensivas se han reducido drásticamente. Este es el problema al que se enfrenta ahora mismo Estados Unidos. No sé si estas ofensivas van a ayudar a la administración Trump o a la posición israelí. Eso no va a pasar.
0: No, por supuesto que no. Y por la respuesta de Irán, lo que hemos visto es solo el comienzo de su reacción. Cuando haya, diría yo, una respuesta coordinada de Irán que incluya a Israel, y no solo a Jordania, ahora como objetivo legítimo, con nuevos ataques a todas esas bases, ataques a la Quinta Flota, a lo que queda de la Quinta Flota, otra vez la Quinta Flota, pero también a Israel en su conjunto. Vaya. Pero, ¿será eso suficiente para meter algo de sentido en el cerebro de 4 años del emperador de Barbaria? Sabemos que no lo será, Nima. Por desgracia, por ejemplo, lo he hablado mucho con Larry. Larry cree que hay menos que 0 posibilidades de un acuerdo diplomático. Yo creo que hay exactamente 0.
4: Tiene todo el tema.
0: Si le preguntamos a nuestro amigo Alastair Crook, Alastair lleva básicamente escribiendo y analizando que un acuerdo diplomático es prácticamente imposible. Entonces, ¿qué queda después de todos estos esfuerzos de los pakistaníes? Si le preguntamos a nuestro amigo Alastair Crook, Alastair lleva básicamente escribiendo y analizando que un acuerdo diplomático es prácticamente imposible.

0: decimos a los estadounidenses todo el tiempo, mirad, nosotros, nuestras conexiones con Teherán, todos los que están detrás, Turquía, Arabia Saudí, Omán, Qatar, todos quieren al menos un memorando de entendimiento. Así que no puedes ir contra todo el mundo. Y ahora mismo estás yendo contra todos, por no hablar de tus propios intereses. Pero intenta explicarle eso a... Bueno, vale, quizá puedas explicárselo a los negociadores estadounidenses. Pero ¿cómo se lo explicas a Trump, Nima? Sabemos que es imposible. Nadie puede hacerlo. El único que podría, si volviera a coger el teléfono, sería Putin. Y eso fue justo lo que intentó hace unas semanas, cuando tuvieron aquella llamada. Putin trató de explicarle a Trump, mira, acepta algo, un memorando de entendimiento. Es tu única forma de conseguir una oferta. Nadie más te va a hacer otra oferta. Ya está, no hay nada más. ¿Necesitas ayuda? Puedo ayudarte. Pero obviamente no le escuchó.
1: Y hoy, Rusia ha vuelto a decirlo. Vladimir Putin afirmó que la única solución sería negociar y hablar entre nosotros.
0: Por supuesto, fue uno de los temas en San Petersburgo la semana pasada. Y claro, los rusos no se hacen ninguna ilusión sobre el respaldo de los estadounidenses a esta escalada de los europeos contra Rusia. Saben perfectamente con quién tratan. Pero en lo que respecta a Irán, una vez más, Putin reafirmó su asociación estratégica. Dijo algo que resultó tremendamente interesante. Dijo, mira, los iraníes no nos han pedido nada, lo cual es cierto. Ya conoces a los persas, ¿verdad, Nima? Son muy, muy orgullosos. No, podemos hacerlo todo por nosotros mismos. Y pueden. Pero si le hubieran pedido a Rusia algún equipo militar de alto nivel, Rusia se lo habría dado sin pestañear. Lo que Putin no dijo, y esto es tan importante como lo que sí dijo, es que Rusia proporcionó a Irán mucha información de inteligencia de primer nivel. Y eso, en muchos casos, es mucho más importante que las armas. Mucho más importante.
1: Pero hemos hablado de Basra, intensidad y sistema de review things it's around.
0: Ah, sí. Y esta es la ayuda muy, muy discreta de Rusia y China en segundo plano. Por supuesto. Claro que sí.
1: No lo sé, Pepe. Si hablamos de la visión general, si hablamos de Rusia, porque cuando Vladimir Putin sugiere que la única solución serían las negociaciones, pasa lo mismo con Estados Unidos. No hay nadie allí con quien negociar.
0: No, absolutamente. Lo único en cuanto a los rusos es que ellos saben que lo único que puede salir de todo lo que está pasando ahora son quizá algunos acuerdos comerciales o algunas oportunidades de negocio, porque al final son dos oligarquías hablando entre sí, la oligarquía estadounidense y la oligarquía rusa. Y claro, el Kremlin lo ve así. De acuerdo, si quieren hacer negocios, no hay problema, siempre que no interfiera con nuestros proyectos de seguridad nacional. Por ejemplo, un caso. Imaginemos que una de las grandes petroleras de Estados Unidos quiere volver a explotar energía en el Ártico. Eso va a ser algo muy limitado, muy concreto. Y el gobierno ruso, por supuesto, dirá, vale, esto sí puedes hacerlo, esto también, pero esto otro no. Está bien, eso es todo, pero muy, muy limitado. Había empresarios estadounidenses en San Petersburgo. No era una delegación enorme, pero sí había empresarios americanos explorando oportunidades de negocio. Ahora bien, en cuanto a un avance real de gobierno a gobierno o un progreso diplomático, no tienen ninguna ilusión al respecto. Y obviamente los rusos están prestando ahora mucha más atención a la dimensión europea, a esa escalada contra Rusia a través de Ucrania. Ese es su principal problema en este momento. Pero al mismo tiempo, están muy pendientes de Irán. Y, por supuesto, si Irán necesita de Rusia, lo conseguirá. Pero hasta ahora, no lo han pedido.
1: Pepe, ¿tú crees que Estados Unidos sigue pensando en invadir alguna de esas islas? Porque hoy Donald

0: Donald Trump dijo que la isla Hawk, que queremos invadirla, parte de la operación de esta noche, dijo, es que vamos a invadir. Pero si vas a invadir una isla, no lo dices. Intenta explicarle eso a alguien que todavía no entiende a Sun Tzu, Nima. Sí, vamos a invadir tu isla esta noche, mañana. Se puede ser más estúpido. En fin. Pero con eso es con lo que estamos tratando. Esta gente no es muy lista. Son peligrosos, pero no muy listos. Y el tipo que dirige el Pentágono ni siquiera es listo. Es un completo idiota. Así que, ¿qué se puede esperar, no? Pero es peligroso. Kellogg, este completo idiota, pusiste el fragmento al principio de nuestra conversación. Era tan tonto que todo el mundo lo dejó de lado. Los rusos dijeron, no permitiremos que este idiota se siente en ninguna mesa a discutir nada con nosotros. Pero es difícil, Nima. Es difícil, porque si miras el panorama general, si ves cómo se cruzan estas guerras, si observas el nivel de desesperación de quienes manejan el poder en Estados Unidos, de quienes controlan a Trump y de las élites europeas, su desesperación conjunta aumenta día tras día. Y eso resulta extremadamente preocupante, porque estamos al borde de caer en algo muy, muy peligroso. En Ucrania, contra Irán, e incluso quizá al mismo tiempo. Es muy, muy inquietante, muy preocupante. Y una vez más, cada vez que pensamos que hay salidas, que se le da una oportunidad a la diplomacia, todo se derrumba de golpe. Justo eso es lo que ha pasado en estos últimos días.
1: El otro problema, Pepe, está entre Israel y Líbano. Brett dice que la invasión en Desperate Stadium mantenía la droga de esa para Israel.
0: Les están dando una paliza a los de Hezbollah. Punto. Otra vez. ¿Por qué? Porque no han hecho los deberes, Nima. Puede que tengan células del Mossad en Beirut, como las tienen en todas partes. Saben por dónde se mueve la cúpula de Hezbollah. Pueden colocar teléfonos que exploten o lo que sea, pero no entienden la forma de hacer la guerra de Hezbollah, ni cómo, en su propio terreno, en el Líbano y en el sur del país, son invencibles. Punto. Aún no lo saben. No han aprendido la lección. Así que les están dando otra paliza. Incluso con Hezbollah todavía en reconstrucción, como vimos nosotros mismos el año pasado, cuando hablé con políticos de Hezbollah, gente muy bien formada, me dijeron, mira, es un proceso largo. El segundo y el tercer nivel de liderazgo todavía, ya sabes, hay algunas cosas que tienen que aprender, pero están aprendiendo muy, muy rápido y están bien preparados. Así que cuando volvamos, volveremos con toda la fuerza. Eso fue hace un año, Nima. Ahora estamos viendo que han vuelto con toda la fuerza y con este nuevo liderazgo al mando de la resistencia. Es algo imposible de entender para los israelíes. Empieza por la forma en que tratan a los árabes en general, como si fueran inferiores. Empieza por ahí. Es esa mezcla de arrogancia e ignorancia tan típica de las potencias que se autodenominan hegemónicas.
2: Self-described hegemonic powers.
3: Así que nunca aprenderán la lección.
0: Ahí lo tienes.
1: La solución israelí para el Líbano es que no van a poder dar en la parte sur del país. Entonces, ¿qué más pueden hacer? Querían atacar Beirut, arrasar todo el sur de la ciudad.
0: ¿Para qué? ¿Esto va a cambiar algo? Ni.
1: Este fue el momento en que Irán entró en wedge. Tengo una sorpresa a tocar. Vamos a hacer la voz smooth de Israel for.
0: Por supuesto, porque Fuerfum C. Clorworth y Quern Ecombradaya. No, eso es todo. Esto va más allá de una línea mura. Y esto es muy, muy importante.
1: Diez can hacer lo great.
0: Y esta es una población chií, Nima. Así que ya sabes, es como si intentaras hacer esto con Irán. Es lo mismo, exactamente lo mismo, Zach.
1: Y ayer vimos dos videos del presidente y del primer ministro de Israel hablando con la gente del Líbano y con su gobierno, con el presidente libanés. Y el presidente de Israel dijo que había visto tu entrevista en CNN porque Joseph Aoun había hablado con Christiana Manpour. Básicamente, estaba diciendo que Irán está utilizando a Hezbollah, o incluso al propio Líbano, como moneda de cambio en las negociaciones que siguen en marcha.
0: Sol Laham Heat was preparing. ¿Qué esperamos? ¿Qué esperamos?
1: Pero la principal preocupación de los israelíes es otra. El primer ministro está diciendo al pueblo libanés que Irán es, bueno, que somos amigos del pueblo libanés. Somos amigos del gobierno del Líbano. El único problema es Hezbollah. Estamos en guerra con Hezbollah. Ese es el mensaje de Benjamin Netanyahu.
0: Dos o tres personas en Beirut creen eso, Nima.
1: Sí.
0: La gente que va a esos centros comerciales llamativos, al estilo Hariri en Beirut, cerca del Corniche, y sueña con estar en París o en Roma, puede que se lo crea. Pero eso es una minoría de la población. La gran mayoría de la gente en Beirut sabe perfectamente que todo eso es una tontería. Y la clase trabajadora, eso sí que es fantástico. Por ejemplo, el año pasado, cuando estuve allí, siempre que podía hablaba con la clase trabajadora de Beirut. Y es unánime. Hezbollah nos está defendiendo. A veces no pueden decirlo abiertamente, porque su jefe es un occidentalizado sin criterio, adoctrinado por estadounidenses e israelíes. Pero eso es lo esencial, lo que realmente importa. Y Beirut es una ciudad absolutamente extraordinaria. El verdadero fondo de la clase trabajadora de Beirut, esa es la historia real.
1: Sí, creo que todo el concepto de la guerra en Asia Occidental es muy complicado. Con el paso del tiempo, fíjate, se suponía que todo giraba en torno al programa nuclear iraní, pero hasta ahora no se ha hablado nada sobre ese programa nuclear.
0: Exacto. Y el programa nuclear iraní es un detalle. El orden de las discusiones que estableció Irán lo demuestra. Bien, la última fase para tratar nuestros problemas en la guerra, en la diplomacia y demás, es el expediente nuclear. Hay muchos otros asuntos más importantes que discutir antes de llegar a eso. Es un ejemplo perfecto de que se trata de un detalle. Y nunca fue algo tan importante. Fueron los estadounidenses quienes lo convirtieron en un gran tema. Irán, como cualquier otro país, tiene derecho a tener un programa nuclear civil, como cualquier nación del mundo. Pero los estadounidenses lo convirtieron en un gran asunto. No, están construyendo un arma nuclear. Todo el mundo sabía, desde la primera fetua de Khomeini hasta la segunda de Khamenei, que no estaban construyendo un arma nuclear porque eso es contrario al Islam. Estamos invirtiendo en nuestro programa nuclear civil, algo que los inspectores imparciales, inspectores de verdad, no espías del Mossad infiltrados en Irán, siempre han confirmado. Fueron los estadounidenses quienes convirtieron eso en un problema. Así que cuando los estadounidenses fabrican un problema, ese se convierte en el problema real. Porque si controlas los relatos, si controlas el sistema de difusión de la información, si controlas los relatos y además controlas el idioma, porque todo está en inglés, entonces marcas la agenda. Y ese es el gran desafío para todos nosotros en el sur global. Tenemos que desenmascarar esas agendas en su propio idioma y utilizando su propio sistema de difusión de noticias. Y por supuesto, ridiculizarlos, que es mucho más interesante. Podemos desenmascararlos, pero el verdadero placer está en ridiculizarlos y mostrarle al sur global, en su conjunto, lo increíblemente estúpidos y mediocres que son. Y peligrosos, siempre, claro. Pero, ya sabes, dejarlos desnudos en medio de la plaza pública. Están desnudos en medio de la plaza pública, y esa plaza es todo el planeta. Por cierto, esto está ocurriendo justo antes del comienzo del Mundial, Nima. La mayor parte del sur global está viendo a Estados Unidos bajo el emperador de la barbarie tal como es. Un país racista y miserable. No hablo de Estados Unidos en su totalidad. El país tiene gente absolutamente excepcional. Configuraciones, partes de su cultura. Viví en Estados Unidos. He querido a ese país desde que era niño. Lo conozco muy bien. De hecho, conozco Estados Unidos mejor que el país donde nací. Pero aquí estoy hablando de posiciones de poder, de sistemas de poder, y de la configuración concreta de esta administración, que es una de las cosas más despreciables en la historia de la política moderna. Estas son las personas que dirigen Estados Unidos y están intentando convertirlo en un país racista y miserable. La mejor demostración en estos últimos días es cómo están tratando a los políticos, a los visitantes del sur global, que vienen a ver el evento deportivo más importante del planeta. Senegal, Uzbekistán, el árbitro somalí. Vergonzoso. Más que vergonzoso. Más que vergonzoso. Vamos, por favor. Así que eso es todo. Lo que está pasando ahora es un reflejo perfecto del emperador de la barbarie y de la gente que le rodea. Esto no son los Estados Unidos. Los verdaderos Estados Unidos no son así. Ya sabes, la gente maravillosa que uno conoce cuando viaja por el Medio Oeste, por el profundo sur, por los cayos de Florida, por California, por Nuevo México, por Arizona, esa gente no es así. Pero son rehenes de esta gente, de estos estafadores, mafiosos, personas perversas, aprovechados. Todos ellos son extremadamente peligrosos. Empezando por el nuevo Epstein Kushner. Este es el más espantoso de todos, eso es. Están destruyendo la imagen de los Estados Unidos, destruyendo su poder blando.
1: Sí, lo están haciendo, sí.
4: Thank you. Muito obrigado, Pepe.
0: Gracias, muchas gracias, Pepe. Gracias, querido. Perdón por el tono apocalíptico y sombrío, pero es así.
2: Y negro.
4: Mas é assim mesmo.
1: Así es. No te lo estás inventando.
0: La oscuridad es ese hermoso verso de Dylan. La oscuridad amanece al mediodía. Es uno de los versos más bellos de Dylan. Y ahí es donde estamos ahora. La oscuridad amanece al mediodía, cada día, uno tras otro. Miramos a nuestro alrededor y todo está oscuro, y hay mucha gente intentando encontrar un pequeño destello de luz aquí y allá. Pero por ahora es muy, muy difícil.
1: Exacto. Gracias, Pep.
2: Enorme abrazo.
0: Un abrazo enorme. Gracias a todos vosotros, a nuestra audiencia. Estáis ahí, siempre. Seguid luchando. Cada día se pone más duro, pero así es. Cuando vamos por la autopista al infierno, al menos bailemos.
1: La lucha continúa.
0: Ellen Neuer said. Adiós.
2: Bye-bye. Cheers.
4: Bye-bye.

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0: Hablemos de los que son definitivamente, sí, las perritas de Trump, con todo el respeto para las lomitas, para los lomitos, sin el afán de caer en una descripción agresiva, ni tampoco descalificación de género, ni mucho menos, sino entender este concepto desde lo que realmente significa, que es el entreguismo. El entreguismo, ¿no?, de ciertos personajes hacia los intereses de Estados Unidos y de cómo el pueblo repudia situaciones de esta naturaleza. Pero también hablemos de Trump. Hablemos de un Trump que lanza un ejemplo palpable de lo que quiere hacer en México, cuando bombardea literalmente Venezuela para matar a un delincuente. Eso es lo que quiere hacer Estados Unidos en México. Eso es lo que desean con toda su alma, personajes como Stephen Miller, Marco Rubio y otros. Y también hablemos de Trump, ese Trump, a ver si nos da tiempo, si no, lo hablaremos en la noche. Yo creo que esto lo vamos a hablar en la noche. Este tema, el último del acuerdo con Irán, lo hablaremos por la noche, si les parece bien. Ahorita vamos a centrarnos en estos dos primeros. Ustedes saben que durante la inauguración de la Copa del Mundo, es un tema ya muy socorrido, incluso el querido Pedro Iniesta, apenas hace unos instantes en el canal de entrevistas en su sección de Macro y Micro, hace un espléndido análisis que les invito a que lo vean. En la inauguración apareció Ricardo Salinas Pliego. ¿Cuál era el plan? Déjeme darle un poco de contexto. ¿Cuál era el plan? El plan era posicionar a Ricardo Salinas Pliego en un lugar de preponderancia, de éxito, de triunfo, de que el pueblo lo quiere, lo venera, de que el pueblo está con él, de que él en un evento de esta naturaleza brilla por sí sola y de que toma el lugar de una presidenta que cobardemente, dicen ellos, se ausentó del mismo. Mintió respecto a un encuentro, a una reunión que sostuvo con el presidente de la Federación Mexicana de Fútbol, involucrándolo en un problema, hasta cierto punto político. No sé si se siga llamando presidente de la Federación o siga siendo este alto comisionado, como tenía el cargo el anterior, la bomba Rodríguez, pero lo cierto es que Mikel Arriola, que es un político, no es un hombre de fútbol, no es un hombre de deportes, es un político como tal. Lo que también es un mensaje muy interesante de cómo ven los dueños del balón a la administración futbolística. Pues se reunió Ricardo Salinas Pliego con Mikel Arriola, se reúnen en un contexto de que Salinas Pliego es parte del fútbol, aun y cuando ya no sea dueño del Mazatlán, aun y cuando ya no sea dueño del Atlas. Lo cierto es que sigue siendo parte por transmitir partidos y porque todo mundo sabe que Puebla tiene un vínculo directo con Grupo Salinas, el equipo de Puebla. Entonces, a final de cuentas, sigue siendo parte de. Mikel Arriola va a verlo, le entrega, por supuesto, la playera, como a todos, del 26, del Mundial 2026. Y Salinas Pliego confirma en ese momento su asistencia, pero entra el truco. Vamos a cambiarla por el 30 y vamos a ir en representación del país. Y vamos a ir en representación de la gente, de los que queremos cambiar. O sea, dando a entender que Mikel Arriola lo había nombrado a él representante de México en este evento. Por supuesto que Mikel Arriola desmiente esta circunstancia. Al poco tiempo dice: a mí ni me metan, yo jamás hice absolutamente nada de eso, ¿no? Dejando ya de entrada en ridículo a un personaje que decide mentir con el afán de vanagloriar su presentación. Finalmente llega y es recibido por el pueblo. Y es recibido con un sonoro recordatorio familiar y con un apodo que se vuelve hashtag y un apodo que sin duda alguna se le queda ya a este personaje. Se le queda. Es como bien dice Pedro Iniesta, es un apodo para la posteridad. Y es un apodo que para un hombre del ego de Salinas Pliego, de la fuerza de Salinas Pliego, de la personalidad de Salinas Pliego, del liderazgo de Salinas Pliego, le da justo en el eje de flotación. Porque es un apodo que viene a minimizar su influencia. Es un apodo que lo coloca en una posición de empleado, de subordinado, de títere, de manejable, de entreguista. Es un apodo que lo ubica no del lado precisamente de aquellos que solucionan los problemas, sino de aquellos que traicionan al pueblo de México. Es un apodo que, sin duda alguna, viene a colocarlo en una situación totalmente vulnerable para cualquier expectativa o esperanza de alcanzar la primera magistratura de este país, es decir, la silla del águila. A tal grado que la campaña que tenían lista para lanzar del 2030, con su esposa, su señora, vistiendo el 12, el 20 y él el 30, pues se naufraga. Naufraga porque todo el mundo habla no del tío Richie brincando cuando anotó México, no del tío Richie mandando besos, no del tío Richie tomándose fotos, no del tío Richie dando entrevistas. Habla del apodo la perrita de Trump. De eso habla la gente. Eso es lo que está moviéndose. Y habla de cómo la presidenta derrota otra vez a Salinas Pliego. Otra vez. Porque esa es otra, ya lo decíamos hace unos días. Salinas Pliego ha sido derrotado constantemente por la 4T. Le quitaron las cuentas del bienestar, le quitaron la edición de libros, le quitaron el campo de golf, le quitaron la protección que había y tiene que pagar impuestos. Ahora, la intención de él era mostrar a Sheinbaum como una presidenta débil, una presidenta vulnerable, y resulta que la presidenta le da la vuelta, ¿no? Al mostrarse como una presidenta cercana al pueblo, mientras que él está cercano a la élite, una presidenta que llega a un lugar, que la gente la abraza, la aplaude, mientras que a él lo reciben con ese tipo de improperios. Un fracaso total. Pero no solamente es él, ¿sabe? Ahorita voy a tomar de referencia el gran trabajo que hace en este canal Waldo Matus, ¿no? Que me encanta cómo siempre aglutina los diferentes personajes. Espero que hayan visto Hecho a Mono, está en este canal de análisis, está ahí y entra al playlist de Hecho a Mono. Se va a divertir muchísimo, muchísimo. Es el gran talento de Monero, del querido Waldo, ejemplificando esta realidad nacional. Y ahorita hizo uno del álbum Prianini, muy bueno, de verdad, maravilloso. Y Waldo, ¿cómo se llama? Tiene mucho esa referencia. Bueno, la voy a tomar con todo respeto para este gran creador, para este comentario. Y es la siguiente. ¿Quiénes más entran en ese concepto? Porque no solamente es Ricardo Salinas Pliego. Un Alito Moreno, que también fue al Mundial, por cierto. Y ahí andaba en el Mundial feliz de la vida. Ajá. Y es uno de los personajes que más ha ido a pedir una intervención de Estados Unidos en México. Un Ricardo Anaya. Un Ricardo Anaya que constantemente habla y habla y habla de que la soberanía es una palabra hueca. ¿Qué me dicen de un Marco Cortés? ¿De un Ricardo, de un Gil Suart? Ajá, ¿de un Roberto Gil Suart? ¿De un García Cabeza de Vaca? ¿Qué dice de un Enrique de la Madrid? ¿Qué me dice un Claudio X González? Perdón, pero todos ellos forman parte de la manada. Ajá. Del holga, del ahora sí que de la jauría. Uh-huh. Porque entran perfectamente en esa descripción. Esa descripción de personajes que no quieren este país. Que lo usufructúan. O usufructúan, perdón. Que lo explotan. Que lo vejan. Y todo con la firme intención de despojarlo de lo que es de todos. Porque para ellos, pues nosotros no deberíamos de existir. Y lo que mejor queda en el claro es que se den cuenta que el pueblo hace mucho tiempo que les perdió ese falso respeto, ese inmerecido respeto, que debido a un costumbrismo, debido a una educación pues sometida por el miedo en muchas ocasiones, se le daba a ciertos políticos, aunque siempre ha sido el pueblo capaz y picaresco y gallardo para recordarles lo que hay que recordarles en el momento adecuado cuando se les tiene cerca. Y en este momento me parece que el pueblo le ha demostrado a Salinas Pliego, le ha demostrado a todos estos personajes. Recuerde cuando Alito fue a un mercado y ni quien lo pelara, ¿no? Recuerde cuando a Anaya le gritaron de todo, ¿no? Cuando andaba grabando sus comerciales. Recuerde cuando a políticos como Samuel García le chiflaron, que también estuvo en la inauguración del Mundial, le chiflaron en Nuevo León. No. O sea, el pueblo ahora les muestra abiertamente lo que siente por ellos. Y eso es una muestra palpable, pero palpable, de la calidad de políticos que son, de la calidad de empresarios que son. El peligro es que a ellos no les importa lo que el pueblo piense, les importa lo que su dueño, su patrón, su amo les diga. Por eso les digo que entran perfectamente a esa descripción política, ideológica, ¿no?, de las perritas de Trump, ¿no?, como tal. Porque eso terminan siendo. Eso terminan siendo. Vea usted de qué dimensión es el fracaso. Que en la noche hubo una cena, que es una cena que se da en todas las sedes, en todas, desde hace 40 años. Y sí, efectivamente, son cenas, vamos a definirlas así, de alta alcurnia, ¿no?, en donde acuden pues todo lo que es el poder atrás de un mundial, no alrededor de un mundial, político, empresarial, militar. Y tú como país sede tienes que acudir. No puedes no acudir. Ajá. ¿Por qué? Porque es una cuestión diplomática. Mucha gente podrá decir, no, sí, que no fuera la presidenta. Tenía que ir. Ajá. Tenía que ir. Y no sé qué tanto también tenían por obligatoriedad de organizar el evento. Podemos pensar, oye, pudieron haber hecho en otro lado, pudo haber sido más barato. Seguramente es parte del debate. Pero al final es también parte de una obligatoriedad. No quiere decir que tú creas en eso. Bueno, pues ahora resulta que dicen, ahí está, no que la presidenta estuvo con el pueblo, vean con quién está. Además, seamos claros, la presidencia o el gobierno de la 4T no está con una guerra declarada contra los mega empresarios. Es decir, no tiene problema alguno en reunirse con ellos, ¿no?, a final de cuentas. Entonces, ese afán de querer manipular un escenario para decir, ya ven, no es verdad, aunque haya estado con el pueblo es un hipócrita, porque lo que intentan de una forma u otra es menguar, es tapar un hecho que resultó un fracaso para la ultraderecha. Una nueva derrota de Ricardo Salinas Pliego frente a la 4T, particularmente de Morena. Un Salinas Pliego que parecería que por más y más y más que hace, pues no encuentra el caminito. Y qué bueno, porque como bien nos decía Daniel Marmolejo, Juan Carlos Monedero, en la semana, un gobierno de Salinas Pliego sería lo peor que pudiera pasarle a este México. Lo más atroz completamente. Porque incluso se parecería mucho, pero mucho, a lo que pasa en Estados Unidos, pero con una mayor violencia y brutalidad hacia nuestro país. Entonces, a final de cuentas, no se puede permitir que este hombre llegue a la presidencia de la República, porque nada de lo que diga, nada va a ser real. Nada de lo que prometa va a ser real. Ajá. Entonces, es un hecho muy particular. No, no, habrá quien lo quiera creer, habrá quien le escuche y diga, ay, sí, yo voy a votar por él porque está permitiendo esto o está prometiendo ello. Pero es historia de nosotros como pueblo recordarles lo que son. Recordar quiénes son. Recordarles de dónde provienen. Recordarles a la gente por qué son un peligro. Y Salinas Pliego es un peligro porque es un hombre que quiere todo beneficio para el empresariado. ¿Y por qué eso es riesgoso? Porque eso genera más desigualdad, más discriminación, más precarización. Porque el empresario, entendámoslo, no va a ver por el bienestar de un país. ¿Por qué? Porque no le interesa, porque no está formado para ello. Ellos ven por el bien de la empresa. Ellos ven por el bien de sus accionistas, no de sus empleados. Y nosotros somos sus empleados desde su visión. Entonces, ese punto tendría que ser suficiente para entender que un gobierno empresarial no es la solución para la mayoría de los ciudadanos y ciudadanas, ni siquiera para aquellos que se creen parte de la misma. Ahora, yo sí creo, y le soy muy, muy honesto, en que un gobierno de esa naturaleza, con este personaje, no se puede descartar, porque a final de cuentas ya hemos visto cómo la ultraderecha opera, sale adelante y se posiciona. Es cierto, como bien dijo la presidenta en la semana, no es fácil que en México haya un asidero en eso. ¿Por qué? Porque no tienen referencias, porque no tienen historia en México como tal, en fin, porque hay una reforma judicial que le quitó el poder a la derecha el poder judicial como tal. No, entonces, la realidad a todo esto, es que nos topamos con una ultraderecha que parecería que lo único que tiene es dinero y medios. Pero eso es muy grave. Es muy grave porque eso ayuda a construir narrativas, porque eso ayuda a construir precisamente espacios. Porque eso ayuda a construir monstruos. Eso ayuda. Y la ultraderecha sabe bien que en México no la tiene fácil. Por eso prefiere construir todavía escenarios mucho más dramáticos y mucho más radicales al respecto. Y en el caso de Trump, mire, Estados Unidos, Trump esta semana dijo que con México, pues una disculpa, dice, pero vamos a entrar por tierra, porque es más fácil que por aire. Es decir, dando como un hecho que iba a invadir México. Yo insisto, no puedes descartar jamás lo que diga Donald Trump, jamás, porque ya ha demostrado que sí lo cumple. Pero sobre todo lo cumple porque hay grupos que exigen esto. Dentro de estos grupos, este grupo Stephen Miller particularmente y de Marco Rubio, habían pensado en atacar a México antes que Venezuela, bombardearla si era necesario. Y lo que vimos en las últimas horas allá en Venezuela es un ejemplo palpable de lo que buscarán hacerle a México, de lo que buscarán que pase México. Y esto tiene que ver con este ataque, con este asesinato en contra del líder del Tren de Aragua, pero sobre todo la forma como fue desarrollado y la forma como fue festejado y fue, por supuesto, destacado, ¿no? Una operación militar en territorio venezolano, lo que era impensable hasta hace 3 años, bueno, hoy se ha dado. El Comando Sur de Estados Unidos ejecutó un ataque cinético, rápido y letal contra el jefe de la banda criminal considerada por Washington como una organización terrorista extranjera. El mandatario aseguró que la acción fue coordinada con autoridades venezolanas. Según Trump, la operación representa uno de los golpes más importantes con el Tren de Aragua, grupo criminal originado precisamente en Venezuela, que ha extendido sus actividades a varios países de América Latina, Estados Unidos y de Europa. Sostuvo que la organización ha estado involucrada en delitos como narcotráfico, tráfico de personas, extorsión, lavado de dinero y homicidios por encargo. A mí lo que me parece inaceptable es que lleves a cabo un ataque en territorio que no es tuyo. Que lo coordinamos, no dudo, tal vez que lo hayas querido coordinar. Pero eso no es posible. Tú no tienes por qué andar bombardeando, pero caray, pues a quién le hablo, ¿verdad? Al final de cuentas, para eso crearon para eso elevaron a los grupos criminales a grupos terroristas, para tener este tipo de justificaciones y poder llevar a cabo este tipo de ataques, que lo que hacen es mostrar un sometimiento por parte de los gobiernos que reciben este tipo de acciones. Ahora, ¿quién niega que así como cayó ahí, pues pueda caer, ¿no?, en un palacio de gobierno? Entonces, sí me parece que este ataque, más allá del fallecimiento de un personaje del Tren de Aragua, es una amenaza para toda América Latina. Es una amenaza para todos y cada uno de nosotros, de que Estados Unidos está dispuesto a hacer lo que le viene en gana con tal de someternos y con tal precisamente de marcar una diferencia. Hablamos aquí de manera muy clara en que si Colombia pierde la izquierda y pierde Perú, México se va quedando solo, quedaría solo Brasil, nada más. Que no es poca cosa ni mucho menos, pero que estarían los dos, ahora sí que como dicen en una serie, están poniendo un cuadro de los dos con un blanco ahí, un blanco listo para disparar cuando sea necesario. Por eso es tan importante la elección de Colombia, pero también es tan importante entender hasta dónde piensa llegar Estados Unidos con el pretexto del narcotráfico. Bombardear lo que tenga que bombardear para quedarse con los recursos. ¿Por qué le digo esto? Porque le garantizo que el Tren de Aragua va a seguir funcionando. De nada sirve que tú lances ataques de esta naturaleza, cinéticos, dicen, si no llevas a cabo labores de inteligencia que desarticulen la operación de este tren, de esta organización criminal. De otra manera, lo único que son formas de sometimiento por parte del gobierno en turno, son formas de negociación, en algunas ocasiones, o en el tercero y último caso, que no hay que dejar de lado, son en muchos sentidos también, pero en muchos sentidos, una forma clara y contundente de cuál es tu relación con el resto de tus vecinos. Y es ahí en donde personajes como Salinas Pliego y toda la manada se convierten en peligrosos porque llegan a ser necesarios para los propios Estados Unidos. Porque por la vía democrática, Salinas Pliego no podría ni con Ebrard, ni con García Harfuch, ni con Martí Batres, ni con cualquier otro que se esté candidateando, se piense en él o ella, para suceder a la doctora Claudia Sheinbaum. ¿A ustedes qué opinan? Pulgares arriba, déjenme su comentario, su punto de vista y ya lo saben, como siempre, un gusto, como siempre, un verdadero, pero verdadero placer. Gracias.
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La devolución del fuego biológico. Buen día y bienvenidos a De qué hablan Geo con Rodolfo para esta edición de 13 de junio de 2026. Amigos, antes de empezar, declaramos de forma contundente nuestro rechazo absoluto y denuncia penal, moral y civil contra cualquier tipo de violencia, agresión o daño infligido a cualquier ser humano en el mundo. No promovemos el conflicto, desnudamos la terca física de los hechos para la supervivencia informativa de nuestra tripulación soberana. Hoy, amigos, operamos con blindaje de cota alta para indexar la mayor detonación informativa de este año 2026. Pasamos el bisturí clínico al colapso total del relato de la Matrix, el comunicado oficial de la OTNI número 1026. De este viernes, desclasa que los Estados Unidos financiaron en secreto más de 120 laboratorios en más de 30 países, incluyendo laboratorios de alto riesgo en Ucrania. La directora saliente Tulsi Gabbard rompe el prompter de la simulación de Anthony Fauci y la era Biden. Hoy hacemos la autopsia retrospectiva de este fraude, desde el cortocircuito en vivo de Victoria Nuland en el Senado hasta el expediente corporativo de Metabiota que costó el vil asesinato en su hogar del teniente general ruso Igor Kirillov en diciembre de 2024 por orden de la inteligencia occidental. Un crimen que pretendía enterrar los datos y que hoy es validado por los propios informes de Washington, desatando un pliego de cargos devastador por parte del Ministerio de Defensa de China. Así pues, que ajústense los cinturones porque abrimos fuego continuo. Y bueno, amigos, la entrada de Madame Tulsi y la desclasificación de los 120 laboratorios. Empezamos pasando el bisturí clínico a los sótanos de la Inteligencia Nacional en Washington, donde la directora saliente de la ODNI, por sus iniciales ODNI, Tulsi Gabbard, acaba de ejecutar un contraataque informático definitivo contra el Estado Profundo, lo que le llaman el Deep State, ¿verdad? El día de ayer. Gabbard sacudió el trato internacional, el tablero internacional, al anunciar la publicación oficial de documentos desclasificados con información nunca antes vista. Las pruebas forenses demuestran de forma fáctica que el gobierno estadounidense ha financiado una extensa y oculta red de más de 120 laboratorios biológicos distribuidos en más de 30 países alrededor del mundo. Gabbard denunció de forma contundente que los datos relativos a la existencia, ubicación, historia y flujos de capital hacia estos biolaboratorios fueron ocultados intencionalmente por personas poderosas de la matrix política. Aquellos laboratorios de oficina que pretendían negar la realidad biológica hoy se enfrentan a la terca física de los archivos desclasificados. Miren la brutalidad y el realismo descarnado de este despacho. ¿Recuerdan cuando nos vendían en televisión que los biolaboratorios en Ucrania eran falsos reportes y propaganda del búnker de Moscú? La administración de oficina de Biden persiguió, censuró y acusó de traidores y agentes extranjeros a cualquiera que osara auditar el subsuelo de estas instalaciones. Incluso la sombra vil del vil asesinato del general ruso que destapó los primeros mapas biológicos planeaba sobre este expediente. Pero Madame Tulsi no se ha marchado en silencio. Aunque su salida obligada de la administración Trump responde a un doloroso proceso fáctico por la salud de su esposo, que padece de una forma rara de cáncer, la directora saliente ha dejado caer un misil documental en las pantallas del mundo antes de cruzar la puerta de salida.
la simulación de la inocencia médica de Washington ha quedado desmantelada. ¿Se acuerdan que hicimos un video en su momento cuando apareció esta renuncia de Tulsi Gabbard y hablamos de que qué casualidad que expuso todos estos laboratorios que están directamente enlazados con corporaciones estadounidenses farmacéuticas? Y lo que no puse atención en su momento, mis disculpas, por cierto, es de que su renuncia es válida el 30 de junio. Entonces, Madame Tulsi, antes de irse, ha dejado caer la bomba. Si ustedes van a X, por ejemplo, ¿no? No hago Facebook porque realmente, sinceramente, no hago Facebook ni Instagram. Los ataques que está recibiendo Tulsi Gabbard de traidora, de espionaje ruso, es increíble. Es más, son ridículos. Pero bueno, entremos al fraude de Fauci y la casa de la ganancia de función. La autopsia documental desclasa que esta infraestructura exterior no operaba bajo simples fines sanitarios o académicos de escritorio. Según detalla el comunicado de la OTNI, una gran parte de estos laboratorios biológicos financiados por los Estados Unidos participan activamente en investigaciones que utilizan patógenos peligrosos, letales y altamente contagiosos. Más grave aún, los documentos convalidan la ejecución de experimentos de ganancia de función, una metodología crítica que altera genéticamente organismos existentes para potenciar su agresividad, letalidad o crear nuevas capacidades de contagio global con nula supervisión o visibilidad internacional. Tulsi Gabbard denunció con nombres y apellidos a la cúpula de la simulación sanitaria, acusando directamente a políticos e entidades del equipo de seguridad nacional de la era de Biden y supuestos funcionarios de salud como el doctor Anthony Fauci, de haberle mentido repetidamente al pueblo estadounidense sobre el financiamiento de estas bases de guerra bacteriológicas. Así que entremos en la contrainteligencia de este choque de laboratorios. Fíjense cómo encajan las piezas en la terca línea del tiempo de este 2026. Gabbard aclara de forma clínica que la publicación de esta información de inteligencia se ejecuta en estricto cumplimiento de la orden dada por el presidente Donald Trump, que ya en mayo de 2025 firmó una orden ejecutiva prohibiendo de forma taxativa que los fondos federales estadounidenses siguieran financiando las peligrosas investigaciones de ganancia de función a nivel global. La OTNI ha confirmado que continuará barriendo las agencias estatales de la administración para identificar con precisión quirúrgica las coordenadas de cada laboratorio, raramente, qué patógenos específicos contienen y qué tipo de supuesta investigación, investigación entre comillas, ocultan en sus búnkeres de bioseguridad. Le han cortado los presupuestos al aparato de Fauci y al equipo de seguridad nacional que blindaban desde sus despachos. Ahora bien, el expediente Ucrania y las líneas de acción en Moscú y Pekín. La onda de choque de los documentos desclasificados ha encendido las alarmas de combate en los estados mayores de la Federación Rusa y la República Popular China. Si bien en Moscú y Pekín, la onda de choque de los documentos desclasificados ha encendido las alarmas de combate en los estados mayores de la Federación Rusa y la República Popular China. Si bien la directora saliente desclasa una red que abarca aproximadamente 3 docenas de países en la zona gris, la primera fase de la información de inteligencia liberada especifica de forma pormenorizada 4 laboratorios biológicos de alta peligrosidad ubicados estratégicamente dentro del territorio de Ucrania. El misterio sobre la localización activa o el estatus actual de los
más de 100 complejos biológicos restantes ha desatado una cacería internacional de datos, forzando a las potencias euroasiáticas a exigir responsabilidades fácticas ante el Consejo de Seguridad frente al evidente potencial de un impacto global catastrófico. Y con justa razón. Así pues, amigos, de que hay que estar alertas, vigilia, y hoy la alerta consiste en entender que la guerra biológica no es un libreto de ciencia ficción de oficina, que se ven en las movies, que se ven en Netflix, que se ven en las películas, sino que es realmente un negocio corporativo del Estado profundo, operando en las sombras con patógenos mutados. O sea, nos crean la enfermedad y la medicina. Eso es todo. Es un gran negocio, es un negocio redondo. Nos enferman para después curarnos, pero lo más importante, enfermos. Y peor aún, dependiendo de nuestra genética. Amigos, cuando la máxima jefe de los espías de los Estados Unidos nos confirma ante las cámaras del mundo que te mintieron en la cara, que los laboratorios realmente existen y que modifican virus letales con dinero de los impuestos, la matriz mediática se queda sin prompter para defender a sus funcionarios de escritorio. Rusia y China ya están moviendo sus piezas en el tablero de la contrainteligencia militar para neutralizar estas amenazas periféricas. El daño de control de la Radio Free Europa y el fin de del negacionismo. Pasemos una vez más el bisturí clínico a la radiografía de la prensa atlantista, donde los laboratorios de opinión de Radio Free Europe y Radio Liberty se han visto forzados a emitir un reporte de cota alta que fractura años de negacionismo mediático. El medio prooccidental, y vaya que lo es prooccidental, proucraniano, todo lo que es pro esos valores democráticos, convalidó de forma fáctica que la directora de Inteligencia Nacional de Estados Unidos, Tulsi Gabbard, publicó pruebas definitivas que demuestran la financiación de larga data de la Casa Blanca a más de 120 laboratorios biológicos en más de 30 países. Radio Free Europe o Radio Liberty admite en sus pantallas que en estas instalaciones exteriores se ejecuta

investigación avanzada sobre patógenos biológicos altamente peligrosos, dinamitando el libreto oficial que pretendía catalogar estas denuncias como simples teorías conspirativas de oficina o mentiras rusas. Miren el intento desesperado de control de daños que hace la corporación mediática de la Matrix. En sus textos de oficina salen a aprender restar importancia al

Hunter pasaron años acusando a Moscú de esparcir desinformación para justificar su campaña en Europa del Este. Y hoy, la propia Júpiter de los espías norteamericanos les tumba el relato en la cara. No es desinformación, es la autopsia de un secreto de Estado que la prensa atlantista ya no puede silenciar porque la física de los archivos desclasificados los ha acorralado a su propia simulación. Primero decían que eran mentiras rusas. Y ahora nos dicen, pero ¿ha encontrado algo nuevo? ¿Algo que no sepamos? Son buenos, ¿eh? Son buenos para manejar los libretos estos, ¿eh? Piensan que todos somos estúpidos. Piensan que todos no sabemos leer el contexto. Bueno, quizás tengan razón. Si no, miremos qué tanta gente allá afuera anda convencida de la media occidental. Quizás por eso lo hacen. Porque saben que les funciona, ¿verdad? Digo, solo digo, sin ofender a nadie, solo digo. La trampa corporativa y los archivos expuestos de la Guerra Fría. Amigos, la terca realidad material de los archivos expuestos desclasa los verdaderos engranajes del programa. Radio Free Europe, Radio Liberty, detalla bajo el membrete técnico de la reducción corporativa de amenazas que el Pentágono ha estado inyectando flujos de capital fiduciario para salvaguardar y reactivar infraestructuras de la Guerra Fría. Estas instalaciones, heredadas de los antiguos programas soviéticos de desarrollo de tecnologías de guerra biológica y química, permanecen activas en nodos críticos como Kiev y Tiflis. Los documentos de inteligencia liberados por la OTAN confirman de forma contundente que la administración Trump lleva meses revisando minuciosamente los registros confidenciales de Washington tras detectar una alarmante falta de supervisión adecuada en estos complejos de bioseguridad. Miren cómo la Matrix disfraza sus operaciones bajo eufemismos de oficina como reducción cooperativa de amenazas. El propio cable, podríamos llamarle pro-ucraniano, porque lo son pro-ucranianos a morir, confiesa que el Departamento de Defensa de Estados Unidos ha financiado durante décadas laboratorios en el extranjero encargados de manipular patógenos letales. Y no que no, pues. Y no que es mentira de los rusos. Cuando la administración Trump asume el mando, la terca realidad del subsuelo los obliga a decretar la prohibición absoluta de toda financiación federal a las investigaciones de ganancia de función en países donde no existe control real, como China. El Frontier Atlantista intentó blindarse en el 2023, acusando a Rusia de lanzar humo mediático. Pero el regreso de Trump a la Casa Blanca en el 2025 y la firma de la orden ejecutiva terminaron por quebrar el paraguas de protección de los laboratorios de Anthony Fauci. Las mentiras de escritorio tienen fecha de caducidad. El expediente de compromiso en el frente de Ucrania. Es que, amigos, la confesión más alarmante que Radio Free Europe o Radio Liberty se ve obligada a convalidar apunta directamente al frente de batalla. ¿Sí? La oficina de la directora de Inteligencia Nacional sentenció de forma oficial el 12 de junio, o sea, ayer, que los complejos biológicos ubicados en territorio ucraniano se encuentran en un riesgo extremo de verse comprometidos debido a la guerra en curso. Y ella no ha sido la única que lo ha dicho. Es que ya más adelante vamos a ver a Victoria Nuland diciéndolo en un cortocircuito contra Narco Rubio. El comunicado de la OTAN desclasa una advertencia previa y oculta de la comunidad de inteligencia norteamericana, alertando que un laboratorio biológico financiado por los Estados Unidos en Ucrania albergaba patógenos de alta peligrosidad y permanecía en una situación de total vulnerabilidad ante amenazas de ataque, incautación o daño fáctico.

Sí, amigos, de que hoy mantenerse en vigilia, en alerta, consiste en auditar el pánico real detrás del prompter enemigo. Piensen en la gravedad de lo que la propia inteligencia de Estados Unidos acaba de estampar en sus informes oficiales. Reconocen, ojo, reconocen que dejaron un arsenal biológico de patógenos letales financiado con dinero público en medio de una zona de guerra activa, vulnerable a ser capturado o destruido. Ya no lo dice una cadena alternativa ni un analista de búnker. Lo convalidan los voceros más recalcitrantes de la Matrix Euroatlántica, porque se quedaron sin margen para sostener la simulación de oficina. Es la capitulación informativa del estado profundo ante la terca física de las pruebas desclasificadas por Madame Tulsi Gabbard. Amigos, es que dicen, temen de que los rusos los capturen. Pero sabemos perfectamente bien de que Ucrania está entrenando al ISIS. Ucrania está metida en África entrenando terroristas. Ucrania está elaborando ataques terroristas en Rusia. Y tienen estos patógenos ahí adentro, en su poder, en sus manos. Es que de quien deberían tener más miedo no es de los rusos, sino de los mismos ucranianos. Saquen sus conclusiones, amigos. La desclasificación final y ese colapso del relato de oficina. Miren la brutalidad clínica de lo que Madame Tulsi está poniendo sobre la mesa de operaciones. Hasta ahora, las pruebas forenses sobre la existencia total y la financiación de estas instalaciones periféricas habían sido retenidas de forma intencionada y fiduciaria por poderosas cúpulas de escritorio que pretendían mentirle al pueblo estadounidense. La directora saliente acusa con nombres y apellidos a la cúpula del negacionismo sanitaria de la Matrix, indexando a los laboratorios de opinión de la administración Biden y a los supuestos funcionarios de salud como el doctor Anthony Fauci, de haber mentido repetidamente a la población, al mundo, podríamos decirlo, persiguiendo y etiquetando de traidores y agentes extranjeros a cualquiera que osara auditar el subsuelo de estas bases bacteriológicas operadas en la zona gris. ¿Sí? El fraude de Fauci y la caza del Pentágono a la ganancia de función. Miren cómo chocan las placas tectónicas del poder real. El nuevo despacho Oval le ha cortado el grifo fiduciario al aparato que blindaban desde sus despachos, Fauci y el equipo de seguridad nacional. Y fíjense en la directriz de Madame Tulsi antes de marchar. La OTAN no ha terminado el trabajo de oficina. No. Para los que habían pensado, incluyéndome a mí, dije, oh, Tulsi se va y esto queda en el olvido, pero no. Ha emitido una nueva guía a la comunidad de inteligencia ordenando un barrido táctico e incremental sobre cada una de estas instalaciones lejanas. La directriz ya está desclasando detalles en ensayos clínicos que se están ejecutando en secreto, desnudando graves preocupaciones éticas, financieras y de seguridad nacional, barriendo la farsa de que se trataban de supuestas iniciativas de salud pública. Claro que es salud pública. Te enferman y después te curan. ¿Mm? Le han pasado el bisturí forense al subsuelo de la seguridad biológica. Y les digo una cosa. A mí qué se me hace de que Tulsi Gabbard ha tenido mucha ayuda de Bobby Kennedy en este asunto. Si alguien está muy enterado de estos laboratorios y del proceder de la farma corporativa, es este señor. Diego. Bueno, recordémonos de este cortocircuito Nuland Rubio. Victoria Nuland y Marco Rubio. Y la confesión accidenta.
Para dimensionar el tamaño del fraude de oficina que la Matrix sostuvo durante años, la terca física de las imágenes nos obliga a ejecutar una autopsia Capitolio. Así que viajemos en el tiempo a la historia, a la histórica audiencia pública en el Senado de los Estados Unidos, donde la entonces subsecretaria de Estado, Victoria Nuland, sufrió un colapso de libreto en vivo tras ser interrogada por el senador Marco Rubio, en su entonces senador Marco Rubio, hoy secretario de Estado. Ante la pregunta directa de si Ucrania poseía armas biológicas o químicas, la Júpiter del Departamento de Estado sufrió un cortocircuito psicológico y soltó en el prompter una admisión fáctica. Confirmó de forma accidental que Ucrania albergaba instalaciones de investigación biológicas y que a Washington le preocupaba de forma extrema que las fuerzas rusas estuvieran intentando ganar el control físico de dichos laboratorios. Miren la parodia y la hipocresía de la contrainteligencia estadounidense expuesta en bruto. Inmediatamente, después de confesar el secreto en el micrófono, Nuland saltó de forma desesperada a activar el manual de control de daños de la oficina, afirmando ante el prompter que si ocurría algún incidente biológico, es una técnica rusa clásica culpar al otro tipo de lo que ellos mismos planean hacer. Madre mía. Son tigres estos, ¿eh? Es increíble si se mira hacia atrás, amigos de Keblanqueo. Tras esa admisión fáctica en televisión, la Matrix mediática de Washington, el equipo de seguridad nacional de Biden y los laboratorios. Es increíble si se mira hacia atrás, amigos de Keblanqueo. Tras esa admisión fáctica en televisión, la Matrix mediática de Washington, el equipo de seguridad nacional de Biden y los laboratorios de opinión salieron en bloque a decretar que cualquiera que citara las propias palabras de Victoria Nuland estaban esparciendo desinformación rusa. Lo ha dicho Victoria Nuland. Ahí, en el Capitolio, enfrente de todos, en la televisión nacional e internacional. Enfrente de Marco Rubio. Pero si tú, gente de a pie, en tu blog escribías algo de esto, de información rusa, etiquetando de traidores a quienes osaban auditar el subsuelo del asunto. Hoy, con el documento oficial de Tulsi Gabbard, confirmando los 120 biolaboratorios financiados por el Pentágono y corporaciones, el libreto de la mentira ha expirado por completo. ¿Sí o no? Saquen sus conclusiones, amigos, y déjenos saber ahí en la cajita de comentarios este cinismo absurdo del imperio. Ahora bien, amigos, la terca física de la verdad documental desclasa que el secreto de esta infraestructura biológica se defendió en las sombras mediante la eliminación física y el crimen de Estado de cota alta. Mucho antes de que la OTAN se viera forzada a capitular sus archivos, recuerden, ese diciembre de 2024, el teniente general Igor Kirillov ya había expuesto mapas forenses detallados que conectaban directamente el financiamiento de los biolaboratorios de los Estados Unidos a lo largo de Ucrania y África con el entramado corporativo estadounidense. Las pruebas presentadas por Kirillov revelaron que firmas como Metabiota, vinculada a la familia Biden, y otras ONGs intermediarias operaban como pantallas de beneficencia humanitaria para encubrir un negocio de producción de patógenos a la carta para grandes farmacéuticas. Sin embargo, en diciembre de 2024, la directiva de la inteligencia

Occidental ejecutó su libreto más criminal. El general Kirillov fue vilmente asesinado en su propio hogar a manos de operativos de Ucrania, intentando enterrar con plomo las coordenadas que ligaban los experimentos con los balances financieros de Wall Street. Así que una vez más, destripemos la contrainteligencia criminal de este asunto. Miren cómo opera la matriz cuando se le quiebra la simulación de oficina y entran en pánico métrico. No les bastó con salir corriendo al prompter a decir que las denuncias del general Igor Kirillov eran desinformación rusa y perseguir administrativamente a la propia Tulsi Gabbard. Cuando este alto mando militar de las Fuerzas de Defensa Radiológica, Química y Biológica expuso con documentos contables en la mano cómo el Departamento de Estado y el Pentágono subcontrataban laboratorios en el extranjero para mutar la gripe aviar y esquivar los tratos internacionales de 1975, la respuesta de la Matrix no fue un debate de escritorio, fue mandar a un comando a liquidarlo en su propia casa. Querían cortar de raíz el cable que conectaba el dinero público estadounidense con las mutaciones virales destinadas a generar el caos biológico. Pero miren cómo la realidad material del barro termina imponiéndose este 2026. Asesinaron a Kirillov en 2024 para callar sus mapas. Y hoy el comunicado oficial de la OTNI número 1026 confirma al pie de la letra los más de 120 laboratorios y los ensayos clínicos secretos en ultramar. El crimen no pudo tapar la terca física de los archivos desclasificados. ¿Qué opinan, amigos? Saquen sus conclusiones. Saquen sus conclusiones porque les he venido diciendo: ¿quién controla Estados Unidos hoy? Las corporaciones. Y una de ellas, una gran gama de ellas, es la farmacéutica. No solamente la belicista, no solamente la industria de comida, energía, pero la farmacéutica, la de la salud. La que planta las enfermedades y después encuentra soluciones para curarla por un costo, ¿no? Ay, amigos, pasemos al pliego de cargos del Ministerio de Defensa chino. La terca realidad material de las pruebas desclasificadas en Washington han otorgado la munición táctica definitiva a los estados mayores de las potencias euroasiáticas. El Ministerio de Defensa de la República Popular China ha roto el protocolo diplomático ordinario de oficina para lanzar un pliego de cargos de cota alta contra el Pentágono. Utilizando los documentos oficiales expuestos por la OTNI. Pekín ha puesto contra las cuerdas a la administración estadounidense, exigiendo respuestas inmediatas ante la comunidad internacional mediante 5 preguntas forenses que desarman cualquier intento de simulación mediática en los prompters occidentales. Escuchen bien las 5 preguntas que el Ministerio de Defensa de China le estampa en la cara al Departamento de Defensa de Estados Unidos y que congelan la diplomacia de escritorio. Primero, ¿cuál es el verdadero propósito del programa de biolaboratorio de Estados Unidos en el extranjero? Segundo, ¿por qué Washington se niega sistemáticamente a revelar los detalles relacionados con estos proyectos a la comunidad internacional? Tercero, ¿cuál es la relación real y los hilos de financiamiento entre el Departamento de Defensa de Estados Unidos y los biolaboratorios extranjeros de bioseguridad? Cuarto, durante los últimos 20 años, Estados Unidos se ha negado de forma terca a crear un sistema multilateral de verificación de armas biológicas. ¿Por qué? Y quinto, ¿por qué el Departamento de Defensa está tan activamente involucrado en la gestión de estos biolaboratorios periféricos si se supone que son proyectos sanitarios?
Es un golpe directo al hígado del relato de la Casa Blanca. China está usando los propios archivos de Tulsi Gabbard para desnudar ante el planeta la pregunta definitiva. ¿Por qué la Matrix estadounidense y sus aliados están librando en secreto una guerra biológica en nuestro planeta? Y con esto concluimos, amigos. Los leo en comentarios. Espero que haya sido de su agrado este análisis dedicado solamente a este tema, porque no necesita más. Habla de por sí solo de la magnitud de este problema planetario. No diría internacional, planetario. Así que no me queda más que decirle, amigos, que estén juntos, fuertes, siempre buscando por la verdad, y sean justos. Quedamos cuapé.

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1: Fernando, muy buenos días, bienvenido.
2: Un gran abrazo desde Buenos Aires para ambos. Violeta, un gusto verte y saludarte personalmente. Ernesto, igualmente un gran abrazo desde esta ciudad hoy fría, matutina fría, al sur del continente.
3: Muchísimas gracias, querido Fernando, y también aprovecho para agradecer todas tus muestras de solidaridad, tus mensajes que nos enviaste y que compartimos también con la Global Sumo Flotilla. Así es que gracias, gracias por todo ese acompañamiento y que yo lo aprecio muchísimo, querido Fernando.
2: Lo mínimo que uno puede hacer, Violeta, necesariamente hay que decirlo, que no se trata solo del afecto personal, la simpatía que nos ha podido suscribir esta amistad, sino necesariamente hacer de esto una declaración, un manifiesto para todas y para todos. Esta batalla que se da con la Global Smut es una batalla de muchos y de muchas que, incluso no pudiendo ir, ahí estuvieron todo el tiempo. Así que, de nuevo, un gran abrazo y bienvenida, pues.
3: Muchas gracias.
1: Pues gracias, gracias, mi querido Fernando Buenaventura. Pues Fernando, hay una andanada tremenda que hay ahorita. De hecho, hemos documentado, publicamos un video con 10 o 15 intervenciones de expresidentes, de comentaristas, de periodistas, de empresarios, hasta de otra diputada española que llegó aquí a visitarnos. Pues vaya, vaya resoplo que tiene ahorita la derecha, y que están con los golpes intentando también cubrir Fernando Buenaventura, la injerencia de la CIA y el papel que jugó la gobernadora, y ahora pues la están promocionando, Fernando Buenaventura.
2: Pues es una cosa que es un episodio este, Ernesto, Violeta, que nos da, abre mil oportunidades para reflexionar a nosotros en todos los ámbitos de las diferentes posturas que tenemos frente a la, más bien contra las injerencias imperiales, contra todas estas canalladas, llámese CIA, llámese FBI, llámese como se llame, y después con todos sus esbirros nacionales, ¿no? Porque todos los que al solo silbido del amo mueven la cola en México y se entusiasman, además le ponen enjundia a sus discursos. He oído algunos que rayan en una obscenidad de nuevo género, ¿no? La obscenidad del entreguismo, una obscenidad que ya conocíamos en ellos, pero que esta vez tiene, por cierto, un sabor amargo de odio personal, un sabor amargo de hoyo coyuntural y, por supuesto, de un tufo golpista, que ya le escuchamos al propio señor este dueño de la televisora que no paga impuestos, y con incluso tonito amenazante, diciendo ya no nos alcanza con la queja, ya no, como llamando a la organización de una especie de frente que, hasta donde se lee entre líneas, ya no quiere, ya no se subordina a ninguna regla democrática por bajo ninguna definición. Por lo que yo alcancé a interpretar, no solamente de su gesto, sino de toda una semiótica del acento, del tonito, del gesto, de la sonrisita, de la digamos hasta de la petulancia con la que estos señores toman el micrófono y cómo montan una escena entre rabieta, entre eso, destilado de odios de clase y luego amenazas. Ahora, a mí me interesa mucho, Ernesto, además de intentar con lo que uno puede y con sus limitaciones, que las mías no son pocas, pero tratar de hacer una caracterización de este episodio, de estos episodios, incluyendo los, los nada simpáticos desplantes del embajador norteamericano, incluyendo desde luego la estela que va dejando por todos lados esta audacia, digo yo, golpista, que lo contiene. Porque lo hemos visto, porque hemos visto este mismo tufo, porque hemos oído este mismo acento, esta misma cantaleta por todos lados en todo el continente, porque ya sabemos de qué va. Lo que me preocupa más que eso es preguntarnos todas y todas si no lo veíamos venir, si no sabíamos que esto sí efectivamente iba a ocurrir, que ya pudimos haber tenido el horóscopo de toda esta canallada, que pudimos haber hecho la adivinación en el calendario y ponerle fechas y saber que conforme van avanzando los procesos y los espacios electorales, van a arreciar con sus ofensivas y van a atacar de manera más descarada y van a atacar. Ya lo sabíamos, por lo menos en este espacio hemos una y otra vez dicho que el gran dilema de estas confrontaciones no es que a lo que ellos están dispuestos a atreverse, es a qué estamos dispuestos nosotros a organizar en términos no solamente de discurso, no solamente de reacción coyuntural, no solamente de declaraciones o de prensa o de manifiestos o de comunicados. Por cierto, ya abundan de ellos algunos en las propias redes sociales, ¿no? O las mal llamadas redes sociales, en todo caso. Pero sí que me preocupa saber qué de fondo estamos esgrimiendo nosotros, nosotras, para dar esta batalla, repito, que no es de ahora, que no es nueva, que la veíamos venir, que sabíamos que iba a ocurrir, pero sobre todo que sabemos que seguirá ocurriendo. ¿Qué estamos haciendo? Y esta pregunta la hago extensiva a todas y todos en todos los frentes, desde los que digamos, desde el frente amplísimo que se llama la Cuarta Transformación, la que llevó a Claudia Sheinbaum a las elecciones más nutridas, ganó con un porcentaje electoral de casi el 60% hace apenas 2 años, esta presidenta hoy en México. Cerca de 36 millones de votos sumó esta candidata con un proyecto que es consecutivo al proyecto de la Cuarta Transformación y que es un ancho, ancho, ancho camino de vocaciones que incluye, entre otros, a Morena, porque Morena ni con mucho representa a toda la Cuarta Transformación, a mi entender. En todo caso, es una parte de ella y además una parte que también tiene sus muchos y muy particulares conflictos internos y contradicciones que en el corto plazo bien deberían salvarse porque si no es hacerle el caldo gordo a los otros. Pero en este gran movimiento de la Cuarta Transformación de México, donde coinciden incluso muchos partidos de izquierda y muchos movimientos que no se suscriben como miembros de Morena, en esta gran movilización la pregunta es, ¿qué estamos organizando nosotros? ¿Qué estamos haciendo en términos concretos? Y hay un tema, en particular dentro de la vastedad de estas reflexiones, porque de entrada ya es muy, muy amplia, pero muy, muy particular. La pregunta que ha estado sobre esta mesa de trabajo y que hemos podido compartir con todas y todos ustedes permanentemente es, ¿y qué pasó con la gran revolución cultural que debería estar gestándose en el alma misma de la Cuarta Transformación? ¿Qué pasó con la gran revolución cultural que implica una revolución de la lectura histórica, que implica una gran revolución de la relectura sobre los protagonismos? No solamente de los próceres, de los protagonistas del pueblo y fundamentalmente de los distintos métodos y modos de organización popular para defender a la patria, para defender lo que entendemos por identidad nacional, para defender en todo caso la vida digna de los pueblos y para defender pues la justicia social, ¿no? Y efectivamente me parece que en eso hay una lentitud enorme, me parece que en eso hay unas incluso confusiones grandes sobre cómo estamos acordando, en qué espacios está discutiéndose una revolución cultural como la que ya deberíamos haber puesto en marcha hace largo rato. Hoy, todo lo contrario a esto, yo detecto, por ejemplo, en artistas, en creadores, en intelectuales,